0: junto a mi Señor. La otra cantaba los discotillos de Jesús.
1: También.
0: Jesús.
1: Qué bonito. Amén.
0: Como ellos lo andaban ahí en las campañas.
1: Sí, hermana. Es cierto.
0: Ay, qué bonito cantaban los bichitos, bichitos, pero cantaban bonito.
1: Sí.
0: Ahora
1: Gracias,
0: saber, se
1: hermanita.
0: perdieron quizás porque eran dos varones y dos hembras.
1: No, ahí han de estar, hermana.
0: No,
1: Ahí han de estar.
0: como la mayor se casó, una que se llama Rebeca, y los otros a saber.
1: Sí.
0: Así es que a usted le va a tocar en la noche, qué barbaridad. ¿Con quién va a orar el hermano?
1: Hermano Roberto, ahora
0: Entonces,
1: este día. Sí.
0: sí que yo no espero la oración porque esta noche va de 9 a 10.
1: Sí, a esa hora está durmiendo usted, ¿verdad?
0: Sí, ay, hombre, cállese, ya he echado como 4 sueños a esa hora.
1: No, iba bien avanzada ya, eso ahora usted. ¿Y yo?
0: Cuando acuerde, voy a quedar un solo.
1: No,
0: Y se
1: falta para
0: van
1: eso.
0: a dar cuenta, y se van a dar
1: No.
0: cuenta los de la función.
1: Para eso falta, hermana.
0: ¿Crees?
1: Sí, eso falta siglos todavía. Sí. Gracias, hermanita Isabel, por su llamada. Que Dios me la
0: Vaya,
1: bendiga.
0: estamos siempre. Ahí
1: Amén.
0: se pone una alabanza preciosa.
1: Amén. ¿Cuál desea
0: Aquella
1: usted?
0: que, mire, póngame muertos andando.
1: ¿Muertos vivos o muertos
0: No,
1: andando?
0: muertos andando.
1: Muertos andando. ¿Y
0: Sí,
1: esa de
0: él la
1: quién es?
0: canta, ¿sabes quién la canta aquel? ¿Cómo se llama, hombre? El que canta el celular, ¿cómo es? ¿Cómo se llama?
1: Este, ¿será Manuel? No, ¿verdad? Manuel
0: No,
1: Galicia. El
0: tampoco.
1: celular.
0: Aquel que canta este, apágate el celular
1: Ah,
0: cuando
1: Sergio
0: digas.
1: Rugama.
0: No,
1: Tampoco.
0: no. ¿Cómo se llama este? Vaya. Villatoro parece que es el apellido.
1: Jonathan, no, Ángel
0: No, no,
1: Villatoro.
0: no, no. Ángel Villatoro, sí.
1: Ah, vamos a
0: Que se
1: buscarlo
0: lo canta y
1: entonces.
0: también creo que lo cantan los no los Castaneda, no, sino
1: Ya la
0: que los
1: encontré.
0: va, que le diga.
1: Sí, ya la encontré.
0: El tiempo está muy cercano y Jesucristo pronto vendrá.
1: Ahí está
0: Y tu
1: ya.
0: pueblo es necesario, querido, te van a estar. Bonito.
1: Amén, entonces ahí se la voy a programar, hermanita.
0: Vaya, vaya, aquí estoy con el radio prendido, pero ahorita lo apagué, pero ya lo voy a prender.
1: Amén, está bien, ya casi va a
0: Vaya,
1: sonar
0: vaya,
1: entonces. Dios me
0: vaya,
1: la
0: Dios le
1: bendiga.
0: bendiga.
1: Amén, hermanita
0: Ayúdenme
1: Isabel.
0: a mi hermana Oli y a su padre y a toda la familia, a todo el familión.
1: Amén, hermana, muchas
0: No
1: gracias.
0: vamos a mencionar nombre porque ahorita, gracias a Dios, que están poniendo alabanza.
1: Sí, ya vamos a escuchar palabra también.
0: Vaya, pues, está
1: Sí,
0: bueno.
1: hermana. Bueno, hermanita, Dios me la bendiga. Amén. Dios le bendiga, hermano Rolando. Amén, hermano.
2: Estamos en familia.
1: Amén, qué bonito, hermano.
2: Quería que me acompañara con una alabanza, a ver si hay
1: Sí.
2: lugar.
1: Dígame cuál desea.
2: El borrachito
1: El
2: con
1: borrachito.
2: Jonathan de Toro.
1: Está bien, ahí se la vamos a programar. Con mucho
2: Vaya, Dios le
1: gusto.
2: bendiga.
1: Amén, hermano Rolando. Dios lo bendiga a usted también.
2: Amén.
1: Amén, amén.
2: A ver si hay lugar.
1: Dígame cuál desea.

Porfirio Chávez, hermana, ya tuve el gusto de conocer la radio. Dice, qué bueno, hermanito Porfirio. Gracias a Dios que ya vino por acá. Usted también, mire, qué bendición, hermano. Gracias por ese cariño que tiene también para el Ministerio Radial. Dios lo bendiga. Saludos ahí hasta donde usted nos escucha. Se me ha olvidado otra vez dónde es que nos escucha, hermano Porfirio, pero gracias por estar en sintonía. Bendiciones, mi hermanita. Aquí estoy, dice hermana Dali. Qué bonito tenerle conectada a esta hora, hermanito Dali. Dios me la bendiga. Saludos allí en Irving, Texas. Gracias por estar con nosotros también. Esperando se encuentre bien. Hermana, por acá tenemos, dice bendiciones. Escucho desde Nicaragua. Jenny Cruz López de Jalapa, Nicaragua. Qué bueno, hermanita. Ahí también nos comparte una fotografía. Gracias. Es un gusto poderle saludar y ver en esta tarde, hermana. Saludos hasta Nicaragua. Hermana Esmeralda Granados, ¿qué dice hermanita Noelia? Bendiciones. ¿Puede programar la alabanza? Un día le veré, por favor. Claro que sí, hermana, con mucho gusto. Ahí le programo ese canto con el grupo Alfa y Omega. Saludos hasta Corinto, Morazán.

0: pensión. Ay, hermano, me imagino lo que gusto y tuvimos que platicar con el hermano Doroteo.
1: Qué bueno.
0: A nuestra hermanita ahí también, estuvimos conversando también con ella.
1: Sí.
0: Sí, hermana, un privilegio. Ahí en trabajar para la obra del Señor, pues.
1: Amén.
0: De aquí uno no va a predicar, hermano, pero colaborar con la radio no predica,
1: hermano. Cierto, sí, hermano.
0: Sí, hermana, aquí en Moncagua, mi hermana.
1: Amén. Amén, hermano Porfirio, en Moncagua es que nos escucha. Qué bendición, hermano. Sí, hermano, con la ofrenda también se predica. Así que gracias a los hermanos que ofrendan, ¿verdad? Para este ministerio radial. Y cuando ustedes sientan el corazón hacerlo, también aquí está la obra del Señor, ¿verdad? Para que pueda sembrar en el reino de los cielos, hacer tesoros en la patria celestial, donde la polilla y el orín no corrompen, los ladrones no llegan a robar. Ahí está el lugar, ¿verdad? Para hacer tesoros. Vamos a escuchar estos cantos: Muerto andando, El borrachito y Un día le veré. Son las 6:09 aquí en El Salvador.

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hermano Moisés Rosales, dice por acá el canto que le decían el mono. Francisco Orantes dice, bueno, ahí lo vamos a programar, hermano Moisés. También hermano José Hernández dice, hermana Noelia, aprovechando la oportunidad, me puede programar el canto Dios de Pacto, Pactos con Marcos Witt. Saludos al hermano Moisés Rosales, dice. Amén, bueno, ahí vamos a escuchar ese canto también, hermano, con mucho gusto. Gracias por estar ahí en la sintonía. Vamos escuchando este tema, El Mono.

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Saludos a la hermanita Romilia, dice Dios le bendiga, ya llegué. Buenas tardes, Dios le bendiga a mi pajarita, mi mariposita, la de la sonrisa hermosa. Saludito, bienvenida a mi casita y a la radio. Gracias, hermanita amada. Saludito, hermanita Romy. ¿Cómo le ha ido? Bien, ¿verdad? Porque el Señor está ahí con usted. Yo confío en que le ha ido bien en este día y gracias a Dios que ya regresó a casita. Amén. Ya la vamos a escuchar, hermanita Romy. Claro que sí. Ahí va a sonar su alabanza con gusto.

0: Son las 6:34. Este es el canto para Vanita Romy. Dice, gracias a Dios, bien cansadita, pero agradecida con mi Dios, pues nos ha guardado y nos ha dado la fuerza. Así es, hermana. Dios está siempre para darnos fuerza y ayudarnos en todo lo que hacemos durante el día.
1: Hermanita Arely, muy buenas noches.
0: Buenas noches.
1: Dios le bendiga.
0: Amén.
1: Hace poco me conecté.
0: Qué bueno.
1: Si por favor me regala la alabanza, si alcanzo todavía, ¿no? Te amo porque me nace hacerlo.
0: Claro que sí.
1: Saludos a mi Odilia, saludos para todos, muchas bendiciones.
0: Amén, hermanita Beatriz.
2: Lo que debía.
0: Sabía que no venía acá por mí, hermanita Beatriz. ¿Qué se me había hecho usted? Pero qué gusto escucharle. Aquí estaba yo esperándole. Ahí le voy a programar, te amo porque

Ana Helen Salazar dice, Dios le bendiga grandemente, hermanita Noelia, saludos, aquí seguimos en sintonía. Gracias, hermanita Helen. Le agradezco también por lo que hizo llegar con su hermano. Gracias de corazón. Sea Dios quien se lo multiplique, hermanita. Gracias por compartir de la bendición del Señor conmigo también. En verdad se lo agradezco y deseo que Dios se lo recompense.

Dice hermana Romy, saluditos a la hermanita bebé, me da gusto escucharle. ¿Verdad que sí? Si es que ya no la escuchábamos. Ya teníamos unos días que no escuchábamos a la hermanita. Sí, dice gracias mi hermanita, linda alabanza. ¿Verdad que sí, hermanita Romy?

0: hermanita, un saludito para ti. Gracias a Dios que quedaste conmigo en la radio. Un saludito para todas las hermanas que me están saludando, las que tienen una voz tan linda y que tengan una bonita noche y abrazos bien fuertes a la distancia para cada uno de ellas. Y un saludito a hermana Romilia, a la que tiene una voz tan linda. Y un saludito para hermana Narda. Y espero que Dios me la tenga sanita con hermana Romilia y con la familia hermana Narda. Y espero que esté bien, hermana Romilia. Te quiero mucho, hermanita. ¡Feliz noche! ¡Hasta mañana!
1: Gracias, gracias, Odilia. Hasta el sobrino escucha ya haciendo la segunda. Ahí está, gracias.

Dios, fuente de agua viva, nuestro hermano Moisés Rosales no podrá estar, pero tendremos un tema bien importante en la vida de nosotros. El tema, ¿la salvación se pierde? Una pregunta, ¿se pierde la salvación? ¿Qué dice la Biblia al respecto? Ahí vamos a escuchar ese tema en voz del pastor Gerardo Bonilla, de 7 a 8 de la noche. Gracias, hermana Arely, por su saludo, y hermana Romilia, bendiciones, dice hermana Beatriz. Un gusto, hermanita Beatriz, y de verdad que nos gozamos escucharle a usted.

te vas ya, mi bebé? ¿Por qué te vas ya, mi voz dulce, tan preciosa, tan sencilla? Estoy bastante mejor, mi niña hermosa. Gracias al Señor y gracias por estar orando usted por mí, por desearme siempre eso, mi niña. Ay, tan linda esa voz dulce, hermosa, mi camana, suda, mi preciosa. Que Dios te bendiga, mi niña. Saluditos para ti, para tu mami, para toda tu familia. Que descanse, que Dios te guarde y que Dios sustente tu sueño. Mañana por la mañana no te puedo saludar porque entro tempranito a trabajar. Ya cuando está el programa yo ya estoy trabajando y no puedo escuchar la radio. Así es que mi voz dulce, saludito, feliz noche, te quiero mucho. Abracitos y besitos, mi niña, Dios te bendiga. Saluditos a mi hermana Areli Hernández, que está ahí también en sintonía. Mana Pasita, mana Popito, sé que están siempre ahí también. Ya que este día no les he saludado porque viernes y sábado no les puedo saludar temprano, ya que entro temprano. Cuando allá son las 5, aquí son las 7, yo ya estoy trabajando. Así es que, hermanitas, para todos esta tarde yo les saludo. Y para mañana también, si el Señor nos permite llegar, saludito. Saluditos, mamá Lely, saluditos, Macielita, saluditos, Danielita, Dios te bendiga, la del changarro, por si acaso anda por ahí, se ha colado un ratito, Dios me la bendiga. Y saluditos a mi hermana Elizabeth, bueno, sé que muchos andan por la iglesia en esta tarde, Dios me les bendiga en esta noche.

acá porque al inicio solo estuve programando alabanzas, ya que tenía hermanos acá en la radio que había que atender. Y así no se puede estar en los dos lados a la vez, ¿verdad? Por eso solamente estuve programando coros por acá, pero ya ahorita, en este momento ya estamos atendiendo a los hermanos que ya, bueno, también ahí de la manera posible lo hacía.

ver si la hermana Chichi estará escuchando, ¿verdad? Estará sonando la unción allá por el castaño a esta hora. ¿Estará apagada o qué pasará ahí con ese? Creo que es por el teléfono que nos escucha. Pero si está la hermana Chichi ahí, reciba el saludo de su sobrino. Y la hermanita Romy también. Dice el hermano Dali, yo me colé, hermana Romy. Yo hoy temprano, ¿quién venía? Yo dije, aquí me quedo. Tan linda, hermanito Dali. Por eso la amo mucho, fíjese. Por eso, hasta la alabanza la tenía aquí, ¿eh? Y sin haber leído su mensaje.

0: Lastimosamente no, dice hermanita Romilia, pero en mis pensamientos la tendré. Y en el corazoncito también, ¿verdad? Yo sé, muchas gracias. Gracias, hermano Dali, saluditos a usted y a su familia, dice. También gracias, sobrinito, los recibo, sus saluditos. Ahí está, hermanita Romilia.
1: Ay, hermanita Odalis, eso está bueno. Sí, yo también, yo ya sabía que hoy tarde estaba, pero estaba ahí en apuritos, pero estaba pendiente. Dijo, no, ahí está. Así es que sí, hermano Odalis, ahí. Lastimosamente por la mañana no puedo, pero en la oración la alcanzo a escuchar un ratito, pero de ahí no puedo, porque justo que va a empezar a... el programa de salud, yo ya estoy trabajando y ahora no nos dejan escuchar el teléfono. Antes lo podía hacer a veces, me puedo colar un ratito, pero si tengo mucho trabajo no puedo. Si es que saluditos, mi hermanito Dali, espero que esté descansadita, que esté ahí con su familia y que haya tomado cafecito con un bagel con crunchies. Le vamos a enseñar a la hermana Noelia a decir bagel con crunchies, hermana Noelia. Bagel con crunchies. ¿Ok?
0: A usted le gusta reírse de mí, ¿verdad? Mire cómo es. Con crunchies.

lució, hermanita Noelia, con esa alabanza. Hoy sí, hermanita Noelia. Gracias, mi hermanita, mi pajarita, mi pariposita. Pita. No hay otro lugar mejor para morar. Hay la enfermedad no prevalece.

0: Necesidad de sol,
1: porque tú, Señor,
0: eres nuestra luz. Preciosa también, alabanza, sí. Hermosa, que me gusta mucho.
1: Linda. Hermosa esa alabanza, de verdad que sí.

0: creación, ¿verdad? Dios es maravilloso.
1: Linda alabanza, hermanita.
0: Amén.
1: Bella la alabanza.
0: ¿Verdad que
1: linda?
0: Sí.
1: Bendiciones para todos. Para usted y para la hermanita que estaba hablando. Bendiciones la que estaba cantando.
0: Amén.
1: Dios la bendiga, hermanita.
0: Amén, hermanita Milagro Cuevas. Ya son tres, ya somos cuatro. Que nos gozamos con en su presencia de Alfa y Omega. Saludos a usted ahí en Barrio Concepción, hermanita Milagro Cuevas.

0: Pedro Cuevas, saluditos, dice hermana Romy. Ahí está el saludo para usted, hermanita Milagro. Hermanita Isabel, dígame.
1: Hermana Celia va a orar mañana en la mañana.
0: Sí, hermana, ella va a orar, me dijo que sí podrá.
1: Vaya, pues entonces vamos a dormir.
0: Vamos a orar con ella. Gracias, hermanita Isabel. Gracias, hermanita, por esa, esa disposición que tiene usted. Dios se lo recompense.
1: Ya saben que estando yo aquí en esta tierra, ahí estamos.
0: Amén, yo sé, hermana, muchas gracias, de verdad. Dios me la bendiga, hermanita Isabel.
1: Gracias.
0: Pase bueno, buenas noches y descanse bonito.
1: Gracias, igual.
0: Amén.
1: Gracias, igual.
0: Amén.

0: mí también me encanta esa alabanza, hermanita Romilia, dice hermana Esmeralda Granados. Ya somos 5. No, si somos muchos. Que nos gozamos con esos cánticos, ¿verdad? Que en verdad se siente que lleva unción del Señor. Un mensaje que edifica nuestra vida y nos da consuelo. Nos da aliento. Nos da esperanza en el Señor. Saludito, hermanita Esmeralda. Gracias por seguir con nosotros, gozando de estos lindos cánticos. Me despido de este tiempo de alabanzas. Venimos con el programa y con la palabra. ¿La salvación se pierde? ¿Qué dice la Biblia? Dios me lo bendiga a todos. Gracias por su sintonía.
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sintonía. Me lo han pedido muchas veces en los medios y siempre se me olvida. Gloria a Dios, y esperamos que esta palabra sea de mucha bendición. Hebreos capítulo 2 dice así: por tanto, es necesario que con más diligencia atendamos a las cosas que hemos oído, no sea que nos deslicemos. Porque si la palabra dicha por medio de los ángeles fue firme, y toda transgresión y desobediencia recibió justa retribución, ¿cómo escaparemos nosotros si descuidamos una salvación tan grande, la cual, habiendo sido anunciada primeramente por el Señor, nos fue confirmada por los que oyeron, testificando Dios juntamente con ellos con señales y prodigios y diversos milagros y repartimientos del Espíritu Santo según su voluntad? Puede tomar asiento. El enfoque de este capítulo 2 es la salvación del cristiano. Que el cristiano cuide su salvación, porque si se descuida, puede perder su salvación. Cuando vemos nosotros ahorita en los medios, usted se da cuenta que hay tantas discusiones y preguntas si la salvación se pierde o no se pierde. Mi respuesta a muchas personas es que vayan a la Escritura y se van a dar cuenta que hoy en día mucha palabrería que se habla, y en algunas ocasiones dicen ellos que es teología bíblica, salen fuera del orden de la palabra. El escritor a los Hebreos fue un hombre que, una persona que deseaba que la iglesia mantuviera el orden en la enseñanza y que cuidaran la salvación. Del capítulo 1 aprendimos varias cosas. Miramos que Jesucristo aparece como superior a la creación, superior a los ángeles, superior a los profetas, y que todo lo que ha sido creado ha sido para Él, y Él es el que sustenta todas las cosas. Ahora, en el capítulo 2 que nosotros vamos a analizar, es bastante amplio este capítulo, y aquí dice: por tanto, es necesario que con más diligencia, oiga bien, atendamos a las cosas que hemos oído. ¿Por qué con gran diligencia? Porque la salvación ha sido un regalo que al Señor Jesucristo le costó tanto y sufrió tanto para poder rescatarnos a nosotros y darnos este regalo de la salvación. Fíjese que la misma palabra salvación tiene esta definición: es el rescate de un peligro inminente que se aproxima, que viene. Es decir, que si alguien ahorita no es cristiano, corre el peligro más grande que puede existir, que ni él mismo se lo imagina. ¿Por qué? Porque si muere, ahí nomás termina la historia de su vida y pierde la salvación totalmente, y no hay manera de que ya pueda ser rescatado. Por eso es que la salvación ha sido para los seres humanos. Ahora bien, me gusta cómo habla el escritor, porque dice con más diligencia. La palabra diligencia es esta: es prontitud, es ser solícito, es ser aplicado y
también tener listeza o presteza. Dice que el diccionario la menciona, es trabajar hasta lo máximo de tu capacidad y de mi capacidad. Préstele atención. Mire cómo debemos de trabajar en la salvación nosotros. Dice que es la definición de diligencia, es trabajar a lo máximo de su capacidad para poder dar el mejor resultado. Es decir, que la Biblia menciona a Noé, que fue diligente y trabajó de una manera extraordinaria, 120 años construyendo el arca para salvarse él y su familia. Ese modelo de trabajo también es para nosotros, aquellos que vamos a vivir en la tierra. Le voy a explicar por qué. Dice que es trabajar a lo máximo de su capacidad en todo tiempo y cumplir con las labores que se han encomendado. Cuando usted tiene un trabajo y le dicen que ese trabajo es necesario, es urgente, usted tiene que hacerlo con prontitud, con diligencia. Todo lo contrario a diligencia, atención, es negligencia, descuido, alguien desinteresado. Préstele atención a las palabras, porque ya vamos a ver otros pasajes que menciona el escritor a los hebreos, que desde el capítulo 2 aún al final, al capítulo 13, usted va a ver exhortando. Sabe que el escritor a los hebreos da como unas 5 exhortaciones fuertes y van enfocadas al pueblo para que el pueblo no descuide la salvación. Entonces, alguien desinteresado, ¿cuántas personas se han desinteresado por trabajar fuertemente en lo que es la obra del Señor y así estar cuidando su salvación? También otro sinónimo es perezoso, diligente, perezoso. Y vemos bastantes personas perezosas que a veces no quieren hacer nada. Entonces, alguien que es negligente no prospera, no avanza, pero la mano del diligente prospera y enriquece. Amén. Así es que lo primero que menciona es que le pongamos diligencia. Mire cómo el cristiano debe de andar con su mente y espíritu, cuidando la salvación de las tentaciones del diablo, de las trampas que el diablo tiene, de todo lo que el diablo ofrece. Porque Satanás siempre le va a traer al ser humano la mentira que le trajo a Eva desde el huerto del Edén. Ahora usted pregunta por los medios, ¿se pierde la salvación? No se pierde, y es lo que más aparece. No se pierde la salvación. Sí, porque el diablo eso le dijo a Eva. Tenemos que tener nosotros entendimiento en la palabra, que cuando Eva fue ahí le dijo, no, si Dios dice que no lo toquemos, no, le dice, no vas a morir. Lo que el diablo ofrece siempre es lo contrario que Dios ha dicho. Y lo que Satanás va a ofrecer es muerte, no es bendición. Entonces, cuando la gente te dice, no, hombre, la salvación no se pierde. Toma cerveza, no se pierde, hombre. No se pierde. El otro día me estaba diciendo a alguien, qué tremenda la herejía, cómo ha crecido tanto y cómo los mismos cristianos le dan auge compartiendo a predicadores que ahora a veces ya están en estudios y tienen cervezas. Y la gente le gusta porque supuestamente tiene una buena retórica. No cuidan la salvación, terminarán siendo engañados muchos de ellos, ¿verdad? Terminarán siendo engañados. Así es que vamos a mirar pasaje a pasaje lo que aquí nos enseña hoy este día. Es necesario, hay una necesidad en la vida suya, que es cuidar la salvación. Y alguien dice, yo, ¿cómo la voy a cuidar? ¿Cómo yo voy a cuidar la salvación, hermano? ¿Cómo no la va a cuidar usted? Si usted sabe que hay cosas que son malas, usted no tiene que mirarlas. Hay cosas que son pecados, usted no tiene que tocarlas. De eso es que la palabra del Señor habla.
a las cosas que hemos oído, no sea que nos deslicemos, dice el escritor. Pablo dice allá a los corintios: no vaya a ser que yo, siendo heraldo a otros, yo venga a ser eliminado. El apóstol Pablo dijo eso. Mire cómo es el hombre de Dios diciendo esas cosas, y los perversos de hoy en día te lo ponen livianito. Como que usted ahora, mire hermano, hoy está tremendo, porque ya el cristiano hoy ya puede bailar, ¿verdad? Puede poner la música reggaetón que quiera bailar y la salvación no se pierde. Puede ser malcriado, que la Biblia dice que ninguna palabra corrompida salga de nuestra boca. Es decir, que todo lo que el diablo está trayendo es para que el hombre se desinterese de tener temor. Ya va a ver que el escritor dice que seamos temerosos nosotros, para que la gente no tenga temor y viva la vida light, tranquilamente. Y nos hemos sorprendido y hemos regañado muchachos jóvenes que vienen a la iglesia, pero oyendo música mundana. Y no, yo creo, hermano, que eso es malo. Hay muchos de esos cantantes que son enormes satánicos, ¿verdad? ¿Cómo que usted va a regresar nuevamente a estar oyendo a los Tigres del Norte? ¿Verdad? Y usted oye a Chente y le dan ganas de tomar cerveza de nuevo. Es un desorden eso, claro. No podemos nosotros llamarle aquello que es inmundo, llamarlo que es santo. No, iglesia. La iglesia de Dios se tiene que santificar, se tiene que guardar, porque esa es la orden que Dios ha dado. Amén. Y por eso es que las iglesias libertinas han agarrado un auge grande. Pero hermano, mire, yo doy gloria a Dios porque yo sé que aquí a la iglesia viene bastante gente, aquí viene mucho pueblo que yo sé que son temerosos de Dios. Y estamos aquí en esta iglesia porque queremos hacerle frente a las herejías, a las maldades, a las perversidades, y levantar la voz y decir: no, no, no, no es así, gloria a Dios. La palabra de Dios nos dice otra cosa. Amén, iglesia. Yo sé que aquí estamos definidos que somos de sana doctrina y que tenemos una línea conservadora. Y yo sé que usted viene por eso aquí. La gente que se va, uno sabe muy bien que lo que quiere es otra onda, pues. Que quiere es otra cosa, ¿verdad? Pero siempre Dios va a tener un remanente, y esa es la bendición. Que siempre Dios va a tener, hermano, hombres como Elías, hombres como Jeremías, hombres como Moisés, hombres de Dios que van a hablar lo que Dios dice, y vamos para adelante en el nombre del Señor. ¿Alguien le da gloria a Dios? Amén. Y fíjese que dice ahí: no sea que nos deslicemos. Yo estaba observando esto. La palabra deslizarse en el original, porque me gusta el estudio y me gusta hablarle con la evidencia de la Biblia original. Dice que esta palabra deslizarse es parareo. Dice que es pasando de largo sin prestar atención. Mire cómo es. Pasando de largo sin prestar atención. Que hay como quien dice: mira, este es el camino. No, yo paso de lejos y no pasa nada. La orden a las 10 vírgenes es: hey, conserven aceite, guarden aceite todos los días. No, hombre, si ya tenemos un año de estar guardando aceite y ni viene. Así que no, yo creo que no, esta noche no va a venir. Eso es pasar de lejos. Es decir, que usted, óigame hermano, que usted cada día usted tenga en la mente que Cristo va a venir. Cada día usted tenga en la mente, desde que usted se levante, y no se le olvide esto, que mire, uno debe de tener oraciones, oraciones especiales a Dios. Yo no sé si hay gente aquí que tenga oraciones especiales, pero yo tengo oraciones especiales, tanto de noche como de en la madrugada, a la hora que me levanto. ¿Verdad? Señor, donde quiera que yo vaya, guárdame. Señor, donde quiera que yo esté, quiero hablar de ti. Si viene, Señor, yo te pido que no me deje.
No me dejes caer en tentación. ¡Ja! Y cada noche, hermano amado, usted puede andar muy cansado, pero usted tiene que decirle: Señor, si esta noche viene, no me dejes, Señor. Mire, abra sus labios, sea como aquel ladrón de la cruz. Señor, acuérdate de mí cuando vengas en tu reino. Mire, el Señor solamente eso quiere. ¿Y qué le dijo el Señor a aquel? Hoy estarás conmigo, hoy este día estarás conmigo. ¿Cuánto le dan gloria a Él? Mi oración es esa siempre, a la hora de descansar: Señor, en paz me acostaré. Y si esta noche, Señor, viene, no te olvides de tu siervo. Hermano amado, ¿cómo se va a olvidar el Señor? Lo que usted habla, lo que usted confiesa, ¿verdad? Pero imagínese si usted se duerme ahí viendo una película de Rambo. ¿Verdad que sí? En la noche está soñando que lo llevan a puro balazo. Y yo no sé por qué tengo estos sueños. Yo, ¿cómo no se va a saber por qué? Vea que sí, ¿cómo no se va a saber por qué? Entonces usted tiene, es la salvación suya, hermano. No se olvide, no se olvide. Por eso es que un predicador le decía a los hermanos siempre que se despedía: hermanos, nos miramos. Y si no nos miramos, nos vemos en el cielo. Él siempre se despedía así de la iglesia. ¿Sabe por qué? Porque él estaba seguro que él estaba consagrado a Dios, cuidando la salvación allá usted. Pero el deseo de él era verlos allá en el cielo. ¿Usted cree que yo no deseo verlos en el cielo? ¿Ah? A cada uno de ustedes. ¿Por qué les voy a estar predicando? Para que usted vaya al cielo, para que usted y su familia herede la vida eterna. Para eso se predica la palabra de este lugar. Y que usted día a día, hermano, todos los días desde la mañana, amén, pídale más al Señor que lo libre de tentación. Hay unos que todos los días le están pidiendo por la migra, pero no los pide que los libre de tentación. Líbrame de la migra, y ahí anda viendo a la mujer ajena, el pícaro allá. ¿Ah? No, hombre, así no. Es mejor que lo libre de tentación y de pecado y de maldades, que lo libre de la migración. ¿Cuánto dan gloria a Dios, hermano? Es mejor que Dios lo libre de maldad, porque de ahí usted siempre va a seguir adorando a Dios y le va a servir. ¿Cuántos dicen amén? Vea, es pasar de lejos, es no guardar los mandamientos. Eso es, no sea, dice, que nos deslicemos. ¿Y qué es lo que decimos los cristianos? Y tal hermano ya se cayó del evangelio. ¿Verdad que sí? Lo que se deslizó, ¡fum!, se cayó. Eso dice en el original, para que veamos. Y el verso 2 dice de la siguiente manera, esté atento ahí: porque si la palabra dicha por medio de los ángeles fue firme, y toda transgresión y desobediencia, ¿qué? Recibe, ¿qué, hermanos? Justa retribución. Atención a esto. Aquí algunos no saben dónde los ángeles hablaron, dónde los ángeles mencionaron esto. Claro que sí. Cuando el pueblo de Israel recibió la ley, yo hace un tiempo les enseñé a ustedes la fiesta del pueblo de Israel y les explicaba una de ellas, cuando Dios mismo les trajo la ley a Moisés. ¿Sabe que la ley bíblica, la palabra de Dios? Por eso es que la Biblia dice que toda la escritura es inspirada por Dios. No es que el Antiguo Testamento no sirve y ahora no. La gente no entiende lo que es un cambio de pacto o un cambio de ley. La gente no lo entiende. Y piensan que lo del Antiguo Testamento no sirve para nada. Perdón, hermano. Esa ley Dios mismo se le entregó a Moisés en el monte Sinaí. Hay confirmación en Éxodo, y le voy a confirmar solo con un pasaje bíblico para que nosotros continuemos hoy este día. Vaya conmigo, Deuteronomio 33:1. Mire lo que dice ahí. Ahí está. Esta es la bendición con la cual bendijo Moisés, varón de Dios, a los hijos de Israel antes que muriese. Dijo Jehová: mire, vi
camino de Sinaí y de Seir les esclareció, resplandeció desde el monte de Parán y vino de entre 10 millares de ángeles de santos con la ley de fuego. ¿A dónde? ¿A dónde? En su mano derecha. Atención. Por eso es que la palabra de Dios, Dios dice que aquel que tiene en poco su palabra, hasta los sacerdotes les dijo: yo me olvidaré de los hijos de ustedes. Atención, hermano. Atención. Dice ese pasaje: mi pueblo perece por falta de conocimiento, por cuanto ellos despreciaron el conocimiento de Jehová, yo también me olvidaré de sus hijos. Oseas 4:6. Entonces, cuando alguien desprecia la palabra, no sabe lo que está despreciando. Cuando se predica el mensaje de aquí, la gente no le presta atención, está en otra onda por allá. No sabe lo que desprecia. No sabe. Imagínate que Dios dice a los sacerdotes que le han servido a Dios y le dice: yo me olvidaré de los hijos de ustedes. Y si Dios se olvida, ¿quién puede hacer algo por esos muchachos? ¿Quién va a poder hacer algo por esos jóvenes? Miren, ustedes que van creciendo en una generación complicadísima, ustedes tienen que saber que ustedes oyen palabra de Dios. Y no la tiren al piso, no olviden la palabra, porque ahí es donde las generaciones se pierden, porque Dios dice: yo me voy a olvidar de ellos, porque ellos despreciaron la palabra, me despreciaron a mí, le dijo Dios por medio de Jeremías en el capítulo 2 de Jeremías. Me despreciaron a mí, fuente de agua viva, a mí me despreciaron, y agarraron para sí cisternas rotas diciendo que todo estaba bien, y ellos llevaban agua y que el agua se les caía, esas cisternas estaban rotas. Y dice: me despreciaron, yo soy la fuente de agua, yo soy el agua que salió de la roca del manantial, él es el agua de vida. ¿Por qué cree que Jesús dijo aquel día: si alguno tiene sed, venga a mí y beba, y de su interior correrán ríos de agua viva? Él es el agua de vida que sacia la sed de aquel que anda en el pecado y que anda en lo malo. Amén. Entonces dice aquí, es que estos hombres, por eso es que esta carta se la atribuyen solamente, más que todo, bien a Pablo o a Apolo, porque Apolo era extraordinario en las escrituras, y cómo agarraban de los pasajes de la ley y todo lo venían a poner aquí. Cuando ustedes vienen a ver, ya vimos el capítulo 1 y no leímos todo lo del Antiguo Testamento, pero hay bastantes versos, todo lo que se habla ahí es del Antiguo Testamento, de los Salmos, poniéndolo aquí. Y usted observe cómo viene a mencionar y dice: porque si la palabra dicha por medio de los ángeles fue firme, ¿sabe qué es lo que les entregó? La ley, mandamientos, estatutos, palabra. Y habían testigos, los ángeles. Porque Dios hace las cosas con testigos. Y los ángeles dicen amén. Cuando algo de parte de Dios, ellos confirmaron que esa palabra de Dios tenía que permanecer en el corazón de ellos. Ellos la despreciaron. Ellos hasta se durmieron ese día. El día que Dios, el Señor venía a casarse con ellos, despreciaron a Dios. Por eso es que Dios desde ahí, a ellos, desde ahí, Él los dejó. Y él dijo que los iba a provocar a celos con otro pueblo. A Moisés se lo dijo y en la ley está. Y le dijo: los voy a provocar a celos. ¿Para qué? Para que vean que si ellos no reciben la palabra, ¿sabe con quién se va a casar el Señor? Con la iglesia. Con la iglesia, aleluya, gloria a Dios. Esas bodas son las que se están esperando. Es la quinta fiesta la que se está esperando. Oiga bien, es la fiesta de las trompetas, la del shofar, para que la iglesia vaya a la boda del Cordero. Es decir, que aquellos negligentes despreciaron la palabra, pero los que la recibieron se van a casar con el Señor. Mire qué bonito. Hermanos, y eso es todo lo que debemos de estar anhelando nosotros, esa boda.
Es decir, el anhelo más grande suyo, de todo su corazón, debe de ser volar con Cristo. Ese debe de ser, yo no sé cuántos anhelan eso cada día, pero ese debe de ser el anhelo de todo verdadero cristiano. Dele alabanzas a Él en esta hora. Amén. Ahora, dice ahí, fue firme. Y aquí viene lo siguiente. Y toda transgresión y desobediencia recibió ¿qué? Justa retribución. Vaya, le puedo mencionar algunos casos del Antiguo Testamento. Ok, Dios le dio la ley y le dijo a Moisés, de esta manera van a ministrar el tabernáculo. Ok, cuando los hijos de Aarón, del sacerdote, se les metió el loco, ellos dijeron, vamos a ofrecer un sacrificio nosotros como nosotros queramos. Por eso, hermano, ustedes ven que yo a los músicos les digo, cuídense, cuídense. He visto tantos ministros que ahora están botados y no se levantan, hermano, porque en pecado jugaban en el altar. Ah, nadie me descubrió, el pastor no me vio. El pastor no te ve, pero de ahí arriba nadie se esconde. De aquel que está ahí arriba, ninguno de nosotros nos escondemos. Entonces dijeron ellos, vamos a ofrecer ahí, hombre, fuego extraño, vámonos. Y ofrecieron fuego extraño. Dice que Dios lo fulminó por dentro. ¡Fum! Un solo bombazo les puso. Por dentro los quemó. Quemaditos, la historia hebraica. Hermano, quemado, que cuando llegaron, aún por las narices, olía quemado. Imagínense. Mire cómo es Dios, para que no jugaran con Dios, porque ellos lo estaban haciendo en privado. Dios dijo, de adentro los voy a matar, no de afuera, sino que de adentro los voy a destruir. Y Dios los castigó. Toda desobediencia. Adán y Eva en el huerto se paseaban bien bonito, todo aquello especial, todo aquello hermoso. El Señor venía, pecan ellos. ¿Qué llegó el Señor? Llegó el Señor con su amor a buscarlo. Adán, Adán, nada. Adán. Y el Señor casi como jugando con el ser humano, ¿verdad? Como que se paseaba. Algunos dicen que probablemente ahí, escuche esto, esto no es Biblia, pero solamente se lo menciono. Algunos creen que era Jesucristo buscándolo. Adán caminando, ya que hubieron varias teofanías, y es creíble, yo lo paso a creer, ¿verdad? Y dice, Adán, te ando buscando, Adán, ¿verdad? Porque bíblicamente Dios siempre ha estado en su trono, y cuando el Señor Jesucristo viene, ¿verdad? Una teofanía antes, ¿verdad? No lo dice, pero algunos escritores lo mencionan y dice, ¿dónde estás tú, Adán? Llamándole. ¿Cómo no lo iba a ver dónde estaba? Si Él es Dios. Y Adán allá escondido en unos charrales, hermano. Ah, dice, es que tuve miedo. A tu voz tuve miedo. Es como que el hijo le tenga miedo al papá, ¿verdad? Es que estoy desnudo. No, si uno como hijo le tenía miedo al papá cuando había quebrado algo, porque le iban a quebrar el lomo a uno. Era de lo único, ¿verdad que sí? Entonces, allá estaban escondidos, desnudos. Toda transgresión recibe su pago y su castigo. Ah, le dice, es que has comido, ¿verdad? Sí, le dice, comí. La mujer que me diste, esta mujer que me has dado, es la culpable de todo. Desde ahí, hermano, nadie se echa la culpa. Amén. Siempre se busca un culpable. Hermano, ¿y por qué está? Es por esta señora, esta vieja ya me trae a mí, ¿verdad? A la mujer le echaron, y la mujer al diablo. Ajá, Eva, ¿y qué pasó? No, dice, esa culebra que andaba ahí, esa me engañó. Y va a la serpiente, esa no halló para dónde agarrar. Y en ella sí recayó todo. Entonces, les dice el Señor, yo les dije, ahora ustedes se separan de este huerto. Se me salen para afuera, y aquí va a estar un arcángel con una espada revoloteando, que aquí no entra nadie. Aquí no entra nadie. Y para poder regresar a mi presencia, tienen que sacrificar
hacer un sacrificio del verdadero cordero. Así que aquellos que desobedecen, Dios los castiga. Y por eso Pablo lo expone de la siguiente manera. Y Pablo dice que no hay ni uno justo, por cuanto todos pecaron, todos están destituidos de la gloria de Dios. Y luego él dice, por tanto, la paga del pecado es muerte. Es decir, que aquel que peca se muere, pero aquel que cree en Cristo y le obedece, alcanza la vida eterna, va para el cielo. Alguien le da gloria a Dios, hermano. Así que por esta razón Pablo dice, no os engañéis, Dios no puede ser burlado. Lo que el hombre sembrare, ¿qué? Eso también segará. Así que vea usted que esta ley que se dio es la ley de Dios. Alma que pecare, morirá. Si vive en desobediencia, morirá. Eso lo dice la palabra del Señor. Ahora, sigamos leyendo ahí.

la salvación. Déjeme leer un poquito más aquí para ir ahí. Y dice: ¿cómo escaparemos nosotros si descuidamos una qué? ¿Cómo es la salvación suya, hermano? Es lo más grande que usted pueda tener en la vida. Es decir, que usted y yo no nos podemos andar todo el día, todas las semanas matando por lo material y descuidando la salvación. No se olvide la enseñanza de Jesús de los cuatro terrenos, cuatro diferentes clases de corazones. Amén. Y habla de uno y dice que los afanes de la vida ahogan la palabra, no la hace producir, no la hace fructífera. Entonces aquí miramos que este dice: ¿cómo escaparemos? Ahora yo le voy a preguntar a usted, a ver si usted cree, ¿la salvación se pierde o no se pierde? Ahí dice: ¿cómo escaparemos? Es decir, él dice: si yo me meto a estar pecando, yo tengo mi esposa, pero yo agarro a estar agarrando a otra mujer, una joven, estar en pecado, ¿cómo voy a escapar de la ira de Dios? ¿Cómo voy a escapar de lo malo? Agarro los vicios como que si es parte de la vida natural y dice: no, God is good, Dios es bueno, Él me ama así como soy. No, acuérdese que esto es lo que la gente olvida. A mí me sorprende hoy en este tiempo el descuido de la Biblia, el descuido de la palabra. Hermano, por eso que dice que algunos siendo sabios se hicieron brutos, se hicieron necios, dice la Biblia. Así dice. Si el primer mensaje que vino a predicar Jesucristo en la gracia, dígame cuál fue. Si lo sabe usted, ¿cuál fue el primer mensaje que él predicó? ¿Ah? Es el primero. Diga: de arrepentimiento. Vamos a ver, ¿cuál fue el primero? No. ¿Cuál fue el primero? Espero que se le quede. Y entonces, si el Señor, ¿para qué vino a llamar a la gente al arrepentimiento? Del pecado, de lo malo, de la maldad. Y también a las iglesias. ¿Por qué el Señor después arremete tanto contra las iglesias y les dice: arrepiéntete de donde has caído? ¿Por qué? No vamos a predicar nosotros hoy de arrepentimiento. No vamos a predicar nosotros en contra del pecado. Si a eso vino el Señor Jesucristo. Y ahora la gente quiere cambiar un mensaje, hermano, que solamente se lo han envuelto ahí diciendo: la gracia, la gracia, la gracia, la gracia y la gracia. No, hay que dejar el pecado y la maldad. El Señor llama arrepentidos y convertidos, porque el reino de los cielos se ha acercado. Ese es el primer mensaje. Amén. Entonces sigamos leyendo. Ve aquí cómo va a hablar. Si descuidamos una salvación tan grande, hermanos, muchos de ustedes, con todo respeto, este año se han descuidado mucho. Hermanos, se han descuidado mucho de la salvación y de la búsqueda de Dios. Se han descuidado demasiado. Y sean sinceros con Dios y reciban la palabra hoy este día. Se han descuidado mucho. Lo de Dios lo dejan para ver allá cuando tengan tiempo. No, hombre, Dios no es obra de nadie. Escuche palabra. Es decir, Dios es un Dios bueno, lleno de amor. Pero ya va a ver que la Biblia aquí habla que fuego también, gloria a Dios. Y por eso es que usted y yo debemos de ponerle diligencia a las cosas del Señor. Hay muchos descuidados aquí. Descuidadísimos. Y Dios es bueno. Y ojalá que para el año que venga haga compromiso, palabra de varón, voto delante de Dios, de comprometerse con el Señor, a trabajar en la obra del Señor. Dios nos ha dado esta vida para que hablemos. Hay tanta gente perdida, pero tantos haraganes y descuidados que no quieren hacer la obra de Dios. Entonces vea, mire lo que dice ahí para que usted observe. ¿Cómo escaparemos si descuidamos una salvación tan grande, la cual, habiendo sido anunciada primeramente por el Señor, no fue confirmada por los que la oyeron? Ahora bien, mire, vamos a ver unos pasajes de aquí mismo de Hebreo que solo los voy a tratar de leer. Cuando pasemos por ahí, voy a dar la explicación completa. Vaya lo que es conmigo Hebreos capítulo 10, verso

0: 26. Amén. Mire lo que dice. Aquí está. Atención, cristiano. Prestenle atención a la Biblia. Porque estamos hoy este día diciendo que aquel que descuida su salvación la pierde. La salvación se pierde. No le haga caso a supuestamente, mire hermano, el calvinismo. Hay gente que se vuelve fanática de Calvino y no de la Biblia. El calvinismo, que es una doctrina tan amplia y es más palabrería que otra cosa. Y la Biblia, no, que hay que leerlo de Calvino, que vamos a ir al instituto a estudiar lo de Calvino, vamos a ir a la universidad a estudiar lo de Calvino. Y lo de Hebreos, ¿quién lo va a estudiar? ¿Quién va a estudiar lo de Hebreos? ¿Quién va a estudiar lo de Pablo? ¿Quién va a estudiar lo que dijo Pedro? A mi risa me da esa gente, hermano. De verdad se lo digo. Si Pedro fue tan bravo en la prédica que dijo este Pedro, algunos dicen les ha acontecido como el proverbista. El perro vuelve al vómito cuando alguien ha pecado y se va de nuevo. Mire cómo hablaba Pedro. No, pero Calvino te dice que la salvación no la perdés. Que la salvación es por gracia. Ajá. ¿Y Pedro qué es lo que dice? Que los que regresan, no, que hay que vivir una vida en santidad, dice él. Eso es lo que te habla. Y miren lo que dice aquí el escritor. Porque si pecáremos voluntariamente, después de haber recibido el conocimiento de la verdad, ya no queda más sacrificio por los pecados. ¿Verdad? No, si ahora yo ya escuché al predicador de Los Ángeles, puedo tomar cerveza. Ahorita viene la Navidad, no, una cerveza me voy a echar. Que le voy a hacer caso, hermano Chele, yo que predica ahí. Ah, pues sí, hartate cerveza, a ver cómo te va. Ese es problema tuyo. Ese no es problema mío. Y si quieres comprar licor y si mandas a tres del Salvador, ahí hay una trenzuda que con un trago te quema y te raspa y te duerme del todo. Te pone atarantado. Ese es problema tuyo. Pero yo te voy a enseñar palabra de Dios. Yo te voy a enseñar lo que dice la Biblia, aleluya. Ya no queda más sacrificio por los pecados. Eso es lo que dice. Mire, vamos rápido, le voy a leer esto nada más, porque le quiero leer algunos versos, porque más adelante vamos a pasar por aquí. Y dice ahí en el 27, si no uno renda expectación de juicio y de hervor de fuego que ha de devorar, ¿a quiénes? A los adversarios. Es que aquel que resiste a la palabra no ve como les dijo Esteban, ustedes fueron los que mataron al autor de la vida, que resisten la palabra siempre. Ustedes siempre resisten, son como adversarios, les dijo él. Y vea, oiga bien, y del borde de fuego que ha de devorar a los adversarios. El que viola la ley de Moisés, esto está en la gracia. Esto se ha traído de allá. El que viola la ley de Moisés por el testimonio de dos o tres testigos, muera irremisiblemente. ¿Cuánto mayor castigo pensáis que merecerá? Esa es la pregunta que él hace. El que pisoteare al Hijo de Dios. Oiga, es como que lo está pisoteando. La sangre. No, es la gracia. Es la gracia. Y esto es lo que te dicen hoy. Es que es el amor de Dios. No, hermano. No puede andar pecando usted. Jamás se me va a olvidar ese muchacho que él regresó y empezó a seguir a estos que salvo siempre salvo, y después se le halló con cerveza, con droga, y le dijo a uno, hermano, ¿qué ha pasado? Aquel afligido, ¿qué ha pasado? ¿Qué te pasa a ti? Le dijo, yo soy salvo, aquí está Jesús en mi corazón, le dijo. Estas son cosas externas. Imagínese usted, el que pisoteare. ¿Cuánta gente no vive una doble vida? En fornicaciones, gente en pecado, en adulterio. Pero viene a la iglesia y dice que siente a Cristo, que siente a Dios. Ajá. ¿Y los mandamientos? ¿Y los mandamientos? ¿Dónde están? El que viola la ley de Moisés. ¿Cuánto mayor castigo pensáis que merecerá el que pisoteare al Hijo de Dios? Eso se lo voy a explicar bien más adelante. Y tuviere por inmunda la sangre del pacto en la cual fue santificado. Por eso la Biblia dice, el que sea santo, ¿se la saben o no? santifíquese más. El que esté inmundo, sea inmundo todavía. Eso dice, para que usted vea. Vamos leyendo, iglesia, vamos. Porque algunas veces a uno como predicador lo toman como grosero. No, hermano, ve el espíritu de la enseñanza. Ustedes que tienen días conmigo, ustedes saben que me apego a la escritura. Y usted va leyendo. Aquí no es que yo estoy inventando algo, sino que vea lo que va diciendo. Amén. Y dice ahí: y pisoteara el Hijo de Dios y tuviera por inmunda la sangre del pacto en la cual fue santificado, e hiciere afrenta, ahí está, al espíritu de gracia, al favor que ha recibido. Pues conocemos al que dijo: mía es la venganza, yo daré el pago, dice el Señor. Otra vez el Señor juzgará a su pueblo. Horrenda cosa es caer en manos del Dios vivo. Vamos, les quiero leer más hoy este día. Hebreos 12:15. Mire lo que le vengo mencionando. Mire que esto está cosa seria, como decimos nosotros. Hebreos 12:15. ¿Ya está? Ok. Hebreos 12:15. Mirad bien, no sea que alguno deje de alcanzar cuál. La gracia de Dios, que brotando alguna raíz de amargura os estorbe y por ella muchos sean contaminados. Observe este pasaje. Mire lo que dice. Déjeme el 16. No sea que haya algún que. ¿Ah? Algún que. Fornicario o profano. Mire cómo se le llamó a Esaú. Observe cómo se le llamó a Esaú cuando Esaú menospreció la bendición de Dios, la herencia, porque la herencia la heredó Jacob, las bendiciones. Oiga, la principal herencia es la espiritual. Jacob recibió la espiritual y lo terrenal, pero la principal era lo espiritual. Entonces dice ahí, le llaman fornicario y le llaman también profano, pisoteó la bendición que Dios tenía para él. Vea, siga leyendo conmigo. Profano como Esaú, que por una sola comidita vendió ¿cuál? ¿Cuál vendió, hermano? Su primogenitura. Porque ya sabéis que aún después, deseando heredar la bendición, ¿cómo fue? Desechado, y no hubo oportunidad para el arrepentimiento, aunque la anheló, la deseó, la procuró con lágrimas. Santo Dios. Vea lo que dice el verso 25. Vea lo que dice el 25. Mirad que no desechéis al que habla. Atención aquí. Todo esto es un contexto. Y no me quiero detener tanto en Esaú, porque usted sabe que es una enseñanza amplia. Mire aquí. Mirad que no desechéis al que habla. Porque si no escaparon aquellos que desecharon al que los amonestaba en la tierra, mucho menos nosotros, dice el escritor. Si desechamos al que amonesta desde los cielos. Ahora, ¿por qué menciona de esa manera él? Al que amonesta desde los cielos. Porque desde los cielos dice que trajo la ley y le entregó en las manos de Moisés. Hermano, no era Moisés el que exhortaba al pueblo, era la ley de Jehová, era la palabra de Jehová. No es el pastor Bonilla, hermano, que a usted lo exhorta de la manera que él quiere. Es la palabra de Dios, y viene desde arriba este maná que viene desde el cielo para exhortar la vida, gloria a Dios, y así heredemos eterna salvación. Amén, iglesia. ¿Cuántos le dan gloria a Dios hoy este día? Entonces vea, mire qué bonita es la palabra de Dios. Me encanta esto, que amonesta desde los cielos. Ya le mencioné que hay varias amonestaciones aquí, que amonesta al pueblo para que el pueblo se santifique. Ya leyó usted, ahí estamos en el 26, ¿verdad? La voz del cual conmovió entonces la tierra. Yo sé que hay algunos que saben lo que voy hablando. Yo sé que algunos han leído. Dice que el Sinaí tembló. ¿Verdad que hasta coritos tenemos de eso nosotros? Que aquel monte temblaba cuando la gloria de Jehová vino ahí y oyeron la voz. Cuando nosotros vamos a Éxodo 19 y 20 y nos damos cuenta, hermano, que eso temblaba ahí, y los israelitas dijeron después: no queremos hablar con Jehová, nos da miedo porque nos puede matar. Moisés, mejor habla tú con él, porque la voz de Jehová es demasiado fuerte. Y aquel monte temblaba y humeaba solo a la voz del Todopoderoso. Iglesia, la voz de Dios es poderosa. Por eso la palabra, recibámosla con amor, porque es la bendición, bendita palabra de Dios. Hay gente que cada vez se le va haciendo un caparazón más duro. Salen igual o salen peor. No tienen ningún deseo de cambiar. Vinieron solo por venir, porque bíblicamente van a haber muchos religiosos dentro de la iglesia. Voy a la iglesia. No hay arrepentimiento, no hay humillación, no hay quebrantamiento. Vienen por estar, para que digan, y ya. Este pueblo fue duro de cerviz, este pueblo. Y mire ahí, la voz de la cual conmovió la tierra, pero ahora ha prometido diciendo aún una vez: y conmoveré no solamente la tierra, sino también los cielos. Amén. Esto ya se pasa Apocalipsis. Y esta frase, aún una vez, indica la remoción de las cosas visibles como cosas hechas, para que queden las inconmovibles. Así que, recibiendo nosotros un reino inconmovible. ¿Qué conocimiento más vasto tenía este hombre? Un reino inconmovible. Tengamos, ¿qué vamos a tener, hermano? ¿Cómo no vamos a tener gratitud de la salvación? El día de ayer yo hablaba con mi esposa, anoche hablábamos. Me han caído tantas llamadas, hermano, tantas llamadas que usted no tiene idea, pero ¿sabe cuáles me han tocado? Pero a cada momento. Hace unos días, algunos de ustedes vieron que les dimos la bienvenida a unos muchachos que vinieron de North Carolina. ¿Sabe cómo andan esos muchachos sin pastor? Porque el pastor se metió con la hermana de un líder de la iglesia. Y yo recibo tantas llamadas: pastor, le llamo de California, le llamo de North Carolina, le llamo de New Jersey. Ayúdenos a orar, estamos sin pastor, el pastor pecó y los líderes lo han sacado. Pastor, ayúdenos a orar, el pastor lo han hallado con dos mujeres y dice que no se baja del altar. Hermano, ¿cómo no me va a doler a mí en el corazón? Oiga bien, si que caso para eso el Señor llama al pastorado, que para eso el Señor va a llamar a un ministro del Señor, que en vez de tener gratitud, que ninguno de nosotros somos dignos de nada. Mire, hermano, yo no soy digno de este llamado que el Señor me ha hecho. ¿Cómo no le voy a agradecer a Él que me haya escogido para la alabanza de su gloria? ¿Cómo no le voy a agradecer a Él, gloria a Dios? ¿Y cómo la gente no va a tener boca para decir no y rechazar el pecado y rechazar la maldad, amado hermano, cuando viene la serpiente a decirle no, gloria a Dios? Y ahora la maldad es terrible por todos lados. Que cayó el otro día, me llamaba alguien de aquí del suroeste también, y lo mismo, nombre, que no tiene boca la gente ya para decirle que no al pecado, no a la serpiente, no al diablo. Se ha agradecido con el Señor, lo ha rescatado del lodo cenagoso, lo ha sacado del pozo de la desesperación, y ahora usted está sobre la roca que se llama Cristo, y de aquí en adelante sírvale a Él, ámele a Él, entréguese a Él. Hoy en día es como que la mujer tiene que andar cuidando al hombre, porque si no este cae. Que tiene que andar ahí detrás, no, hombre, que no tiene boca usted y no tiene gratitud con el Señor. Y le sale cualquier vieja loca ahí para decirle, no, yo ya estoy casado y le sirvo a Dios, gloria a Dios, y reprender las obras del diablo. Alguien le da gloria a Dios, hermano, y tener carácter y ser agradecido con el Señor de donde Dios nos ha sacado. Alguien le da gloria a Dios, hermano. Ah, pecado por todos lados, y las mujeres también. Un solo desorden hoy en día. No, hombre, hay que ser agradecido. Hemos recibido la palabra. Ningún fornicario heredará el reino de los cielos. Ningún adúltero, me dice en Apocalipsis, heredará el reino de los cielos. Los redimidos, los que aman, los agradecidos, son los que van a heredar las cosas nuevas y el reino inconmovible que Dios tiene para los que le aman. Y a su nombre, pueblo. Se me quedan callados muchos. ¿Será que andan algunos de sinvergüenzas ahí? ¿Será que andan algunos ahí, hermano, haciendo lo malo? Oiga, palabra de Dios hoy este día, porque Dios va a hablar. Gloria al Señor, alabanzas a Él. Deje lo malo, deje el pecado, porque el Señor está exhortando al pueblo para que el pueblo deje el pecado. Alguien me dice amén. Y a su nombre, pueblo. Hoy en día, por eso es que no se ve que se levantan jóvenes, porque los jóvenes haciendo locuras, no, hombre. Yo le digo a la juventud, qué bendición. Cuando nosotros entramos en la juventud a la iglesia, cómo estudiábamos la Biblia, aprendíamos pasajes, cómo grabábamos Biblia. Hermano, era el deseo estudiar la Biblia en el instituto, estar metidos en las cosas de Dios. Hoy los jóvenes solo son teléfonos. Y a medianoche estar hablando, desvelándose y no estudiar nada Biblia, en vez de ocuparse en la salvación. Pablo dice a los filipenses, ocupaos, dice, en vuestra salvación, con temor y temblor. Ocúpese así en la salvación. Entonces vea, hoy en día la gente no está agradecida con lo que Dios ha hecho, porque le han presentado un evangelio barato, un evangelio irreal, un evangelio que no es. ¿Cómo que vas a ser salvo adulterando, fornicando? Que no ves lo que dice ahí Apocalipsis al final de los tiempos. Los perros estarán afuera, pero los redimidos, los hijos de Dios, estarán en la nueva Jerusalén, estarán en los cielos. Dele gloria a Dios hoy este día, si usted puede. Tremendo cómo estamos, hermanos. Días fieros, como dijo Pablo, los que se han venido. Por esto de los medios hoy en día es un relajo bárbaro. Y vea lo que dice ahí. Maravilloso lo que habla ahí en el verso 28. Así que nosotros, recibiendo un reino, mire cómo se pelean por la política hoy en día. Y la Biblia dice que Él nos hizo reyes. Hermano, el privilegio que nosotros como iglesia tenemos, el diablo se va a lamentar en el día del juicio. ¿Cómo él estuvo en la misma gloria de Dios? Y la iglesia va a recibir ese reino inconmovible. Oiga, inconmovible. A nadie le van a quitar el puesto, gloria a Dios. A nadie, hermanos, se van a ir a votaciones para ponerlo. No, ese reino va a ser sempiterno, como leíamos ayer. Ese es un reino por toda la eternidad. Eso yo le digo a la gente. Conozco al Señor Jesucristo, hermano, y le digo esto: Él sabe cómo le amamos cada uno de nosotros. Amén. Que uno tiene que estar dispuesto a lo que sea por el Señor. ¿Por qué? Porque lo que está allá, eso, el ser humano debe de anhelarlo. Oiga bien, tengamos gratitud y mediante ella sirvamos a Dios agradándole con temor y qué. Vaya. Aquí se viene a confirmar todo. ¿Cómo vamos a servir en esta salvación? ¿Agradándole a quién? No es Pablo el que dice que no haga las cosas usted para que lo vean, porque nosotros a veces nos gusta que nos vean, ¿verdad? Sino que haga las cosas con la mente, agradándole a Él. Nadie me ve, pero yo voy a limpiar esto. Nadie me ve, pero yo voy a hacer esto. Nadie me, pero el de allá arriba me está viendo. Señor, a ti te agrado, aleluya. Andar haciendo las cosas con alegría para Él, solo para Él. y a su nombre pueblo, sirviendo a Dios. Oiga bien, en la salvación suya, escuche palabra hoy en día, todos los que se han quedado sin servir, préstenle atención y a ver si tienen abiertos los oídos. Esto no viene de mí, que te voy a exhortar para que tú sirvas en la obra del Señor. No, hombre, y no tenés buenos los ojos para leer. Póngame el texto, muchachos, ahí. No tiene ojos para mirar lo que dice ahí. Que si usted tiene gratitud, o si usted tiene gratitud, usted le va a servir a Dios. Usted va a servir en la obra del Señor. Ahí está, si usted quiere leerlo. ¿Y por qué cree que uno exhorta para que el pueblo de Dios se anime a buscar a Dios? Ay, pastor, yo ya estoy esperando que empiece el otro año para poder servir. No, hombre, ya desde este año podés servir los últimos días que queden. Aquí hay espacio para servir a Dios cuando sea, gloria a Dios. Se lo voy a leer de nuevo, porque con este verso casi vamos a cerrar. Después seguimos, porque esto está bien largo. Así que, recibiendo nosotros un reino inconmovible, ¿cuántos agradecidos hay? Levanten la mano. Vamos a ver, si usted no es agradecido, usted no está sirviendo a Dios. Así que baje la mano. Amén. Y dice ahí, tengamos gratitud, y mediante ella, vea que no estoy en chino ni en inglés, va. Ahí está en español esa cosa. Tengamos gratitud, y mediante la gratitud, ¿qué vamos a hacer? Se bajaron los aménes. Y mediante la gratitud, ¿qué vamos a hacer? Ajá, sirvamos a Dios agradándole. ¿Cómo? Servidores, sirvan con temor. Gloria a Dios, porque aquí, hermano, mire, nosotros ahí andamos, no crea. Es decir, aquí tenemos los servidores, los líderes, y ahí están viendo. Y hemos sido claros desde aquí arriba. Hermano servidor que quiera andarle levantando la ceja a una hermana, hermano, un año le vamos a dar de disciplina. Tiene que andar sirviendo con temor. No es que en la casa de Dios y levantándole la ceja a otra hermana que ya tiene marido o ya está casado y una muchachita ahí. No, hombre, deje de cuento. Nosotros esto le vamos a poner más seriedad todavía, porque si usted le va a servir a Dios es porque usted le va a andar agradando a Dios en todo lo que haga, con temor y reverencia. ¿Alguien le da gloria a Dios hoy este día, hermano? ¿Cuántos le dan palmas a él, iglesia? Nada de eso. No vamos a permitir eso nosotros, ni viejos ni viejas tampoco, sin vergüenza. Para nada, no. Vamos a servir con amor al Dios de los cielos. Porque esa es la gratitud que hay de alguien que ha sido salvo. Porque andamos haciendo la obra de Dios. El mundo va a ver las obras de un verdadero cristiano y va a decir: dan ganas de ser evangélico. Porque ahí verdaderamente hablan la palabra, viven la palabra y quieren agradar al Dios de los cielos. ¿Alguien le da palmas a él? Agradándole con temor y reverencia. Así es que los que están de aragancito, apréndanse ese texto. Apréndanselo. Hebreos 12, se los voy a dar. 28. ¿A dónde está la gratitud del Señor? ¿Cómo voy a dejar de servir? Yo le he dicho a la gente: ¿cómo voy a dejar de servir yo al Señor? ¿Cómo, no, hombre? Olvídese, usted tiene que estar dispuesto. Mire, póngame el 29. Mire cómo cierra ahí, en el tiempo de la gracia. En el tiempo de la gracia, porque nuestro Dios ¿qué es? Y no es el mismo de ayer, pues. Si es consumidor, ¡fum!, consumió a los hijos de Aarón, para confirmarle lo que le estoy diciendo yo. Y en el tiempo de la gracia es el mismo Dios también que achicharró a Ananías y Zafira. Es el mismo Dios, hombre. En el tiempo de la gracia, no nos equivoquemos, porque la gente ha agarrado las cosas de Dios para jugar y para aparentar y para vivir una vida farisaica. No, hermano, hay que vivir en el evangelio como Cristo lo mandó, con ese temor, esa obediencia, y amar a Dios con todo el alma, con toda nuestra fuerza y con todo el corazón. ¿Alguien le da gloria a Dios en esta hora? Y le menciono unos tres textos más rápido, así, para terminar hoy este día, porque le digo, mire, ¿cómo que no se va a perder? Si la Biblia dice, el que perseverare hasta el fin, ¿qué? este será el que perseverare. Mateo 24, 12. Amén. Lucas 9, 62. Jesús le dijo: ninguno que poniendo su mano en el arado mira hacia atrás es apto para entrar en el reino. Puso el ejemplo de servicio y de trabajo. Que todo aquel que se comprometía en el trabajo del campo y ponía la mano en el arado, era salir hasta el otro lado. Ese es el ejemplo que ha puesto. Por eso les digo, hermano, si has puesto la mano en el arado, ¿cómo que estás volteando a ver para atrás? Hay hermanos que a ti te ven como un líder, como un servidor, que tú servías. Y entonces, pues, y aquí no está la palabra del Señor, ninguno que poniendo la mano en el arado. No, pero es que ahora tengo otro arado, pastor, solo el trabajo mío nomás. El de Dios hay que lo haga otro. No, eso no es ser agradecido. Eso no es ser agradecido. Porque estás como alguien que ni conoce el Evangelio, que anda preguntando qué hacer. Ahora tú te niegas, tú mismo te estás negando. Yo les pregunto y les digo, todo aquel que quiera servir, venga a hablar conmigo, ¿verdad? Ahorita ya estamos ya viendo todos los grupos para, porque van a entrar bastantes hermanos nuevos a servir, porque los nuevos andan preguntando y los viejos ya andan la mano en el arado en otro lado. Mire, aleluya, gloria a Dios. No me diga amén muy fuerte. Amén. Mire, ay, hermano, Mateo 7:21, no todo el que me dice Señor, Señor, bueno, si esto lo dijo Jesús, entraré en el reino de los cielos, sino el que hace la voluntad de mi Padre que está en los cielos. Gloria al Señor. Amén, hermano. Así que no todo aquel que le diga Señor, Señor, no, es que Dios nos pide a nosotros, hermano, que nos entreguemos por completo, total. Es decir, ese es el verdadero evangelio, darlo todo por Jesús. ¿Cuántos le dan gloria a Dios, hermano? No descuide su salvación, no descuide su salvación. Y que de aquí en adelante trabajemos con más firmeza, pueblo de Dios. Amén. Por eso es que el último viernes de este año vamos a hacer una oración por todos los hermanos, varones, por todas las hermanas, sea que sirvan o no sirvan, porque este nuevo año que Dios nos va a dar, esta iglesia, hermano, se va a fortalecer más en el Señor, gloria a Dios, y le vamos a servir a Dios con todo, gloria a Dios. Dele las palmas a la iglesia, fuerte, y a su nombre, póngase de pie. Vamos a darle gracias al Señor hoy este día, amén. Vamos a darle gracias a Dios. Amén, hermano. No sé si hay algún amigo que quiere recibir a Cristo. La amiga que trajo por aquí, mi hermana Rosa, no sé si ella ya se entregó al Señor, y si no, le hacemos el llamado.
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0: Dios le bendiga, hermanos. Bienvenidos a Cuerdas y Voces en esta noche. Dios le bendiga, hermana Nelly. Dios le bendiga, hermana. Amén. Qué bueno, hermana Nelly. Que esté ahí.
1: Ya desde que pasó el programa, he inventado muy viejita que dicen otro muy bien.
0: Sí, se lee, hermana.
1: Yo estoy más viejito y está joven.
0: Ah, no, hermana, es que ahí pusimos un mensaje de otro pastor en el programa de él.
1: Sí, ahí me dijo que grabación está ahí.
0: Sí, hermana.
1: Así que aquí estamos escuchando con la alabanza que la que tiene de fondo el enemigo.
0: ¿El enemigo?
1: Terrible de mí.
0: Amén, sí, ya sé cuál es, hermana. Oh, Rey sí, Divino.
1: El Calingar La Guardia, saludo a todo el familión.
0: Amén, hermana, muchas gracias, que así sea. También a usted, Dios la bendiga siempre.
1: Y no le van a asustar los ratones o algún gato.
0: Ay, no, hermana, mejor los gatos, esas otras cosas no. Eso que el Señor los reprenda.
1: Vaya, Dios bendiga.
0: Amén, hermana Nelly, Dios la bendiga, feliz noche.
1: Igualmente,

las 8:15. Saludos a hermano Juan Fuentes allá en el Castaño. Dios le bendiga ahí a hermana Josefina también. Gracias por estar en la sintonía. Vamos a estar con estos cánticos de cuerdas hasta las 9, para luego enlazar la oración con hermano Roberto.

Saludos a la hermanita Mercy Díaz. Saludos, hermanita amada, Dios la bendiga. Ahí temprano la estuvo saludando la hermanita Romilia. Usted también dijo dónde andaba. Gracias, saludos. Si usted desea comunicarse con nosotros, puede hacerlo al 7248-3492. Ese es nuestro número de WhatsApp, también para llamadas. Y así poder servirle en lo que usted desee. Si desea un canto, si desea una oración también, con mucho gusto. Dice hermana Ana Romero, Dios le bendiga, hermanita Noelia. No sabía que estaba en la radio porque fui a una campaña. Estuvo muy bonito. Qué bendición, hermanita Ana. Qué bendición que fue a la campaña y ya está con nosotros también. Y aquí estoy para acompañarle en esta noche. Estoy esperando, pues, Dios me la continúe bendiciendo y ya se fue a gozar, pero que se goce también en esta programación.

nunca te abandonaré, le dijo el Señor a Josué. Como estuve con Moisés, estaré contigo. No temas ni desmayes. No temamos ni desmayemos, porque el Señor también está con nosotros.

0: Vamos escuchando a nuestra hermanita Mercy.
1: Bendiciones, bendiciones, hermanita Noelia. ¿Cómo está, siervita amada?
0: Muy bien,
1: ¿y usted? Acá estoy cocinando y sin despegarme de la cocina, porque si no, pues me va mal. Y entonces no vamos a poder disfrutar de la alimentación. Y ahora sí he hecho remolacha. Hice mi jalea de blueberry.
0: Mírala.
1: Y no, pues, y si me descuido, imagínese. Sí. Y yo dije, no, pues, no me puedo conectar porque si no me va mal con la alimentación. Pero acá estoy, saluditos a todas mis hermanitas bellas y esos hermanitos que se acuerdan de mí. Amén. Les aprecio un montón. Un saludito para todos. Me imagino que han de estar descansando. Algunos trabajamos mañana, otros no, pero de igual manera siempre nos conectamos. A veces es que no hay manera de reportarse.
0: Sí, es cierto.
1: Pero acá estoy. Saluditos. Hermana Pasita, creo que ya está dormida. Hermana Nelly, ¿será que está despierta? Y todas las hermanitas bellas. Hermana Bernal, me imagino que a esta hora no escucha la radio. Hermanita Romilia. No, estoy toda cruzada ya del sueño. Pero acá estoy. Nomás estaba de vacaciones.
0: Se no había ido,
1: todavía, ¿no? Estoy viva. Acá estoy. Hermanita Noelia, cantemos aquella alabanza que dice:
0: a ver, ¿cuál?
1: Al que está sentado en el trono.

0: trono. Sí, Señor, para ti mi alabanza.
1: Amén. Mire que esa no me la sé. Su alabanza sea. Ay, sí que no pude cantar yo porque no me la sé. Voy a tener que aprendérmela.

0: Sí, Dios me la bendiga. Mira, ella comparte lo que está cocinando. Muy bien. Gracias a Dios que ha salido bien la cocinada.
1: Mejor es
0: Estar ahí más,
1: tu
0: siempre pendiente, ¿verdad?
1: misericordia que toda la
0: Que no se nos vaya a dañar, a echar a perder nuestra cena. O no, no es cena. Pero bueno, lo que está haciendo.

0: Amén, hermano Juan.
1: Mira, hermana Noelia, no sabía que usted estaba. Yo dije, ¿será
0: que se me habían hecho aún,
1: decía yo? Porque en la mañana, pues, lo escuché que él estaba, y como uno trabajando a veces no puede a veces escuchar la radio porque andamos trabajando ahí con un motosierra. Hemos cambiado el hacha ahorita por el motosierra. Así que, y qué bueno, pues que usted está ahí. Bendiciones, saludos a todito.
0: Amén.
1: Así que usted va hasta las 8 mañana, y sí, mañana quizás de entrada Benjamín va. Dios le bendiga.
0: Sí, cierto, sí, bien lo sabe.
1: Por ahí está Mana Mercy en la cocina, Mana Mercy. No le vayan a quemar la cosita, Mana Mercy.
0: que cuide ahí, con diligencia. Aquí estamos, hermanito Juan. Saludos, Dios lo bendiga. Razón, a veces no se puede, hermano, aunque se quiera, pero gracias por hacerlo cuando ya le es posible conectarse con nosotros.
2: La mujer de Lot se convirtió.
3: Bendiciones, bendiciones, mi hermanita Arely, Dios me le bendiga, hermanita. Mire que aquí la estamos escuchando, mi hermanita, pero me voy a tener que ir a recostar ya un poco luego, hermanita, porque creo que voy a salir en la mañana algo tempranito. Pero ahí me voy a estar reportando en la mañana, mi hermanita. Saluditos ahí para toda la amada audiencia. Que Dios me le bendiga a mis papitas del Chiquirín, a la princesita Odi, a su mamita, a todo el hermoso familión. Que Dios me le bendiga a toditos. Y aquí me estoy deleitando con esas lindas alabanzas y bendiciones para toditos.
0: Amén.
3: Y si hubiera espacio, mi hermanita Arely, si hubiese espacio, ¿verdad? Si pudiera complacer mi alabanza preferida para ya ir a reposar a mi aposento, para dormir, como dijo el salmista, en paz me acostaré y así mismo dormiré, porque tú, Jehová, me haces vivir confiada. Así es que bendiciones para todos y arriba los ánimos. Feliz noche para todititititos.
0: Amén, hermanita Norma. Gracias, hermana. Está bien, que vaya a descansar pronto. Ya por ahí es noche, sí, la verdad ya son las 10 de la noche, sí, hay razón. Ya es noche para ustedes. Gracias, hermanos, por el esfuerzo que hacen y que están aquí, ¿verdad? Están ahí, me imagino, en algunas ocupaciones aún en casa, pero deciden escuchar también la radio. Gracias. Ahí le vamos a dejar el tema, hermanita Norma, para que se vaya bien contenta a dormir. Y desde ya, feliz noche. Será hasta mañana, si Dios lo permite, que nos volvamos a saludar entonces con ustedes.
4: Dios les bendiga, Dios les bendiga, hermana Noelia, nuevamente. Dios bendiga a las que me han saludado. Ahí a la del changarro. ¿A qué hora haría ese audio, hermana Noelia? Yo creo que lo hizo temprano. A esta hora yo creo que ya está roncando, hermana Noelia.
0: No.
4: Yo no creo que esté cocinando a estas horas. Si es hora de dormir, llevan a las 11.
0: Sí.
4: Creo que soñando es que está en la cocina. Saludito, hermana Mercy. Cuide su jalea de blueberry. Y deme la jalea de blueberry para mi desayuno. Una mañana, hermanita, saludito. Aquí estoy. Esas son sweet potato, yo creo, las que tiene por ahí. Ay,
0: ¿qué es?
4: Sí, come saludable la del changarro.
0: ¿Cómo dice, hermana Romilia?
4: Esas son sweet potato, yo creo,
0: ¿qué?
4: Las que tiene por ahí. Ay, esas son sweet potato, yo creo, las que tiene por ahí.
0: Ustedes no me hablan en castellón.
4: Sí, come saludable la del changarro.
0: Háblenme.
4: Buenas noches, Dios te bendiga, mi hermanita. Que descanse, me toca el madrugar mañana.
0: Ya se va también. Ya se va también. Buenas noches, hermanita Romilia. Que tenga un buen descanso. Usted también. Gracias.

0: En mi boca y en Jehová se gloriará mi alma. Aleluya.
1: Bendiciones, bendiciones, abrazos, hermanitos del Castaño. Abrazos, hermanita Romilia, abrazos, abrazos. Aquí estoy, todavía me queda juego. Ay, vivir uno solo que puede cantar a la hora que sea.
2: Ahí está, y todavía le quedan ánimos de cocinar, aunque sea ya casi medianoche.
3: Dejar en duda, le dicen papa dulce, que prácticamente viene siendo el camote, hermanita. Ajá, Noelia, camote. Son camotes, pero aquí le dicen papa dulce y en inglés es sweet potato, porque imagínese, potato le dicen a la papa, ¿ok? Imagínese. ¿Se lo traduzco?
2: No, ya quedé ahí.
3: Me tengo que levantar a las 4:30, cuando allá sean las 2:30 de la mañana. Exacto. Yo ya estoy levantadita. Ay, yo voy a dormir lo más 5 horas, si acaso la duermo.
2: No, ya, jalú, jalú. Ya, jalú, hermana Romy, ya no. Ya no más vaya a dormir, porque a las 12 es muy temprano. Buenas noches, hermanita Romilia.
0: Cristo ofrece hoy.
2: No le desconecto el teléfono desde aquí porque no se puede. Desconéctelo ahí usted. Y duerma ya.
0: Señor. En la fuente es que limpiará.
2: Luego vamos escuchando Rey Divino, hermanita Nelly.
1: Le gané, porque yo estoy despiertita y estaba orando desde que estaba el pastor Fulgencio. Y todavía estoy ahí, despierta aquí con la ciervita. Miren, no, ahora estoy más valiente yo que ustedes.
2: Está de punta a punta. Falta que lleguemos a las 10.

0: Dios me le bendiga, mi hermanita Arely.
1: También, hermanita.
0: Buenas noches, mi hermanita. Aquí estamos, mi hermanita.
1: Qué bueno.
0: Que nos vino una gran sorpresa, mi hermanita Arely.
1: Ajá.
0: Y cuando estábamos aquí, como estuvimos orando ahí todo, no le pude reportar y resulta que se me fue la señal y me dice el hermano Zacarías, no, hermanita, si hay, me dijo, pero búsquela, me dijo, y me miré allí y después sí, ya salió. Entonces, lo que le quiero decir, hermanita, que aquí estuvimos alegres, mi hermanita. ¿Sí? Le gustó a Mano José Pineda aquí.
1: ¡Qué bueno!
0: Y así es que estuvimos alegres, hermana, gozándolos y todo, disfrutando. Dice que él no va a ir, no tantea, a meterse al agua, dice, al mar. Y le digo yo, lo mismo me decía Manarelí, viejo, pues le digo. Ah, pues no, dijo él.

0: No, de que ahí va bien contento el hermano. Hoy noche ya. Que Dios me la bendiga, mi hermanita Arely. Que Dios derrame, pero muchas, muchas bendiciones sobre usted, mi hermanita. Amén. Y que me la proteja en esta noche, mi hermanita. Aquí estamos, mi hermanita. Ya Amén. Estamos, como dicen, acostaditas en la hamaca, pero ya. Aquí estoy con el teléfono, hermano, escuchando la radio, la bendición.
1: Gracias, hermanita.
0: Bendiciones, mi hermanita Arely. Feliz noche, mi hermanita.
1: Amén. Buenas noches para usted también, hermanita María Turcios. Qué bueno que ahí está en su hamaquita y escuchando la programación, hermana. Gracias. Qué bueno que estuvieron los hermanos de Aún es Tiempo de Esperanza y Salvación visitándoles. Hermano José Pineda y hermano Zacarías, qué bonito, hermana. Gracias a Dios que siempre él permite compartir entre hermanos, ¿verdad?

0: Gracias, gracias por compartir la comida que está haciendo la hermana Mercy. Ya vimos ahí. Albóndigas como que son. Y a los frijolitos como que se le están quemando.
1: Ese es que hacen allá otras comidas diferentes. Bueno, Juan, mire que dicen que ahí tienen esos camotes y jalea de fresa. ¿Cómo que, hermano? Ya hablando nosotros en nuestro idioma español, castellano.

0: noches, hermanita Ares. Un gusto para mí saludarle.
1: Gracias, hermanita.
0: Esperando que mi Señor me le bendiga, me la acompañe y me le ayude. Que son nuestros deseos.
1: Amén, hermanita.
0: Aquí estamos disfrutando esta bonita programación, aunque sea este ratito. Les voy a escuchar, hermanita linda, porque tenía una visita, hermanita. Entonces dije yo, aunque sea este ratito, voy a escuchar a mis amaditas hermanitas, escuchando allí a la hermana Mercy también, que pasó aquí por el castaño, pues recibí de esos abracitos chiquitos y grandotes, hermana Mercy. Saluditos para usted también, abracitos de oso hasta donde usted se encuentre, hermana Mercy. No vaya a dejar quemar la comida, pues. Dios le bendiga, hermanita Are, también. Amén. Que el Señor sea quien la acompañe. Ya está por terminar esta jornada de esta tarde, de esta noche, pero mi Señor le seguirá ayudando también el día de mañana, hermanita Are. Primero Dios, que le escuche usted. Amén. Siempre disfrutando de esa bonita programación en el amanecer.
1: Amén.
0: Así es, hermanita, que ya llegué tarde, como dice la hermana Isabelita. Hoy no va a haber alabanza para la hermanita José. Será hasta mañana, primero Dios, hermanita Ari. Así no, es que si saluditos para toditas, para toditos. Saluditos para mi hermana Emérita, esperando que mi Señor cada día se esté glorificando en su vida. Esas son nuestras peticiones a nuestro Dios. Saluditos para todas esas hermanitas bellas, preciosas, esos hermanitos chulos. Y amén, que descansen en paz, que disfruten ese sueño, sí, que el Señor les va a regalar, hermanita Ares. Así es que esta mañana, hermanita Ares, saluditos, se le aprecia un montón.
1: Gracias, hermanita Josefina. Esta mañana, si Dios lo permite, ahí estaremos nuevamente. Y que tenga una linda noche usted también, hermana Josefina. Entiendo que tenía visitas. También cuando llegan visitas por acá es un poco difícil estar acá en la programación normal, pero nos gozamos, hermana, cuando compartimos con los hermanos también.

0: Qué bonito, qué bonito. Abrazo, hermana Josefina. No, esa es remolacha. Sí tengo, soy poteiro, pero esa no es, esa es remolacha. Lo que pasa es que me porté bien, no se me quemó. Mira qué rica me quedó la jalea. Aquí le decimos blueberry, pues sí, aquí el hambre no sabe hablar inglés.
1: No, pedía fresa.
0: Pero allá en El Salvador creo que le decimos arándalo. Arándalo, algo así.
1: Imagínese. Andamos bien perdidos. Andamos bien desubicados con esa comida hoy. Dice hermano Juan que son albóndigas, dice. Y hermana Romy le dice que son camote. Y al final son remolacha. Hermano Juan, que son frijoles, yo digo que son fresas y usted dice que son arándanos. ¿Cómo es?

Cántele, cántele, cántele, cántele, cántele, cántele, cántele, hermanita Mercy, cántele, porque se le quemaron las remolas.

Hermanita, las amo. Que no, hermanita Arely. Mire, primero quiero mandarle un abrazote. Y a mi niña bella también, a Macielita. No, no sé ni qué no. Pues sí, por eso es que no me reportaba. Porque yo me pongo a cantar y me distraigo por ahí. Cuando me pongo a danzar, se me queman las cosas. Pero quiero contarles que no me salí a salvo. Se me rebasó el café en la cocina. Viera qué pena, porque hay que limpiar. Ay, no, qué terrible conmigo. No hay juicio.

0: Hermana Norma por acá. Hermana Relisi pone, cántele, como dice hermano Roberto, peligroso se quede y no haya oración, solo cántale. Ah, vamos a probar, hermana Norma. Como aquí andamos,
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0: por fe y no por vista.
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0: A ver si le va a funcionar siempre o pasa algo.
1: La alabanza Jesús.
0: Hermanita Norma, y no se había ido a dormir usted todavía.
1: Te puede alegrar.
0: Está esperando las aleas de arándano.

Romy no se ha ido a dormir, hermanita Romy. Cántale, cántale, dice. Y no iba a dormir, hermanita Romy. Mañana no quiero que vayan a pensar por hermana Noelia, que estaba ahí. Y estarla acompañando, no nos dormimos rápido. Cuando se levanten con sueño.

canta, el sueño se aleja, dice. Cántale, cántale, cántale. ¿Y eso es bueno o es malo, hermana Romy? ¿Cómo podemos verlo, de la parte buena o de la parte mala?

0: ya listo, hermana Normita, para el desayuno. Solo prepara el francés. Un pancito de barra del que comemos los judíos. Que no tiene mucha levadura. Que es de trigo. Y con esa jalea, no, hombre, eso queda riquísimo. Y un poquito de así como margarina. Ay, eso es bien rico. Fíjese que yo hablando suavecito.
1: ¿Por qué?
0: Porque los hermanos sí, estaban dormidos, hablando bien suavecito, siempre teniéndoles consideración. Y no, pues tan despiertitos, qué lindo. Que no la dejamos sola, hermanita Noelia. Sí. Mire cómo la amamos. Aquí estamos con usted.
1: Los amo yo.
0: Así
1: también.
0: Como agachando ya la cabeza, así como los pollos cuando están durmiendo. Pero aquí estamos con usted, no la dejamos sola. Martina, ¿ya se durmió? Cántele, cántele, cántele, cántele, cántele.
1: Hermano Roberto, ya está preparando la transmisión. Jesús, cántale, cántale. Ustedes allá del otro lado están llamándome a mí, así con la cabeza.

Mire, como dice acá, yo me confundo. ¿Quién escribe? ¿La hermana Arely siempre o es Maciel? Pero aquí dice Maciel, pero vamos a decir que es hermana Arely. Dice, sí, hermana, con usted se va el sueño, dice. Pues sí, pero yo me pregunto, ¿y eso será bueno o será malo? Porque de las dos formas se puede ver. Yo le quito el sueño. ¿Cómo será? Yo voy a decir que bueno. Me voy a desilusionar yo misma.

0: Ya vamos a escuchar al que está sentado en el trono. Con eso nos vamos a despedir para luego quedar ahí con la oración. Dice, hermana Norma, no va a creer que me picó una tripa, dice, la mayor, y me puse a comer cereal con leche. Y esa tripa mayor es tremenda, hermana Norma. Mira la hora que le se pone a picarle. Más temprano hubieras dicho, dígale usted. Y que usted no ha visto la jalea para que le dé más hambre.
1: Dándonos un gran ejemplo para.
0: Pero bueno, hermanita Norma, eso no ha de ser la tripa. Yo creo que usted también quería estar aquí. Díganos la verdad. Diga que usted.

0: soldado al pie del cañón. Voy a madrugar también, ya verán. No, si madrugué, sí, siempre los saludo. También estudio con hermano Benja. Y siempre estoy ahí con todos. Lo que pasa es que a veces no me da señal. ¿Y cómo me reporto? Pues el miércoles para mí es tan duro porque es como que me tengan con bozal. Porque no me da señal ni para un lado ni para el otro. A veces que ni saludo a la siervita porque no se me ve el mensaje.
1: Hay que quitar ese bozal. Mire que no le, hoy en este turno no puse el mutilemo. Vamos a cantar mutilemos el bozal mejor. Pero sí, tiene razón, hermanita. Pero gracias por estar ahí siempre pendiente de...
2: ¿Cómo cree que lo quiere tomar por mal, hermana Noelia? Tampoco, si se va el sueño, porque el sueño quiere acompañarla allí. Dice, no, porque está ella solita, así es que yo me voy y acompáñenla, dice. Así es que por eso estamos aquí, como dice hermana. Por ratitos escucho, cántale, por ratito digo, duérmete, cántale, duérmete.
1: Eso sí es estar unido, hermana, porque yo no sabía que usted iba a decir duérmete, solo se me subió a mí en la mente. Pero mientras tanto, no se duerma, que ya casi nos vamos, quédese un momento más. Tan linda, hermanita Romilia. Por eso las amo, que no me dejan sola. Sí, bueno, porque usted con su risa nos contagia, hermosa hermanita, dice. Ah, bueno, gracias, hermanita Arely. Sí, es bueno, entonces. Tan linda.
3: Hermanita Are,
1: dígame,
3: aquí hermanita. Está nuevamente.
1: Bienvenida.
3: Yo pensaba
1: nuevamente
3: que hermana Romy ya se había dormido. Dígale a hermana Mercy que también converse con hermana Romy. Yo pensé que solo nosotros estábamos despiertitas, pero está la hermana Arely también. Saludos para la hermana Arely de Hernández, la hermana Macielita, la hermana Romy, todos los que están despiertitos, pues hermana Normita, todas las que están despiertitas, hermana Are, saluditos. Pues gocémonos estos minutitos todavía, hermanita Are. Aquí está la hermanita José escuchándoles. Me estoy gozando, hermana Mercy, siga cantándole. Cántale. Está bonito. Dios les bendiga, las quiero mucho.
1: Gracias, hermanita Josefina. Dios me la bendiga mucho. Y a hermano Juan también. A hermana Santos, y estará por ahí también escuchando.
4: Saludos a todo el family. Salúdeme, hermanita Noelia, por favor, a Araceli Díaz, y dígale que si ya fue a buscar las sandías. Así que pregúntele ahí si ya fue a buscar las sandías.
1: Hermana Araceli, dice hermano Roberto, si ya buscó las sandías. Ahí está, preguntan. Ahí usted sabe cómo que va con eso de las sandías. Mire que tiene como una hacienda de sandías, quizás. Yo escucho que bien seguido mencionan de las sandías.
5: No sé.
1: Creo que hay como una hacienda esa.

Dice hermana Arely, soy la hermana Arely. Gracias, hermanita Josefinita. Mira, ahí está el correspondiendo el saludo.

Yolanda González, buenas noches, hermanita Noelia, que Dios me le bendiga. Amén, hermana Yolanda, Dios la bendiga a usted también. Dice hermana Josefina, yo también estoy despierta, Dios le bendiga. Ahí le escribí y no me contesta a la hermana Josefina, dice. Hermana Josefina, revise ahí la bandeja de mensajes. Ahí hay un mensaje de hermana Yolanda, dice. Gracias, hermana Yolanda, por estar en sintonía, estar despiertita con nosotros. Saludos a usted, Dios la bendiga ahí en Nueva Jersey. Que tenga buenas noches ya cuando vaya a dormir, que descanse bien.

0: No, si le estoy hablando a la hermana Romy, pero es que ella se hace la serie conmigo solo porque la tengo de vecina. Ella sabe que yo le puedo ir a tocar la puerta de madrugada. Entonces por eso es que ella está hablando suavecito. Pero no, hermana Romy, que sea valiente, sea una mujer valiente, una mujer guerrera, no se duerma todavía. ¿Qué pasó? Pues mire la hermanita José, ahí está, la hermanita Arelia, ahí está. Acompañemos a la hermanita Noelia. No, seamos guerreras, la hermanita Normita se levantó a comer, mire, así hagamos. Temprano, hermanito Martínez, le dejaron un mensaje, un saludo. Que qué pasó, que se había olvidado de los de la aldea. Ya Roberto Martínez se olvidó de los de la aldea, dijo, de la hermana Araceli y del hermano Tinito.
1: Ah, mira, ahí está el saludo desde temprano.
2: Pues porque le digo la sonrisa hermosa, porque esa sonrisa hermosa nos hace sentir ahí esa vibra hermosa, esa bendición, esa unión espiritual a todos. Mira, estamos toditas las que la acompañamos siempre. Así
1: gracias.
2: Es que siéntase privilegiada, sí, querida, amada, sí, como dice la hermana Mercy. Hermana Mercy, yo creo que ya me voy a levantar a comer mi pancito con jalea. Mi hermana Mercy, saluditos. Sí, aquí estoy hasta que se vaya, ya. Somos fieles, hermanita Noelia, mire. Yo cierro mis ojitos y luego digo, no, ahí está, aquí está, aquí está, ahí está. Y luego los abro. Sentado en el trono. Ah.

0: Siempre y siempre, qué bonito. Saludito, manita Romilia, gracias, hermana, por ese cariño tan grande que usted tiene para mí y estar aquí a pesar del sueñito, pero ya nos vamos para que se dedique a dormir, oye. Gracias, hermanita amada. Vamos a escuchar, dice hermana Josefina, hermanita Are, recibidos los saluditos de la hermana Yolanda, dice. Bueno, está ella grabando ahí nota de voz, no escuchó, ya le vamos a leer ahí de nuevo el saludo. Eso, hermanita Romy, dice la hermana Arely. Venga, dice hermanita Mercy. Yo voy, ¿o quién es que va a ir? No, todas nos vamos a ir. Prepare ahí la silla y la... Lo que nos va a dar ahí, porque vamos a llegar.
1: Espíritu Santo, promesa del Padre.
0: Se está derramando.

0: Y una fiesta gloriosa es aquella que vemos
1: como el día esplendente del Pentecostés.
0: Así estoy cantando.
1: Está, hermana Yolanda también, llena ahí del Espíritu Santo. Ya es hora de la oración, pero mire qué bonito escuchar esos cantos en las voces de ustedes. Saludos, hermanita Yolanda, también acá hermana Josefina, de sí, hermanita Are. Recibidos los saluditos de la hermana Yolanda. Ahí se lo vuelvo a leer porque en ese momento usted estaba grabando audio y seguramente no escuchó cuando se lo leí.
2: Voy a cansar esas aldeas, esas papitas que tiene ahí, hermanita. Ahí solo las va a ver, el gusto de verlas cocinado va a tener cuando le caigamos todas por ahí. Dios me la bendiga. Disfrute su cena, su almuerzo, su desayuno.
1: Ya ese como que va a ser desayuno, ya va a ser de madrugada ya, y ya va a ser como desayuno. Cuando le caigamos todas, dice hermana Romilia.
3: Nosotros pedimos la

0: ¡Qué bonito! ¡Aleluya! Gracias, amadas hermanas, por estar aquí en esta noche. Dios me la bendiga. Un privilegio escucharles cantar al Señor y gozar de estos cánticos en este espacio de alabanza. Gracias, hermanita Mercy. Hermanita Yolanda, hermanita Arely, hermanita Josefina, hermanita Romilia, hermanita Norma, hermanita María Turcios, hermano Juan, hermanita Ana Romero, hermano Rolando, hermano Roberto, ya está por ahí en la oración. Dios me lo bendiga a él, que ya lo vamos a estar enlazando también. Vamos por acá, terminamos esto.
1: La vida de José
0: ¡Aleluya! Bellos dones tendremos y de fiesta estaremos cantando aleluya. Sanarán los enfermos al ponerles las manos,
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0: Aleluya, mira qué bonito, hermanita Romy.
2: Hermanita, oyó mi voz poco porque ya es de noche, hay gente durmiendo. En el día no me queda tiempo para ensayar. Mañana me toca la bendición de adorar a mi Señor con las alabanzas.
0: Aleluya.
2: Y los coros.
0: Qué bueno, hermana.
2: Mañana tenemos campaña de damas.
0: Qué bueno.
2: Sábado y domingo nos vamos a gozar.
0: Amén, hermana Yolanda, qué bendición, que se goce. Ahí canta el Espíritu Santo, se acuerda de nosotras. Dios la bendiga y le use mucho. También dice hermana Mercy, mi hermanita Noelia, alabe, le dice, gracias hermanita por ayudarnos aquí, ¿verdad?, en esta programación, a que sea algo especial siempre. Dios me la bendiga a todas y sigamos alabando al Señor en todo momento, como dice su palabra. Nos escuchamos mañana, si Dios lo permite, a partir de las 4. Llegamos ya hasta acá. Nos conectamos a la oración de esta noche. Dios me los bendiga a todos.
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Transmitiendo este espacio de clamor, Dios bendiga a todos los que ya están en la sintonía, Dios me les bendiga, comparta con su hermano, con su amigo, con su vecino, y así juntos podremos clamar al Señor, recordando el Señor dice en su palabra, clama a mí, yo te responderé y te enseñaré cosas grandes y ocultas que tú no conoces. Donde quiera que usted esté, donde quiera que se encuentre en esta hermosa hora, le invitamos para que sea parte de esta bendición y así podamos juntos clamar al Señor. El Señor es bueno, Él es fiel, Él es maravilloso. No importando cuál sea el proceso, la dificultad, la adversidad que usted esté atravesando en esta hermosa hora, le invitamos para que podamos juntos clamar al Señor. En el Señor hay oportunidad, en el Señor hay esperanza, en el Señor tenemos esa bendición de que para Él no hay nada imposible, no importando la situación que usted está atravesando. La Biblia relata la historia de un hombre que había muerto, ya tenía 4 días de muerto. Y aún después de 4 días de muerto, el Señor lo levantó de entre los muertos. Así de igual manera el Señor puede hacer cualquier cosa que estemos atravesando. Dios puede traer una respuesta favorable a nuestras vidas y puede Él convertirla en una bendición. Así que en esta hermosa hora le invitamos para que pueda usted unirse al clamor y pueda enviar ahí su petición. Queremos orar por su necesidad. Usted que quizás está a través de Seno Radio, Tunein Radio, usted que posiblemente está a través de lo que es la frecuencia, la 1020 AM Radio, Unción y Presencia de Dios. En esta hermosa hora le invitamos para que pueda unirse y así juntos vamos a orar. Vamos a clamar al Señor. Dios tiene planes maravillosos para con cada uno de nosotros. Y esta noche vamos a confiar, vamos a creer que Dios se va a glorificar de una manera especial. Comparta, comparta con su hermano, comparta con su amigo, comparta con cualquier persona que usted sepa que está atravesando algún proceso, alguna dificultad, y así juntos vamos a unirnos en el nombre del Señor. Dios nos ama y Él traerá una respuesta favorable a nuestras necesidades. Vamos a orar. Padre maravilloso, en el nombre de Jesús, venimos delante de tu presencia gloriosa, Padre bueno, maravilloso. Venimos dándole gracias, Señor, por el privilegio que nos permite, Dios mío amado, el poder, Señor, unirnos en clamor delante de tu presencia. Reconocemos, Señor eterno, su grandeza, su señorío, Señor, su bondad, su misericordia. Señor, te damos gloria, te damos honra, te damos alabanzas a ti, Cordero amado. Dios de gloria, Dios de poder, Dios de misericordia, tú eres nuestro alto refugio. Señor, tú eres nuestra torre fuerte, Maestro amado, y en esta hora, Dios mío, le damos la gloria y la honra, Señor, le damos gracias por el ambiente que nos rodea, Dios, por los cuidados, Señor, que ha tenido hacia nosotros durante, Señor, este día, Señor amado. Podemos decir, Ebenezer, hasta aquí usted nos ha ayudado, y esta noche, Dios, venimos presentando, Señor amado, cada uno de mis hermanos, Señor, que ya están ahí conectados a esta bendición, Dios, sabiendo, reconociendo, mi Rey, que tú eres Señor amado, ese Dios maravilloso, el cual, Señor, ha dicho: pedid y se os dará, tocad y se os abrirá, porque todo el que pide recibe, el que busca haya, y al que toca se le abre. Señor, sabemos que los cielos se abren a nuestro favor y que ninguna de estas peticiones, Señor amado, hay que dar en la impunidad, porque tu oído, Señor, está siempre atento al clamor nuestro. Tu mano poderosa, Señor, sigue extendida, y en esta hora, Dios, nos acercamos a ti, Padre, confiadamente, Señor, venimos con confiando, mi Rey, venimos, Señor, esperando, Señor, esas promesas maravillosas, esas promesas eternas hacia su pueblo, Dios, que clama y le implora misericordia. Los que a ti miraron, Señor, Dios mío, tu palabra dice que no son avergonzados. Y esta noche, Señor amado, venimos en su nombre, que es poder, atando al hombre fuerte. Venimos reprendiendo, Señor, toda fuerza contraria, todo plan, toda obra de maldad, Señor amado, sea quebrantada en esta hora, Padre eterno. Tú, Señor, eres un Dios misericordioso, un Dios clemente, un Dios compasivo, un Dios que tiene, Señor, piedad de sus hijos, Señor, e hijas que claman a ti, mi Rey bendito, vienen implorándole misericordia. Llega ahí, Señor amado, quebrantando todo plan del enemigo, Señor, sanando a los enfermos, Señor. Tú llevaste, Cristo amado, Señor, nuestras enfermedades, nuestras dolencias en la cruz del Calvario, y por su llaga somos curados. En esta hora, Dios, nos acercamos confiadamente al trono de su gracias, Dios, y le imploramos misericordia. Llega, Señor,
obrando, mi hermana Sonia Hernández, mi hermana Esperanza Martínez, mi hermana, Señor amado, ay, Dios mío, se encuentran unidas en clamor, Dios, pedimos la cobertura, la coraza, Señor, pedimos, Padre bendito, Señor, Dios mío, que incline su oído, Señor, al ruego nuestro, y que cada uno de mis hermanos, Señor amado, puedan, Dios mío, recibir, Señor amado, el favor, la gracia, la misericordia, Dios, venga rompiendo cadenas, venga quebrantando, Señor, toda ligadura en esta hora, Dios, llega ahí obrando, mi hermana María Zapata, Señor, que ahí se encuentra unida en clamor, Dios mío, sabiendo que de ti viene, Señor, Dios mío, el favor y la gracia, Padre, traiga, Señor, liberación, sanidad, conversión, Señor, Dios mío, abre el entendimiento, Dios, y traiga esa prosperidad económica, Señor amado, ahí en la vida de Abraham Bravo, María Zapata, Señor amado, que ahí están confiando, Dios, de que tú eres esa roca fuerte, esa luz, ese castillo, esa esperanza, Padre, ahí llega, Señor, obrando, hermana Alvarado, Señor, que ahí se encuentra, Dios mío, bendito, confiando, Señor, en tu poder, bendito y glorioso, Señor, Maestro amado, Maestro eterno, obre, Señor, a esta hermana Alvarado, Dios mío, confiando de que tú, Dios, puedes obrar en su vida, haciendo, Señor amado, misericordia, Padre, tú conoces, Padre eterno, las peticiones, las necesidades, Señor, que mi hermana hoy, Señor, presenta delante de ti, en la cual, Dios, nos unimos en el nombre de Jesús, nos acercamos a ti, Padre bueno, maravilloso, implorándole misericordia, dele fuerzas al débil, Señor, sabemos que estamos viviendo tiempos difíciles, su palabra dice, Señor, que el reino de los cielos sufre violencia, desde los tiempos de Juan el Bautista, Señor amado, y que solo los violentos, solamente los valientes, Señor, le arrebataremos, Padre, ayúdanos a ser valientes, Padre, a no desmayar, a no retroceder, Señor, ante las amenazas y las adversidades, Dios, que vienen a batallar en contra de nuestras vidas, Padre, toma control, Padre amado, de la vida de hermana Rosa Hernández, Señor, ahí está mi hermana, Padre, le pedimos, Señor, su favor sea con ella, Señor, con su familia, con sus hijas, nietos, nietas, Dios mío, en el nombre de Jesús de Nazaret, con el poder de la palabra, bendito Dios, clamamos a ti, misericordia, Dios, levante bandera de victoria, Dios, pon vallado, Señor amado, ángeles acampando a su alrededor, Señor, en el nombre de Jesús de Nazaret, poderoso Rey de gloria, tú eres el Dios todopoderoso al cual clamamos, Padre, sabemos, Señor, que no clamamos a un Dios muerto, hecho de madera, ni de yeso, ni de papel, Señor amado, de ningún otro metal, Padre amado, tú eres el todopoderoso, el Dios de Abraham, de Isaac, el Dios de Jacob, el Dios eterno, el que abrió el mar rojo, el Dios que hizo los cielos y la tierra, el Dios que ha prometido que no dará nuestros pies al resbaladero, Señor, a ti clamamos en esta hora, Dios, por la vida de cada uno de mis hermanos, Señor y hermanas, que se encuentran unidos en clamor, Dios, buscando, Padre, tu Señor, el oportuno socorro, Dios, cubre, mi hermana Ana Alvarado, Señor, mi hermana Rosa Hernández, ahí donde está, Señor, hermano Santiago Ramírez, Dios, clamamos en esta hora, Dios, por su vida, Señor amado, por su familia, que tu poder bendito, Rey, le cubra de la coronilla de la cabeza, la planta de los pies, Señor, y así toda su familia, Señor, ahí donde se encuentra, Padre, tu siervo, Dios mío, guárdalo en el hueco de tu mano, Señor, líbrele, Señor, del mal, del peligro, de la adversidad, todo ataque del enemigo, Señor, sea quebrantado, Padre, limpie, Señor amado, el ambiente, Señor amado, limpie, Padre bendito, los aires con su poder, y traiga, Señor, refrigerio, traiga bonanza a cada uno de mis hermanos, Padre, a este hermano Santiago, Dios mío, guárdalo, escóndelo, Señor, en el hueco de tu mano poderosa, Padre, amado Dios, ayuda a hermana María Zapata, Señor, que ahí se une en clamor, Dios, buscando en ti, Señor amado, ese refrigerio, Señor, clamamos, Padre, por cada una de sus peticiones, ahí donde se encuentra, mi hermana, Dios, clamamos por Isa María Castro, Señor, por Miguel Ángel Castro, Dios, tu poder maravilloso, Padre, se pueda glorificar, trayendo, Señor, libertad, Señor, trayendo liberación, Dios, rompiendo toda cadena, toda estructura demoníaca, sea debilitada, sea quebrantada en esta hora, Padre, ahí donde se encuentra María Zapata, Isa María Castro, Señor, donde se encuentra Miguel Ángel Castro, Señor amado, llegue tu presencia, Dios, para traer provisión, fortaleza, Señor amado, mira mi hermana Alma Laguna, Padre, ahí donde se encuentra mi hermana, Dios, tú sabes y conoces, Dios mío, el Dios mío, la situación que ella está viviendo, Señor, Dios amado, sé que en su mente, Señor, quizás han pasado, Señor, situaciones difíciles, Señor, situaciones de duda, Padre, pedimos que la fortalezca, Padre, y la levante en victoria, Dios, y traiga, Señor, sanidad a su cuerpo, Señor, quebrante, toda célula cancerosa,
Señor, esos diagnósticos que el médico ha dado, Padre, quizás, Señor amado, no son favorables. Ahí, Señor, la vida hermana Alma Laguna, Señor, pero estamos confiando, Dios, de que tú viniste, Señor, a deshacer toda obra del maligno, Señor. Y en esta noche, Dios mío, nos presentamos para suplicarle, Señor, misericordia a esta hermana Alma Laguna, Dios, confiando, Dios, de que tú puedes sanar, Señor, ese cáncer y poner, Señor amado, Dios mío, sanidad en su cuerpo, Señor, por su llaga, Señor, somos sanos, Padre bendito de gloria, Dios de poder, rompa cadena, Dios, y quebrante todo plan maligno, Señor amado, ahí donde llegue esta señal, Dios, llegue tu presencia, a través de su Espíritu Santo, Padre bueno, glorioso, obre, Señor, hermana Paz Contreras, que ahí se encuentra, Señor amado, esperando, Señor, en tus promesas eternas y maravillosas, Dios, clamamos para que usted bendiga su hogar, su familia, y abra puertas de empleo, Señor, que las bendiciones lleguen, Señor amado, en el nombre de Jesús de Nazaret, Señor, Dios mío, Dios de gloria. Que usted guardando y fortaleciendo, Padre amado, la vida hermana Paz Contreras y su familia, Padre. Ahí se encuentra, hermana Mayra, Señor amado. Dios mío, Dios amado, tú sabes, Padre eterno, el proceso, Señor, la dificultad, Señor amado. Cómo se encuentra mi hermana ya, Dios mío, amado. Dios ayúdala, dale fuerza, Dios levántala en victoria, Padre. Señor, mira, Señor amado, la situación la cual ella está viviendo. Señor, sabemos, Padre, que no es fácil, Padre eterno, que le han dado esa deportación, Dios mío, pero tú eres el abogado, Señor, tú eres el que da, Señor, fuerzas a tu sierva, Dios mío, guárdala, acorácele, Señor, abra los cielos, Señor, tú eres el que pelea nuestras batallas, Dios, mi hermana ahí está confiando, Dios, de que tú, Señor, eres el Dios maravilloso, el Dios que hace prodigios, portentos y milagros, Dios, ayude, ayuda a cada uno de mis hermanos, Señor, que ahí se encuentra, Dios, confiando de que tú eres, Señor, refugio y esperanza, Padre, hermana Yamilet Velázquez, Señor, amado, ahí está hermana Yamilet, Dios, clamamos, Dios, por su vida y por su familia, Dios mío, por sus niños, Señor, ahí está Caleb, Dios, obre, Padre bendito, glorioso, eterno Rey de misericordia, pague todo dardo, toda saeta, toda fuerza de maldad, Señor, que se levanta oponiéndose en contra de su vida, Dios, ahora clamamos, Dios, por fortaleza y cobertura, protección y provisión, Padre amado, ayúdala, ayuda a su familia, Señor, esta hermana Lola Posada, mi hermana, Señor, Teresa, Señor amado, mi hermana Alma César, Padre, llegue tu mano poderosa, Dios, confortando, vivificando, fortaleciendo su vida, Dios amado, ayudándoles, Padre, a sacarlas hacia adelante, a sacarlas en victoria, Padre, en medio de las adversidades, los procesos y las dificultades, Dios, que atormentan su vida, tú eres esperanza y refugio, Padre, aquellos que en ti confían, mi Rey, en esta hora, Dios, presentamos, Padre de los cielos, Señor, Dios todopoderoso, llega obrando, Padre glorioso, hermana Sonia Hernández, Señor, que ahí se encuentra, Dios, confiando de que tú estás, Señor amado, siempre soy yo atento al clamor nuestro, Padre, que aunque Dios mío, las situaciones, Señor amado, se vean difíciles y hostiles, Señor, en ti hay oportunidad y esperanza, porque los que a usted miraron, Señor, su palabra dice que no son avergonzados, usted avergüenza las tinieblas, Señor, y les hace retroceder ahora en el nombre de Jesús de Nazaret, Dios del cielo, Dios todopoderoso, manifieste su presencia. Manifieste su poder, Señor, ahí donde está mi hermana Sonia Hernández, Dios mío, unida, esperando y confiando en tu poder, esperando, Señor, en tus promesas maravillosas y eternas, Padre, ayuda a mi hermana Esperanza Martínez, Señor, que ahí se encuentra, Dios mío, confiando, Dios, de que tú, Señor, estás obrando en su vida, trayendo fuerza, trayendo fortaleza, Padre, apagando todo dardo, Dios mío, quebrantando todo yugo, toda opresión demoníaca, sea debilitada, Padre amado, ayuda a mi hermana Sonia Hernández, Dios, que ahí se encuentra, Dios, clamando por su familia, mira a sus hijos, la vida de José Francisco, Señor, ahí donde se encuentra, Padre amado, cada uno de sus seres amados, Dios, clamamos para que usted mueva su mano de poder y obre, Señor, ahí donde se encuentra, Señor amado, esa vida, Señor amado, privada de su libertad, Señor, desde 4 años, Dios, tú eres el que pelea nuestras batallas, Dios mío, ayúdale, Padre eterno, sáqueles adelante, Padre, sáqueles en victoria, mi Rey amado, que los cielos se abran, Padre, amado Dios, así como esas puertas de esas cárceles se abrieron, Señor, para que entrara José Francisco, Dios, así también se abran, Dios, para que sea puesto en libertad, Padre, de
bendito Dios, tú eres un Dios justo, Señor, un Dios maravilloso, un Dios que hace misericordia, Padre. Clamamos a ti, Dios del cielo, por hermana Esperanza Martínez, su casa, su familia, hermana Sonia, hermana Mercy Díaz, Señor, que ahí se une en clamor. Dios mío, bendito, ayúdala, ayúdale, por favor, Dios mío, extienda su mano de poder, Padre, cúbrela con tu poder, cúbrela con tu manto poderoso, tu manto de misericordia, Señor, cubra su vida y su familia, Padre, como tu palabra nos enseña, Señor, en el Salmo 91, Dios, que el que habita al abrigo del Altísimo, morará bajo la sombra del Omnipotente. Oh, mi Rey eterno, bendice, hermana Mercy, bendiga, Señor, su casa, su familia, cada uno de sus seres amados, Dios, puedan permanecer bajo esa cobertura, Señor, bajo esa protección divina, Padre, apagando toda fuerza contraria, Dios, que intente levantarse en contra de su vida, declaramos, Señor, victoria, declaramos, Señor, la bendición sobre su vida y sobre su familia, Padre bendito, que los cielos estén siempre abiertos, Señor, sobre su vida y sobre su familia, Padre, abre los cielos, Señor, bendito, y extienda su mano misericordiosa en favor, hermana Marlene García, Señor, que ahí está confiando, Dios, de que tú eres, Señor, ese Dios maravilloso, ese Dios eterno, Dios todopoderoso, ayuda a mi hermana Marlene García, Dios, tú conoces, Padre, las peticiones, las necesidades que tiene delante de ti, Padre, por lo cual clamamos a ti, Señor, ayúdale, Señor, sáquele en victoria, Padre, mueva su mano bendita, Dios, su mano poderosa, Padre bueno, pueda reposar en la vida de mi hermana Marlene García, Señor amado, tú conoces, Padre, las peticiones, las necesidades que ella tiene ante ti, Padre bueno, maravilloso, Señor, guárdele en el hueco de su mano, Señor, ahí de esta hermano Félix Cano, Dios, clamamos en esta hora, Dios, por su vida, mira a su hijo Luis, Señor amado, llega ahí obrando, Señor bendito, ahí donde se encuentra, Luis, Padre, privado de su libertad, en esa cárcel, Señor amado, tome control de su vida, toma control de las peticiones, Señor, hermano Félix, Señor, que ahí está confiando, Dios, de que tú eres, Señor, el Dios maravilloso, el que hace misericordia, Padre, a la viuda, al huérfano, al menesteroso, al afligido, al abatido, al enlutado, Padre, levante bandera de victoria, Padre bendito, llegue obrando, llegue ahí sustentando y fortaleciendo su vida, Dios mío, ayúdelo, ayúdelo, Señor, por favor, que tu mano bendita, que tu mano preciosa, Dios, pueda reposar en su vida, Dios, trayendo esa provisión divina, Padre eterno, en el nombre de Jesús de Nazaret, Señor. Oh, Espíritu de Dios, ahí obre, Señor. Espíritu Santo de Dios, vengo obrando, Señor, ahí donde está la necesidad, Padre. Tú sabes, Cordero amado, las dificultades, Señor, los procesos, las adversidades, Dios mío, que agobian su vida. Y Dios llega ahí tomando control, Señor, en el nombre de Jesús de Nazaret. Oh, Señor, limpia los aires con tu poder, Cordero amado. Llegue ahí, Señor, llevando esta fortaleza, Padre amado, a la vida de mi hermana Marlene García, Señor amado. Sea usted visitando ese hogar, esa familia, Dios, llevando levantamiento y fortaleza, Dios mío. Toma control, Señor, a esta mano Misael Benítez, Señor. Dios mío, Dios amado, tú eres el Dios maravilloso, Señor. Tú sabes, Padre bendito, Señor. Tú conoces, Cordero amado, cuáles son, Señor, las situaciones, Señor amado, que cada uno de mis hermanos, Señor, está atravesando, Padre. Levante bandera de victoria, Señor, en el nombre de Jesús de Nazaret, Señor. Venga rompiendo cadenas, Señor. Venga quebrantando toda fuerza contraria, Señor eterno. En esta hora tu poder bendito obre, Señor. Ahí donde está la necesidad, Señor, hombre, Padre glorioso. Ahí donde está hermano Pablo Rivera. Dios, clamamos por su vida. Clamamos, Señor, por su, cada uno de sus seres amados. Dios mío, por sus hijas, Señor. En esta Wendy e Idalia, Padre, llegue cubriéndole. Llegue fortaleciéndole con su poder, Dios, levantando bandera de victoria, Padre, tú eres, Señor, nuestra roca fuerte, Padre amado, ayuda a mi hermano Pablo, Señor, tú conoces, Señor, las peticiones, las necesidades que él tiene delante de tu presencia divina, Dios mío, ayúdalo, ayuda a mi hermana Blanca Morales, Padre, tú sabes, Señor amado, tú conoces, Señor, las peticiones que ella tiene delante de ti, por la cual, Dios, venimos a ti clamando, Padre, venimos
venimos implorándole misericordia, Señor. Oh, Señor, Dios mío, Dios eterno, ayuda a mi hermana Blanca, Señor. Bendiga su hogar, Señor. Bendiga a su esposo, Padre, hermano Jorge, Señor amado. Sea usted con él cada día, Dios, poniendo esa mano poderosa, Dios, sobre su vida, llevando fortaleza, protección, provisión de lo alto, Padre. Maravilloso, Señor, bendícele, Señor. Bendiga a sus padres, Señor. Ahí está mi hermano Ángel, Señor, su esposa, Padre. Traiga, Señor, esa bendición, esa fortaleza, esa provisión divina. Obre, Señor, Dios mío, bendiciendo ese hogar, esa familia. Está en tus manos, Padre. Pon tu mano de poder, Señor, sobre cada uno, Señor. Bendiga a sus hijos e hijas, Señor, sus nietos, nietas, Dios mío. Guárdele, acorácele, susténtele con su poder, bendito Dios de gloria. Oh, Señor, desciende como fuego, Dios mío, trayendo respuestas, Padre. Mira, Señor, las peticiones que ya tiene delante de ti, Señor amado. En el nombre de Jesús de Nazaret, Señor, derrama poder del cielo, Señor. Derrama bendición, Señor. Ahí está mi hermano Carlos, mi hermana Nati, Señor. Clamamos por ellos, Dios, para que usted tome control de su vida. Dios, levante bandera de victoria, Padre. Bendiga a sus hijos, Señor. Cada uno de sus seres amados, Señor, los ponemos hoy delante de ti, Dios, y clamamos para que usted guarde su vida, Señor. Los aparte del peligro y del mal, Señor. Ayuda, Padre, hermano. Ahí está mi hermano Donny, Señor, la vida de hermano Eduardo. Dios, sea usted con ellos cada día, Dios, visitándolos, Señor, ayudándolos, dándoles esa fortaleza que necesitan, Dios, para seguir hacia adelante, Padre glorioso. Oh, Maestro de los cielos, Dios eterno, obre, Señor, en cada petición, cada necesidad de tus hijos, Padre, que en esta hora se encuentran ahí, Dios mío, amado. Allí ayuda, Padre bendito, cada oyente, Señor. Ahí donde llegue esta señal, Padre bendito, llegue tu presencia maravillosa, Señor. Obrando, sanando a los enfermos, Padre, levantando bandera de victoria, Señor. Dios mío, los que a usted miraron, Señor, su palabra dice que no son avergonzados, Padre. Obre, obre, Señor, Dios bendito. Aquí está hermano Héctor, Luis Pineda, Dios, clamamos en esta hora, hermano Héctor, Señor, por hermana Tita. Dios mío, extienda su mano poderosa, Padre, sobre su vida, su familia, Señor, su salud, Señor, pedimos por ellos. Dios mío, guárdelo, venga sanando sus cuerpos, Padre. Así también clamamos, Señor, por su ministerio, Señor. Sea usted levantando vallado, bandera de victoria, Dios mío. Apague todo dardo, toda fortaleza, Dios mío, del maligno. Dios amado, sabemos que el enemigo se levanta, Señor, con ímpetu, Señor. Pero tú, Señor, es el que nos da la victoria, Padre, a tus hijos. Que cada día, Señor, estamos confiando, Dios mío, de que no estamos solos, Señor. Ayude a hermano Héctor, Padre, dele fuerza nueva, que él pueda cada día, Señor amado, ser fortalecido y sustentado por tu diestra, Dios, para seguir hacia adelante, Padre bendito. Apártelo, Señor, de toda dificultad, Señor, apártelo, Dios mío, de toda adversidad. Tu poder bendito, Padre, se glorifique poderosamente, Señor amado. Ya ayúdalo, Señor, abra puertas, abra, Dios mío, los cielos y derrame bendición hasta que sobreabunde, Padre. Ahí está mi hermana, Señor Santo Giraeta, Padre, llega ahí obrando, Señor, ahí, Dios mío, ilumínele con tu Espíritu Santo. Dios, traiga, Señor amado, ese derramamiento de su Espíritu Santo. Dios mío, levante, Dios amado. Ahí nos unimos con mi hermana, Señor, que clama, Padre, por más intercesores. Dios mío, mira, Señor amado, la condición de la iglesia, Señor amado. Dios mío, que hemos caído, Señor, en esa tibieza espiritual, Señor, como aquella iglesia de Éfeso, Señor amado, que fue reprendida, Dios mío, por haber dejado su primer amor. Levante vallado, levante hombres y mujeres valientes, guerreros, Dios mío, dispuesto, Padre, a pelear esta batalla, Dios, que cada día se vuelve cruenta y difícil, pero contigo, Señor, somos más que vencedores, porque así como usted venció, Señor, también nosotros venceremos. En esta hora, Señor, levantamos, Padre, en el poder de tu Espíritu, en el poder de sus fuerzas, Padre amado, para seguir peleando esta batalla, Señor amado. Los que en usted confían, Dios mío, no serán avergonzados, Padre. Obre, obre, Señor, en cada uno de mis hermanos, Señor, bendiga la radio, unción y presencia de Dios, Señor, bendiga, Señor amado,
cada oyente, Dios mío, que se encuentra ahí, Dios amado, conectado a esta bendición en diferentes partes del mundo, ahí donde llega esta señal, Padre, a través de diferentes plataformas digitales, a través de esas ondas estéreas, Dios, pedimos que se glorifique, que se mueva a favor de ese pueblo, Dios mío, que clama, que le implora y le suplica misericordia, Dios, venga visitando, Señor, los hospitales, llegue visitando, Señor, esos lugares donde hay días desahuciados, que para ellos humanamente, Dios, ya no hay oportunidad ni esperanza, Dios, clamamos para que usted mueva su mano de poder, para que su mano preciosa, Dios, sea glorificándose, Padre bendito, en cada una, Señor, de esas vidas que claman y esperan en ti, Señor amado, los que en ti confían, Señor, no son avergonzados, y tu poder bendito, Dios, se mueve, se glorifica, se manifiesta, Padre bendito, con poder y gloria. Oh, Señor amado, venga derramando poder, venga derramando, Señor, esa bendición a favor de ese pueblo, Dios, que clama. Padre bendito, clamamos a ti, Señor, ¿a quién iremos, Padre? ¿A quién iremos, Rey de Gloria? Y solamente en ti podemos encontrar, Señor amado, esa gracia maravillosa, Padre. Solo en ti podemos encontrar ese favor, Señor. Derrama poder, derrama unción, Señor. Derrama esa bendición, Señor. Ahí está llegando esta señal, Dios mío, cubriendo y fortaleciendo, Dios mío, cada oyente. Mira, mi hermano José Hernández Medrano, mi hermana Esmeralda, Padre, su madrecita, Padre, tienda su mano de poder y venga cubriendo y fortaleciendo su vida, Dios, llevando aliento, llevando fortaleza, Señor, llevando salud, llevando provisión, cobertura, Dios mío, bendito de gloria.

clamamos por fortaleza y cobertura. Padre, abra los cielos, Dios, derrama bendición hasta que sobreabunde. Llega ahí visitando, hermano Jesús Caría, hermana Hilda Esquivel, Dios, tu poder sea con ellos, Padre amado, obrando, Señor, concediéndole las peticiones de su corazón, Padre. Ayúdelo, Señor, levántelos en victoria, Padre. Tú sabes, Señor amado, Dios mío, sus peticiones, Señor, concédale, por favor, Señor, esas peticiones, Señor, responda, Padre, el clamor de tus hijos, Dios mío, ayúdalo, ayúdalo, Señor, por favor. Mira, hermano Jorge Martínez, Señor, clamamos por tu siervo, clamamos por su familia, por su esposa, Señor, por sus hijas, Señor amado, que tu bendita mano, Padre, les pueda cubrir y abrazar y fortalecer cada día, Dios, dándole nueva fuerza, Señor, para seguir hacia adelante, Padre amado. Bendice, poderoso Dios, la vida, hermano Juan Fuente, hermana Josefina, Dios, tu poderosa mano, Dios mío, venga obrando, tu poderosa mano, Señor, venga cubriendo y fortaleciendo a mi hermano Juan, mi hermana Josefina, Dios, sanando sus cuerpos, Padre amado. Tú eres, Señor, el Dios que conoce, Padre, las dificultades, los procesos, Señor, de mis hermanos, Dios mío, ayuda a mi hermana Isabelita, Señor, tú sabes, Padre amado, conoces, Dios mío, la necesidad de mi hermana Isabelita, Padre, pon tu mano sanadora sobre su vista, Dios mío, trayendo respuesta, trayendo sanidad, trayendo, Señor, provisión a tu sierva, Padre amado, ayúdala, levántala en victoria, Señor, que los cielos estén siempre abiertos, Dios mío, destilando ese rocío de bendiciones sobre su vida, su casa, su familia, Padre, bendice a mi hermana Nelly, Señor, ahí donde se encuentra, hermana Nelly, Dios, extienda su mano, extienda su mano bendita, su mano poderosa, Dios, llevando salud, bendición, refrigerio, restauración, Padre amado, acorace su vida, Dios mío, incline su oído a sus ruegos y a sus súplicas, Señor amado, venga obrando, Señor, esta hermana, gloria de la paz Hernández, Dios, confiando y esperando en tus promesas maravillosas y eternas, Padre eterno, tú conoces, Padre, las peticiones que ella tiene ante ti, Dios, clamamos, Dios mío, por su salud, mire ese ojo izquierdo, Dios, necesita de que usted intervenga, que usted haga una obra de sanidad en ese ojo, Señor amado. Toma control, Padre, la petición, hermana. Gloria a Dios, clamamos por salvación en sus hijas. A destacar una de sus hijas, Señor, ahí donde se encuentra, Dios mío. Hembre, Renetrejo, Dios, clamamos por ese varón, Dios, por sanidad en su cuerpo, Dios. Venga restaurando, Señor, cada uno de sus órganos, cada uno de sus tejidos, Dios, que tu poder maravilloso, Dios mío, se glorifique poderosamente, Dios, y venga obrando, venga sanando, venga restaurando, Dios mío, salvando esa alma, Dios, clamamos por salvación. En esta hora, Padre glorioso, venga obrando este hermano, Señor Orlando Corea, Dios, clamamos por su vida, Dios mío, extienda su mano poderosa, su mano bendita, su mano sanadora sea sobre él, Señor amado, sobre la vida de su esposa, Padre, hermana Marilú, Dios, necesita de que usted haga, Dios mío, esa obra gloriosa, Padre, en su vida, en su salud, Dios, obre, Señor, Dios mío, rompa las cadenas y quebrante toda estructura, Señor, todo plan y todo poder del maligno, Dios, sea neutralizado, de debilita las fuerzas del mal, Señor amado, ahí se encuentra, hermano Rolando Ramírez, Dios, en esta hora levantamos clamor, Dios, en favor, hermano Rolando, Señor amado, que ahí está esperando, Dios, que usted obre en la vida, Señor, de sus hijos, ahí está Joaquín, Señor, ahí está Pedro, Dios, obre, Padre bendito, pon tu mano de poder, Señor, pon tu mano preciosa, Padre eterno, sobre su vida, Dios mío, llevando, Señor, liberación, Señor, llevando restauración, Padre, llevando bonanza, Dios, obre, obre, Señor, está mi hermana Elizabeth Muñoz, Dios, clamamos, Dios, por su vida, por su familia, Padre, clamamos por sus hijas, Señor, por su negocio, que tu mano poderosa, Padre bendito, le venga cubriendo, le venga fortaleciendo, Señor, abriendo los cielos, derramando provisión, derramando bendición, Señor, hasta que sobreabunde, Padre eterno, ayuda a mi hermana, Señor Elizabeth, Señor amado, venite, Dios mío, ayúdela, sáquela hacia adelante, Padre glorioso de los cielos, tú sabes y conoces, Padre, las peticiones de hermana Elizabeth, Dios Dios mío, guárdela, Señor, acorácele, susténtele, Padre amado, tu poder maravilloso, Dios, se debe sentir, se manifieste con poder y gloria, Padre amado, Dios del cielo, obre, Señor, ahí donde está mi hermana, Señor amado. Elsie Turcio, Dios, clamamos en esta hora, Señor, por su vida, por su familia, por sus padres, Dios, extienda su mano poderosa, Dios mío, incline su oído a sus ruegos, Dios, y traiga respuesta, Padre, esta hermana Elsie, Señor, clamamos por su salud, Señor, que tu mano poderosa, Dios, le acorace, Señor amado, de la coronilla de la cabeza, la planta de los pies, Dios, ya reciba, Señor amado, ese milagro, reciba, Señor, la bendición del cielo, Padre, esa respuesta que ya viene buscando en ti, Padre.

0: Ayuda a mi hermana Dina, Señor, ayúdale, Padre eterno, sácala hacia adelante, Dios del cielo. Tú conoces, Padre, las peticiones, hermana Dina, Turcio, Padre, su familia, Señor amado, acorácele y susténtele con su poder. Oh bendito Dios de misericordia, llegue obrando, Señor, la vida de hermana Ana, Señor. Tú sabes, Padre bendito, Señor, y conoces, Padre, esa petición, Dios, por la cual clamamos, Dios, para que usted la alcance con su poder, Dios, y traiga, Señor amado, restauración, Señor, en el nombre de Jesús de Nazaret, poderoso Dios de amor, Dios de misericordia, traiga fuerzas, Padre, traiga fortaleza, Señor amado, Dios mío, traemos delante de ti nuestras cargas, Señor amado, tú has dicho en tu palabra, Dios, que por nada estemos angustiosos ni afanados, sino que sean conocidas nuestras peticiones delante de ti, Dios, por lo cual hoy, Dios mío, depositamos, Padre bendito, nuestras cargas, Señor, nuestras ansiedades, nuestras preocupaciones, Dios, pedimos, Señor, que lleve todo abatimiento, todo estorbo y toda perturbación, Señor amado, aumente nuestra fe, aumente nuestras fuerzas, Padre, para seguir confiadamente, Padre, esperando y confiando en tu grandeza, Dios mío. Así como usted ha dicho, Señor, que no nos abandonará ni nos dejará, Padre, en el momento difícil, en el proceso, Dios mío. Cercano está usted a los quebrantados de corazón, Padre, y los libra, Señor amado, con su poder, Padre eterno. Ahí llegue obrando, Señor. Llegue trayendo, Señor, esa cobertura, Señor, esa fortaleza. Esta hermana Erika López, Dios, clamamos por su vida, Padre, clamamos por su familia, que tu bendita misericordia, que tu gracia maravillosa, Dios, obre, Señor, Dios todopoderoso, en la vida de mi hermana, Señor amado. Erika López, Dios, mira a su familia, Dios, susténtela, abra los cielos, traiga respuestas, Padre, a las peticiones que ella tiene ante ti, Padre. Ayúdala, Señor, Dios mío, los que en ti confían, Padre, no son avergonzados, sino que son como el monte de Sion, Dios, que permanece para siempre, Padre. Ayuda a mi hermana Erika, Dios, que ella pueda ser guiada y fortalecida por tu poder, Dios. Ella tome fuerzas en la debilidad, Dios, para seguir esperando, Padre, como dijo tu siervo David, pacientemente esperé a Jehová y mi Dios se inclinó a mí, me hizo sacar del pozo de la desesperación, de los cenagosos. Señor amado, tú eres ese Dios lleno de amor, de compasión y misericordia, el cual obra, Señor, en la vida de cada uno de mis hermanos, Dios, que confían y esperan en ti, mi Rey bendito. Ayuda, Señor, cada uno de mis hermanos, Señor, que en esta hora se encuentran unidos clamando a ti misericordia, hermana Sonia Hernández, ahí ayúdala, Padre bendito, por favor, Dios, toma control de su vida, toma control de sus peticiones, toma control de sus necesidades, Dios, y traiga respuesta, Dios, traiga, Señor, esa provisión, esa cobertura, Dios eterno. Ayuda, hermana Esperanza Martínez, Dios, que ahí se encuentra, Dios mío, esperando, Padre, en tu gracia y tu poder, tu bendita benevolencia, Señor, envuelva, Señor amado, toma control de su sierva, Dios mío. Hermana Debbie Aguilar, Señor amado, tú eres, Padre, el Dios de amor, el Dios de poder al cual clamamos, Padre bendito, Señor. Ayuda a mi hermana Debbie, ayúdala, Señor, mira su salud, Señor, que tu mano poderosa, Padre, le acorace, que tu mano bendita, Dios, venga obrando, Señor, ahí, Dios mío, Dios eterno, en su salud, Señor, tú tienes poder, Dios, para restaurar, Señor amado, para quemar, Señor, y debilitar toda célula cancerosa, Padre amado, en el nombre de Jesús de Nazaret, por el poder de la palabra, Dios, declaramos, Señor amado, salud, declaramos sanidad sobre su cuerpo, Padre bendito, ayuda a mi hermana Debbie, Dios, tú conoces sus aflicciones, Señor, tú conoces, Padre eterno, la preocupaciones, lo que abate, lo que agobia su vida, Dios, a ti clamamos, Padre eterno, tú has dicho, Señor amado, que nos acerquemos confiadamente al trono de su gracia, para alcanzar su benevolencia, Padre, ayuda a mi hermana Debbie, ayuda a su familia, Señora, esta mi hermana, Señor amado, ayúdala, por favor, Señor, ayúdala, Señor, tú toma control de su vida, de sus peticiones, de sus necesidades, Padre amado, ahí donde está mi hermana Aurora Castro, Padre, llegue tu presencia, Dios, sustentando y fortaleciendo cada día su vida, Padre, ayuda a mi hermana Aurora, Dios mío, toma control de su vida, toma control de su hogar, Señor, de su familia, de sus hijos, Señor, cada uno de ellos, Padre, pueda recibir de ti, Señor amado, el favor, la gracia, Dios mío, ayuda a mi hermana Aurora, Padre, ayuda a su familia, Padre eterno, tú sabes, Padre amado, las dificultades, los procesos, los cuales mi hermana, Señor, ha venido batallando, Padre, venga obrando sanidad sobre su cuerpo, Dios, levántela, acorácele, Dios mío, y dele fuerza nueva, Dios, Señor amado, que su fe no falte, Padre, sino cada día sea fortalecida, Padre, para seguir esperando pacientemente, Dios mío, sé que tú no le dejarás ni la desampararás, Señor. Señor. Usted la sacará en victoria, Padre, y ella testificará de su grandeza, de sus maravillas, Padre amado. Ayuda a mi hermano, Señor, Gustavo Sorto, Padre. Ayuda a tu siervo, Señor. Ayuda a su familia, su esposa, sus hijos, Padre. Están en tus manos, bendito Rey. Acuérdaselo, por favor, Dios mío. Y abra los cielos, Dios, y derrame bendición hasta que sobreabunde, Padre. Concediéndole, Señor, cada una de las peticiones de su corazón. Respaldándolo, Padre amado. Ayuda a mi hermano Gustavo. Ayúdalo, por favor, Señor. Vea cubriendo su hogar, Señor. Vea cubriendo su matrimonio, su ministerio, Dios mío. Mira, Señor, ese evento que estará llevando a cabo, Señor, el próximo 29, Dios, por el cual clamamos, Dios, para que sea usted con él cada día, Dios, ayudándolo, Señor, Dios mío, llevándolo hacia adelante, de victoria en victoria, Padre, de poder en poder, en el nombre de Jesús, en el nombre de Jesús, en ese nombre glorioso, Padre, nos acercamos a ti confiadamente, Dios mío, esperando que usted provea, que usted supla, Señor, que los cielos se abran sobre su vida, Dios, y traiga, Señor, esa bendición, ese refrigerio, esa bonanza, Dios, y mi hermano pueda cantar el himno de victoria, Padre bendito, porque tú, Señor, estás con él, y que tú, Señor, has prometido, Padre, que no le dejará ni le desamparará. Tu poder maravilloso, Padre, lo envuelva, Señor, lo cubra, lo fortalezca, Dios mío, auméntele, Señor, sus fuerzas, Padre, dele fuerza como la del búfalo, Dios del cielo, en el nombre de Jesús de Nazaret. En el nombre de Jesús de Nazaret, Padre, levantamos clamor, levantamos vallado, Padre, en favor de tu siervo, Señor, que clama a ti, Señor amado, buscando, Padre, tu favor y tu gracia, Dios mío, hermana Francisca María Ena, Padre, que ahí se une en clamor, Padre, clamamos por sanidad, Señor, en el ojo de su hijo, Señor amado. Sea usted obrando, sea usted fortaleciéndole, Dios mío, sanando, restaurando, Padre bendito, eche fuera todo estorbo, toda perturbación a ese ojo, Señor amado, en el nombre poderoso, en el nombre que es sobre todo nombre, Dios, levantamos clamor, levantamos, Padre bendito, una oración a ti, Dios mío, clamando, pues, hermana Francisca María, Señor amado, que clama por su hijo, Señor, pedimos, Señor, que sea usted obrando, sanando, restaurando, Padre bendito, llevando todo estorbo, Señor, toda perturbación, esa vista, Padre bendito, pon tu mano de poder, Dios, pon tu mano poderosa, Padre, pon tu mano preciosa, Señor amado, donde está la necesidad, Dios mío, de cada uno de mis hermanos, Dios, que están ahí confiando, Dios, de que tú, Señor, eres ese castillo, esa roca, esa fuerza, Dios mío, bendice, Señor amado, cada uno de aquellos, Dios mío, que en esta hora se encuentran unidos en clamor, Padre, esta hermana Pasita Rivera, la vieja Popito, Dios, clamamos por ellos, Dios, para que usted mueva su mano de poder, Dios, sobre su casa, Padre, trayendo esa provisión, Padre, abriendo los cielos, derramando esa unción, esa bendición de lo alto, Padre, llega ahí está mi hermana Facita, Señor, hermano Popito, Padre, bendice a hermana Flor Álvarez, Dios mío, ayuda a mi hermana, venga guardándole, Señor, en el hueco de su poderosa mano, Señor, su familia, la vida, Señor, de su sobrina, Jocelyn Salmerón, Dios, clamamos por esa vida, Señor, clamamos, Padre, por sanidad, Señor, en su cuerpo, Dios, reprendemos en esta hora, Padre amado, de los cielos, toda fortaleza y todo plan del maligno sea debilitado, Padre, tú llegas, Señor, donde está la necesidad, Señor amado, porque tú eres un Dios, Señor, que conoce, Dios mío, nuestras dificultades, nuestras adversidades, Padre, llegue obrando, Señor, en cada adversidad, Señor amado, en cada situación de tu pueblo, Padre, traiga, Señor, fortaleza, ahí en esta semana, Señor, Esmeralda Granado, Dios mío, tú sabes, Padre, y conoce la necesidad de mi hermana Esmeralda, Dios mío, extienda su mano poderosa, Padre, incline su oído a sus ruegos y a sus súplicas, Dios, clamamos, Dios, por su salud, clamamos, Señor, por su familia, por sus hijos, Señor, que tu mano bendita, Dios, obre, tu mano preciosa, Padre, se manifieste, se glorifique, con poder, con autoridad, ahí, Señor, donde está mi hermana Esmeralda, Padre bendito, ayuda a mi hermana, Padre, dándole fuerza nueva, Señor, que ella pueda seguir hacia adelante cada día, Padre, guárdale, Señor, guarde su familia, cada uno de sus seres amados, Dios, los presentamos ante ti, oh Cristo amado, bendito Dios de misericordia, ayuda a mi hermana Esmeralda, Señor, cada uno de sus seres amados, Dios, los presentamos ante ti, Jesús amado, ayúdala. En esta hora, Padre, venimos clamando, Padre eterno, por hermano Basilio Yanca, Padre, Donde se encuentra mi hermano, Señor, allá, Dios mío, en Sudamérica, Padre. Para usted no hay frontera, no hay barrera, no hay nada, Dios, que puede tener su potente y poderoso brazo, obrar, Señor, en la vida de hermano Basilio Yanca, Señor amado, y que así cada uno de sus seres amados, Dios, guárdelo, acuérdaselo, susténtelo, por favor, Señor, que tu hijo, Dios mío, cada día sea guiado y fortalecido por tu poder maravilloso, Padre. En esta hora, Señor, clamamos, hermana Noelia, Señor, que se encuentra ahí en cabina de radio, Padre. Venga colazando, venga fortaleciéndole, Dios mío. Mire las peticiones de hermana Noelia, Señor, tiene delante de ti. Dios, clamamos, Padre, para que usted la ayude, Señor, para que usted la saque hacia adelante, victoria, Padre, en medio de las adversidades, Señor, en medio de las tormentas, Señor, en medio de los vendavales, Padre, que el enemigo, Señor, intente levantar en contra de ella. Dios, sea usted su ayuda, su refugio, su esperanza, su escondedero. Señor, ayúdala, Padre bendito, por favor, toma control de su vida, toma control de sus peticiones, Padre. Así, Señor, clamamos por toda su familia, el Señor amado. Que usted llevándole hacia adelante a esta hermana Cándida, Señor. Venga cubriendo ese hogar, esa familia. Dios, está en tus manos, Padre. Venimos clamando, Señor amado, por cada uno de sus seres amados, Señor, la vida de Odilia. Dios, clamamos por esa niña. Dios, guárdala. Acorásele, Padre bendito, que ella pueda crecer en sabiduría, Padre amado. Cada día, Dios mío, reciba tu palabra, Señor amado. Dios mío, que sea un instrumento útil y poderoso en tus manos, Padre. Que nunca se aparte, Señor, de tus caminos, sino cada día, Señor amado, sea guiado y fortalecida por tu poder glorioso, que ella pueda crecer en gracia, en estatura, Padre amado, ayúdala, sáquela hacia adelante, Padre, sáquela en victoria, mi Rey, bendito Dios de misericordia, tú conoces, Padre bendito, las necesidades, las peticiones, Dios, que hay en cada uno, Señor, en esta hora, Dios mío, venga obrando. Venga fortaleciendo y sustentando cada vida, Padre. Ahí está mi hermana Vilma Orellana, Padre. Tú sabes, Señor amado, las peticiones. Tú conoces, Dios mío, la necesidad de hermana Vilma Orellana, por la cual clamamos a ti, mi Rey. Bendito, misericordia. Dios, ayúdala. Ayúdala, Señor, por favor, que ella reciba fuerza, Padre. Reciba, Dios mío, la bendición de lo alto, Padre. Que cada día, Señor, sea sustentada por tu poder maravilloso, Señor. Traiga, Señor, respuesta, Padre, a las peticiones, a las necesidades. Y mi hermana, Señor amado, trae delante de ti, por la cual, Dios, venimos clamando a ti, misericordia, Padre amado. Traiga, Señor, esa protección, esa provisión divina, Padre amado. Ahí donde está mi hermana Vilma, Señor Orellana, Padre, bendígala, cúbrela con tu poder, Señor. Acorácele, Señor, abra los cielos y derrame bendición hasta que sobreabunde, Padre eterno. Ayuda, Señor, cada familia, Señor amado, que en esta hora se encuentra ahí conectado, Dios mío, bendiga, Señor, cada uno de los locutores de la radio, Señor, ahí está hermano Benjamín, Padre, su esposa, su niña, su niño, Dios mío, ayúdele, sáquelo hacia adelante, Dios mío, abra los cielos y derrame bendición hasta que sobreabunde, Padre eterno de gloria, Dios todopoderoso, ayuda hermano Benjamín, Señor, ayuda a su madrecita, ahí está mi hermana Arelí, Señor, Dios mío, bendiga a tu sierva, Dios amado, ahí, Señor, extienda su mano poderosa, Padre, reposando sobre su vida, llevando, Señor, provisión, fortaleza, llevando, Señor, el sustento diario, Padre, bendice, hermana Maciel, Dios, sea usted, Señor amado, bendiciendo a esa joven, Señor amado, llevándole hacia adelante, dándole fuerza, sabiduría, Padre amado, que pueda permanecer firmes en tus caminos, Dios, que no se aparte, Dios mío, ni a diestra ni a siniestra, sino cada día, Dios, su mirada, su confianza, sea en ti, Padre bendito de gloria, toma control, Señor amado, de mi hermana Johanna, Señor, bendiga a su esposo, su niño, Dios mío, sus padres, venga obrando, venga guardando, venga fortaleciendo su vida, cada día, Dios, dándole, Padre amado, proveyendo, Señor, todo lo que necesite, Señor amado, en el nombre de Cristo, en el nombre de Jesús, Padre, rompa cadena, quebrante toda fortaleza, todo yugo, Señor, toda opresión demoníaca, Dios mío, sea debilitada, sea neutralizada, Señor amado, bendice poderosamente, hermana Carmen Hernández, Padre, bendiga, se encuentre, Padre amado, sea tu presencia divina, Dios, cubriendo y fortaleciendo cada día su vida, Dios, llevando, Señor, esa provisión, esa fortaleza, esa cobertura, esa sanidad sobre su cuerpo, Padre bendito, tú sabes, Señor amado, tú conoces, Dios mío, la necesidad de las peticiones, hermana Carmen Hernández, Dios, por la cual, Señor, clamamos a ti, mi Rey bendito, Señor, misericordia, Dios, ayuda a mi hermana Carmen, Dios, bendiga, Señor, su casa, su familia, cada uno de sus seres amados, Señor, sea usted con ella cada día, Padre glorioso de los cielos, llevando, Señor, esa protección divina, esa provisión de lo alto, Padre amado, llegue obrando, Padre, de una manera especial en la necesidad de hermana Carmen. Dios mío, permita que los cielos estén abiertos, Dios, sobre su vida. Así también clamamos, Padre, hermano Naún, Señor, Dios mío, ayuda a mi hermano Naún, Señor, déle bendición y fortaleza, Dios mío, cada día, que él sea guiado, sea fortalecido por tu poder maravilloso, Padre. Mira a mi hermano Naún, Señor, su madrecita, Padre, hermana. Ahí está mi hermana, Señor amado, María Oriana. Dios, clamamos por ella, Señor, por su salud. Que tu mano poderosa, Padre, le cubra, le envuelva, le fortalezca, le sustente, Señor, le guíe, Señor amado, con tu mano de poder, Señor, sobre su vida, apartándole, Señor, de toda dificultad, de toda adversidad. Dios, sácala hacia adelante, Padre bueno, maravilloso. Y en esta hora, Señor, le venimos a implorar misericordia, Padre, por cada uno de mis hermanos, Señor, que ahí se encuentran, Padre eterno, unidos en clamor, Padre. Ayuda, Señor, a tu pueblo, Padre. Ahí está mi hermana Flor Álvarez, Dios mío, guíele y fortalezcale cada día, Señor. Apártele de toda adversidad, Señor. Guárdele en el hueco de su poderosa mano, Señor. Ahí ya se moviliza, Señor, hacia sus trabajos, Dios. Ayúdele, Señor, que a cada día, Dios mío, reciba las fuerzas que necesita, Padre amado. Ayuda a mi hermana Flor, Señor, y toda su familia, Señor, su sobrina, Jocelyn Salmerón, Padre, la presentamos, la ponemos en tus manos, bendito Dios de gloria, toma control de su vida, Padre, sáquela hacia adelante, mi Rey. Así, Señor, le rogamos en esta hora, Dios, por hermana Romilia Ramos, Señor, ahí está mi hermana Romilia Ramos, Dios, venimos clamando, Dios, por su vida, venimos clamando, Señor, por su hogar, por su esposo, por sus hijos, Dios, extienda su mano poderosa, Padre, llevando, Señor, salud, llevando restauración total a su cuerpo, Padre, tú sabes, Señor amado, las dificultades, los procesos, las adversidades que atraviesa, Dios mío, ayúdala, ayúdala, Señor, aliéntela cada día, Padre, que ella pueda tener esa confianza, Señor, esa certeza de que tú estás con ella, Señor, para llevarle hacia la victoria, Señor amado. Bendiga a su familia, Señor. Bendice poderosamente, hermana Emérita Muñoz, Señor. Ahí está, hermana Emérita, Padre, llegue tu poder bendito, Dios, llevando esa restauración total a su cuerpo, Dios mío, alineando esos discos, Padre bendito, sanando esa columna vertebral, Dios mío. Que mi hermana Emérita, Padre, reciba, Señor, ese milagro de sanidad en su cuerpo, Padre amado. Así, Señor, le rogamos por la vida de hermano Juan, Señor, por la vida, Señor, de tu siervo, Padre, ayúdalo cada día, Dios, dándole fuerza, fortaleza, esa protección divina, esa provisión llegue, Señor, hermana Emérita y su familia, Padre, la vida de Juan Ricardo, clamamos por ese varón, Dios, por salvación, clamamos, Señor, ayúdalo, toca su mente, toca su vida, Señor, y su ser, Padre amado, que él pueda ser, Dios mío, alcanzado por tu mano poderosa, Padre, bendice, maestro amado, la vida de Mayola González, Señor, esta hermana Yolanda, Padre, venga visitando su vida, venga visitando su familia, venga ayudando a mi hermana, Señor amado, Yolanda González, Padre, tú sabes, Señor amado, tú conoces, Dios mío, las peticiones, las necesidades que ella tiene delante de ti, Padre, por la cual, Dios, clamamos para que usted venga agilizando, venga trayendo respuestas a mi hermana, Señor amado, que está confiando, Dios, de que tú eres ese Dios todopoderoso, Dios eterno, invencible, soberano, maestro amado, traiga bendición, Señor, traiga fortaleza, Dios del cielo, ahí se encuentra cada uno de mis hermanos, Señor amado, mira, Padre bendito, Señor, cada oyente, los amigos, Señor, que se encuentran ahí escuchando, quizás, Señor amado, a través de una radio, ahí, Señor amado, en El Salvador, Dios, ahí, Señor, esos nombres que desconocemos, Dios, pero que ahí están, Padre bendito, creyendo que tú eres su sanador, su ayudador, Señor, su libertador, Dios, rompa esa cadena, Dios, y salve esas almas, Dios, clamado por salvación de la prostituta, de la lesbiana, del homosexual, el drogadicto, el borracho, el pandillero, el narcotraficante, esas almas, Padre amado, que vagan sin esperanza, clamamos por ellos, Dios, para que sean alcanzados por tu poderoso brazo, Señor amado, como su palabra dice que su potente y poderoso brazo no se ha cortado para salvar, ni su oído se ha grabado para oír, Dios, inclina su oído al ruego nuestro, Padre, y a ti acudimos, Señor, Dios mío, sabiendo que tú veniste, Señor amado, a buscar y a salvar lo que se había perdido, esas almas, Dios, que vagan, Señor amado, por este mundo, Padre, han tomado caminos erróneos, Señor, caminos de muerte, Dios, ayúdalo, Señor, que puedan reconocer, Señor amado, ya que tu palabra dice que el Dios de este siglo ha cegado el entendimiento de muchos, para que no resplandezca su luz, Dios, pero que en esta hora, Señor, esa luz pueda alumbrar su entendimiento, y puedan, Dios mío, encontrar en ti, Padre, ese camino. Tú eres el camino, la verdad y la vida. vida, Señor, y tu palabra dice que nadie llega al Padre si no es a través de ti, Maestro amado. Ayuda, Señor, ese pueblo que clama, Señor amado, clamamos, Dios, hermano Elías Ayala, Señor amado, sea usted con él, hermano José de la Cruz, Señor amado, mire esos guerreros, Dios, levántalos, acorácelos, susténtelos cada día, Dios, dándoles, Padre, la sabiduría, ese conocimiento, Padre amado, fortaleciéndolos, Señor. Sabemos que hay una guerra constante, Dios, que hay que librar, hermano Fulgencio, Señor amado, hermano Salvador Cálix, Señor hermano, cada uno de mis hermanos, Señor amado, que están siempre ahí luchando, hermano Doroteo Rivera, Dios, clamamos por ellos, clamamos, Dios, para que usted los ayude, los saque en victoria, Padre bendito. Ay, hermano Doroteo, Señor, ayuda a tu siervo, ayuda a su esposa, hermana Patricia, Dios mío, acorácele, Padre, ayúdale cada día, Dios, que reciba fuerza nueva, Dios, para seguir hacia adelante, Padre bendito de gloria. Ayuda a hermana Patti de Cruz, Señor, sea usted bendiciendo su casa, su hogar, su ministerio, Dios mío, ayúdala, Señor, provea, mira sus necesidades, Dios, mira sus peticiones, Padre, ahora clamamos, Dios, para que usted traiga bendición y fortaleza sobre su vida, Dios. Bendice, hermana Dora Cruz, Señor, ayúdala, Padre, hermana Liz Bonilla. Ayuda, hermana Karen Morales, Padre, sea usted llenando sus vidas con su bendito poder, Dios. Ayuda, coraza y fortalezca sus vidas, Padre eterno de gloria. Dios eterno, Dios soberano, traiga, Señor, fortaleza. Esa cobertura llegue, Señor, esa fortaleza llegue, Padre, a cada oyente, Dios mío, que en esta hora, Señor, se encuentran unidos, confiando, Padre, en que tú, Señor, eres su roca fuerte, bendito Rey. Ayuda a mi hermana Katy Cantarero, Señor, allá en Nicaragua, Padre, llegue obrando y fortaleciendo su vida. Hermana Ángela Aguilar, Señor, sanando su cuerpo, Padre, ahí donde está mi hermana Ángela Aguilar, Dios, traiga salud, traiga sanidad sobre su vida, Dios mío, tú conoces, Padre, las aflicciones de tu hija, Señor, por la cual clamamos a ti misericordia, Dios, rompe esas cadenas, Dios, quebrante todo, toda estructura demoníaca, Dios, que se opone, Señor amado, ahí a la bendición, Señor, traiga bendición a mi hermana Ángela Aguilar, mi hermana, Señor amado, Cristina, Padre Bernal, Dios mío, extienda su mano bendita, su mano preciosa, Dios, su mano sanadora, sea sobre su cuerpo, Padre bendito, Señor, ayuda a mi hermana, Señor amado, sea usted con ella, Padre, mire ese niño, Señor amado, Dios mío, clamamos, Señor, por Ángel Gabriel, Señor, que tu mano poderosa obre, Señor amado, este ese niño, Dios, cúbrelo con tu poder, cúbrelo con tu bendita misericordia, Señor, que la mano bendita, hermano sanadora, llegue tocando, Señor, sus órganos, sus tejidos, Señor, y ese niño sea libre, sea sano, por el poder de la palabra, por la llaga de Jesús de Nazaret, Dios, obre, Señor, la vida de Pedro Ramírez, Padre, lleva liberación, Señor, venga obrando, Señor, venga quebrantando toda depresión, toda fuerza contraria, Señor, que se opone, Señor, en contra de esa vida, Dios, clamamos por Joaquín Ramírez, Dios, sea usted liberándolo, Señor, de esas cárceles, Dios, permitiendo que esas puertas se abran en el nombre de Jesús de Nazaret, Dios, que tu preciosa mano, Dios, se manifieste, se glorifique poderosamente, Dios mío, a ti clamamos en esta hora, eterno Rey de gloria, obre, este hermano Ana Alvarado, Dios, confiando de que tú eres su refugio, Padre, su esperanza, su estandarte, Señor amado, levante vallado, levanta bandera de victoria, Dios mío, ahí donde llegue esta señal, Dios, llegue tu presencia divina, Dios, rompiendo, quebrantando yugos, Dios, sanando a los enfermos, Señor, libertando a los cautivos, Padre bendito, unge, Señor, a tu pueblo, Padre amado, de las fuerzas, de las autoridades, Señor amado, sabemos que tú, Señor, ya nos has dado esa autoridad, Señor, pero muchos ya la hemos perdido, Padre bendito, Dios mío, ayuda, Señor, a tu pueblo, Dios, cada día, Dios mío, podamos tener fuerzas, Padre, para poder, Señor, hacer tu obra, hacer tu voluntad, Dios mío, tu palabra dice que tú nos has dado poder y autoridad para hollar serpientes y escorpiones, tener dominio sobre toda fortaleza del maligno, Padre bendito, obre, esta hermana Elsie Turcio, Padre, mira, Señor, esos problemas, Señor, en sus vías respiratorias, clamamos, Dios, para que usted venga desbloqueando, Señor, esos bronquios, esos pulmones, Dios, y mi hermana pueda ser sana, Dios mío, en el nombre de Jesús de Nazaret, Dios. En el nombre de Jesús de Nazaret, Dios, sea tu mano poderosa, Padre, llevando, Señor, ese aliento, llevando esa fortaleza, Dios mío, limpia, Padre, esos órganos, esos tejidos, Dios mío, desbloquee esas vías respiratorias, en el nombre de Jesús, en el nombre de Jesús de Nazaret, por la llaga de Cristo, creemos y confiamos en ese poder glorioso que cambia, que restaura, que liberta, Padre amado, obre, obre, Señor, Dios todopoderoso, en cada vida, en cada oyente, Señor amado, que están ahí conectados, Padre bendito, a través de esos medios, Señor amado, que tú nos proporcionas, Padre, para poder llevar a cabo esta transmisión, Padre bendito, obre, Rey de Gloria, en el nombre de Jesús de Nazaret, Dios, por el poder de la palabra, Dios mío, bendito, a ti clamamos, Dios eterno. Tú sabes, Padre bendito, las aflicciones que hay en cada corazón, Padre. Sea usted obrando, sea usted restaurando, Padre, rompa cadenas, Dios, y quebrante toda opresión demoníaca, Señor, quebrante, debilite las fuerzas del mal, Padre. Amado Dios, a ti clamamos, Señor, no clamamos a un Dios muerto, sino a un Dios vivo, a un Cristo que se levantó entre los muertos y reina con poder y gloria, Dios mío. Aviva tu obra, aviva tu obra, Padre bendito, en medio de los tiempos difíciles en que vivimos, como dijo tu siervo Habacuc, Señor, aviva tu obra, Señor, en medio de los tiempos en que vivimos y de la conocer, Padre amado. Sabemos que tu poder, Señor, se glorifica. Ahí, Señor, llega a los hospitales, llega, Dios mío, donde hay 10 desahuciadas que, humanamente, Señor amado, para ellos ya no hay oportunidad ni esperanza, Dios, pero tú eres el Dios de oportunidad, el Dios que puede, Señor amado, levantarlo de ese lecho, Señor, donde humanamente, Señor, ya no hay oportunidad ni esperanza. Tú llegas, Dios mío, para traer, Señor amado, bendición, Señor, para sanar, para restaurar, Padre amado, Dios de misericordia. Levante al caído, Señor, dele fuerzas al débil. Llega a las cárceles, Señor amado, llega ahí donde están esas vidas, Dios mío, quizás, Dios mío, tramando, Señor amado, quitarse la vida, Padre, sea usted con ellos, Dios mío. Reprendemos en esta hora tu espíritu de suicidio, tu espíritu de muerte, sea quebrantado por el poder de la palabra. Cristo amado de gloria, te damos gloria, honra y alabanzas a ti, Señor amado. Venga visitando cada familia, Padre, que en esta hora se encuentran unidos y conectados a esta bendición. A esta hermana Aurora, a mi hermana Aurora Mendoza, Padre, llega visitando su vida, su hogar, su familia. Hermana Dora Cruz, Señor, llega visitándole, Dios, ayúdala, mi hermana, Señor. A esta hermana Alejandra Morachimo, Señor, allá, Dios mío, en Berlín, Alemania, Padre, llega visitándole, Señor, llega visitando su vida, su familia, sus hijos e hijas, Padre bendito. Mira la vida en Nahla, Toya, Ian, Aslan, Adonai, Dios, sea usted con ellos, Dios mío, llevando vida, llevando bendición y fortaleza, Padre, rompiendo cadenas, quebrantando yugos, Señor, que tu mano poderosa, Padre, se manifieste con poder, Señor, en la vida de hermana Alejandra, Señor, y toda su familia, Padre, pobre, Señor, Dios mío, Dios Todopoderoso, tú conoces, Padre, las peticiones, las necesidades que hay en cada uno de mis hermanos, Dios, y en esta hora, Señor amado, se han unido en clamor, por lo cual le doy gracias, Dios mío, por la respuesta, por las peticiones, Señor, que usted ha contestado, Señor amado. Y así, Padre, pedimos, Señor, la bendición, la provisión, Señor, que cada uno de mis hermanos, Señor, pueda tener un sueño muy reparador, Dios, que nada ni nadie interrumpa, Señor, su descanso, Padre. En el nombre de Jesús pedimos, Dios, que tú reposes, Padre bendito, sobre cada vida, Señor, en el nombre de Jesús, en el nombre que es sobre todo nombre. A ti sea la gloria, a ti sea la honra, a ti sea la alabanza, Padre, bendiga a toda la audiencia, bendiga a la radio, Señor, bendiga a los programadores, Señor, de diferentes programas, Padre, sea usted bendiciendo, Señor, cada uno de los sembradores en acción, Señor, bendígalos en el nombre de Jesús, cada programador, uno por uno, nombre por nombre, Padre, en tus manos lo presentamos, en tus manos lo depositamos, Padre, gracias, Cordero amado, por aquí hasta aquí tú nos has ayudado, Señor, amén, y amén, gloria a Dios. Hacemos, hermanos, hasta aquí llevamos esta transmisión, agradecemos al Señor Dios Todopoderoso por habernos dado el privilegio, la oportunidad de poder unir nuestras voces y poder clamar juntos al Señor. Les esperamos el día de el domingo, mañana no les prometo, mañana tenemos vigilia y por lo tanto, verdad, no tendremos ninguna
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Cuando salieres a la guerra contra tus enemigos y vieres caballos y carros, un pueblo más grande que tú, no tengas temor de ellos, que Jehová tu Dios es contigo, el cual te sacó de tierra de Egipto.

Y quiero leer la palabra de Dios en el libro o en la carta a los Hebreos, en el capítulo 4. El mismo versículo que leíamos el viernes pasado, ya que estamos estudiando esta serie titulada La Palabra. Hebreos capítulo 4, y vamos a leer el versículo 12. Leemos la palabra de Dios como está escrita, honrando al Padre, al Hijo y al Espíritu Santo. Porque la palabra de Dios es viva y eficaz, más cortante que toda espada de dos filos, y penetra hasta partir el alma y el espíritu, las coyunturas y los tuétanos, y discierne los pensamientos y las intenciones del corazón. Dios Todopoderoso, en esta mañana te doy gracias por esta oportunidad tan especial que me das de estar acá en esta cabina de radio para poder compartir tu palabra. No somos merecedores, Señor, de exponer esta palabra tan bendita, tan viva, tan eficaz. Pero gracias por entregarnos este hermoso privilegio. Llega, Señor, a cada persona que está ahí escuchando en estos momentos, o quienes se van a conectar más adelante, Señora, a la grabación que quedará ahí. Hoy, en el nombre de Jesús de Nazaret, te pedimos, Señor, que seas tú ahí obrando. Te pedimos, Señor, que seas tú ahí fortaleciendo, en el nombre de Jesús de Nazaret, que esta palabra, Señor, que llega ahí a las vidas, sea para bien, sea para transformar, sea para fortalecer, Señor. Te damos a ti la gloria y la honra. Y te pedimos que esta palabra haga la obra por la cual tú la envías a nuestras vidas. Gracias, Señor. Amén y amén. Hoy compartimos con ustedes el capítulo número 2 de la serie La Palabra. Y compartimos el tema, espada de dos filos. La palabra de Dios tiene un carácter especial, un carácter que penetra, un carácter que es preciso para operar una transformación en el ser humano. Hay transformaciones en nuestra vida que no se van a poder dar si no es a través de la palabra de Dios. No una palabra de un ser humano, no una palabra de un hombre, sino a través de la palabra de Dios. Es por eso que esta palabra es una espada de dos filos. Mientras la palabra de Dios, oiga bien, da consuelo y es un alimento espiritual a los que creen en ella. Hay mucha gente que ignora la palabra de Dios. Hay mucha gente que no toma en cuenta esta palabra maravillosa. Pero para quienes sí la tomamos en cuenta, pero para quienes sí la recibimos en nuestro corazón cuando es impartida, esta palabra trae alimento. Esta palabra trae consuelo. Habrán momentos, estimados hermanos y hermanas que están ahí en la sintonía, o amigos, habrán momentos que usted se va a sentir que no encuentra consuelo en ninguna parte. Quizás busca a través de los placeres de esta vida, de este mundo, a través de las ofertas que este mundo le pueda ofrecer, puede buscar un sinfín de cosas que a usted le consuelen. Puede probar, pero llegará el momento en que todo lo vano de este mundo pasa, en que todo lo que este mundo ofrece es pasajero. Pero hay algo en la palabra de Dios, y es que esta palabra especial nos consuela. Usted viene a ella, la lee, la estudia, la escudriña, y el Espíritu de Dios a través de esta palabra trae
vida. A través de esta palabra le da consuelo a aquellos a quienes creen. Ese puede ser uno de los filos de esta palabra, que trae consuelo, trae alimento espiritual a los que creen. Pero ¿sabe qué? También esta palabra es un instrumento de juicio y ejecución para los que no creen en Jesús como su Salvador. Por eso es una espada de dos filos. Porque la palabra que hoy mucha gente rechaza, porque la palabra de salvación que hoy muchos ignoran, será para ellos una palabra de juicio. Será para ellos una palabra de ejecución por no haber creído a esta palabra especial. Porque es esta palabra que pone al descubierto la superficialidad de las creencias de las personas con una falsa fe, incluso manifestando sus intenciones falsas. La palabra no hay que agregarle, a la palabra no hay que quitarle algo para que se acople a nuestra conveniencia o a nuestra forma de pensar, para así yo hacer de ella quizás una doctrina errónea. No, la palabra así como está escrita es una palabra de dos filos. Dice la Biblia que si es una espada de dos filas, es porque corta hasta la profundidad. No importa, oiga bien, la dirección a la que esta palabra esté apuntando, siempre penetra, siempre corta. Corta hasta la profundidad, penetra hasta lo más profundo en el corazón y la mente del ser humano. No hay, ni ha habido, ni habrá libro de psicología que revele más acertadamente lo que es el ser humano, que como es la escritura, como es la palabra. No hay ni habrá una ideología que dé soluciones tan acertadas a nuestra condición humana como es la palabra de Dios. El problema es que tal vez algunos no hayan tan atractivo la Biblia. El problema es que algunos quizás no vean tan llamativa la portada de la palabra de Dios. Pero ahí hay consejos para todos. Vemos quizás o vemos más llamativa alguna portada de algún libro motivacional, algún libro, tal vez alguna revista que nos hable de frases bonitas. Y yo no digo que eso sea malo, pero hemos dicho que la palabra de Dios es uno de los libros más impactantes. Que cuando usted los lee, cuando usted los estudia, cuando usted lo escudriña, esa palabra da soluciones acertadas a nuestra condición humana. Corta hasta la profundidad. Esta palabra es comparada con una espada que nos hiere, que hiere nuestra vida, porque estar bajo la palabra es la única posición sana para el ser humano, pero también es estar en una situación incómoda. Porque si no fuera por la palabra, probablemente muchos de nosotros viviéramos mucho más cómodamente. Pero cuando nos llega la palabra nos denuncia, la palabra nos perturba, la palabra de Dios revela cosas escondidas en nosotros que no son agradables. Si a quién le va a gustar que le saquen a la luz sus
sus cosas malas, sus más oscuros secretos. A nadie le va a gustar, y eso es lo que hace la palabra de Dios en nuestra vida. Cuando usted se sienta frente a la palabra de Dios, cuando usted escudriña la Biblia, ahí ella le va hablando, ahí ella le va diciendo: mira, esto está mal, esto aquí no está bien, tenés que arreglarlo. Y que alguien y que algo nos diga que estamos mal en nuestra humanidad carnal, eso duele, eso nos hiere. Pero ¿sabe qué? Es necesario que la palabra de Dios haga eso. Muchas veces esas cosas no las cambiamos hasta que algo en la palabra de Dios nos dice. Se recuerda que veíamos en el capítulo anterior que a Jeremías la palabra de Dios se le presenta como un martillo, como un fuego. Y eso muchas veces ofende el orgullo humano. Y eso muchas veces ofende, nos quebranta como aquel martillo que se expresa ahí en Jeremías. Por eso, si estamos atendiendo debidamente a la palabra de Dios, ya sea en la meditación personal o en la proclamación pública, eso muchas veces será de dolor. La palabra, esa espada, va a herir nuestro ego. La palabra va a herir nuestro orgullo. La palabra va a herir nuestra humanidad tan baja muchas veces en la que estamos, y nos va a reprender. Usted va a decir: hermano, pero es que hoy se han levantado muchos predicadores ofensivos, se han levantado... ¿Y por qué usted no lee la palabra entonces? Lea la Biblia y se va a dar cuenta que muchas veces, aunque quizás algún predicador en alguna emoción dijo una palabra que a usted no le gustó, pero usted la va a encontrar tal vez de una forma diferente en la Biblia, y ahí Dios le va a hablar, y ahí Dios le va a exhortar. Porque la palabra hiere, la palabra es una espada de dos filos que hiere. Y eso duele. Cuando nos tocan ahí lo que muchas veces nos está incomodando. Pero la palabra también dice que es una espada de dos filos porque hace una separación. Porque además de cortar, separa. Dice la Biblia: penetra hasta partir el alma y el espíritu, las coyunturas y los tuétanos. Dice la Biblia: desde el alma y desde el espíritu. Es decir, que la palabra de Dios penetra hasta la profundidad de todo lo que nosotros somos, para separar el bien y el mal, tanto en nuestra alma como también en nuestro espíritu, para revelar lo que verdaderamente hay en nosotros y todos los niveles de nuestro ser. Si comprendiésemos tan importante es la palabra de Dios en nuestras vidas, creo que dedicaríamos un tiempo más especial para escudriñarla. Creo que dedicaríamos un tiempo más del que ya lo hacemos para poder llenarnos de esta palabra maravillosa. La palabra de Dios es una espada de dos filos, más cortante, dice la palabra de Dios, que cualquier espada que penetra hasta la división del alma y del espíritu. La palabra de Dios corta con un filo muy bueno, suavecito, pero corta. Separa lo terrenal y carnal de lo celestial y lo eterno. Muchas veces decíamos: esto es incomodidad. Saca a la luz lo que está escondido, lo secreto. Lo otro que podemos ver a través de esta palabra y a través de este tema es que la palabra de Dios hiere a aquel que no se rinde. La palabra que es de amor y también ahora es de salvación para mucha gente que me está escuchando,
Esta palabra también será de juicio, será de destrucción para aquel que no la recibe, para aquellos que la han escuchado y aún así no han querido entender lo que la palabra de Dios les está diciendo. Yo le voy a leer lo que dice el Salmo 148 para comprobar un poco lo que estamos también mencionando. Salmo 148, versículo 5 en adelante. Oiga bien: alaben el nombre de Jehová, porque Él mandó y fueron creados. Los hizo ser eternamente y para siempre. Les puso ley que no será quebrantada. Alabad a Jehová desde la tierra, los monstruos marinos y todos los abismos, el fuego y el granizo, la nieve y el vapor, el viento de tempestad que ejecuta su palabra, los montes y todos los collados, el árbol de fruto y todos los cedros, la bestia y todo animal, reptiles y volátiles. Alaben el nombre de Jehová, porque su nombre es enaltecido. Su gloria es sobre tierra y sobre cielos. Mire que todo pasa, todo sucede por el poder de la palabra de Dios. Y a pesar de que la humanidad ha escuchado todo lo que Dios ha creado con su palabra y por su palabra, a veces siempre hay un corazón duro. Cuesta que la palabra de Dios haga algo ahí. Pero en esta hora, si usted no se rinde a esta palabra le va a herir, le va a seguir cortando, le va a seguir separando. Y si se va de esta vida y si usted se muere ignorando la palabra de Dios, esta palabra un día le va a ser de juicio para usted. Ahorita es palabra de amor, ahorita es palabra de salvación que le estamos compartiendo. Es una palabra que quiere llegar a su vida y cortar lo malo, separar lo malo, acercarle a Cristo, acercarle a Dios. Pero llegará un momento en que esta misma palabra se le va a demandar. No sé, ¿usted qué más desea? Posiblemente hoy sea un incrédulo más. Posiblemente usted sea un expectante más del evangelio. Pero es importante de que usted ponga atención a la palabra de Dios. Apocalipsis capítulo 19 y el versículo 21 dice: y los demás fueron muertos con la espada que salía de la boca del que montaba el caballo, y todas las aves se saciaron de la carne de ellos. Hay una espada, hay una palabra, porque los que se atreven hoy a blasfemar y rechazar el mensaje de salvación, estos son los que la misma palabra los condenará eternamente. Y eso es lo que muchas veces no queremos comprender, y eso es lo que muchas veces pasamos por alto. Por eso, hoy es tiempo de que aquellas personas que han caído, aquellas personas que rechazan constantemente la palabra de Dios, puedan venir, puedan recibirle. No sigan más blasfemando la palabra, no sigan más rechazando el evangelio. Porque después esta palabra la van a desear escuchar y ya no va a estar de la forma en que hoy se les está presentando. La palabra tiene dos filos. Con un filo corta lo que no agrada a Dios en nosotros. Pero con el otro corta a los que no agradan a Dios con su vida. Necesitamos comprender que esa palabra que hoy estamos escuchando, que ofrece salvación, después será una palabra que nos va a demandar. Si no la obedecemos, si no la vivimos. Le voy a leer lo que dice Isaías capítulo 49.
Dice la palabra de Dios, Isaías capítulo 49, versículo 1 y 2. Oídme estas cosas y escuchad. Oídme costas y escuchad. Pueblos lejanos, Jehová me llamó desde el vientre, desde las montañas de mi, desde las entrañas de mi madre, tuvo mi nombre en memoria y puso mi boca como espada aguda. Me cubrió con la sombra de su mano y me puso por saeta bruñida. Me guardó en su aljaba. Oiga bien lo que decía el profeta Isaías. Oiga bien lo que decía el profeta. Porque la espada de dos filos debe estar en nuestra boca para poder hacer la obra de Dios. Por eso es muy importante de que usted y yo, como hijos de Dios, nos vistamos a través de la armadura de Dios que Pablo aclara y declara a la iglesia en Éfeso. Entonces pregúntese o preguntémonos en este momento, ¿tenemos esa espada de dos filos nosotros? ¿La tenemos en nuestra vida? ¿La estamos aplicando en nuestro ser? Vivimos en una época en donde esta palabra muchas veces queremos que se acomode a nuestro estilo de vida. Queremos que se acomode a las malas acciones que muchas veces estamos cometiendo. Nos gusta que alguien nos motive a través de esta palabra. Nos gusta que alguien nos alabe a través de esta palabra. Nos gusta que muchas veces, o sea, es como que solamente estamos aceptando una parte, un filo de esta palabra. Y el evangelio que ahora muchas veces estamos viviendo es más emocional que otra cosa. Porque mientras a usted se le habla de que el Señor le va a bendecir, mientras a usted le habla de que el Señor le va a prosperar, porque mientras a usted le hablan de que Dios va a estar aquí y allá en nosotros, hablando de bendición, y claro que Dios bendice, y claro que la palabra de Dios tiene ese poder para poder obrar un milagro en nuestras vidas. Pero ¿qué de nuestro interior? ¿Qué de la sanidad de nuestra alma? ¿Qué de la formación en nuestro carácter? Déjeme decirle que esta palabra también le quiere formar. Déjeme decirle que esta palabra de dos filos, así como le quiere sanar, como le quiere bendecir, también le está exhortando a dejar mañas que muchas veces van en contra de la voluntad de Dios. Y esa palabra, cuando viene a nuestras vidas, muchas veces ahí no encuentra cabida, no encuentra lugar en nuestro corazón. Porque la palabra de Dios es de dos filos, corta, quiere separar. Por eso es importante que usted y yo nos preguntemos si la palabra de veras está haciendo la función correspondiente que Dios quiere que haga en nuestras vidas. Que nos preguntemos si de verdad le estamos dando el lugar a esta palabra que haga la función correspondiente. Decíamos que es una palabra viva el viernes pasado, que es una palabra eficaz. Hoy le estamos diciendo que esta palabra es una espada de dos filos. Que está penetrando, que está cortando, que llega a lo más profundo de su vida. Pero que resta en nosotros la decisión de dejar que la palabra nos haga personas cristianas leales. O si usted desea seguir viviendo una vida mediocre en el evangelio. O sea, yo no puedo, si usted se recuerda, y esto está en la palabra de Dios, creo que lo mencionábamos también el viernes pasado, cuando Jesús andaba acá en la tierra,
Siempre había un montón de gente que le seguía. Algunos le seguían por curiosidad, otros le seguían porque Jesús hacía milagros. Y todo eso está bien. Hubo mucha gente ahí que experimentó milagros de Jesús. Jesús les sanó. Jesús hacía y les daba de comer a la gente. Pero cuando Jesús empieza a aplicarle la otra versión de la palabra, que sí es salvación, que sí es amor, que sí es provisión, pero cuando Jesús empieza a querer formar el carácter de algunas personas que andaban ahí detrás de ellos, la gente se empezaba a ir. La gente empezaba a abandonar a Jesús. Porque los mismos discípulos decían: es que esta palabra es dura. Esta palabra hiere. Esta palabra no está gustando al oído de algunas personas. Y se empezaban a ir. Pero Pedro dijo en esa ocasión: Señor, ¿a quién más iremos? Si solamente tú tienes palabra de vida eterna. Esta palabra tiene la capacidad de darle a usted vida eterna. Pero también tiene la capacidad de que si usted no la recibe, si no la recibimos en nuestro corazón, nos va a condenar también eternamente. Esa palabra que hoy le dice: mire, deje la fornicación, deje el adulterio, deje de vivir una doble vida en el evangelio, que le ofrece salvación, que le ofrece paz. Esa misma palabra, si usted no la recibe hoy, un día le va a condenar y le va a decir: bueno, como no quisiste obedecer, como no quisiste aplicar esta palabra, hoy te condena. Y eso yo creo que va a ser doloroso. Eso va a ser triste en aquel día por no haber entendido, por no haber aplicado la palabra de Dios en nuestras vidas. Por eso esta mañana yo le invito a usted que está ahí escuchándonos a que no ignore la palabra de Dios, a que la estudie, a que la viva. Y si la palabra en alguna ocasión le hiere, dé gracias a Dios. Quizás nos hiere muchas veces el orgullo, nos hiere muchas veces el ego, nos hiere muchas veces tantas cosas en nuestra vida. Pero dele gracias a Dios, porque hay cosas que en nuestra humanidad nunca vamos a poder dejar. Porque hay cosas en nuestra humanidad débil que nunca vamos a poder superar, si no es a través de la palabra, que es una espada de dos filos. Yo no sé cuánto tiempo hay gente que vive luchando, queriendo dejar un mal carácter, queriendo dejar una costumbre vieja, queriendo muchas veces dejar situaciones, ideologías que tienen en su mente. Viven años queriéndolo hacer con sus propias fuerzas y hasta este momento no han podido. Bueno, déjeme decirle que la palabra de Dios quiere sacar a luz eso esta mañana. Quiere penetrar en su vida. Quiere penetrar ahí en esos deseos pecaminosos. Y quiere hacer algo en usted. Quiere hacer algo en su vida. Pero hay que darle ese lugar a la palabra de Dios. Yo sé que una cortadura hiere, hermano. Sí. Sí, es que cuando la palabra de Dios empieza a cortar, eso nos va a herir. Y los seres humanos no queremos pasar por el dolor.
No nos gusta. Nos gusta mejor que nos hablen de sanidad, de bienestar, de prosperidad. Y eso es correcto. Ayer escuchábamos una palabra tan especial en horas de la tarde que nos hablaba acerca de la verdadera prosperidad. ¿De dónde es que viene la prosperidad? Pero usted no va a querer recibir bendición de Dios sin aplicar la palabra, sin vivir la palabra de Dios. Déjese limpiar, déjese cortar aquello que no agrada a Dios a través de esta espada de dos filos, que es la palabra de Dios. Esta palabra analiza, esta palabra evalúa y juzga nuestras vidas y nuestros comportamientos. Nuestras vidas son incapaces de hacer lo que la palabra de Dios sí puede hacer. Si quiere tener en este año una mejor vida en su familia, empiece a aplicar esta espada de dos filos. Empecemos a vivir esta espada de dos filos en nuestra vida, en nuestro hogar, en nuestra casa, en nuestro trabajo, en nuestra vida espiritual. Decíamos que tiene dos filos: una que corta lo que no agrada a Dios en nosotros, pero también con el otro corta a los que no agradan a Dios con su vida. Entonces, hay dos opciones: o dejar que esta palabra corte lo que no agrada a Dios, llámese orgullo, llámese mal carácter, llámese pecado que haya ahí, o esperar que esta palabra nos condene por la eternidad. Un día tendremos que rendir cuentas al Señor Jesús

Si la palabra quiere hacer algo en nosotros, quiere cortar algo, cuando está evaluando, cuando usted está leyendo ahí la Biblia, cuando está escuchando la palabra de Dios, deje que Dios haga. No se enoje, no murmure, no critique. Deje que la palabra de Dios le saque todo a la luz. Por eso yo le aconsejo, o sea, no espere que un hombre venga y le diga: mira, hermano, tú estás aquí, allá. Lea la Biblia. Ahí se va a dar cuenta usted de que hay actitudes, que hay caracteres, que hay cosas que a veces las vemos así de menos, pero que la palabra de Dios la reprocha. Mejor dejemos que la palabra de Dios sea nuestra sanidad en nuestro espíritu, en nuestra alma. Y que no después esto vaya a ser para condenación por ignorar que la palabra de Dios es una espada de dos filos. Gracias te doy, Señor, en esta mañana, por esta oportunidad tan especial que me has dado de poder, Señor, compartir tu palabra. Sé que tu palabra, Señor, hace la obra por la cual tú la envías. Trata siempre, Señor, con nosotros. Disponemos nuestra vida para que tu palabra, Señor, corte lo que tenga que cortar, separe lo espiritual y lo carnal. Y aunque muchas veces eso duela, Señor, en nuestro interior, en nuestro orgullo, pero que sea para el bien, Señor, de una relación personal contigo. Sigue ministrando vida, Señor, esta mañana. Y si hay almas ahí que hoy quieren rendirse a ti, yo te las presento, Señor. Quizás hoy la palabra llegó y exhortó, quizás hoy la palabra llegó y tocó, porque eres tú, Señor, con tu espíritu, que puede llegar ahí en esta mañana a obrar. Señor, penetra ahí en esas vidas que saben que te han dado la espalda a ti. Penetra ahí sobre esas vidas que saben que viven una vida muy lejana, Señor, a tu voluntad. Toca con esta palabra. Redarguye con esta palabra de dos filos, Señor. Ayuda a tu iglesia para que podamos comprender, Señor, que separados de ti no podemos hacer nada. Que necesitamos, Señor, la intervención de esta palabra bendita para ajustarnos, Señor, y vivir conforme a tu propósito, conforme a tu voluntad. Yo te doy gracias, Señor, por esta palabra. En el nombre de Jesús de Nazaret. Gracias, Padre. Gracias, Hijo. Gracias, Espíritu Santo. Amén. Y amén. Vamos a abrir nuestra Biblia, si usted puede hacerlo, o tiene el teléfono a la mano ahí con la Biblia. Puede buscar ahí el libro de Jonás. Libro del profeta Jonás. En el capítulo 1 vamos a estar leyendo los primeros 3 versículos de este capítulo. Dice la palabra de Dios. Si usted esta mañana puede ahí leerla conmigo, hágala. Si no, ahí solamente comparta. O escuche y crea que lo que va a estar escuchando en estos momentos es palabra de Dios. Jonás capítulo 1, del versículo 1 en adelante, dice la Biblia, honrando al Padre, al Hijo y al Espíritu Santo: vino palabra de Jehová a Jonás, hijo de Amitai, diciendo: levántate y ve a Nínive, aquella gran ciudad, y pregona contra ella, porque ha subido la maldad delante de mí. Y Jonás se levantó para huir de la presencia.

presencia de Jehová a Tarsis, y descendió a Jope, y halló una nave que partía para Tarsis, y pagando su pasaje, entró en ella para irse con ellos a Tarsis, lejos de la presencia de Jehová. Gracias te doy, Señor, esta mañana por esta gran oportunidad que tú me brindas de estar, Señor, una vez más acá en esta cabina de radio, dispuesto, Señor, y con la motivación de poder compartir tu palabra. Esta mañana utiliza mi vida como ya lo has hecho en ocasiones anteriores. Habla primeramente a mi vida y también, Señor, a cada oyente, a cada persona que donde llegará, Señor, esta transmisión, esta predicación. Sé tú ahí, Señor, hablando con tu palabra. Te damos toda la gloria, toda la honra a ti, Señor. Amén y amén. El costo de un pasaje. El profeta Jonás era contemporáneo de Oseas y del profeta Amós en Israel. Lamentablemente era un tiempo donde Israel estaba en rebelión contra Dios. Y había una ciudad que se llamaba Nínive. De los enemigos odiados de Israel. Nínive era la capital de Asiria. Y los asirios eran conocidos por su maldad con sus rehenes y gente conquistada. Cuando conquistaron los asirios, ellos eran tan feroces que violaron a las mujeres conquistadas, asesinaron a sus hijos, los desmembraban, y los libros históricos cuentan que los asirios eran tan crueles que escribían en un muro con la sangre de sus víctimas. Así que cuando Dios le dice a Jonás, yo quiero que vayas y le prediques a Nínive, eso estaba bien para Jonás porque era personal pregonar en contra de la maldad de este pueblo, con el cual Jonás tenía algo personal, como todos los israelitas, contra los asirios. Pero hay algo claro también en la orden que Dios le da a Jonás. Porque Dios le dice, yo quiero que prediques, que vayas a pregonar, que les vayas a hacer saber lo malo que están haciendo, que ya la maldad llegó hasta mí. Pero el problema es el mensaje que lleva, no solamente una acusación, no solamente un mensaje de condenación, sino que les dice, mira, quiero que les digas que si se arrepienten, yo los voy a perdonar. O sea, estaba hablando de los mismos que habían decapitado a muchos israelitas. Eran temidos, eran odiados, y Dios en su gracia les iba a dar una segunda oportunidad si Nínive se arrepentía. En otras palabras, mira, Jonás, si tú predicas el mensaje y lo haces de la manera correcta,
todos los ninivitas se van a arrepentir. Y yo voy a traer un avivamiento a la ciudad. Eso a los oídos de Jonás, a pesar de ser profeta, no sonaba nada bien. Y ahora Jonás tiene dos problemas. El primero es que si Jonás predica y los ninivitas se arrepienten, él va a sentir que traiciona a su pueblo israelita. Y eso le iba a traer consecuencias con su pueblo. Y no era que no lo iban a invitar a predicar, sino que a través del mensaje de Jonás, él iba a ayudar a preservar con vida a este temible pueblo de los asirios, de la cual decíamos que la capital era esta ciudad, Nínive. Ahora, el otro problema de Jonás era que si no se arrepiente ni reciben el mensaje de la vida de Jonás, la vida misma del profeta corre peligro. Porque yendo ahí a predicar, a pregonar lo que Dios le había dicho, los ninivitas descuartizaban a los profetas. Especialmente, oiga bien, si traían un mensaje de confrontación. Y mucho más peor si eran israelitas. Así que, solamente con esta pequeña introducción, yo sé que a veces criticamos bastante a Jonás. Juzgamos mucho al profeta. Pero es que, en cualquiera de los casos, quieras o no, Jonás estaba entre la espada y la pared. No quiere predicar, no quiere que se arrepientan y no quiere cumplir con su asignación. Entonces, él se bloquea y crea en ese bloqueo una tercera opción. Esa tercera opción es algo que no debía hacer nunca: escapar. Y en ese escape, él deja ver que él no acepta lo que Dios le dice. Él se rebela, encuentra un barco hacia Tarsis, compra su boleto y se sube a bordo. Permítame en los siguientes segundos dibujarle un mapa en su mente. Nínive estaba a 900 kilómetros de Israel. Y Tarsis es una ciudad de Europa, región de España. Está a 4.000 kilómetros al oeste. O sea, que literalmente Jonás estaba escapando. A 900 kilómetros estaba la voluntad de Dios. Pero a 4.000 kilómetros en dirección contraria no está la voluntad de Dios. Un hombre, en vez de estar dispuesto a correr 900 kilómetros hacia la voluntad de Dios, está dispuesto a correr 4.000 fuera de la voluntad de Dios. Eso no se aleja mucho a la realidad del ser humano hoy en día. Porque la salvación para el ser humano, el regalo precioso que Dios quiere darle al ser humano, está accesible al alcance de una oración, al alcance de una confesión de fe de todo corazón. Pero el ser humano no quiere acceder a ella. Andan rondando por el mundo, dejando que el mundo le golpee, dejando que el mundo le llene de falsedad
y por ahí se va, y hay mucha gente que se muere dando vueltas, cuando al alcance de una oración estaba su salvación. Ahora, vamos a aprender algo especial de esta historia, porque lo primero que vamos a aprender es que siempre que vamos en contra de la voluntad de Dios, el viaje por la vida es más largo. Cada vez que nos movemos de donde Dios quiere que estemos o quiere enviarnos, todo esto te va a llevar mucho más lejos de lo que quizás estabas planificando en tu vida. Cada vez que desobedeces a Dios, tienes un viaje mucho más largo, mucho más pesado. Y no necesariamente muchas veces lo que nos está pasando tiene que ver con el enemigo o tiene que ver con algo que el viernes pasado hablamos de que si estamos bajo el radar del enemigo, de que si estamos siendo observados por un enemigo que tiene estrategias. Pero muchas veces lo que está pasando en nuestra vida no tiene que ver con el enemigo, sino con las malas decisiones que hemos tomado. Quizás no necesariamente es ministerialmente hablando o un lugar geográfico donde estamos. A veces Dios nos manda a cortar algo en nuestra vida, algo que está siendo tóxico, algo que está siendo dañino, algo que está siendo perjudicial. Esto puede ser quizás un empleo, esto quizás puede ser una relación amorosa. Y cuando no lo hacemos, comenzamos a viajar en dirección contraria, de modo que nos alejamos de lo que Dios quería y nuestro viaje comienza a ser más largo. Salomón decía: confía en el Señor con todo tu corazón y no te apoyes en tu propio entendimiento. Reconócelo en todos tus caminos y Él enderezará tus sendas. O sea, uno no puede hacer las cosas a nuestra propia manera y hacerlas de tal forma y esperar estar en la voluntad de Dios y no acarrear consecuencias. No, desde el momento que usted y yo tomamos la decisión de ignorar la palabra de Dios, porque muchos de nosotros no es que no conozcamos o es que no seamos ignorantes, no. En más de alguna ocasión hemos escuchado versículos que nos confronta, pero seguimos yendo en contra de esa confrontación. Seguimos viviendo nuestra vida lejos de la voluntad de Dios. Y muchas veces vivimos confiados y decimos: no, pero la verdad es que no creo. Muchos lo hacen. Ay, porque muchos lo hacen. Y porque muchos van ahí, usted cree que no va a tener consecuencias. Volvemos a Jonás. Ese millaje adicional que él corrió, que él avanzó o quería avanzar, Dios se lo quería evitar. O sea, los 40 años que Israel pasó en el desierto no son obligatorios para todo el mundo. Pero vemos a un Dios que los pudo llevar directamente a Canaán. Pero fueron ellos, fue Israel con sus decisiones, que dieron vueltas en el desierto por 40 años. Ah, fueron sus malas decisiones, fue la rebeldía de ese pueblo. La voluntad de Dios jamás fue ese desierto.
Eso es opcional. Esa es la decisión. O sea, la decisión de Dios no es que usted tuviese tantos problemas en su familia como los tiene. El problema fue nuestra decisión. El problema fue que usted decidió mal. No pudo esperar la voluntad de Dios. No confirmó si eso era lo que Dios quería para usted. Siempre que desobedecemos a Dios, el camino se va a volver largo, pesado. Y hay gente que le va a tocar vivir así. Por no esperar, por no obedecer. Ahora, tanto como el viaje en sí es largo, el regreso también será bastante largo. No es fácil, porque cuando nos damos cuenta y aceptamos que tomamos decisiones fuera de la voluntad de Dios, fíjese usted, al igual que Jonás, cuando él se da cuenta, cuando le pasa todo lo que le pasó, él se da cuenta y dice, él tenía que regresar 4000 kilómetros entre regresar a la voluntad de Dios. Y a eso había que sumarle los 900 kilómetros de donde él tenía que ir a predicar. Aproximadamente eran 8900 kilómetros que le faltaban ahora a Jonás para el cumplimiento del propósito de Dios. Ahora, para darle algunos ejemplos, hay gente que se aleja de Dios por mucho tiempo y están viviendo las consecuencias de la desobediencia, del pecado. Y viene delante de Dios así: lo siento, Señor. Y creen que por venir a llorar ante un altar, las consecuencias se le van a quitar. ¿Quieren que de repente ya el problema ya no esté? No. Es que el regreso será largo también. Y este es un mensaje que quizás no va a agradar mucho, porque usted va a decir: entonces, ¿dónde está que Dios sí perdona? Sí, que Dios perdona, hermano. Si usted viene y anduvo por el mundo pecando y divirtiéndose y siendo de abominación para Dios, usted viene y le pide perdón a Dios. Sí, está bien. Ah, pero quiere que Dios le sane el SIDA, ¿eh? Quiere que Dios arregle su matrimonio después de todo lo que hizo y deshizo en el mundo. ¿Quiere que Dios restaure a sus hijos? Ay, hermana. El problema es que la cosa no funciona así. Y no es que yo le esté quitando, hermana, a usted que no tenga fe, no confíe en Dios. Pero es que no se trata solo de llorar. Hay matrimonios a nuestra manera y no a la manera de Dios. Entonces, cuando quizás el inconverso viene un día a la iglesia, nos toca su corazón, se convierte y ahora crece. Y ya queremos ser una familia espiritual sin trabajar en la reedificación. No se puede. Hay personas que, hablando así, matrimonialmente hablando, pasan peleando toda la semana. Y creen que con una cenita, es como que, por ejemplo, usted discuta algún tema, alguna situación, y usted lleve flores, una cenita, y usted cree que así se va a arreglar el problema. Pruébelo. Pruébelo, que las hermanas son cosas serias. No. Una vida, una consecuencia llena de malas acciones, no se va a arreglar con una cenita o con un par de flores. Cuando cometemos errores y decisiones financieras, dice el hermano, tengo esta deuda,
por una mala decisión que tomó y dice, voy a empezar a diezmar para que Dios salga de esa deuda. Y empieza y diezma un mes. Y con eso queremos que ya Dios borre nuestro archivo de deuda. Ay, Señor. El desastre que hemos hecho. Eso. Y después venimos y decimos, si yo estuve diezmando, si yo estuve colaborando y eso. No, y llega a la conclusión que eso de diezmar no funciona. Ah, no, es que usted quería agarrar eso para que Dios le quitara las consecuencias de su mala decisión de enjaranarse, de hipotecar su casa. No, hermanos, es que hacer cosas fuera de la voluntad de Dios va a traer consecuencias. Cuando muchas veces ponemos los trabajos primero y descuidamos nuestra familia y tenemos años de desconexión, puede ser que si lo reconozcamos en algún tiempo, pero el viaje de reedificar esos años, mira, hay gente que se va y lamentablemente se ha ido fuera de la voluntad de Dios. Se ha descuidado de la esposa, del hijo, de las hijas o incluso del esposo, si es la hermana que se fue. De repente viene ya posiblemente y quiere encontrar todo y reedificar todo en una noche, en un día. No, eso le va a costar tiempo. Porque los hijos ya están grandes. Y cuando nos alejamos 4.000 kilómetros no podemos arreglarlo con un ajuste menor. Que solamente en nuestra mente puede estar que funciona. En cualquier cosa que usted y yo hayamos decidido mal, hay que arreglarlo. Dios no puede bendecir una construcción que tiene malos fundamentos. No, no podemos estar construyendo algo a medias y esperar la bendición de Dios. Hay que ver dónde está el problema. El problema real. El costo de un pasaje. Mire, yo no sé si voy a terminar el tema hoy, pero si no lo termino hoy, lo termino el próximo viernes. Pero siempre que desobedecemos a Dios, el viaje por la vida se hace más largo. El problema es que el regreso también es largo. Quizás el doble de lo que nos costó alejarnos de la voluntad de Dios. Jonás, cuando fue a Tarsis, y no quiero ir a la carrera por el tiempo, no, si no puedo terminarlo hoy, no voy a la carrera. Si Cristo viene esta semana, usted se queda con los puntos que voy a tocar hoy. Pero si Dios nos da la oportunidad de vida y si Él no viene, vamos a terminar el próximo viernes. Pero Jonás dice la palabra de Dios que... oiga bien lo que dice. Y Jonás se levantó para huir de la presencia de Jehová a Tarsis, descendió a Jope. Halló una nave que partía para Tarsis. Ah, y no le pagaron su pasaje, o sea, nadie se lo regaló. Él tuvo que pagar su pasaje. Si tú y yo, si nosotros decidimos irnos a Tarsis, nosotros pagamos los gastos. Cuando huimos de la voluntad de Dios, nosotros pagamos ese pasaje. Si nos atrevemos a desafiar a Dios, nosotros pagamos el transporte. Dios estaba mandando a Jonás a Nínive con todo pagado. Todo tenía. Ya Dios había preparado el camino. Y eso lo vemos al final, cuando Nínive se convierte, cuando Nínive se arrepiente. Pero Jonás decide
ir en contra de la voluntad de Dios y ahí tiene que sacar él de su bolsa. Si vamos dentro de la voluntad de Dios, él tiene ya todo resuelto, hermano. Si usted va viviendo su vida en la voluntad de Dios, en el propósito de Dios, usted no tiene por qué preocuparse. Y eso es lo que muchos no entienden, y eso es lo que muchas veces le dicen. Fíjate que yo quisiera tener esa paciencia que vos tenés. Yo quisiera tener esa tranquilidad que vos tenés, que aunque estés con esto y lo otro, te veo tranquilo. Es que, hermano, eso es vivir en el propósito de Dios. Cuando vivimos dentro de la voluntad y el propósito de Dios, el mundo se puede estar derribando allá afuera. Pero usted sabe que está en la voluntad de Dios y que Dios va a suplir todo. En el momento en que usted dice, vaya, ahora ya sí que me acabé todo. Ahora sí que ya me terminé todo. Ya agoté todo lo que tenía. Entonces Dios ve y dice, bueno, este es mi hijo, esta es mi hija. A pesar de todo, se ha mantenido en mi propósito, se ha mantenido en mi voluntad. Le voy a bendecir para que siga ahí. Le voy a dar esto para que siga. En cambio, cuando no vivimos en la voluntad y el propósito de Dios, cuando ya nuestras fuerzas se acaban, allí llega el enemigo. Ahí ya no llega Dios, ahí llega el enemigo. Empieza a inyectar desánimo en tu mente, ansiedad, depresión. Te vuelves una persona espiritual raquítica. Terminas abandonando a Dios. Terminas dejando el camino de Dios. Terminas de orar. Ya no ayunas, ya no lees la Biblia. Y te encuentras ahí en una relación disfuncional con Dios y amando todo lo que el mundo te da, todo lo que el mundo te ofrece. Por eso cada día que pasa alejándonos de la voluntad de Dios es un día que nos vamos acercando más a Tarsis, más al mundo, más a la condenación. No permitamos eso, iglesia. Aprendamos a vivir de veras en la voluntad, en el propósito de Dios. No estemos pagando pasajes para alejarnos de Él. ¿No ve que le está saliendo caro? ¿No ve que su salud, en vez de mejorar, va empeorando fuera de la voluntad de Dios? ¿No ve que su familia, en vez de arreglarse los problemas, va empeorando? Porque no está buscando vivir bajo el propósito y la voluntad de Dios. ¿Qué más va a esperar? ¿Ah? ¿Morirse sin Dios, sin esperanza? Amigo, amiga que me escucha en esta mañana, ¿no se ha dado cuenta que la vida lejos de Dios le está costando? Que ya no hay paz, que ya no hay tranquilidad. Ese deseo de quitarse la vida por las noches, eso no es algo normal. Es que la paz se le fue. Es que ya su vida lejos de Dios no tiene sentido. Pero esta mañana, como le digo, y como dije hace un par de minutos, su cambio, al menos de idea, de mente, y estar bajo el propósito de Dios, está al alcance de una oración, de una confesión, de todo corazón, de fe, que usted disponga en su vida, en un momento, entregarle al Señor toda su vida. Ese es el comienzo para que usted pueda vivir bajo el propósito de Dios.
tres cosas que hemos visto hasta este momento. El caminar fuera de la voluntad de Dios, en desobediencia a Dios, el viaje se vuelve largo, se vuelve pesado. Número dos, el regreso también cuesta. Yo siempre lo digo y lo mantengo. Hay gente que se alejó de Dios, pero ¿cómo le cuesta llegar al reconcilio? Y hay gente que... y estamos orando para que Dios haga una obra y esas personas puedan reconciliarse, puedan venir a Dios. Pero fíjese que lamentablemente hay gente que cayó de la gracia, cayó del evangelio, que ya no va a regresar más. Porque sabe que el camino es largo. Y se van a perder, lamentablemente. Otra de las cosas que hemos visto es que el pasaje lo pagamos nosotros. Y si vamos fuera de la voluntad de Dios. Muchas veces nos encontramos en un emprendimiento, en un negocio que Dios nunca nos mandó. Y no nos va a ir bien, porque no estamos tomando en cuenta a Dios. Número cuatro. Número cuatro que yo le quiero mencionar en esta hora es que cuando algo se mantiene de manera permanente, hay que abrir los ojos. Mire, todos podemos pasar por una crisis, pero si vivimos permanentemente en una crisis, ahí hay que abrir los ojos. Quizás la crisis sea financiera, quizás la crisis sea la salud. Mire, a veces tenemos una temporada de enfermedad y eso todo lo podemos pasar. Pero si salimos de una enfermedad y caemos en otra, hay que ver realmente nuestra vida espiritual, nuestra vida emocional, nuestra vida física. ¿Dónde están esas raíces? ¿Dónde está la raíz de ese problema? Hay gente que tiene deudas ahí, por allá, deudas por aquí. Las tarjetas las tiene ya en modo rojo. Gente que no haya paradero con uno, con otra. Y le echamos la culpa al diablo y el diablo... ¿Yo qué tengo que ver ahí? Personas que van de iglesias en iglesias, siempre salen mal, siempre salen hablando, nunca, aquí no hay amor, aquí el pastor no está, aquí y empieza la quejadera, es que aquí no me miran, no me toman en cuenta. Entonces debemos analizarnos nosotros, porque no es algo normal que yo visite cinco iglesias y salga con la misma queja. Entonces ahí abramos los ojos y veamos, ¿será que el problema soy yo? Entonces algo tengo que arreglar en mi vida. Algo tengo que solucionar en mi vida. Vea en su vida, ¿qué es lo que se está de una manera permanente, de una manera crónica? Dice la palabra de Dios que Jonás trató, o sea, él prácticamente, él dijo, no, yo esto no lo quiero. Quizás tenía muchas razones en su lógica, quizás tenía muchas cosas en que justificarse, sí, yo a esta gente no la quiero, yo a esta gente la odio, mira cómo son de feroces, han violado muchas mujeres y todavía Dios les da la oportunidad, pero es que en el plan y la misericordia de Dios nosotros no nos podemos justificar. Dios tiene un plan redentor para toda la humanidad, si usted quiere lo acepta, pero usted lo decide. El caso es que muchas veces decidimos mal sin examinar las consecuencias, sin examinar qué es lo que puede pasar en nuestra vida. El costo de un pasaje.
Yo esta mañana voy a dejar hasta acá este mensaje. Pero abramos los ojos. Los ojos espirituales. Comprendamos que a veces no es el enemigo, o sea, no es el diablo, no es ni Dios mismo, somos nosotros los que estamos decidiendo mal. Y la tempestad se ha levantado, consecuencia de nuestras malas decisiones, consecuencia de nuestras malas acciones. Abramos los ojos, veamos alrededor. Si es que estamos huyendo del plan, del propósito de Dios, y por eso es que estamos así como estamos, y por eso es que no avanzamos. Si eso está pasando en su vida, aunque el regreso sea largo, le conviene regresar a Dios. Le conviene que nos enfoquemos nuevamente en su voluntad. No sigamos huyendo de ese propósito que Dios tiene para nosotros. Padre, en esta mañana te doy gracias por esta oportunidad tan especial que me has dado de poder compartir tu palabra en esta mañana. Gracias por este tiempo especial, en el cual, Señor, sé que tú has hablado a mi vida y hablado también, Señor, a cada persona que ha estado ahí conectada a este programa. Permítenos, Señor, analizar nuestra vida, poder, Señor, tomar en cuenta tu palabra para que podamos, Señor, avanzar. Para que podamos en ti encontrar, Señor, fuerzas nuevas. Para que podamos en ti, Señor, encontrar la sabiduría. Gracias, Señor, esta mañana. En el nombre de Jesús. Amén.

ti, para que nos llenes, para que nos ministres, para que nos des la unción que necesitamos para continuar, Espíritu Santo.

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Muy buenos días, hermanos. Dios me los bendiga. Es un privilegio en esta mañana poder iniciar la programación junto a ustedes en este día sábado. El Señor es bueno y nos permite estar ya iniciando este lindo programa de clamor. Vamos a quedar con nuestra hermanita Argelia Medrano para orar en esta mañana y así que Dios pueda bendecirnos de manera muy especial. Dios le bendiga, hermana Argelia. Adelante, hermana.

Gloria a Dios. Gloria al Señor, aleluya. Bendito sea el nombre de nuestro Dios Todopoderoso. Bendiciones a todos. Gloria al Señor. Bendiciones a cada uno de todos los hermanitos que ya están conectados en esta mañana. Bendito sea el nombre de nuestro Dios Todopoderoso, que Él nos da la fuerza y Él nos ha dado en su bendita misericordia la oportunidad de estar despiertos una vez más y dispuestos a entrar a la presencia del Señor. Sea bienvenido cada uno de los que ya están esperando este momento donde nos unimos para entrar ante la presencia de nuestro Padre con rogativas, con intercesión, con acción de gracia, con que llevemos nuestras cargas los unos por los otros. Aleluya. Y esta es una forma de ayudarnos los unos con los otros, intercediendo por las diferentes necesidades que como hijos, ¿verdad?, de nuestro Padre tenemos. Bendito sea el nombre de nuestro Dios Todopoderoso, que Él es nuestro refugio, Él es nuestro socorro, Él está atento, Él está dispuesto a escuchar nuestra oración, a atendernos en la mañana cuando nosotros nos levantamos y decidimos venir ante su presencia. Él está dispuesto y atento a escuchar nuestra oración. Aleluya. Bendito sea el nombre de nuestro Dios. Poderoso es Él. Aleluya. Vamos a leer una palabra en el libro de los Salmos. Gloria al Señor. Capítulo 46. Hay una palabra que quiero compartir con usted, amado hermano, amado hermano que ya está conectado en esta mañana, para dar inicio a esta hora de intercesión. Vamos a leer ese versículo que está en Salmos capítulo 46. Lo leemos en el nombre del Padre, del Hijo y del Espíritu Santo. Dice así: Dios es nuestro amparo y fortaleza, nuestro pronto auxilio en las tribulaciones. Por tanto, no temeremos aunque la tierra sea removida y se traspasen los montes al corazón del mar. Aunque bramen y se turben sus aguas y tiemblen los mares a causa de su graveza. Gloria al Señor. No temeremos. El Señor está con nosotros. Él ha prometido que Él es nuestro refugio, que Él es nuestro amparo, que Él es nuestro socorro, que Él es nuestro pronto auxilio en las tribulaciones. Jesucristo, hablando con sus discípulos, les decía que en el mundo nosotros íbamos a tener aflicciones, íbamos a llorar, íbamos a enfrentar crisis, pero les digo, confíen en mí, que yo ya he vencido al mundo. Bendito sea el nombre del Señor. Jesucristo venció, gloria al Señor, Él dando su vida en la cruz del Calvario por usted y por mí. En aquella mañana, en aquella tumba, cuando Él se levantó y resucitó y salió triunfante y victorioso, así mismo Él nos da la victoria a nosotros. Solamente tenemos que confiar en Él. Confiar en Él y venir a Él, refugiarnos en Él, porque no hay en ningún otro hay refugio más que solamente en nuestro amado Jesucristo. Bendito sea el nombre de nuestro Dios. Aleluya. No importa cuál sea la tribulación por la que usted está pasando, no importa cuál sea
la angustia por la que usted esté pasando, el dolor, la enfermedad, gloria al Señor. Él es todopoderoso para resolver, gloria al Señor, para sanar, para quitar toda dolencia. Él dice que Él sana nuestras dolencias, que Él nos rescata del hoyo nuestra vida, gloria al Señor. El salmista decía, ¿a dónde pondré mi mirada? ¿A dónde la pondré? Decía él, mi socorro viene de Jehová, que hizo los cielos y la tierra. Al igual que el salmista, también para nosotros el socorro viene solamente de Jehová. De nadie más viene nuestro socorro, de nadie más viene pronto nuestro pronto auxilio, solamente de nuestro Dios, porque Él es nuestro creador. Él nos creó y Él es el que está atento al cuidado de su creación. Somos la niña de sus ojos. En esta mañana yo le invito para que usted conecte su fe, usted ponga su fe en el Señor, usted ponga su fe en el Dios Todopoderoso, porque su ojo divino no hay nada que lo pueda detener. Para Él todo es posible, no importa el lugar en donde usted está escuchando esta radio. El poder de Dios, si usted activa su fe en el Señor, si usted cree de todo corazón, Él puede llegar ahí donde usted está sufriendo ese dolor. Él puede llegar ahí donde usted está sufriendo esa enfermedad, dándole la salud, quitando toda carga. Bendito sea el nombre del Señor, porque para Él no existe distancia ni barrera. Y si usted está feliz, está contento, el Señor lo tiene muy bien, ¿verdad? Entonces también conecte su fe y intercedamos por aquellos que están sufriendo, aquellos que necesitan una intervención divina. Unámonos y clamemos al Señor por ellos en esta mañana. Bendito sea el nombre del Señor. Aleluya. Cuán grande es la oportunidad que Dios nos ha dado. Comenzamos en esta mañana. Padre, te damos gracias. Gracias por la oportunidad que usted nos da, Señor, de venir delante de su presencia en esta mañana, Dios mío, con acciones de gracia, con gratitud, Señor. Padre, pedimos, oh Dios, que tú nos perdones, porque venimos con acciones de arrepentimiento también, Padre bueno, creyendo que necesitamos de usted, que dependemos de su gracia y de su misericordia y de su infinito amor, Padre, en esta mañana, Dios mío, te pedimos, oh Dios, que sea en tu bendita misericordia, que usted borre nuestras ofensas, nuestras iniquidades, nuestros errores, Señor. Vivimos en medio de un mundo lleno de pecado, Dios, lleno de acciones que a ti no te agradan, papito lindo. Oh Dios mío, podemos fallarte, ofenderte con nuestro pensar, con nuestro mirar, con nuestro hablar, pero aquí estamos en esta mañana pidiendo perdón, Padre mío, porque no queremos fallarte, oh Dios, queremos adorarte, queremos agradarte, queremos serte fiel, oh Dios, en esta mañana. Padre bendito, ayúdenos, perdone nuestras faltas, Señor. Gracias porque usted ha sido bueno, Dios. Gracias por cada uno de mis hermanos que ya están conectados en esta mañana, por aquellos que se van a unir viendo la transmisión más tarde. Gracias por cada uno de ellos, por cada uno de los que se van a unir, oh Dios, escuchando, Dios, este clamor, Padre. Yo sé que usted toma en cuenta, Señor, usted toma en cuenta el esfuerzo de cada uno de ellos, el
interés, el hambre y la sed que ellos tienen, Padre. Solamente tu Espíritu Santo es el que la puede poner. Gracias, Padre bueno, porque tu misericordia en esta mañana ha sido renovada a nuestro favor. Gracias, Padre, porque eres tú que nos has despertado en esta mañana, Dios mío. ¿A dónde iríamos sin ti, mi Dios amado? A ningún lugar, oh Dios, porque solamente tú eres el que tiene palabra de vida eterna para nosotros. Solamente tú eres, mi Dios amado, quien tiene ese refugio, quien tiene esa paz que necesitamos, oh Dios. Tú eres el único, nadie más, Padre bueno. Gracias, mi Dios, en esta mañana. Padre, clamamos en esta mañana, Dios, creyendo en tus promesas, Padre. Tu palabra dice, Señor, que donde dos o tres se ponen de acuerdo, Padre bendito, que donde, Dios mío, que todo aquello que pidamos al Padre en el nombre de Jesús de Nazaret, usted lo hará. Que todo aquello que pidamos creyendo con fe, Dios mío, lo veremos hecho, porque usted es real, usted es fiel a sus promesas, Padre. En esta mañana, Señor, venimos ante tu presencia, Padre amado, en el nombre poderoso de Jesús de Nazaret, y venimos clamando, Dios, en ese nombre que sobre todo nombre, Jesús de Nazaret. Venimos intercediendo, Señor, por las diferentes necesidades que hay en tu pueblo, Señor bendito. Padre, venimos clamando, venimos intercediendo, Dios, por esta radio, Dios mío. Yo la pongo en tus manos, Señor, para que tu gracia, tu misericordia y tu mano bendita esté a favor de ella todos los días, señores, que sea de grande bendición cada día, Dios, para cada uno de aquellos que escuchamos esta radio, señores. Vengo intercediendo, Dios, por cada uno de los locutores de la radio, Señor, por nuestro hermano Naúm, Señor, nuestra hermana Noelia, nuestra hermana Joana, nuestro hermano Benjamín, Señor, usa Padre bendito, pon esa cobertura de lo alto alrededor de ellos, Señor. Aguarde sus familias, Padre, aguarde sus hogares, Señor bendito. Padre del cielo, vengo poniéndolos en tus manos, Señor, cubriéndolos con tu manto divino, mi Dios amado, y declaramos, Dios mío, esa firmeza, ese poder que viene de lo alto sobre cada uno de ellos, Señor. Dios mío, que ante las adversidades, Señor, ellos puedan refugiarse en ti, mi Dios amado. Que ante todo dardo del enemigo, Señor, ellos puedan mantenerse firme, Dios mío, sirviéndote a ti, Padre, porque tú eres el que pelea nuestras batallas. Tú eres el que, Dios mío, desvía todo dardo del enemigo, Dios, para que no pueda afectar a tus hijos, Padre del cielo, en esta mañana, Dios. Yo vengo intercediendo a favor de cada uno de ellos, Padre. Vengo intercediendo, Señor, por el director de esta radio, Padre. Mira a tus siervos, señores. Padre bendito, sea tu mano poderosa a su favor, Dios mío. Sea tu mano bendita, Dios mío, fortaleciéndolo, haciendo crecer esa fe en él cada día, Dios mío. Sea tú el proveedor, Señor. Mira esos momentos en los que, Señor Jesús, él piensa que ya no hay cómo, pero tú sí puedes, Señor. Para ti no hay nada imposible, Padre bendito. Pongo en tus manos la vida de tu siervo, director de esta radio, Señor. Te pido, Dios, por la vida de sus hijos, la vida, Dios mío, de su esposa, de su hogar, su matrimonio. Este ministerio que usted le ha puesto, Señor, a cargo, Dios mío, poderoso, dale fuerza, firmeza, Señor, confianza en ti cada día más, Dios mío, que él pueda depender totalmente de ti, Señor, porque tú eres nuestro proveedor, Dios mío, tú eres el que provee, Señor, tú eres, Dios mío, el que abres puertas donde hay puertas cerradas, tú las abres, Señor. Dios mío, glorifica
bendigas en su vida cada día, Dios, para testimonio de tu gran poder y de tu realeza divina, mi Dios amado. Mira, Señor, ese culto, Padre, que esa nueva obra, Señor, que ha nacido ahí en la radio, Señor bendito, la ponemos en tus manos, Señor. Mira ese pastor, oh Dios, ese tu siervo que dijo que sí, que atendería esa obra, Padre, lo ponemos en tus manos, Señor, y declaramos, oh Dios, que es tu poder, que es tu Espíritu Santo el que lo gobierna, el que lo ministra, el que lo posee, Dios, para que él pueda llevar esa palabra con poder y unción, Dios mío. Lleva las almas, Señor, aquellas almas, Padre, con las que usted tiene propósito, Señor, llévelas, encamínelas a ese lugar, Espíritu Santo de Dios, porque usted es el único que puede convencer al pecador, Dios mío. Usted es el único, Padre, que puede levantar al caído, mi Dios, a través de su Espíritu Santo. Espíritu Santo de Dios, llega, ministra, toca, levanta, fortalece, motiva, Dios, aquellas almas, Dios mío, con las que tú tienes propósito, Padre, para que puedan encaminarse a este lugar, Señor, donde van a ser ministrados y tocados y llenos del poder de tu Espíritu Santo. Bendito sea tu nombre, mi Dios amado. En esta mañana, Señor, venimos intercediendo, Padre, para que en tu bendita misericordia, Señor, usted tome control, usted tome cuidado, Dios mío, de los planes que tiene tu director, Señor, de esta radio, Padre. Dios mío poderoso, venimos intercediendo, Dios, por cada una de las peticiones, Señor, que tus hijos están presentando, Padre, porque ellos creen, Señor, en ti, Dios mío. En ti está puesta la fe de ellos, Señor bendito. En ti está puesta, Señor, la esperanza de ellos está en ti, Señor. Y en esta mañana nos unimos, oh Dios, creyendo, Padre, que nosotros clamamos a la distancia, pero que tu mano poderosa llega ahí donde ellos están, Señor bendito. Llega ahí, Señor, donde ellos están obrando sanidad, Dios mío, resolviendo problemas, Señor, dando fortaleza en la debilidad, Señor, convirtiendo, Dios mío, la angustia, la aflicción en alegría, Dios, convirtiendo, Señor, aquellas lágrimas en risa, Padre bendito. En esta mañana, Señor, venimos clamando, mi Dios, a favor de la hermana, Dios mío, anónima, que está, Señor, que pidiendo, Dios, una intercesión divina, Dios mío, por ese chequeo que ella se va a hacer, Señor, Dios mío poderoso. Dios mío, mira lo que los doctores han dicho, Padre, que hay tumores, Señor, pero en esta mañana, Dios mío bendito, tu poder la toca, Señor, haciendo de desaparecer todo tumor, Dios mío, que los doctores hayan encontrado en su cuerpo, Dios. En esta mañana, Padre, nos unimos, oh Dios, mira la fe de ella, Señor, que ella renuncia a otro diagnóstico, ella renuncia a malas noticias, Dios, ella declara noticias buenas, noticias, oh Dios, que no hay tumores en su cuerpo, Padre, en esta mañana, en el nombre de Jesús de Nazaret, Padre bendito, en tu nombre, amado Jesús, cancelamos todo tumor en su cuerpo, Dios, y que cuando ella se haga esos exámenes, Señor, no hayan tumores, ella pueda recibir una buena noticia, Dios mío poderoso, porque eres tú, Señor, el que sanas, el que limpias, mi Padre. Eres tú quien nos has formado, Señor, y tú puedes, Dios mío, renovar órganos dañados, Señor. Tú puedes quitar lo que no es bueno que esté en nuestro cuerpo, Señor. Limpia este cuerpo, Dios, límpialo de tumores, oh Dios. Declaro una palabra de sanidad sobre esta mi hermana, Dios, que está pidiendo, Dios, para que ese chequeo, Dios, esos resultados, Padre, sean, Dios,
mío, negativo, Dios, para ella. Que no haya nada, Dios mío, allí que pueda preocuparla, señores. Dios mío, declaramos una sanidad divina en su cuerpo en esta mañana, Dios. Clamamos por la vida de mi hermana Blanquita García, Señor. Ella está pidiendo fuerzas espirituales, Dios. Dios mío, ella está pidiendo, Dios, por la conversión de sus hijos, Padre. Dale fuerzas a mi hermana Blanquita, Padre. Manténla firme, Dios, con esa fe puesta en ti, Dios mío, que en el momento preciso usted va a tratar con sus hijos, oh Dios. Sea usted, Espíritu Santo de Dios, tocando esos corazones de los hijos de mi hermana Blanquita, Dios, poniendo hambre y sed en sus corazones, Dios, de buscar tu palabra, de ser saciados en la fuente de tu Espíritu Santo, Dios. Padre bendito, tu Espíritu Santo es el que convierte, transforma, ministra, moldea, toca, Dios. Padre bendito, en esta mañana clamamos a su favor, Señor. Nos unimos, oh Dios, creyendo, Padre, que solamente tu mano poderosa es la que puede transformar esos corazones duros, corazones insensibles. Él los puede convertir, oh Dios, en corazones sensibles a tu presencia, Dios mío. Sea usted tocando los hijos de mi hermana Blanquita, Señor. Sea usted fortaleciendo su espíritu, mi Dios amado. Renueva sus fuerzas como las del búfalo, señores. Dios mío, poderoso, para que ella pueda mantenerse firme, Dios mío, confiando, perseverando en la fe, señores. Dios mío, en esta mañana, Padre, clamamos por mi hermana Ángela Aguilar, Señor bendito. Pon tu mano de poder, Señor, en su cuerpo, Dios mío. Cancela, Señor, todo espíritu de enfermedad, Señor, cancela, Padre. Trae sanidad completa en el cuerpo de mi hermana Ángela Aguilar, Señor. Tú eres el doctor por excelencia, Padre, en quien ella ha confiado, Señor. Tú eres el único, mi Dios amado. Tú eres el grande, el todopoderoso, Jehová de los ejércitos. Así te, a ti sea toda honra, toda gloria, toda adoración, toda exaltación, Señor, sea para ti, mi Dios amado. Glorifíquese usted, Padre. Exaltamos tu nombre, Señor, porque tú eres bueno, Dios. Tú eres grande y poderoso, Señor bendito. Confiamos en ti, Señor. Confiamos en ti en esta mañana, Dios mío, poderoso. Grande eres tú, mi amado Jesús de Nazaret. Glorifíquese usted, Señor, en cada vida, Dios mío. Glorifíquese usted, mi amado Jesús de Nazaret. Tome usted, Señor, el control, Padre. Tome usted, Dios mío bendito. Tome usted, señores, la debilidad de cada uno, señores. Padre del cielo, venga usted fortaleciendo cada vida, Señor. Venga usted fortaleciendo, mi Dios amado. Tuya sea la gloria, tuya sea el poder, mi Dios, por los siglos de los siglos, Padre. A ti sea toda adoración, toda honra, Dios. En esta mañana, Señor, clamamos, Padre, por cada una de las necesidades que están siendo presentadas, Señor. Dios mío, mira ahí, Señor, donde está la vida, Dios, de Silvia Herrera, Señor. Dios mío poderoso, glorifíquese usted, Señor, en estas tus hijas, Señor, donde ella está, Señor, clamando, Dios mío, donde ella está, Dios mío, creyendo, Señor, que tu mano poderosa es la que se mueve a su favor ahí donde ella se encuentra, mi Dios. Oh, mi Dios, en esta mañana clamamos, Señor, a su favor, Señor. Mira la vida de nuestra hermana Gloria de la Paz, Señor, y familia, Padre. Mira las peticiones de nuestra hermana Gloria, Señor, en esta mañana, Dios. Clamamos, nos unimos a ese clamor de mi hermana Gloria, Dios. Mira esa petición, Señor, que ella pide por su sobrino Herbert Trejo, Señor.
sea usted tocando a este hombre, sea usted tocando a este varón, Señor, sea usted ministrándole sanidad, sea usted ministrándole salvación para su alma, Dios mío poderoso. Mire, Señor, esa petición en el corazón de su tía, Gloria de la Paz, Señor. Oramos en esta mañana, Dios, por la vida de mi hermana Mayra, Señor, de que le han dado corte, Señor, de deportación, Padre. Dios mío poderoso, mira, Señor, esta tu sierva, Padre, seas tú, Espíritu Santo de Dios, ahí con ella, Señor, en esa corte. Dios mío, cancela toda deportación, Señor. Tu hija está en tus manos, Señor bendito. Abre puertas, Señor, de bendición a su favor, Padre. Sea tu Espíritu Santo, Dios, sea mi amado Jesús de Nazaret como su abogado en su defensa, Señor. Tenga usted misericordia de ella, Señor. La estamos presentando en esta mañana, Dios. Ella viene así, Dios mío, creyendo que usted es su refugio, que usted es su roca eterna en donde ella se esconde, Señor. Ayuda a mi hermana, Dios mío, cancela toda orden de deportación, Señor, para testimonio de tu gran poder, Dios mío. Ahí, Señor, en esa corte, sea tu Espíritu Santo, Señor, moviéndose de una forma sobrenatural a su favor, cambiando, Señor, los planes que hayan en contra de ella. Tú los cambias a su favor, Señor, porque tú eres poderoso. No hay nada imposible para ti, Dios mío. Mira la vida de Pedro Ramírez, Señor, él está pidiendo por liberación, Señor, de depresión, Padre bendito. Joaquín Ramírez, oh Dios, por liberación de cárcel, Dios mío. Padre del cielo, mira la vida de Pedro Ramírez, Señor. Clamamos en esta mañana, Dios, que todo espíritu de depresión lo suelta ahora en el nombre de Jesús de Nazaret. Ahí donde está ese hombre, Señor, es libre para adorarte a ti, Padre. Es libre, Señor, para testificar, Dios, de tu gran poder y de tus grandes maravillas, Dios mío poderoso. En esta mañana traemos a ti, oh Dios, a Pedro Ramírez, Señor, y pedimos, oh Dios, esa liberación en él, Señor. Todo espíritu de depresión, oh Dios, tú lo atas, tú lo quemas, tú lo sacas de ahí, de la vida de él, Señor, y tú le pones a él paz, Señor, tranquilidad, Dios mío. Tú le pones, Señor, esa presencia divina suya, Dios mío, que transforma los corazones y las mentes, Dios mío poderoso. Mira la vida de Joaquín Ramírez ahí en esa cárcel, Señor, ahí donde está ese hombre, Dios, tenga usted misericordia de él, Padre bendito. Obre, Dios, esa liberación en él, Dios mío, conforme sea su voluntad, Señor. Toca a ese hombre, transforma a ese hombre ahí en esa cárcel, Dios. Que si él está ahí en esa cárcel, Padre, pueda testificar de tu gran poder, Dios mío, que él pueda sentir esa paz sobrenatural que solamente tú sabes dar, Espíritu Santo de Dios. Trata con Joaquín Ramírez ahí en esa cárcel, Señor, y traiga esa liberación para su alma y para su cuerpo físico, Dios mío poderoso. Clamamos en esta mañana por nuestra hermana Carmen Escobar, Señor. Pedimos, oh Dios, que sea tu Espíritu Santo fortaleciéndola, Señor. Pedimos, oh Dios, por sus hijos y su madre, bendito sea su nombre. Lo ponemos, Señor, lo ponemos en tus manos, oh Dios, y pedimos, oh Dios, tu cobertura sobre ella, Padre. La hermana Mati y su familia, Señor, pedimos, oh Dios, en esta mañana, Dios, que usted traiga respuesta a sus peticiones, Dios. Usted conoce las peticiones que hay en el corazón de nuestra hermana Mati, Dios mío. Ponga usted su mano de poder, oh Dios, en su bendita misericordia, trayendo esa respuesta para ella, Señor. La hermana Bárbara, Dios mío, está pidiendo por sanidad y fortaleza, Señor, Dios mío, fortalece la vida de nuestra hermana Bárbara, Señor bendito. Oh, sí, Señor. Bernarda, Dios mío, la ponemos en tus manos, Señor. Ella está pidiendo, Dios mío poderoso, confianza.

Padre, ponga usted su mano de poder, Señor, en esa columna, Dios, allí donde ella se encuentra, fuego divino de Dios cae, fuego divino de Dios, póngase en esa columna, Señor, esa sanidad que ella necesita, Dios, en el nombre poderoso de Jesús de Nazaret, declaramos un milagro, declaramos que todo ese dolor en esa columna desaparece por el poder que hay en tu palabra, Dios mío. Ahí donde ella se encuentra, llega. Ahí donde ella se encuentra, Dios, que ella pueda sentir ese fuego quemando todo dolor, haciendo desaparecer todo dolor en su cuerpo, Dios. Glorifíquese usted, mi Dios, en esta vida, Padre. Glorifíquese usted en la vida de mi hermana Ana Romero, Señor. Oh, mi Dios amado, mira la vida de nuestro hermano José Luis Ramos, Señor, y su familia. La ponemos en tus manos, Señor. Respalda ese ministerio, Señor, en tu hijo José Luis Ramos, Señor, respalda ese ministerio, Dios, que tú le has puesto en sus manos, Señor. Dios mío, úsalo con poder y unción, Padre, llevando esa palabra, Señor, que va a rescatar al perdido, que va a libertar al que está, Dios mío, oprimido, Dios. Glorifíquese usted en esa vida, mi Dios, en la vida de mi hermana Lili, Dios, por sanidad. Padre bendito, estamos presentando a mi hermana Lili, bendito sea su nombre, oh Jehová. Oh, ahí donde está mi hermana Lili, ahí llega Espíritu Santo de Dios, limpiando esa vesícula, Dios, sacando todo quiste, sacando toda piedra, sacando, Dios, todo lo que hay ahí que no debe de haber, oh Dios, que está interrumpiendo la salud en esa vesícula, Padre, a través de tu Espíritu Santo, Dios. Solamente basta un toque de tu poder, así como aquella mujer, Señor, que sufría de este flujo de sangre, pero que ella solamente tocó tu manto, Dios, pero con esa fe que ella iba, Señor, esa fe, Dios mío, ella decía, si tan solo tocare tu manto, pero en esta mañana, Dios, tocamos tu mano de poder, Dios, tocamos tu mano, tocamos ese manto a través de nuestra fe, Señor, bendito sea tu nombre. Ahí donde está mi hermana Lili, Dios, ahí llega, Señor, ahí llega, Padre, Dios mío, poniendo ese poder sanador, ese poder que limpia esa vesícula en el nombre de Jesús de Nazaret, Padre. Clamamos, Señor, por la vida de mi hermana emérita, Dios, y su madre, Dios. Pedimos, oh Dios, que sea tu mano poderosa, obrando sanidad, obrando milagros, Señor, en nuestra hermana emérita y su madre. Dios mío, poderoso, mira la vida de mi hermana Cristina Bernal, Señor. Dios mío, obra sanidad, Padre, obra sanidad y protección divina a su favor. Dios mío, tú conoces, porque para ti, oh Dios, no hay nada encubierto, mi Dios, tú lo conoces todo, tú conoces esas áreas en donde ella necesita esa protección, donde ella necesita esa intervención divina, Dios, a través de la sanidad, mi Dios. En esta mañana ponemos en tus manos la vida de mi hermana Cristina Bernal, Señor, la vida de mi hermana Romilia Ramos, Señor, te la pongo en tus manos en esta mañana, Dios, y te pido, Padre, que seas tú trayendo esa respuesta a sus peticiones, Señor. La vida de mi hermana Rita, Dios mío, también la pongo en tus manos, Señor. La vida de mi hermana Mercy Díaz, Padre, por sus peticiones especiales, Dios, mira cada petición en sus corazones, Dios, sea usted trayendo esa respuesta, Dios mío. Mira la familia Márquez, Señor, ella está pidiendo, Señor, esa liberación para sus miembros en la familia, Dios, que están presos, Padre bendito, sea usted, oh Dios, trayendo esa liberación para sus familiares, Señor. La vida de mi hermano Lorenzo Hernández y sus hijos, Padre, lo ponemos en sus manos, Señor, que ahí donde quiera que ellos caminen, Padre, tu mano poderosa sea extendida a su favor, Señor, que la bendición de lo alto esté sobre de él, su familia, su hogar, su matrimonio, Dios, guarda la vida, Dios mío, de la familia Corea, Padre. Pedimos esa protección divina, su favor, oh Dios, esa conversión, Padre bendito, ese toque divino, Espíritu Santo de Dios. Mira la vida de mi hermana Ana Gil, Señor, que está pidiendo, Dios, por esa liberación, Dios, de problemas, Señor.

resuelve su problema, oh Dios, no importa la magnitud de problema, Dios mío, en la categoría, Dios, para ti no hay nada imposible, Dios, tú puedes desaparecer, resolver todo problema, Dios, en la vida de mi hermana Ana Gil, Dios mío. Clamamos por la vida, Señor, de María de la Paz y su hijo, Dios, por sanidad, Dios mío. Oh, Padre bendito, tenga usted misericordia, Dios, y traiga esa sanidad en su hijo, Padre. Mira la aflicción de esta madre, Dios, mira la angustia de esta madre, Dios mío. Sea usted trayendo la sanidad para su hijo, Dios mío. No hay dolor más grande, tú lo sabes, Padre, que ver a nuestro hijo, Dios, enfermo, sufriendo, pero mira, Señor, la fe de tu hija María de la Paz, Señor, ella está pidiendo para que tu mano divina sea puesta, Dios, ahí en el cuerpo de su hijo, Dios, y obra y obtener esa sanidad para su hijo. Mira la vida de la hermana Elizabeth Muñoz, Señor. Pedimos para que tu mano divina, Dios, sea puesta en su cuerpo, obrando sanidad, Señor. La vida de José Sánchez y familia, Blanca Rivera, Dios, la ponemos en tus manos, Señor bendito, porque solamente tu mano es la que puede, Señor, obrar milagro. Mira, Señor, la vida de Estel y Jenny Cruz, Dios mío, por protección en su vida, Dios mío, poderoso. Obra, Dios mío, obra esa protección, Señor, ahí donde ella se encuentra, Dios mío. Hermana Norma y familia, Señor, ponemos en tus manos, Dios, estos padres de mi hermana Norma, Señor, allá donde ellos están, Señor Jesús, sea usted obrando con poder, Dios mío, poniendo esa cobertura de lo alto, Señor, en ellos, Padre. Dios mío, glorifíquese usted, Señor Jesús. Tome usted el control, tome usted el cuidado de cada uno de ellos, Señor. Obre con poder, Dios mío, glorifíquese usted, mi Dios amado. Glorifíquese usted, Señor. Obre, Dios, obre con poder, mi Dios amado. Tenga usted misericordia, Dios, de cada uno de ellos, Señor. Sea usted obrando, Dios mío, sea usted glorificándose, Dios, en cada vida, Dios mío. Mire la vida de mi hermana Mercy Díaz, Padre, glorifíquese usted, Señor, en esta vida, Padre, conforme sea su voluntad, Señor. Usted conoce, Dios mío, las peticiones que hay, Señor, en el corazón de ellas, Padre. Glorifíquese usted, mi amado Jesús de Nazaret. Oh, sí, Señor, en esta mañana, Dios, venimos clamando, mi Dios, por cada petición escrita, Señor bendito, que sea usted, Dios, poniendo, Señor, esa mano de poder, oh Dios, y obrando esa sanidad en los diferentes lugares, en los cuerpos, Dios, que están adoloridos, Padre. Clamamos en esta mañana, Dios, yo pongo en tus manos, Señor, la vida de mi hermana Isabelita, Dios, ponga usted su mano de poder, Señor, venga usted obrando, Señor, esa salud completa en su cuerpo, Señor, venga usted, Dios mío, obrando con poder, Señor, venga usted, mi Dios, oh sí, Señor, dándole fuerza, Dios mío, obre con poder, Señor, a favor de ella, Dios mío, fortalece. Fortalézcala cada día, Dios, haga crecer en ella, Dios, ese deseo, Señor, de servirle, Dios mío, que ella lo hace con todo su corazón, Señor. Glorifíquese usted, Señor, en esa vida, Padre. A ti sea toda honra, Dios, en esta mañana. A ti sea toda adoración, Señor. Ponemos en tus manos, Señor, la familia de mi hermana Norma, Señor. La ponemos en tus manos, Dios mío, sus hijos, Padre bendito. Sus hijos, Señor, su familia, su hogar, su matrimonio, Dios. En tus manos lo ponemos, bendito sea tu nombre, Padre. Porque para ti no hay nada imposible, Dios. Todo es posible para usted, Señor.
Padre del cielo, supla cada necesidad, Dios, aquellos que están ahí, Señor, en las diferentes partes, Señor, del mundo, Dios, donde no podemos tomar su nombre, donde no podemos recibir esa petición nosotros en nuestra humanidad, pero aquellos que están ahí, Señor, creyendo, Dios, poniendo su mano de poder sobre la radio, poniendo, Señor, su mano, anhelando un toque divino de tu gran poder, Señor. Ahí donde está, Señor, esa tu hija, ese tu hijo, Padre. Ahí obre, Señor, conforme a la fe de ellos, Señor. Así llegue usted obrando esa sanidad que ellos están necesitando, Señor. Esa solución a su problema, Dios. Que ellos están buscando esa respuesta, Dios. Sea usted obrando, Señor. Ahí donde están tus hijos, Padre. Ahí, mi Dios amado, donde están escuchando esta radio, Señor. Glorifíquese usted, Padre, traiga respuesta, Dios, traiga respuesta, Dios mío, a sus peticiones, oh Dios, en esta mañana, Dios, suple las necesidades que hay en tu pueblo, en las diferentes partes del mundo, Señor. Mira, Dios mío, ahí en los hospitales, Señor, ahí en las cárceles, Padre, ahí llegue usted obrando, Señor, con su bendito amor y su grande misericordia, Dios mío, ahí llegue usted obrando, ahí llegue usted escuchando, Dios, el favor de sus hijos, Padre. En esta mañana, Señor, nos unimos a clamar, Señor. Ponemos en tus manos, Señor, a cada uno de tus siervos, Dios mío, a nivel mundial, Señor. Ponemos en tus manos, Señor. Intercedemos por aquellos pastores, oh Dios, que están dispuestos a predicar tu palabra, Señor, a cuidar tu rebaño, Dios, a cuidar de las ovejas en tu redil, Dios mío. Fortalece la vida, Dios, de cada uno de los pastores, a los que tú has puesto, Señor, Dios, en tu rebaño a pastorear, Señor, conforta, Dios mío, conforta, Padre, aquellos pastores que están pasando por diferentes necesidades, por diferentes situaciones, Dios mío poderoso, afirma, Dios, está con ellos, Padre, dales fortaleza divina, Dios, que nada ni nadie los haga caer, Señor, sino que tu Espíritu Santo esté sobre de ellos, oh Dios, poniendo en ellos ese peso de gloria, Dios, poniendo en ellos, Dios mío poderoso, esa fortaleza divina, Dios, ese vallado, esa cobertura, Dios, aguarde sus hijos, Padre, todo dardo del enemigo en contra de los pastores, Señor, Dios mío, lo derribamos, Padre, declaramos cobertura de lo alto sobre cada uno de tus siervos, Señor, Dios mío, glorifíquese usted, Padre bendito, en cada uno, Señor, de aquellos tus hijos, Padre, que vienen a transmitir programas a esta radio, Señor, sea tu mano poderosa respaldando, Dios mío, grande y poderosamente, Señor, sea usted proveyendo, Dios, esos pasajes para que ellos puedan llegar, Señor, a la radio, Dios mío, sea usted proveyendo, Señor bendito, toque corazones, Padre, para que puedan, Dios mío, apoyar estos ministerios, oh Dios, Padre del cielo, pido Dios por cada uno de ellos, Dios mío, respáldale, Señor, pon esa palabra en sus labios, esa palabra, Dios, que va a tocar los corazones, que va a ministrar vidas, que va a levantar al caído, Dios, que va a fortalecer al débil, Dios mío, esa palabra que va a salvar al perdido, Señor, en esta mañana, Dios, pongo en tus manos a cada uno de ellos, Dios, los que van y transmiten estos programas en esta radio, Señor, glorifíquese en ellos, Padre. Dios mío, poderoso, grande y poderoso es usted, oh Dios. No hay nada imposible para ti, Dios mío. Ni aquellos pastores que están sufriendo depresión, Padre. Dios mío, declaramos esa paz en ellos, Dios. Aquellos pastores que están peleando la batalla, Dios mío. Dales esa victoria, Señor, en el nombre de Jesús de Nazaret. Aquellos pastores que están enfermos, Dios. Intercedemos en esta mañana. Tú sabes dónde están. Ponga esa mano
mano divina, Dios, sobre cada uno de ellos, Señor, trayendo la salud completa en su cuerpo, dándoles la victoria, derribando toda la opresión del enemigo, Dios, y trayendo para ellos paz, descanso y la victoria que solo tú sabes dar, Dios mío. Glorifíquese usted, Señor, en la vida de cada uno de los pastores, sus hijos, Señor. Oramos en esta mañana por la vida de mi hermana Rosa Urrutia, Señor, y familia. Padre del cielo, oramos, Señor, para que sea usted, oh Dios, trayendo, Dios mío, poderoso. Te amamos, Señor, por esa petición de mi hermana Rosa, Dios. Sea usted, Dios mío, poderoso, trayendo esa respuesta, Señor, en sus peticiones que ella presenta a ti, Señor. Dios mío, mira, Señor, esa petición que hay, Señor, bendito, glorifíquese usted, Señor, ahí en la vida de Silvia Herrera, Dios mío, ahí donde ella se encuentra, Dios. Sea usted, Dios mío, poniendo, Señor, esa mano bendita en sus riñones, Señor. Glorifíquese usted, Padre. Glorifíquese usted, Señor, en la salud de mi hermana Silvia Herrera, Señor. Glorifíquese usted, Padre, renovando esos riñones, Señor. Renovando, Dios mío, bendito. Glorifíquese usted, Señor, en su matrimonio, Padre. Traiga, Señor, ese respaldo divino, Dios. Tenga usted cuidado de ella, Señor, de su matrimonio, de sus finanzas, Padre. Sea usted, Dios mío, poderoso, respaldándola, protegiéndola, Señor. Ahí donde está mi hermana, Dios, Patricia Morales, Señor. Ella está pidiendo oración por sus hijos, Dios, y su esposo, mi Dios. Ella está pidiendo, Dios, por su matrimonio, Padre, por sanidad, por su hijo Abraham, Señor, bendito sea usted, Dios mío, tocando, Señor, ese cuerpo de su hijo Abraham, Señor, trayendo la sanidad que ella necesita para su cuerpo, Señor, poniendo esa mano divina, Dios, en tu nombre, clamamos, amado Jesús de Nazaret, clamamos al Padre en tu nombre, Dios, creyendo, Señor, que ahí donde ellos se encuentran, tu mano se mueve a su favor, oh Dios, obrando con poder, Dios mío, bendito, obra, Señor, obra con poder, Padre, ahí donde están, Señor, los hijos de mi hermana, Dios, Patricia Morales, Dios, sea usted, Dios mío, trayendo esa respuesta, Dios, mire, Señor, la vida de Rosy Magallanes, Señor, bendito, oh, Señor, mira, Dios, ponemos la vida de tu hija Rosy, Dios, sea usted obrando con poder, Señor, sea usted, Dios mío, obrando, Dios mío, poderoso, en la pide oración por su nieto, Señor, poderoso Dios, oramos, Dios mío, para que usted ponga su mano de poder a favor del nieto de mi hermana Rosy Magallanes, Señor, glorifíquese usted, Señor, ahí donde está esa criatura, Dios, ahí donde está esa vida, Dios mío, sea usted obrando, Dios, sea usted poniendo su mano de poder, Señor, glorifíquese usted, mi Dios, ella está pidiendo, Dios, oración, Señor, bendito por su nieto, mi Dios. Glorifíquese usted, Señor, bendito, mire esas peticiones de Patricia Morales, Señor, oh sí, Señor, oh Dios, mire, Padre, cada una de sus peticiones, Señor, glorifíquese usted, Señor. Ella está pidiendo, Dios, por Brenda, Dios mío, bendito, Chávez, Señor, sea usted, Señor, Dios mío, tomando el cuidado y el control de ella, Señor, Padre bendito, obra, Señor, aleja toda influencia maligna, Dios, alrededor de sus hijos, Padre, obra con poder, Señor, obra con poder, Dios mío, bloquea toda mala influencia, Señor, permite que sus hijos, Dios, puedan acercarse a ti, mi Dios amado, con reverencia, Señor, con hambre y sed de ti, mi Dios, glorifíquese usted, Señor, ella está pidiendo, Dios, por su hermano Juan, por sanidad completa, fuerza en su cuerpo, Dios bendito, obre, Dios mío, con poder, ahí donde está, Dios mío, Juan, Señor, el hermano y mi hermana Patricia, Dios mío, llegue usted obrando esa sanidad,
que él está necesitando, Señor. Glorifíquese usted en esta vida, Dios, conforme sea su voluntad, Dios, en tu bendito poder y en tu bendita gracia, Señor, en tu gran misericordia, Padre. Está usted obrando, Señor, ahí donde se encuentra cada uno de ellos, Señor. Glorifíquese usted en la vida de mi hermana Milagro Cueva, Señor. Mira esa recuperación, Señor, de esa operación, Padre. Dios mío, en tus manos está, Señor, y creemos, Dios mío, poderoso, creemos, Señor, que tú eres el que llegas ahí donde está mi hermana Milagro Cueva, Señor. Dios mío, poderoso, obrando, Señor, en esa recuperación, Padre. Esa recuperación está en tus manos, Señor, porque hasta el día de hoy, Dios mío, tú, mi Dios, has tomado cuidado de ella, Señor, y tu mano bendita no se aleja de ella. Tu palabra dice, Señor, que tú no desprecias un corazón que se humilla a ti, que tú no rechazas, Dios mío, una vida que viene a ti con necesidad, que viene confiando en ti, que tú le vas a dar la solución a su necesidad, Dios. Tú no lo desprecias porque tú eres infinito en amor, Señor. Si tú no despreciaste a aquella mujer, Señor, que llegó, aquella mujer sirofenicia que llegó, Dios mío, necesitando un milagro suyo, suplicando, Dios, un milagro para su hija, Señor, tú no la despreciaste, mi amado Jesús, tú le concediste lo que ella estaba pidiendo, Señor. En esta mañana, Señor, pedimos, Dios, que esa misericordia sea alcanzada, Señor, que esa misericordia suya, Padre, baje sobre cada uno de los que hemos presentado en esta mañana, Señor, porque creemos en tu gran poder, amamos tu presencia, Dios, amamos tu presencia. Tú eres hermoso, tú eres precioso, Padre. No hay nada más hermoso que disfrutar de tu presencia, Dios. Glorifíquese usted, Padre, glorifíquese en cada vida, Señor, que por la que hemos intercedido en esta mañana, Señor. Padre del cielo, bendito sea tu nombre. Dios mío, ministra la vida de mi hermana Gloria Vigila, ahí donde ella se encuentra, Señor. Mira, Señor, las peticiones, Dios, de mi hermana, Señor. Sea usted enjugando esas lágrimas, Dios. Sea usted dándole la fuerza, Dios mío, que ella necesita para continuar, Señor. Glorifíquese en su vida, Padre. Glorifíquese en nuestra vida, Dios. Que nada ni nadie nos detenga. Que nada ni nadie nos separe, Dios, de ti, oh Dios. Que ni angustia, que ni tribulación, que ni enfermedad. Que pase lo que pase, Dios, nosotros estemos dispuestos a buscar tu presencia, Dios, a servirte con nuestro corazón, mi Dios amado. Oh, sí, Señor, tú eres nuestro Padre y a ti te amamos, Dios mío. Tú eres nuestro Creador y a ti te amamos en esta mañana. Muchas gracias le damos por ese amor tan grande que usted nos mostró, enviando a su Hijo amado Jesucristo para salvar nuestra alma para siempre. Señor Jesús, gracias, mi amado Jesús, porque tú, aunque ascendiste al cielo, no nos dejaste solos. Tú dijiste que dejabas al Espíritu Santo de Dios, que aunque no podamos verle, pero podemos sentir su presencia. Podemos sentir esa presencia que se lleva todo cansancio, esa presencia divina de tu Espíritu Santo, que nos trae paz, que convierte, Dios, el dolor, oh Dios, en alegría, que convierte la tristeza en gozo. Espíritu Santo de Dios, no podemos verte a ti, pero podemos ver las obras que tú haces, los milagros que tú haces, mi Dios, a través de tu Espíritu Santo. Glorifíquese usted, mi Dios amado. Ponemos en tus manos, Señor, la familia Miranda, Dios mío, que está pasando, Dios, por esa situación tan dura, tan difícil, Padre, de lo que es separarse de un ser querido, Señor. Mira esos hijos, oh Dios, que se han tenido que separar de su padre. Mira esos hijos, oh Dios, que están llenos de dolor, de tristeza. Trae paz para esa familia, Dios, trae consuelo, trae resistencia,
Gracias, Señor bendito, en esta mañana, Dios. Yo te presento a esta familia Miranda, Señor. Que sea tu Espíritu Santo consolando esos corazones quebrantados, esos corazones que están sufriendo, Señor. Dios mío, bendito sea tu nombre por siempre. Gracias por atendernos en esta mañana. Gracias por escuchar nuestra oración. Gracias, Espíritu Santo de Dios, por estarnos ministrando, por estar ahí donde está cada uno de mis hermanos, donde tú has llegado ministrando cada vida. Gracias, Dios. Gracias por esta oportunidad que tú nos das de unirnos en clamor a favor de otros, Padre. Presentamos las peticiones, las necesidades que hay en nuestra vida, Señor, porque tú eres el que tomas el control, Dios mío. Yo me pongo en tus manos, Señor, para que tú me uses como un instrumento especial en tu obra, Señor, para que tú me uses como un micrófono, Padre, para compartir esa palabra de salvación, esa palabra de fortaleza, Dios. Que no sea yo, que sea tu Espíritu Santo hablando, Señor, en mi vida, Padre. Toca cada vida, ministra cada vida, Dios, cada alma que llegue, Señor, cada vida, cada alma que va a escuchar esa palabra sea ministrada por tu gran poder, Dios mío. Bendito sea tu nombre, Señor, en esta mañana. Muchas gracias, Padre, muchas gracias, Hijo, y muchas gracias, Espíritu Santo de Dios. Aleluya. Bendiciones para todos mis amados hermanos y hermanas que están ahí conectados. Dios los bendiga, Dios los guarde, que la bendición de lo alto esté sobre cada uno de ustedes y también que la protección divina de Dios los persiga. Bendito sea el nombre del Señor, que cada paso que ustedes den sea protegido por esa mano poderosa de nuestro amado Dios. Aleluya, bendiciones, feliz día.

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silencio, pídele a Dios por todo lo que te apena, lo que te preocupa, lo que te duele, sin penas, sin temores, porque todo lo que sube a Dios en forma de oración, bajará luego a ti en forma de bendición.

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Bueno es alabarte, oh Jehová, y cantar salmos a tu nombre, oh Altísimo. Anunciar por la mañana tu misericordia y tu fidelidad cada noche.

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Muy buenos días, hermanos. Bienvenidos a Despierta con la Unción. Dios me los bendiga a todos en este día sábado 18 de julio. Damos gracias a nuestro Dios por este lindo privilegio que nos permite de estar iniciando la programación. Ya ha pasado la oración de esta mañana. Dios bendiga a hermana Argelia Santos Medrano por ese clamor que elevó a nuestro Padre Celestial por nosotros. Dios le multiplique, Dios le bendiga grandemente a ella. Saludos ahí hasta Maryland y a cada uno de los que están ya conectados. Que Dios los bendiga en esta mañana. Un privilegio verdadero poderles saludar. Esperando estén bien en este nuevo amanecer, esperando se encuentren bendecidos en el nombre del Señor. Saludos a toda la audiencia aquí en El Salvador a través de 1020 AM, a través del internet también. Gracias a los hermanos que se conectan en las aplicaciones de radio, ya que la señal no llega a través del 1020, pero ahí se conectan con nosotros. Gracias. Saludos allá en los Estados Unidos, allá en Nicaragua, en Guatemala, que también por ahí están nuestros hermanos. En Colombia, que Dios los bendiga también por estar en este Despierta con la Unción. Son las 5:14 aquí en El Salvador. Dios bendiga a los que han estado ahí unidos al clamor también y a los que estarán también siendo parte de este hermoso programa.

0: el Señor somos más que victoriosos, más que vencedores.
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0: Dios bendiga a nuestra hermana Rosa Urruti, que ahí está conectada a la programación en esta mañana. Saludos, hermanita Rosa. Dios bendiga también a hermano José Hernández, que por ahí se deleita con la programación. Dios le bendiga en gran manera. Saludos allá en Nicaragua, nuestra hermana Jenny Cruz López, en Jalapa, Nicaragua. Nos escucha ella, dice, saludos hermana Jenny. Dios la bendiga en gran manera. La hermana Ángela Aguilar también, que ya está unida en la oración. Dios la bendiga. A mi hermana Gloria Hernández, de La Paz Hernández también. Dios bendiga, hermana Reina Coreas. A nuestra hermanita Norma también. Dios le bendiga, hermana Romilia. Bueno, ya ahí dejó su saludo, pero ya entró a su trabajo, como mencionaba el día de ayer. Pero deseamos que las bendiciones de Dios estén con cada uno de ustedes. Saludo a la hermanita Mercy Díaz también, que en este día ha madrugado. Hermana Sara Granados también dice, Dios le bendiga, hermana Noelia. Amén, hermana Sara. Dios la bendiga a usted también de manera especial. Dios esté obrando en su vida en todo lo necesario, hermana Sara. Saludos allá en Corinto, Morazán.

al 7248-3492 es el número al que usted puede comunicarse con nosotros y así poder saber que usted está ahí también escuchando esta programación

Que nunca han descaído la misericordia del Señor, sino que nuevas son cada mañana, y grande es su fidelidad. Una bendición estar con nueva misericordia en este día, gozando de la fidelidad del Señor, que Él nos ha despertado, nos tiene aquí en pie en este día sábado. Dice hermana Beatriz Bahamón, buenos días hermana Lili, Dios le bendiga, quisiera escuchar agradecimiento con el dueto Moreno. Saludos a mi hermosa Odilia, saludos familión, bendiciones. Amén, hermana Beatriz. Saluditos a usted también, que Dios la bendiga mucho. Ahí le voy a programar ese canto con gusto, hermana. Gracias por estar en sintonía con nosotros en esta mañana. Dios le guarde si sale al negocio.

0: Gracias, hermanita reina. Dios la bendiga y abrazos para usted también. A yo también aquí estoy, dice. Ahí está a usted también, hermano Jorge. Buenos días, hermano Jorge. Qué bueno que esté ahí. Dios lo bendiga. Ya anda despertándose.
1: Hay victoria. Hay victoria.
0: Buenos días, hermanita. Aquí estoy yo también, dice hermana Arely de Hernández. Amén, hermana Arely. Saludos ahí en el Platanado.
1: Hay victoria.
0: Dios me la bendiga en gran manera. Gracias por estar ahí, aquí con nosotros.
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0: Madrugado, a pesar de que es sábado. Dios me los bendiga a todos, hermanos. Gracias porque se levantan ahí con esa intención, ese buen propósito de escuchar la radio de la bendición, de Radio Unción y Presencia de Dios. Dios le bendiga, hermana Gloria. Amén, hermanita. Amén. Amén.
2: Gracias a Dios. Este día comenzamos el 15 de julio, sábado. Estamos en el poderosa, ¿verdad? Hoy una buena pajarita que está por ahí. Muy preciosa, chula, bella. Gracias para el Señor, que es su hermana. Es más, mira toda su casa. Tenía una hogar y también, pequeñita, pero que linda, ella preciosa. Gracias a Dios. Bella.
0: Por el momento no, hermanita. Amén, hermana, dígame cuál.
2: Fe.
0: Amén, con gusto, hermanita.
2: Alabanzas, somos como buenas oraciones, ¿verdad? Sí, como las alabanzas, oraciones. Mucho gusto, me está bella, pero suena, me llamaré esta mañana. Después que no va a ser hora.
0: Amén, hermanita. Dios me la bendiga a usted también.
2: Amén.
0: Amén. Dios me la bendiga, hermanita. Feliz día.
2: Amén, preciosa. Amén, hermanita. No le leche también. Y usted. Amén, gracias. Pobre de la radio. A Mateito, Pedecito, mi hermano, mi también, todos los niños. Hoy día los niños. Pero yo primero dije, no la radio, mi bendición.
0: Amén, hermanita, gracias.
2: Amén, está linda, preciosa.
0: Amén. Amén.

0: Estamos escuchando esta nota de voz también de hermana María Turcios.
1: Que Dios le bendiga a mi hermanita Relí, muy buenos días, mi hermanita. Días. Quiero saludar a todos mi hermanita de la radio La Bendición. Bien. Saludar a mi hija Normita y a mi hermana Elia Turcios. Quería mi hermanita Relí que me pusiera una alabanza con el hermano Marino, un sueño. Que Dios me la bendiga, mi hermanita Relí.
0: Amén.
1: Que Dios me la proteja grandemente, mi hermanita. Que el Señor del cielo, mi hermanita, me la lleve con bien, mi hermanita. Amén. Saludes a su mamá y a su hermanita Odal. Que Dios, Odilia, que Dios me la bendiga a esa pequeñita y que Dios me la proteja grandemente, mi hermanita Relí. Que Dios me la lleve con bien a usted, mi hermanita. Que Diosito del cielo me la cuide, me la guarde y me la proteja. Mire, hermanita Relí, que damos gracias a Dios por todo lo que Dios ha hecho con nosotros, mi hermanita. Porque, como le digo a mi hermanita, las oraciones y todo lo que ustedes han hecho para nosotros, que nos han, ahí como le digo, apreciado, los ha ayudado y los ha bendecido grandemente, mi hermanita.
0: Amén.
1: Que Dios nos bendiga a todos mis hermanitos y todos los que oran, hermanita, porque todos oran ahí, mis hermanitos. Yo sé, hermanita, que solo Dios ha hecho el milagro con nosotros aquí, mi hermanita. Bendiciones, mi hermanita Relí. Bendito del cielo, me la cuide, me la guarde, me la proteja. Donde quiera que usted vaya, mi hermanita, bendición.
0: Amén, hermanita María Turcios, que así sea, hermana. Gracias por sus buenos deseos. Y el Señor, porque Dios siempre dé esa protección. También Dios ahí esté orando en usted, hermanita María, de siempre es nuestro deseo y nuestra oración, ¿verdad? A veces quisiéramos orar por todo a la vez, pero el tiempo no lo permite, pero sí estamos ahí en el acuerdo y Dios seguirá obrando, hermanita María Turcios. Ahí vamos a escuchar también ese canto. Saludos a su esposo, Dios lo bendiga.
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0: Son las 5:27 en este día sábado. Buenos días a los que recién se van ahí levantando, integrándose también a la programación. Que Dios los bendiga, sean bienvenidos a la radio Unción y Presencia de Dios. Estamos en Despierta con la Unción y esperamos que en verdad despierte con la unción del Señor. Con la unción de este lugar. Es un privilegio poderles escuchar. Poder saber que están ahí también del otro lado. No les podemos ver, pero ya cuando se reportan sabemos que están ahí. Dios le bendiga, hermana Nelly.
3: Amén.
0: ¿Cómo está, hermana Nelly? ¿Cómo amaneció?
3: Algo mal de la garganta, pero aquí estamos también, como dice el hermano Jorge, escuchándole.
0: Amén, hermana Nelly, qué bueno.
3: Un saludo a los despiertos ahí, a los que están dormidos todavía, que el Señor les bendiga a todos y a usted que la lleve con bien el Señor.
0: Amén, hermana Nelly, muchas gracias. Dios me la bendiga.
3: Bendiga.
0: Amén, hermanita. Feliz día para usted.
3: Amén, igualmente.

0: Hermanito, saluditos, hermanita, si está en la sintonía, Dios la bendiga, Dios la guarde, que le vaya bien a la labor en ese día. Privilegio, hermanita Romilia, que esté ahí con nosotros. Vamos a escuchar esta nota de voz de hermana Milagro Cuevas.
1: Dios me bendiga, hermanita. Dios me bendiga grandemente.
0: Amén.
1: Esperamos que esté muy bien.
0: Sí, hermana, bendecida. Gracias a Dios.
1: Gracias, gracias, hermanita.
0: Amén.
1: Por todo. Y gracias a la hermanita que hizo esa oración tan preciosa, linda. Qué oración. Gracias, amén, hermanita, por sus oraciones, por orar por mi persona. Gracias, hermanita. Que Dios la guarde y la bendiga a usted también, gracias. Y bendiga a su familia por estar orando, amén, por todo y familión de la unción. Gracias, gracias. Bendiciones para usted también, hermanita. Quiero saludar a toda la familia, hermana. Hermana Arely también, Hernández, hermano Josecito, hermana Cristina, hermana Normita, a los papás de la hermana Normita, hermana Gloria, que ahí está hablando, a la hermana Pasita, hermano Popito, hermano Jorgito, hermano Jesucito, hermano José Luis, a la hermana Josecito. Venga, toditito la hermana Ángela de allá de Nicaragua, la hermana de Colombia, hermana Miriam,
0: mi
1: hermana, hermana Silvia Herrera, la vamos a saludar también. Dios la guarde y la bendiga a ella y a tu esposo, a tu hija, a tu nietita. Bendiciones también para ella. En fin, muchas bendiciones para todos, hermano. Para su hermanita preciosa, para tu madrecita, hermana Arely. Para todos, hermano Jorgito, hermano Jesucito, toditito, no quedando ni uno, hermana, no quedando ni uno, hermana Rita, hermana Florcita, hermana Nelly, en fin, toditito, hermano, perdón, ahí disculpe que no lo miento, pero saludos para toditito, que Dios me lo guarde, me lo bendiga, a todos los que están conectados ahí, bendiciones.
0: Ahí va avanzando.
1: La gloria, hermana Isabelita, bendiciones grandes para todos.
0: Amén, hermanita. Saluditos a usted también, hermana Milagro Cuevas.
2: Y
0: va avanzando la lista poco a poco, hermanita Milagro. Saludos hasta Barrio Concepción.
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0: Es un privilegio escucharle a usted también. Dice hermana Romina, ya estoy trabajando. Saluditos a todos. Dice, bueno, y deja el saludo para nosotros. Antes de marcar ya la entrada, o ya entró, ¿verdad?
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0: Pero gracias, hermanita Romy, Dios la bendiga mucho. Dice hermano Roberto, arriba, esos ánimos, familión. Saludos en esta hermosa mañana. Que el Todopoderoso les esté bendiciendo. Amén, hermano Roberto. Que así lo bendiga el Señor a usted también. Levantado temprano, a pesar de que es sábado, hermano Roberto, y este día usted no trabaja, pero gracias
2: por
0: estar aquí ya conectado con nosotros.
2: Salvador,
0: tíreles agua a los dormidos, hermana Nelly, dice.

0: nos vamos a encaminar bien, ¿verdad? Que el Señor llene de amor nuestro sendero, como lo dice este canto. Vamos a escuchar qué dice, hermano Jorge. Ya hoy sí ya se despertó más. Hoy ya está bien despierto.
1: Hay mucho sueño, hay mucho sueño, hermana Are.
0: Ay, señor.
1: Pero hay que sacudirnos, hay que sacudirnos en el nombre de Jesús.
0: Aleluya.
1: Y ahí va, ahí va, ahí va los ánimos, hermana Are. Saluditos para usted ahí en cabina, saluditos para todito el familión. Aquí vamos dándolo ya con la cabeza en las paredes, pero aquí vamos ya caminando, así que bendiciones para todito el familión. Un saludito especial allá para la sobrinita Odi, para su mamá, para su familia, para toda su familia.
0: Amén,
1: y así
0: gracias.
1: También para los peques de la radio de la bendición, hermano Josía, Génesis, Joana, Mateito, Alexito, Alexote, los hijos de hermana Marillita. Hay otra niña que llama, que manda mensajes, pero se me olvida cómo se llama. Un saludito también para hermana Pasita y Popito. Así que saluditos para toditito el familión. Y arriba, arriba, arriba, arriba los ánimos, hermana Are. Bendiciones para toditos. Salud, pues.
0: Amén, hermano Jorge. Salud, cuídese, Dios le guarde. Esa pequeña audiencia, más de alguno debe estar ahí, ¿verdad? Escuchando su saludo. Y si no, ahí más tarde, como a las 9, van a estar apareciendo.

0: hermanita Mercy, con esta nota de voz.
1: Bendiga a la hermanita que oró por nosotros, que el Señor le bendiga más. Muchas gracias por su esfuerzo, mi hermanita. Que sea Dios compensando esa voluntad de servirle. Bien. Y de interceder por nosotros. Muchas gracias.
0: Amén. Sí, que Dios la bendiga, hermanita Argelia. Bueno, ya va de salida, ya se escucha que va allá en carretera, hermana Mercita. Hoy madrugó hasta salir de casa. Ya va a la labor. Madrugué, dice, los deberes nos llaman. La vida aquí hay que trabajar sí o sí, la renta no espera, dice. Ay, señor. Con esa motivación.

0: hay victoria en el nombre del Señor.
1: Sí, Señor,
0: no hay victoria.
1: Saluditos.
0: Dios, Amelia.
1: Amén. Espero esté bien.
0: Sí, hermana, gracias.
1: Un privilegio siempre escucharle y saludarle.
0: Gracias,
1: un abrazo,
0: hermanita.
1: Fuerte. Saluditos para todos los congregaditos a esta hora. Y un abrazo a los que se acuerdan de mí, a los que no se acuerdan de mí, pues entonces salúdenme para yo acordarme. Porque no me olvidan tantos nombres. Pero qué bueno que estamos aquí juntitos y unidos, celebrando la victoria porque hemos amanecido respirando. Y que tengan un bendecido fin de semana. Y que Dios les bendiga a todos en todo lo que hagan. Y hay que trabajar temprano porque más tarde vamos a estar ahí para que decir que no. Si vamos a estar diciendo gol, no, ese no era. No, se lo robaron. Oh, no, pero a ver si ahora que le den la copa de una vez a Messi. De todas maneras, ya que verdad, es que iba todo juntito. Porque como así somos y como yo soy real, como yo siempre digo la verdad, pues aquí está la cosa. ¿A dónde nos vamos a juntar? No, en tal lugar, no, pues juntémonos. Así contamos, hermanita Noelia. Y como yo digo la verdad, ¿para qué voy a decir mentira? Todos estamos en lo mismo. Lo que pasa es que yo soy la vocera de todos. Bendiciones, hermanita.

0: que el Señor les bendiga. Y a todos los que se acuerden y los que no se acuerden, les aprecio un montón.
1: Yo quiero saber, estará por allí el abuelito, porque a estas alturas, a saber si no se le han caído los ojos, ya se le despegaron las placas, a ver a dónde, lado a lado, por decir don. Este abuelo, abuelito, repórtese.
2: Este abuelo, a ver qué se nos ha hecho, hermano. Si mire que no. No parece. Pero por allá de estar, escuchando, tal vez.

0: Hola.
1: Mira, mira, que te mando que te fuerce y sea valiente. No temas ni de mi mayor porque he batido para contigo a donde quiera que vayas, hermana de mí, que el Señor la bendiga.
0: Amén.
1: Estamos ya dando mi reporte, mi hermana de mí, muy contenta, mi hermana Mercedes Molina. Ella es, ¿verdad?
0: Mercy.
1: Mercy, mi hermana Mercy, que el Señor le bendiga a mi hermana Mercy, muy alegre, ella siempre canta, ahí casi como, ahí como ya aprendió como los pajaritos cantan a buena mañana, ella también canta, mi hermana.
0: Sí, hermana, no, sí, que
1: sí, son los primeros que le dan la alabanza al Señor, los pájaros, sí, ¿verdad? Y después a veces nosotros nos dormimos, mi hermana Mercy, pero yo aquí estoy reportándome ya, ya me había dormido, hermana Mercy, por el amor de Dios.
0: Ay, hermano, es que dormir es bueno, hermano.
1: Es bueno, no, y es alimento también.
0: Sí, es necesario.
1: Así que mire, hermano Arely, Dios le bendiga, Dios bendiga a su linda familia, a mi hermana Olivia, a sus padres, su familia, saludando a mi hermana Naun Andrades, a mi hermana Benjamín Hernández, la familia de él, saludando a mi hermana Joana, que el Señor la bendiga, Dios bendiga a mi hermana Arely Hernández, saludando a mi hermana Mercy, que el Señor la bendiga, la guarde donde quiera que se encuentre este hermoso y bendecido día, saludando a mi hermana Emérita Muñoz, mi hermana Mercedes, ¿cómo se llama? Ya mi hermana Araceli Martínez, mi hermana Aldita, mi hermana Irma Yolanda, mi hermana Rita, bendiciones, mi hermana Rita, Dios le bendiga, Dios bendiga a todas las hermanitas que se levantaron a orar, sabemos que la oración del justo puede mucho, mi hermanita. ¿Me? Dios bendiga también ahí a mi hermana Mercedes Molina, Mercedes García, Mercy Díaz y Díaz, mi hermana Erin, mi hermanita, a mi hermana Mari Lebrón, mi hermana Reina Corea, mi hermana Ángela Aguilar, bendiciones, mi hermana Ángela Aguilar, una jornada de suerte acá en Guisadero. Dios bendiga también allá mi hermana Blanquita Ponce, mi hermano Levi, mi hermana Blanquita García, mi hermana Lorenita Rivera, saludando a mi hermana Ernesto Salmerón, mi hermana Marcelina, Carlos Hernández, Alexander Colacho, Gloria de la Paz Hernández,

Fernández, yo bendiga a mi hermano Roberto Martínez, que el Señor me dé la fuerza, la fortaleza, lo guarde donde quiera que él ande, mi hermano Ceci Fernández, mi hermana Esmeralda, a mi hermano Calanda, mi hermana Héctor, a mi hermano Jesús Carías, su madrecita, su esposa, sus hijos, saludando ahí también a mi hermana Lili, a mi hermana Beatriz Bahamón, que el Señor la bendiga. Saludando allá a mi hermanita, esta hermanita Cati Núñez, que el Señor la bendiga. A mi hermano Frank, allá en Zacatecoluca. A mi hermana Mirna. A mi hermana, quien está hermano, siempre me olvida esa hermanita, hombre. Me olvida el nombre. Mi hermana Dali, que el Señor la bendiga. Su esposo, sus hijos. A mi hermana Normita.

0: hermana María Saturcio, mi hermana Candelario, celebrando ahí también a mi hermano Alexi Díaz, toda la familia Díaz ahí en Chilanguera, que el Señor lo esté bendiciendo, lo guarde, mi hermano Juan Fuentes, mi hermana Josefina Marina de Chávez, y así a todos los pastores, mi hermana Lilo, se van a dejar a presentar tu padre este día, que sea un día de mucha bendición para ellos, que el Señor los traiga con esa palabra bien preparada para que quede penetrada en nuestro corazón. Si viene la palabra fuerte, pues tenemos que ser, quiere que sea recibida, porque no tenemos que andar haciendo cosas malas y malos caminos, ya no tenemos que andar en el mundo, y si viene la palabra así, bien así, bien fuerte, pues será recibida, porque el que te dio palabra, yo soy, en mi hermana Relín.
1: Así es.
0: Que Dios bendiga a todos los pastores que van a llegar, que el Señor los ayude, les dé la fuerza, y aquellos que tienen el deseo de patrocinar programas, pues ahí está mi hermana Relín para anotar, ¿verdad?, esa ofrenda de amor, porque no se da la ofrenda con tristeza, sino con alegría, porque Dios ama y bendice al dador alegre.
1: Amén.
0: Los programadores que se quieran incorporar, pues ahí está también, para que se puedan presentar programas. Sabemos que la radio necesita ayuda.

0: al locutor que va a llegar de a relevarla, mi hermana Liz, que el Señor lo guarde también a él. Entonces, si es mi hermano Benjamín, o mi hermana Un, o mi hermana Joana, pues que el Señor me lo guarde.
1: Amén, hermanita. Muchas gracias.

0: tela, mi hermana Arely. ¿Y cómo iba a ser para pagarla, mi hermana Arely, por el amor de ella? Iba a tener que ir a estar allá detrás de aquella reja, porque ¿cómo, pues?
1: Es cierto.
0: Así que Dios les bendiga, hermanita. La amo mucho en el Señor, aunque sabemos que no nos conocemos, pero somos un solo cuerpo, ¿verdad?
1: Amén.
0: Somos hijas del mismo Padre Celestial.
1: Amén.
0: Que Dios les bendiga, que tengan un feliz día y que el Señor me las ayude siempre para que sigamos adelante. Dios bendiga a mi hermano José Luis Ramos. Bendiga.

0: mala tentación.
1: Amén.
0: Dios le bendiga y adelante, adelante. No para atrás, sino adelante, viendo al blanco que es Cristo. Dios le bendiga. Que tenga un feliz día.
1: Amén. A usted bendiga, también, hermanita. Hermana, feliz día. Dios me la bendiga. Amén.
0: Ay, amén.
1: Amén.

0: estuve platicando con ella, estaba muy mala de salud, la garganta, el cuerpo le dolía, tenía fiebre, pero ayer me dijo que gracias a Dios, gracias a las oraciones, me dijo, yo estoy bastante mejor.
1: Qué bueno, así, hermana.
0: No se ha reportado porque dice que a veces se le va la señal también. Y uno le gusta que lo oigan los hermanos, que los estás ayudando, que no los has olvidado.
1: Sí, ¿verdad? Sí, es cierto. Sí, hermana.
0: A mí así me gusta que me saluden. Dios bendiga a todos los que me saludan y a los que me saludan también, que se acuerden de mi nombre, ¿verdad, hermana Arely?
1: Sí.
0: Porque ya cuando mire, los años van pasando, ya me digo la tarde.
1: Sí. No, hermana, todavía está temprano. No llega todavía esa tarde. Falta. Ahorita comenzando. Sí,
0: hermana,
1: sí.
0: El tiempo luego va corriendo. Será el reloj que le dan mucha cuerda, hermana.
1: Sí, pero es, va a seguir corriendo. Ese no se para todavía, sí. Hermana.
0: Sí, no, o sea que también la venida del Señor ya está cerca.
1: Eso
0: los
1: sí.
0: Días se están acortando, hermana Arely. Uno apenas se va a acostar y amanece.
1: Es verdad.
0: No, ya el Señor ya está cerca. Aquellos que no han creído, que crean.
1: Amén.
0: Que crean, no crean por los gañotes, como dicen ellos, los come gallinas. Que crean en la palabra del Señor. Porque la palabra del Señor es la verdad. Yo soy el camino, la verdad y la vida. Nadie viene al Padre si no es por mí y de la palabra del Señor.
1: Amén.
0: Así es que se reconozca.
1: Amén.
0: Nuestro Padre Celestial también dio la vida por ellos. Que Dios le bendiga, hermana Belín. Que el Señor me la guarde, la quiero mucho.
1: Gracias, sí. Hermanita.
0: Ay, que tengan un feliz día.
1: Amén. Dios me la bendiga a usted también.
0: Ay, Dios le bendiga.

acá, abrazos hermanita Isabelita, hermanita Odi, hermanita Candy, saluditos, dice hermana Mercy. Ahí están los saludos, gracias hermanita. También hermana Marilita Hernández dice, gracias hermanita Milagro por los saludos, que Dios le bendiga grandemente. Amén, ahí está el saludo. Dice hermano Roberto, salúdeme a Araceli, hermanita Noelia, y dígale que nos mande una sandía, dice. Hace tiempo que anda esa solicitud, hermano Roberto, y nunca le llega esa sandía.

0: Manita, buenos días. Saludos a toda su amada familia. Gracias, manita. Así me la bendiga el Señor a usted y mucho más también. Dios me la bendiga ahí en Nueva York. A su familia, donde quiera que se encuentren. Dios lo bendiga siempre. Gracias por estar en sintonía en esta mañana. Por reportarse y así saber que está por aquí. Y así desearle bendiciones en el nombre del Señor. Tenga un lindo día. Que todo le vaya muy bien, hermanita Araceli Martínez. Vamos a escuchar esta nota de voz de hermana Romy. Luego vamos con hermano Juan. Luego seguimos con hermano Lorenzo. Así vamos en ese orden. Escuchamos a hermana Romy en este momento.
1: Saluditos, saluditos, hermana Mercy. Buenos días, buenos días, buenos días. Recibido esos saludos, mi hermana. ¿Y si madrugó, la botaron de la cama o qué le pasó? ¿Qué le pasó? ¿No pudo dormir de día a noche? Aquí estoy, aquí estoy. Estoy escondidita para saludarles. Saluditos, familia. Dios me lo bendiga grande y poderosamente. Aquí estamos medio alojando, escuchando ahí por ratitos porque está tremendo el trabajo. Pero saluditos, Dios me lo bendiga, hermanitos, a toditos. Saluditos a mi voz, dulce voz, dulce voz. Saluditos a esa pajarita, que Dios me la lleve con bien. Mi mariposita, mi sonrisa hermosa, que Dios me la guarde cuando salga de su turno. Saludos, papito. Dios te bendiga, papito. Ese es un milagro que una Mercy esté madrugando ahora día sábado. Señor Jesús, por eso va a caer la tormenta, Padre. Que Dios me la guarde en esas tormentas, hermana Mercy. Porque están anunciando tormentas fuertes, que sea Dios guardándonos. Así es que Dios le bendiga a toditos. Gracias a la hermanita por sus oraciones. Gracias por siempre tenernos en su mente y orar por nosotros. Dios me la bendiga y la use poderosamente. Sea el Señor cuidando de ella y de su familia.
0: Amén. Ahí están esas bendiciones para usted también, hermanita Argelia. Recíbalas en el nombre del Señor y que esas palabras.

0: Hermanita Romy, gracias por el esfuerzo que hace de podernos mandar un mensajito a nosotros. Eso es muy especial, hermana, de verdad, gracias. Que Dios me ayude ahí, mire que va ya está trabajando, ya se escucha que está ocupadita ahí, pero Dios me le dé mucha fuerza y me la proteja de todo mal. Dice la hermanita Mercy, toca, hermanita Romilia.
1: Me ha perdonado y es maravilloso.
0: En eso andamos aquí en la aldea con las sandías y flor de isote. Le esperamos y le lleva a la hermanita Noelia, dice. Ah, pues hermano Roberto, hay esperanza, vaya usted, y dice que me traiga a mí. Cuando regresa hermanita Arely, dice hermana Mercy, hasta el día lunes vengo yo en la tarde.
1: Mientras viva a mi Cristo yo.
0: Van a dejar ir al culto mañana, dicen. Hasta el lunes en la tarde nos volveremos a encontrar por acá, hermanita Mercy. Gracias por siempre estar ahí pendiente de saber cuándo se regresa la bendición. Sí, hermanita, hay lluvia para nosotros, pero Dios nos protege, dice. Sí, así es. Dios es su protector, nuestro protector para todos.
2: Dios le bendiga, hermana Noelia.
0: Amén, hermano Juan.
2: Mañana, pues aquí dejo mi saludo.
0: Gracias, hermano.
2: Para toditos, para Popito, para hermana Lore, para hermana Nelly, para hermano Héctor, hermanos de Corinto, hermanos de Platanar, allá de Texas, allá de Virginia, allí donde está mi hermana Yolanda, hermano Josecito y todo el familión, hermana Araceli Martínez.
0: Amén.
2: Toditos, que no se los quede ninguno. Saludos a todos. Hermana Josefina, ¿qué dice?
3: Aquí está la hermana Josefina, hermanita Are. Muy buenos días. Saluditos en esta hermosa mañana. Amén. Lo que es prometido es deuda. Aquí dije yo. Hermana Josefina le iba a saludar en esta hermosa mañana. Gracias a mi Dios que lo despertó con bien en victoria. Y aquí estamos enviando nuestro reporte de nuestra sintonía. Saluditos a la hermana Argelia por esa poderosa oración. Dios bendiga su vida, hermana Argelia. Saluditos a toda su familia. Y saluditos, hermanita Are. Que Dios me la lleve con bien a su casita.
0: Gracias, hermana.
3: Y Dios bendiga a todo ese precioso familión. Dios bendiga a la hermana Nelly. Dice que Dios bendiga a todos los que están despiertos, dice. Y los que están dormidos también. Que Dios los bendiga para que puedan despertar.
0: Sí.
3: Saluditos, hermanita Nelly. Saluditos para todito el familión. Sin quedarse nadie. Saluditos, hermanita Are.
0: Amén, hermanita Josefina, gracias hermana por cumplir. Mire que en verdad así dijo anoche y aquí está. Qué bonito escucharle, hermanita Josefina, en esta mañana. Dios le bendiga hoy junto a su esposo. Saludos en el castaño. Dios bendiga hermana Santos Medrano también, que por ahí ha de estar escuchándonos. Que Dios le bendiga muchísimo. Dice la hermanita Mercy, saluditos hermanitos del castaño, abrazos, dice.
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4: Gracias, hermana Isabelita. Gracias de igual manera. Saluditos para usted y su familia. Y gracias por tenerlos en la mente. En la mente de Dios. Bendiciones a todos.
0: Ahí está la voz de hermano Daniel Rivera. Dios les bendiga ahí en Tangolona. Dios bendiga a la hermana Pasita. Hoy no se han dejado escuchar con el hermano Popito, ¿verdad? Pero que Dios los bendiga. Ahí han de estar también.

0: Ya llegué.
1: Bienvenido.
0: Muy buenos días.
1: Buenos días.
0: Pajarita número 2, ¿cómo están esos ánimos ahí en cabina de radio? Es un gran placer y un gran privilegio poderles saludar esta mañana.
1: Gracias, hermano, igualmente.
0: Aquí estamos reportándonos, dejando nuestro reporte el día de hoy, que es un día muy bendecido, que el Señor ya nos despertó, aleluya, y nos despertó allí con la radio, la unción, ahí escuchando todo, ya los primeros saluditos ahí, como podríamos decir ahí, como nuestra hermana Gloria La Paz Hernández, nuestra hermana Nelly Viera, que ya se han reportado ahí, que he escuchado, y hemos aquí decidido dejar nuestro reporte también el día de hoy. Pero primeramente, lo primero, saludar ahí a toditito el familión en general, a todititas las damas y también a los caballeros, y por supuesto también ahí a todos los niños. Hermana Are, hoy vamos a estar de fiesta. Hoy es,
1: ¿sí?,
0: la fiesta de los niños ahí en la radio, la unción, los sábados.
1: Amén.
0: Así que Dios bendiga a todos los niños, Dios bendiga a los niños del hermano Benjamín Fernández, Dios bendiga a los niños de, bueno, ahí por fe, los niños del hermano Alexis Villa, ¿verdad? Pues no creo yo que ya tiene que ir ya pensando ahí en la hembrita, el hermano Alexis y la hermana Carlita, ya ahí para que ya tenga compañía ahí para jugar. Alexito Junior, bendiciones, ciervito. Y también nos trasladamos hasta allá, hasta la ciudad Garrovera, ahí donde está nuestra hermana Joanita, y también ahí saludando a Mateito y también dejándoles también ese mismo mensajito ahí. Bendiciones, hermana Joana. Bendiciones, hermano Benjamín Torres, creo que así se nombra el esposo de nuestra hermana Joanita. Y también queremos saludar también a sus padrecitos ahí, hermano Manuel. En este momento no me acuerdo el nombre de la mamá de la hermana Joanita, pero ahí queda el saludito para todos ellos en general. Toda la familia Valdés, bendiciones, ahí queda el saludito para ustedes, hermano. Y también queremos saludar ahí a, ya se reportó la capitana, ciervita.
1: ¿Estuvo?
0: No le he oído que se haya reportado. Que se reporte, hermana Isabelita. Repórtese, hermana Isabelita, que ya los teléfonos están ahí disponibles para que usted se pueda reportar y dejar su saludo ahí. Bendiciones, quiero saludar a nuestro hermano Robert Tito. ¿Dónde se encuentra, hermano Robertiño? Bendiciones. Ahí queda el saludo para nuestro hermano Jorge, para nuestro hermano Josecito, para la hermana Esmeralda Hernández, para la hermana Hilda Carilla, para el hermano Jesús Carilla, para el hermano Luis Pineda, para el hermano Luis allá en Memphis, Tennessee, para la hermana Normita, para el hermano Raúl, para toda su familia, hermana Normita, para el hermano Candelario, la hermana Amarillita y toda su familia, el hermano Carito, su esposa y todos los integrantes de la familia Segura. Bendiciones, seguramente sí, les vamos a saludar. Y también queremos saludar ahí a nuestra hermana Pasita. Bendiciones, hermana Pasita, Dios me le bendiga. Nuestro hermano Popito, todititos ahí, ellos y su linda familia. Y también queremos saludar ahí Castaño Siria, nuestra hermana Josefina de Fuente, nuestro hermano Juan Fuente. Ahí queremos saludar ahí a le hemos buscado por mar, cielo y tierra, servite, no los contesta en el teléfono. María Santos Medrano, ahí donde se encuentre, ciervita, reporte, queremos escucharle ahí. Bendiciones, y también queremos saludar ahí a nuestro hermano José de la Cruz, José Cruz, nuestro hermano ahí también. Nos trasladamos también allá hasta el Cañal. Bueno, a nuestro hermano José Cruz también, le a todos, a él y a su linda familia, que el Señor le siga bendiciendo. A nuestro hermano allá al Cañal, a nuestra hermana Orlandito, su esposa, sus hijos, que el Señor le siga bendiciendo. Así que quisiéramos seguir saludando allí, pero pues vamos a ir a ver si cortamos el césped, porque ya cuando se aproxime ya la fiesta de los niños, queremos estar ya desocupados. Así que, hermana pajarita número 2, a ver si nos puede complacer ahí con una alabanza ahí, como Jaqueo con Alfa y Omega. Sí, señor. Así que sigámonos gozando ahí en la programación de la 1020. Bendiciones, bendiciones. ¡Familión! Ah, pajarita número 2. Y nombre. Y quiero que me salude también allí a Odis, allí a todos los niños que no hemos podido mencionar. En este momento no nos acordamos de sus nombres. También allí a los nietos de la hermana Josefina. Bendiciones, bendiciones. Ahí se mandamos el saludo a Carlos Ventura. Que el Señor le siga bendiciendo. Y a Josué también, que el Señor le bendiga. Bendiciones.
1: Amén. Ahí está, hermano Lorenzo.
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1: Saludos, hermano Lorenzo. Dios lo bendiga ahí en Carolina del Norte. Por ahí nos manda una foto de la hermana Isabelita y a hermana Nelly también. Mira, ahí están.

0: mañana, porque yo ya me reporté, pero ahí se le quedó el saludo de la hermana Fortunata y de la hermana Fortunata. De la hermana Facunda también. Sí. Le faltaron esas dos hermanas Lorenzo.
1: ¿Y es, no las conozco yo? ¿Quiénes serán?
0: Eran tres hermanas, le faltaron la hermana Facunda y la hermana Fortunata. Que las anote ahí y le mandaré en la lista de él.
1: Dios la bendiga, hermanita.
0: El Señor me la guarde.
1: Amén. Dios la bendiga a usted también.
0: A mi hermana Nelly, creo que no la saludó. Hermana Nelly, ahorita va a estar buscando señal, igual a mí que salí a buscar señal porque se me había ido.
1: Ha de estar buscándola también.
0: Vamos a votarla, claro, y nos vamos a ir contigo, mi hermana Nelly.
1: Véngase conmigo entonces. Amén, hermana. Amén.
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1: Son las 6:05 aquí en El Salvador. Dice hermanita Romilia, Dios le bendiga, feliz día. Ya me voy, en el área donde voy no le puedo escuchar. Ay, hermanita, pero gracias por el esfuerzo que hace. Dios me la bendiga a usted también. Feliz día, hermanita amada. Dios me la guarde y que todo le salga muy bien. Vamos a escuchar qué nos comparte hermana Cristina Bernal.
3: Muy buenos días, hermana Noel.
1: Buenos días.
3: Es un gusto saludarle en esta hermosa mañana. Me acabo de despertar. Ajá. Aquí estoy donde mi hermanita, una hermanita mía que se llama Sonia.
1: Ajá.
3: Y en otra colonia, en otra parte, se llama mi hermana Silvia Estela Bernal Moreno. Ajá. Y Sonia Bernal. Está aquí estando paseando por donde aquí por San Salvador.
1: Ah, sí leí.
3: Pues estoy bien, me acabo de despertar. Mire. Hermanita, mi deseo es saludarla y le hablaba y le digo que aquí ando por San Salvador paseando. Ajá. De ella, disimulando las penas, hermana.
1: Ay, hermano.
3: Aquí anda, hermanita, para mi hermana.
1: ¿Sí?
3: Así es que espero que usted se encuentre bien, hermana Noelia.
1: Sí, hermana.
3: La quiero mucho.
1: Yo sé, tan linda.
3: Es para que ore por mí, hermanita, para que Dios, cuando regrese de nuevo, poderlos escucharles y escucharla y estar siempre con ustedes.
1: Amén.
3: Escuchando la radio. Ahorita no voy a poder porque como acá ando y no pude traer la radio que le dije que iba a traer.
1: Ya la vamos a mandar de otra forma.
3: Y acá no creo que escuche la radio porque
1: no.
3: Es en Nuevo Lourdes.
1: No importa dónde sea.
3: Ajá. Una colonia nueva que han hecho.
1: Ajá.
3: Así es que aquí estoy, mana Noelia. Me alegro poderle saludar. Y siempre la ando en mi mente y en mi corazón a usted y a todo el familión.
1: Amén. Y a qué bonito.
3: Ori, la princesa, a Mateito, a todos. Los quiero mucho. Voy a seguir orando por ustedes. Que Dios nos cuide y lo guarde siempre, hermanita.
1: Amén.
3: Bendiciones, feliz día, la quiero mucho. Y ahí lo vamos a estar comunicando aunque no los escuche. Ahora está usted de turno, ¿verdad?
1: Uh-huh.
3: En la radio.
1: Sí.
3: Pues bendiciones. Dios me le bendiga a todos los que están trabajando ahí en la radio. Hermano Pastor Toroteo Rivera, todos los ando en mi mente y mi corazón. Bendiciones. Los voy a extrañar, pero amén, aleluya. Gloria a Dios, Verónica. Los quiero mucho. Amén.
1: Amén. Ahí está hermana Cristina, que desde ayer en la mañana anduvo buscándome por acá. Está que me buscaba. Así que había que buscarla ella también. Dice está por allá. Ya nos había mencionado que iba a irse de viaje y que nos iba a dejar por unos días, había dicho. Así que bueno, se fue. Pero que Dios la ayude y la guarde ahí donde anda y que regrese con bien de nuevo a la Tesoro 2 para que nos escuche ahí como ella lo desea.
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1: Dios le bendiga, hermana Arely, aquí estoy en sintonía. Quería la alabanza como un siervo de Doctor Fuentes, dice hermano Rolando Ramírez. Con mucho gusto, hermanito Rolando, ahí se la programo. Dios le bendiga.

0: días, mi hermanita Noelia.
1: Buenos días, hermanita Ángela. Muy bien.
0: Aquí estoy, hermana.
1: Qué bueno.
0: En la sintonía, escuchando a mi hermanita. Están saludando. Después de la linda oración que tuvimos aquí, me acosté, hermana, y me quedé media dormida, pero ya me levanté, voy a buscar qué hacer ya hoy en esta, a buscar qué hacer en mi cocina, y a buscar qué cocinar, qué comer. Bueno, hermanita Noel, yo me alegro, ¿verdad? Saludos a todo el gran familión de la unción, a todas mis hermanas. Ya estoy escuchando a mi hermana Isabelita. Muchas bendiciones para ella. Muchísima salud y gracias por los saludos de mi hermana. Ella siempre saluda a todos, nos saluda. Muchas bendiciones para ella. Saludos a mi hermana aún en su hogar con su madrecita. Ahorita ella está ya haciendo su atolito. Yo le voy a mandar a decir que me mande el millo. Bueno, saludos a mi hermana Esmérica, a su familia. Bendiciones para ella, mi hermano Popito, a su madrecita, a mi hermana Gloria, a mi hermana Nelly. Muchas bendiciones a su familia, a toda su familia, a mi hermana, a mi hermano Josecito. Muchas bendiciones a mi hermano Jesucito, su familia, su esposa. Bendiciones para todos. Les mando su saludo a todos. Bueno, no me acuerdo de mi hermana Lili. Muchas bendiciones a su familia. Bendiciones para todos, para toditita, su madrecita, hermanita Noelia.
1: Amén.
0: Su familia, su hermanita, todos, todos, mucha salud y abracito. Muchas bendiciones, hermana Noelia. Y yo pues le deseo que en este día, en su camino, donde vaya, que Dios me la cuide, me la proteja de todo peligro, mi hermanita.
1: Amén.
0: Muchas
1: hermana,
0: bendiciones,
1: mi
0: hermana, aunque sea unas dos palabras, pero algo ahí voy.
1: Especiales, hermana.
0: Bendiciones, mi hermana.
1: Amén.
0: Muchas bendiciones, bendiciones. Amén.
1: Amén, hermanita Ángela. Una bendición escucharle. Y esas palabras, hermana, son especiales, que nos desean ahí siempre lo mejor en el Señor. Y muchas gracias, de verdad. Dios me la bendiga. Saludos hasta Nicaragua. A usted también. Que el Señor me la esté bendiciendo siempre y a su familia.

0: Dios le bendiga a mi hermanita Noelia.
1: Amén, hermanito Candelario.
0: Aquí está el hermano Cando reforzándose a buena mañana.
1: Eso está muy bueno.
0: Agradeciéndole a nuestro Padre Celestial porque estamos muy contentos porque ayer tuvimos una visita sorpresa.
1: Sí.
0: De los hermanitos de la radio y quiero decirles pues que nos sentimos muy contentos por haber cenado con ellos aquí.
1: Bien.
0: Y haber hecho una poderosa oración de parte de Dios. Nuestros hermanos oraron con nosotros.
1: Amén.
0: Y quiero decirles que algo grande hemos visto, la mano de Dios con nosotros, porque el Señor es bueno y pues nosotros tal vez no lo merecíamos, pero sí, Dios envió a sus siervos para que oraran por nosotros aquí.
1: Amén.
0: Y lo que le quiero decir, hermana, que nos sentimos muy contentos por esa visita.
1: Amén.
0: Y agradezco a todos los hermanos que oran por nosotros, ya que Dios está trabajando en la vida de cada uno de nosotros, de mi familia, de mis hijos y mis hijas.
1: Amén.
0: Y quiero decirles que a las 3 de la mañana, antes quizás, me levanté a orar y sentí la presencia de Dios en mi vida.
1: Qué bueno, hermano.
0: Qué bendición más grande la que he recibido de parte de Dios.
1: Sí, hermano.
0: Haber venido mis hermanos a orar. Quiero decirles que algo nuevo he visto en mi vida y después lo voy a testificar.
1: Amén.
0: Quiero decirles, hermanos, que la oración tiene poder y la presencia de Dios es real. Pues ahora me dedico a saludar a cada uno de mis hermanos y a decirles que estamos muy contentos por esa visita. Dios bendiga a mis tres hermanitos que vinieron aquí a la casa a orar. Nuestro hermano José Pineda con sus dos hermanitos más. Y quiero decirles que hemos quedado muy contentos por esa liberación que ha habido. Espero que las bendiciones vengan porque Dios lo ha prometido. Y
1: amén.
0: Espero que me pongan una alabanza que hay lugar allí.
1: A ver, hermanito, sea.
0: En un aposento Jesús se sentó. Esa se llama La Última Cena.
1: La Última Cena.
0: Por los hermanitos de los mariachis cristianos. Dios les bendiga a todos y a sus papás ahí, que Dios me los bendiga, a su familia y a cada uno, mi hermana Johanita, que ya día pues no la saludamos, pero espero que Dios Todopoderoso haya hecho milagros en nuestras vidas y que cuando yo vaya allá al doctor me diga que ya no tengo nada. Dios les bendiga a todos, hermanos.
1: Amén. Amén, hermanito Candelario. Dios lo bendiga a usted también.

0: fortalecido en el Señor y agradecido con Él por lo que permite para usted.
1: Saludos, hermanito Juan. Saludos, hermanita Josefina. Tíreles un baque de agua a los dormidos. Despiértelos, despiértelos, hermanita Josefina. Arriba, y mándemele a tirar un baque de agua a Araceli Díaz. Saludos, Araceli Díaz, también, hermano Juan. Solo saluda a Araceli Martínez. Saludos también a Araceli Díaz. Cuando usted salude ahí, salúdala también. Arriba esos ánimos, familión, Manejabilita, le agarró la tarde, Manejabilita. Ánimo, familión. ¿Cómo andan esos ánimos? ¿Están con sueño? Arriba esos ánimos, este es un día de victoria. Este es el día que hizo el Señor, alegrémonos y gocémonos en Él. Porque es un día de victoria, hermanitos amados, con solo el hecho de que Dios nos ha permitido abrir nuestros ojos y contemplar la luz de un nuevo día en medio de tantas adversidades, de tantas cosas que suceden. Dios ha sido bueno y podemos decir, Ebenezer, hasta aquí nos ha ayudado el Señor. Ánimo, pueblo de Dios, ánimo, familión.
0: Amén.
1: Saludos, hermanito Lorenzo. Aquí estamos en casita, en posesión. Estamos en posición descanso. Siervito, arriba esos ánimos. Saludos a Chepito y Clay. ¿Cómo mandan esos ánimos, hermano Chepito? Ánimo.

0: Areli en esta
1: amiga
0: mañana.
1: Banana Hill.
0: Que el Señor me la bendiga. Y estamos oyéndolo, hermano.
1: Qué bueno, hermana.
0: Que el Señor me la bendiga. Ayer se me olvidó, hermano.
1: Ay, hermana.
0: Pensando que hasta ahora iba a venir. Que el Señor me la guarde cuando salga de turma.
1: Amén.
0: Un saludo para toditita la audiencia. Un saludo para su papá y su mamá y sus hermanos.
1: Amén.
0: Y un saludo para Mano Nahum, Mano Benjamín, Mano Benjamín, y para toditos los locutores que trabajan ahí. Y un saludo para Mano Isabelita, de mí no se acuerda. Y un saludo para Mana Rosita Villanueva. Un saludo, hermana, para toditita la audiencia, hermana.
1: Amén.
0: Para todos los hermanos que oyen la radio, y que el Señor me la guarde y me la bendiga.
1: Amén, hermanita Nahil. Saludos a usted también ahí en el divisadero Morazán. Gracias por estar en sintonía, por estar pendiente, hermana. Dios me la bendiga mucho. Y disculpe, mire que el miércoles olvidé darle respuesta a lo que me estaba solicitando, pero no sé, tal vez ya lo solucionó con la abuelita Narda. No sé, ahí usted me dice, hermana. Le iba a decir a ella que se comunicara con usted, pero mire que también se me ha ido. No lo he hecho, hermana Nahil, pero espero que ya lo tenga solucionado usted. Dios me la bendiga mucho. Acá estoy bien relax, escuchando, dice, mire, la hermana Flor. También está de descanso, hermana Flor. Saludito, familión, dice, pero también nos comparte una nota de voz.
2: Hermana Arely.
1: Ajá, hermana Flor.
2: Ana Cristina se fue lejos, no nos llevó.
1: No nos llevó.
2: Ana Cristina, arriba esos ánimos.
1: Ella sí lo hace, hermana Flor, nosotros que solo pensamos.
2: Vamos, hermana Cristina, arriba esos ánimos. Ahí tiene que escuchar la unción.
1: Ya la mandé.
2: Ya que no nos llevó a nosotras con Anarelí, pues que ponga la unción a todo volumen y se va a gozar su familia también. Aquí estoy, hermana Anarelí.
1: Qué bueno.
2: Qué frío hay, ¿verdad? Todo ha cambiado, fíjense. Todo ha cambiado. Frío en esta época, imagínense. ¿Qué le iba a contar? Que
1: a ver.
2: Quiero saludar a quienes no me han saludado.
1: Salúdenla entonces.
2: Quiero saludar a todos y a todas quienes no me han saludado. Sí.
1: Sí.
2: Así que lo único que les puedo decir que hoy es sábado y que ahora me toca ir a la Unión a trabajar.
1: Ajá.
2: No quiero dejar esta maquita, pero la tengo que dejar. Ajá. Mi deber me llama, como dice Manamer. Sí. Saludos, Manamer. Sí, hermana Romilia, saluditos. Hermana Alcira, ¿dónde está hermana Alcira? No he escuchado ninguna de las blanquitas últimamente. ¿Dónde están las blanquitas? ¿Dónde están las blanquitas? ¿Dónde están las milagritos? Saludos. ¿Será que me dormí también? Saludos, familión, Dios me les bendiga. Hermana Cristina, el gozo del Señor debe ser nuestra fortaleza. Oiga bien, el gozo del Señor debe ser nuestra fortaleza. Fíjese, hermana Arely.
1: Ajá.
2: Que hay textos claves que uno los debe tener en mente. Tal vez no se sabe la cita bíblica, pero uh-huh. Hay textos claves que uno tiene que andar en la mente. Está como que usted vaya a pasear a Estados Unidos y vaya donde familias que no son cristianas.
1: Uh-huh.
2: Y ya sabe cómo son esos hogares, ¿verdad? Entonces, cualquier cosita fuera de lo normal, usted dice, el ojo de Jehová aquí me está viendo. Okay. Saluditos, familia, que del ojo de Jehová nadie, nos escondemos. Mana Isabelita, Dios me le bendiga. Bueno, Mana Isabelita, usted cambió de número, o es que me bloqueó. Porque hay una gente que me está bloqueando. Saludos a quienes me bloquean. Dios me le bendiga en tal manera. Por sus frutos los conoceréis, dice la Biblia. ¿A dónde está esa cita bíblica que dice, por sus frutos los conoceréis? Y en verdad, hermano, mire, por nuestros malos frutos, Muchos inconversos no buscan de Dios, porque dicen, ay no, para andar como esa, para ser como esa, qué mala gente, así, no, mejor no voy a la iglesia. Aunque hay que buscar del Señor con temor y temblor. Dios me les bendiga toditito el familión. Hoy es sábado, Manareli.
1: Sí, hermana.
2: Tenemos el privilegio de escuchar el programa Fundamentos en este mes de julio. Estamos cumpliendo 2 años. Dios me bendiga en gran manera quienes han sido partícipes en dar sus aportes económicos para que este programa siga en radio. Ayúdenos a orar, hermanos y hermanas. Ayúdenos a orar, hermana Isabelita, para que el programa Fundamentos, pues, mensualmente tenga los recursos económicos para estar solvente con la radio. Pues ayúdenos a orar. La oración del justo puede mucho, dicen por ahí.
1: Así dice la Biblia.
2: Entonces, yo siempre, bueno, cuando digo algo en la iglesia, si usted no tiene voluntad, pues ore para que Dios toque corazones de otras personas que quieren aportar, pero no tienen lo económico. Sí, porque hay personas que pueden, porque tienen lo económico, pero no quieren. Así que así estamos. Ayúdenos a orar para que este programa siga adelante y que pague la mensualidad a principio de mes, ¿verdad? Que no ande ahí raneando el pastor. Ahí corriendo el fin de mes para ver cómo paga. No. Así como somos puntuales para pagar el recibo, fíjate que hay personas que ahora le viene el recibo, ahora mismo se va a pagarlo. Qué bueno que seríamos los cristianos así, ¿verdad? Dios me les bendiga todo el familión. Bueno, no sé si hay tiempo, pero si no hay tiempo, no hay problema.
1: No, pues ya hubo, hermana Flor. Ya hubo tiempo.
3: Y a su nombre.
1: Está tremendo entonces, ¿verdad?
3: Gloria.

0: Ahora la hermanita Marilú con esta nota de voz.
1: Dios me la bendiga, hermana Noelia.
0: Amén.
1: Bendiciones, ¿cómo amaneció?
0: Muy bien, hermanita.
1: La jovencita hermosa, Dios me la
0: amén.
1: Ayude siempre.
0: Gracias, hermana.
1: Así que aquí estamos saludándole en esta mañana, acá en Cantón El Cañal, estamos en la sintonía, saludando a todo el familión.
0: Amén.
1: Muchas bendiciones para ese familión que ya está conectado a la radio de la bendición.
0: Amén.
1: Así que estamos muy contentos, alegres acá en la sintonía. Muchas bendiciones, hermana Noelia, para usted, para su
0: amén,
1: madrecita,
0: hermanita.
1: Para su hermanita, para Odilia. Bendiciones para todos los que están escuchando la radio esta mañana. Saluditos, hermana Normita, para sus hijos, para su esposo. Saluditos para

0: A todo el familión Manaudalis Ríos, bendiciones para ella, su esposo, sus hijos, Mana Isabelita. Muchas bendiciones para todo el familión esta mañana, la hermana Elizabeth. Así que aquí estamos, hermano Elia, aquí estamos, bueno, arriba de los ánimos, hermano Noelia. Aquí estamos muy contentos, con gozo. Muchas bendiciones para toditito el familión esta mañana. Que Dios me les bendiga y les deseo un día muy bendecido este día sábado. Amén. Bien,
1: gracias, hermanita Manilú.
0: Hermana Noelia, se me quedaba mana Romilia. Bendiciones para mana Romilia esta mañana, esperando que haya amanecido muy bien. También mano pastor Doroteo Rivera, bendiciones para él, para su esposo y para toditito los que están en la sintonía de la radio. La bendición esta mañana.
1: Amén, hermanita Marilú, saludos allá en el Cañal. Dios me la bendiga muchísimo, a usted también, a nuestro hermanito hermano Orlando, y a los niños también, que Dios los bendiga. Y saludo, hermana, se escucha que está contenta y eso es muy especial. Me alegro yo de escucharle así, a usted también. Dios me la bendiga siempre, siempre. Dígame, hermanita.
2: Gracias, hermana Marilú, por los saludos. Bendiciones, mi hermana Marilú. Dios bendiga a mi hermano Orlando. Hermana Flor, no la he bloqueado. Pregúntele a la hermana Delia y el número y va a saber que es el mismo que yo le di. Así es que Dios me la fortaleza y estamos orando siempre por esa mujer valiente, mi hermana Flor Álvarez. Dios les va a contestar porque tenemos un Dios poderoso, un Dios rico, como les digo yo. La Dios cristiana no tiene ayuda del gobierno, solo de la audiencia, mi hermana Flor Álvarez. Así es que confiemos en el Señor, que van a salir en victoria. Dios les bendiga.
1: Amén, hermanita, gracias.
2: Amén, hermana Ari.
1: Amén. Ya son las 6:30. Dice hermana Norma Molina, bendiciones, hermanita Arely. Aquí estoy, no me he reportado. Dice, ya voy en camino a hacer algo, pero quiero saludar a todo el pueblo de Dios. Que el Señor bendiga a todo el familión. Saludos a mis consentidos y a todos los locutores, programadores, mi amado pastor Doroteo y su familia, y a todo el pueblo de Dios. Cuídese mucho, mi hermanita Arely. Saludos a los niños y los personajes, les amo mucho a todos. Adelante siempre, para atrás ni para sentarnos. Dice, saludos para toditos. A mi hermanita Norma, saludos a usted también. Que le vaya muy bien a donde va, hermanita, que todo le salga bien. Dios la guarde, Dios la bendiga, Dios sea su protección en todo.
3: ¿Qué está pasando? Estoy mirando.
1: Saludos, hermana Blanquita García, que por ahí está escuchando. Dios la bendiga, hermanita Blanquita. ¡Ánimo!
3: Mi amigo, sigue adelante. No se te apague el ánimo.
1: Dice hermano José Hernández. Hermana, salúdeme a mi tío Lorenzo. Gracias por sus saludos. Saludos para toditos en general. Pásenle cables a Robertito para que levante sus ánimos. Saludos, siervo, dice. Es que esos ánimos están en modo descanso hoy, por eso es que se escuchan diferente.
4: Marca el paso, compañero. Ánimo, ánimo.
1: Dice hermana Lili, buen día, hermana. Dios le bendiga y le guarde siempre, es mi deseo. Gracias, hermana. Gracias por ese buen deseo. Saludos a todo el familión en general. Excelente día para todos, dice. Amén, así sea para usted, hermana Lili. Dios la bendiga, saludos hasta Guatemala. Hermana Araceli Martínez dice, recibido los saludos de hermano Juanito y del primo Roberto Martínez.

0: Hermana Joana dice: saludos, hermana Noelia. Aquí estamos en sintonía de este bello espacio. Recibidos los saludos del hermano Cando y le envío saludos a todo el familión que está en sintonía. Bendiciones a todos en general. Aquí estamos, la familia Valdés. Saludos a mi padre y a mi madre, que aquí estamos en la trabajación. Dice: bueno, ahí están. Saludos, familia Valdés, que Dios los bendiga ahí en la labor que están haciendo. Dios los bendiga y gracias por la sintonía, hermana Joana.
1: ¡Ánimo! ¡Ánimo! ¡Ánimo!
2: Esos ánimos no, hermanito Roberto. Póngase pilas. Ánimo, ánimo, ánimo. Así no, póngase pilas y dele con todo, así. Fuerte, como hace la siervita Ori, así como lo sabe hacer. Hágalo. Arriba, arriba, arriba. Muchos abrazos, hermanita Flor. Levantándose, levantándose, como que acostada. ¿Qué pasó? Si somos guerreras. Abrazos, abrazos, mis hermanitos amados. Los pastores Corea, Dios les bendiga. Abrazo, mi hermanita Marilú. Es muy grato escucharle. Y Dios le bendiga más.
0: Sigue adelante, no se te acabe. Ahí está, hermana Mercy. El hermano Roberto, también hay una nota de aquí de él, pero ya estaba, ¿verdad? Vamos a escuchar si ya está mejor o cómo sigue ahí con los ánimos.
3: Hermana Flor.
0: No, igual
3: es. Y si en eso le toca a una persona como la señora religiosa que de la alabanza, del canto, y le tira un poco de agua caliente, hermana Flor. Caliente. Ir a visitar a una persona que no sea cristiana, sí, hermana Flor. Y en eso le sale como esa. Y le tira el agua caliente en el lomo. ¿Ha oído ese canto, hermana Flor? Ahí, así, a veces uno encuentra con personas que no son así cristianas, pues, y le salen tan enojadas. Y una vez andaba evangelizando y me encontré con una señora. Esa señora era adventista. Y mire que la señora casi me daba en la cara, casi me pegaba. Yo solo me había vigiado que ahí donde estaba parado con ella, evangelizando, dándole un tratado, había una base. Y dije, esta señora me tira una trompada, yo solo me voy a agachar y que le dé ese palo, pues. Porque viera cómo se alteró esa señora. Tremendo, a veces uno se encuentra con personas que son bien enojadas. Y siendo conocedoras de las cosas de Dios, porque la Biblia es la misma, sea cristiano, sea católico, la Biblia lo mismo dice, que hay que cuidar, ¿verdad?, el amor de Dios, y todos los mandamientos son los mismos, pero a veces no hay ese amor, y hay gente que le salen pero bien enojada con que uno les vaya a hablar de Dios, como que es que es veneno que les va a llevar o les va a recetar ahí. Les salen pero bien delicaditas, así que Dios nos ayude, porque es como dice la palabra, ¿verdad?, que hay quienes que a lo bueno llaman malo y a lo malo llaman bueno. Ánimo, ánimo, hermana Flor, que Dios la bendiga y la guarde ahí donde se va a movilizar este día, que la poderosa mano del Señor la cubra y que Dios guarde su salida y su entrada desde ahora y para siempre. Ánimo, ánimo, hermana Florcita. ¿Flor de qué es, hermana Flor? Rosa, clavel, girasol. Cuéntenos algo ahí. Saluditos.
0: Ánimo, hermano Roberto. Dice hermano Jorge.
1: Ánimo.
0: Más sueño me da.
1: Ánimo. Ánimo. Y ya no más otro brinquito, solamente otro poquito.
0: Más sueño me da a mí al escuchar a hermano Robertito. Dice: sacúdase, Robertito. Es que hermano Roberto anda con voz apacible hoy. Mire que está esforzando, hermano Roberto. Hoy él es que está ahí con ojos abiertos y el otro cerrándosele. Quiere todavía volver en sí a esta vida, a este día.

0: Bendiciones, bendiciones nuevamente. Pajarita
1: amigo, nuevamente.
0: Con el hermano Robertito, ya dio su texto bíblico. Buena mañana, yo también voy a dar el mío.
1: Díganlo.
0: Dice que la gracia de nuestro Señor Jesucristo sea con todos vosotros.
1: Amén.
0: Amén. Aleluya.
1: Amén. Que la gracia sea con nosotros. Amén, hermanito Lorenzo.
2: Dios me la bendiga, hermana Noelia. Bendiciones.
1: Amén, hermana Ana Paula.
2: Aquí apareció otra vez. Una vez más.
1: Qué bueno, gracias a Dios.
2: Que Dios me le bendiga a usted y a toda su familia. Dios pueda bendecir a toda la audiencia de esa radio maravillosa.
1: Amén.
2: Ahí donde están congregados mis hermanos, ¿verdad? Donde están esperando una respuesta de nuestro Dios, porque yo la espero hoy en este día.
1: Amén.
2: Espero una respuesta, ¿verdad? De nuestro Dios, una sanidad ahí para mi nuera, ¿verdad? Y pues esa cobertura y sanidad para mis hijos.
1: Amén.
2: Y yo lo espero hoy en este día, y sé que este día Dios lo ha hecho para nosotros.
1: Amén, hermano.
2: Donde vamos a ver la mano de nuestro Dios obrando, ¿verdad? Que Dios me le bendiga a todos ahí, a donde están. Que el Señor Dios Todopoderoso, ¿verdad?, me le guarde.
1: Amén.
2: Y adelante, pueblo del Señor, adelante. En el nombre de Jesús.
1: Amén. Amén, hermanita Ana Paula, que el Señor dé ahí la respuesta, hermana. Él es fiel. Y no somos avergonzados cuando miramos a Él. Eso debemos tenerlo presente.

0: Sam, ¿verdad? Dios me la bendiga, hermanita. Gracias por estar aquí. Y Dios sea con usted y su familia. Dios le bendiga, hermano. Muy bien, hermano Orlando. ¿Y usted cómo está?
1: Por aquí, mire, escuchándolo, me quedo muy contento por salir de audiencia.
0: Amén, aquí estamos, hermanito. Gracias a Dios.
1: Qué bueno, me alegro, mi hermano. Saludos por el millón que está dentro de mi vida. Estamos a mañana, esperamos que Dios reciba los bendiciones, los cuales siempre.
0: Amén.
1: Pero como dice la hermana, del más grande al más pequeño, dijo.
0: Sí, hermano. Creo
1: que iban todavía. ¿Y cómo está su familia, mi hermanita?
0: Gracias a Dios, muy bien, hermano Orlando. Gracias por preguntarlo. Sí. Amén.
1: Qué bueno, mi hermana. Bueno, ahí lo reportamos también, ya que estamos en el espacio de bendición y esperamos que sigamos adelante, mi hermanita.
0: Amén.
1: Y así, bueno, pues al día de hoy nos ha ayudado.
0: Así y es.
1: Sigue ayudando siempre, mi hermana.
0: Sí,
1: hay,
0: hermano.
1: Hay momentos de debilidades, pero a través de todo eso, Dios siempre nos da la fuerza.
0: Amén, así es, sí. Dios siempre nos ayuda. Amén.
1: Pues claro, pues. Amén, mi hermana. Muchas bendiciones, Dios te saludo y un. Y adelante, tú le sigues adelante. Bendiciones para todos.
0: Gracias, hermanito Orlando. Dios me lo bendiga a usted y tenga un lindo día.
1: Amén, amén,
0: amén. Amén, gracias, hermano.
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0: Ahí está mi hermano Orlando con esa llamadita también. Dios lo bendiga. Y ya escuchamos a él, a hermana Marilu también. Una bendición, un privilegio. Dios bendiga a hermana Elizabeth de Virginia también, que por ahí estaba llamando, pero estando una llamada no se puede atender la otra, ¿verdad? Hay limitantes siempre, pero saludo a hermanita Elizabeth, Dios la bendiga. Y en Virginia, hermano Felipe Campos dice, Dios les bendiga, saludos a toda la audiencia, saludos a la hermana Flor, dice él. Amén, hermano Felipe, saludos a usted también. Dios le bendiga, hermana.
3: Le bendiga, hermana Noelia.
0: Amén, hermana Elizabeth, un gusto escucharle.
3: Que le bendiga, Dios le bendiga.
0: Amén. ¿No me escucha usted, hermana?
3: Amén, hermanita, un privilegio saludarle en esta mañana.
0: Amén, gracias, hermana. Igualmente.
3: Mire, pues, por acá saludándole.
0: Amén, aquí le escuchamos, hermanita Elizabeth.
3: ¿Cómo ha estado? Tiempo que no le saludo.
0: Todo bien, hermana, gracias a Dios. ¿Y usted?
3: No se oye muy bien.
0: ¿Nos escucha? No, pero aquí sí le escuchamos, fíjese. Bueno, se fue.
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0: Pero sí le escuchábamos, hermana Elizabeth. No sé por qué hay una ahí dificultad que allá del otro lado no se escucha.
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4: Ay, hermanita Noelia, yo me desperté desde muy temprano, no vio que me reporté cuando estaba en la oración, que estaba orando la hermana ahí.
0: Sí.
4: Desde entonces estoy despierto, a pesar de que hoy no trabajo, pero yo me desperté temprano, ahí me conecté a la oración, ahí hemos estado escuchando toda la programación, yo no me he dormido, no más que aquí en casita, ¿verdad? Pero aquí tranquilito y bueno, esa gente linda, hermosa, que está ahí en la sintonía, Dios les bendiga y les vamos a soltar un arriba, pero que se despierten los dormidos porque es que quieren escuchar, dicen, pero bueno, Mano Chepito, aquí estamos, Mano Chepito, con todos esos ánimos siempre, y le decimos arriba esos ánimos, hoy día creo que va a estar dormidita, todavía estar en el nido, la pajarita chiquita, arriba esos ánimos, ánimo familión, el gozo del Señor es nuestra fortaleza.
0: Amén, hermano, hoy sí ya se escucha, ya va subiendo ahí, hermano.

Saludos, hermana Beatriz. Aquí está su canto, hermanita Beatriz. Gracias por la paciencia que nos tiene, la comprensión. Dice, hermano Jorge, logró despertar. Dice, sí, ya va lográndolo ahí.

0: saludos a hermana Beatriz y a hermana Gloria que lo solicitaron. Dios les bendiga a ellas también. Vamos a escuchar esta nota de voz que nos manda la hermanita Elizabeth Muñoz.
1: Amén, hermana Nelia, que Dios me la bendiga.
0: Amén.
1: Necesita del Señor como amaneció.
0: Muy bien, hermanita, gracias.
1: Y ahora pues se nos pegaron las conchas. Estamos descansando un poco más.
0: Está bueno, hermana.
1: Que a veces no podemos descansar y cuando se puede.
0: Sí, hay que
1: hacerlo, amén.
0: Sí.
1: Saluditos a todas las hermanitas que están llamando.
0: Amén.
1: ¿Verdad? Que Dios me la bendiga. Y pues que sea el Señor en sus vidas. Que Dios obre, ¿verdad?, nuestra vida. Amén. Saluditos a todo el familión. Bien, que sea bien bendecido de parte del Señor este día.
0: Amén.
1: Como todos los días, ¿verdad? Usted, su familia, hermana. Y todas las familias que se reportan en la radio, este gran familión que hay, ¿verdad? Es una bendición del Señor estar escuchando, ¿verdad? Estas alabanzas tan preciosas. Y pues aquí estamos, hermano, escuchando siempre. Saluditos a todas las hermanas Elizabeth, ¿verdad?
0: Las tocayas,
1: Florcita, la mamá de Pepito, mamá Isabelita. Ahí le escuché también, hermana, y muchas hermanitas, ¿verdad?, que hay, que se reportan. Que Dios me las bendiga, hermana Normita. Amén. Saluditos, hermana Nelia, que Dios me la bendiga.
0: Amén,
1: y me la fortalezca.
0: Amén.
1: Amén, hermana.
0: Así sea.
1: Gloria al Señor, amada. Aleluya.
0: Gracias, hermanita Elizabeth Muñoz. Saludos a usted. Gracias, hermana. Mire qué bueno que descansó un poco más. Eso está muy bueno, hermanita. Que dormir cuando se puede. Saludos ahí en Maryland. Dios bendiga a su esposo, a su familia, en general a todos. Dios los bendiga mucho.
2: Dios le bendiga en esta mañana, hermana Noelia.
0: Amén, hermana Lorena Elizabeth.
2: Desearles que tengan un bonito día lleno de ricas y abundantes bendiciones.
0: Amén.
2: Que sea Dios siempre abriendo puertas de bendición para cada familia, para cada matrimonio, para cada joven, para cada niño. Así también saludando a esos misioneros, evangelistas, pastores, hermanas que van a pasar programas ahí a la unción. Saludos también para mis amadas hermanas, el Ministerio Mujeres con Unción, para cada una de ellas. Sea Dios también siempre bendiciendo la vida de mi hermana Miriam, ¿verdad?, que está como líder en el grupo. Así también, hermana Noelia.
0: Amén.
2: También, ¿verdad? No dejando de darle gracias a Dios por todo lo que ha hecho y seguirá haciendo.
0: Así es.
2: Hay días en que llega la prueba, ¿verdad? Pero
0: sí, hermana,
2: que eso no lo desanime a seguir creyendo en el Todopoderoso. Sabemos, ¿verdad?, que van a venir pruebas, van a venir dificultades, incluso llega la enfermedad, pero que eso no nos quite el gozo siempre de servirle al Señor, de adorarlo, de darle la gloria, de darle la alabanza, de darle la exaltación. Así Dios bendiga a todos aquellos hermanos que están esperando una respuesta del Señor, están esperando ese milagro, están esperando esa provisión. Dios bendiga a todas mis hermanas. Dios bendiga a ese remanente fiel que siempre está por la mañana al cierre de la radio. Dios bendiga a todo el personal de radio también, la vida del hermano Doroteo, su amada familia. Así también Dios bendiga a todos esos hermanos que son de bendición para esa radio, que dan la ofrenda, dan esa ofrenda, dan con un corazón generoso, bondadoso.
0: Amén.
2: Recuérdense, amados hermanos, que Dios no se queda con nada. Dios recompensa y Dios multiplica todo cuando lo hacemos con gozo, con alegría para la obra del Señor. Recuerde que pues Él es el que nos da la salud, nos da la fuerza, nos da la fortaleza y también los provee ese trabajo para traer el alimento, ¿verdad?, nuestro sustento a la casa.
0: Así
2: también hay que ser también agradecidos para la obra del Señor. Dios bendiga a aquellos hermanos que aportan ese granito de arena para este ministerio de radio, para que pueda seguir avanzando, ¿verdad? Sabemos que los ministerios de radio necesitan, Dios bendiga a todos los ministerios de sana doctrina, aquellos que dan un mensaje cristocéntrico, sea Dios bendiciendo, sea Dios dando, ¿verdad?, esas ricas y abundantes bendiciones. Dios bendiga a los matrimonios que tienen programas en esta radio, que son de mucha bendición. Dios siga siempre abriéndoles puertas de bendición. Dios les bendiga con lo material, con lo económico. Sabemos que el enemigo no está contento, pero con Cristo somos más que vencedores, somos más que victoriosos. A Él sea la gloria, a Él sea el honor. Y recordar siempre que en las manos de Dios estamos. Nuestra confianza está en Él. Dios bendiga a todos aquellos que el Señor sigue abriendo puertas de bendición para la obra. Dios bendiga a aquellos pastores que están en ese proyecto de un pro-templo, aquellos que están ahí siempre esperando de esa bendición para levantar esa obra, para poner ese techo en ese templo. Dios sea proveyendo, Dios sea multiplicando esas ofrendas. Dios bendiga a aquellos hermanos y hermanas que hacen ventas para la obra del Señor, para ese pro-templo. Dios bendiga a aquellos ministerios de evangelismo. Dios bendiga a aquellos ministerios de intercesión. Sabemos que es un ministerio atacado, pero Dios siempre está dando de su misericordia. Dios bendiga a todo el familión de la unción, desde el más grande hasta el más chiquito, y desde el más chiquito hasta el más grande. Esas son mis palabras el día de hoy, hermano. Que Dios les bendiga, y adelante es la orden del Señor a no desmayar. Bendiciones, hermana Noelia.
0: Amén, hermana Lorena Elizabeth. Gracias, hermana. Mundo tendréis aflicción, pero confiad, yo he vencido al mundo, dijo el Señor Jesús. Él ya venció a todo y con Él nosotros vencemos.

que ya el tiempo se ha pasado bastante, pero lo hemos aprovechado. Vamos escuchando como Zaqueo, Un Sueño, como El Siervo y La Última Cena. Ya son las 7:01. Luego vamos a escuchar Palabras de

que nos escuchan, no se reportan, pero que están ahí escuchando. Dios los bendiga también a ellos y gracias por acompañarnos en esta linda programación. Esperamos que

hermanita Blanquita. Vaya con Dios, dice, gracias, hermanita. Así usted también, ahí está el Señor con usted en todo. Tenga un lindo día, hermanita Blanquita. Saludos en Carolina del Norte. Saludos, hermanita Arely, semana Milagro de Cáliz. Saludos, hermanita Milagro, que esté bien usted también.

0: Casi Núñez. Vamos a escucharle, hermanita Casi.
1: Dios me le bendiga, hermanita Noel.
0: Amén.
1: Aquí estoy en la sintonía. Saludos a su hermanita Odilia.
0: Amén.
1: Que el Señor le bendiga grande y poderosamente, a su padre y hacia toda su familia. Y Dios bendiga al familión. Aquí he estado en silencio escuchando, madre, hermana. Y arriba los ánimos.
0: Arriba, arriba.

Saluditos a mis hermanitas que me saludaron, dice hermana Blanquita García. Amén, hermanita Blanquita, y están ellas escuchando su saludo también, su agradecimiento. Dice hermana Emerita Muñoz, Dios me la bendiga, hermana Arely, Dios la lleve con bien. Un abrazo a Odilia, mi niña hermana.

le vamos a dar el abrazo a Odilia de su parte. Claro que sí, con gusto. Saludo a usted ahí en Jiquilisco, Usulután. Ya le iba a decir Jiquilisco Morales.

Hermanita, hermanita emérita, abrazos, dice. Ahí van los abrazos también, no solo saludos, también abrazos, recíbanlos. Dando es como se recibe, dice la palabra. Mire, hermana emérita, usted mandó abrazos, ya le mandó.

Saludito, hermanita Casi. Gracias. Dios la bendiga, hermanita. Gracias por una florcita que manda por ahí. Hermanita Ana Romero dice: Dios le bendiga, hermanita Noelia. Dios la lleve con bien a su hogar. Gracias, hermanita Ana. Una bendición que esté aquí conectadita con nosotros también y deseando que me vaya bien. Así yo deseo para usted también que le vaya muy bien en este día, en todo lo que haga. Que el Señor esté ahí con usted para ayudarle en todo, hermanita Ana. Saludos hasta la estancia.

0: Son las 7:18 minutos. Nos despedimos de Despierta con la Unción. Gracias a todos los que han estado aquí en la sintonía y que seguirán estando también. Vamos a escuchar la palabra del Señor en esta mañana con el tema Si mi casa fuera su casa. Esa será la palabra que tendremos en voz del pastor Pedro Aguilar. Que tengan un lindo día.
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0: Que Dios me los bendiga mucho. Feliz día sábado. Nos escuchamos nuevamente el día lunes, si Dios así lo permite. Dice hermanita Mercy, vaya con Dios, mi hermanita bella. Amén. Gracias, hermanita amada. También usted, que Dios esté ahí bendiciéndole en este día. Dios me la bendiga mucho. A todos, que Dios me los bendiga.
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0: y versículo 38. En el capítulo 10 del libro de San Lucas. Y versículo 38. Evangelio según San Lucas. Capítulo 10. Versículo 38 al 42. Cuando lo tenga, por favor, me confirma con un fuerte amén. Su presencia está aquí esta mañana. El pasaje dice: Jesús visita a Marta y a María. Aconteció que yendo de camino entró en una aldea, y una mujer llamada Marta le recibió. ¿Dónde? ¿En dónde le recibió? Esta tenía una hermana que se llamaba María, la cual, sentándose a los pies de Jesús, oía su palabra. Pero Marta se preocupaba con muchos quehaceres, y acercándose dijo: Señor, ¿no te da cuidado que mi hermana me deja servir sola? Dile pues que me ayude. Respondiendo Jesús le dijo: Marta, Marta, afanada y turbada estás con muchas cosas, pero solo una cosa es necesaria, y María ha escogido la buena parte, la cual no le será quitada. ¿Cuántos quieren esa buena parte? Siéntese, por favor. He decidido esta mañana titularle a esta prédica o a este sermón: Si mi casa fuera su casa. Sería ideal. Si mi casa fuera su casa. Qué diferentes fueran nuestras familias si Jesús viviera literalmente en nuestra casa. Dije literalmente, físicamente. Los problemas se arreglarían de mejores maneras. No se enfriaría el amor en nuestros corazones. Seríamos mejores padres y mejores hijos. Yo no sé si a usted alguna vez le ha tocado en su vida recibir alguna visita importante. Recuerdo cuando, en aquellos tiempos de infancia, a mamá le entraba una llamada telefónica desde los familiares del Salvador y le decían que venían para la casa. En la casa nunca se preocupaba tanto por hacer limpieza como el día que íbamos a tener visita. Ese día se barría debajo de las camas y salían calcetines desaparecidos de hace 3 años. ¿Alguna vez usted ha recibido a alguien importante en su casa? Ese día la limpieza no es común, no es como decía mi mamá, por donde pasa la suegra nada más. Se hacía limpieza, se levantaban muebles. Ese día el sillón que estaba roto había que taparlo con alguna chamarra. Porque la idea era dar una impresión de comodidad al que nos venía a visitar. ¿Se ha puesto a pensar usted en su imaginación qué privilegio más maravilloso habrá sido para Marta, María y Lázaro, que cada vez que Jesús llegaba a Betania, en la casa que pensaba dónde quedarse hospedado, era en la casa de Marta, María y Lázaro? Hasta el día de hoy yo me pregunto, ¿qué era lo que lo hacía buscar tanto la casa de ellos? ¿Será que ahí lo atendían mejor? ¿O quizá en algún momento le ha tocado los privilegios que me han tocado a mí como ministro cuando he llegado a algunos lugares? Recuerdo que hace aproximadamente unos 2 años atrás tuve una gira por el lado del occidente, más exactamente Shela. Y por 15 días estuve predicando, y de los 15 días, 14 días me hospedaron en hoteles 5 estrellas. Muchos años atrás yo había estado hospedado en hotel mil estrellas porque miraba todas las estrellas. Pero de un hotel a otro, hermano, mire qué privilegio. Cuando yo llegaba al lobby y preguntaba el precio del hotel, me hablaban de precios en dólares. Pero la última noche, recuerdo que estuve en una aldea en Shela que se llama Chitush. Hasta el nombre me parecía que era extraño. Y los hermanos, donde llegamos con el carro, nos hicieron caminar aproximadamente como unas 3 horas y media. Y cuando llegamos, mis hermanos, era casa de madera y solo había una cama. Y dentro de la casa habían aproximadamente unas 15 personas. Recuerdo perfectamente que los hermanos me llevaron con aquella alegría: hermano Pedrito, le tenemos su habitación para usted solito. Y cuando yo entré, hermano, dije: no es solo para mí, porque todos me miran de afuera para adentro. Para cambiarse ahí había que tapar algo, hermano. Las separaciones de la madera de una con otra eran así. Y recuerdo que yo me tomé el privilegio de levantar las sábanas. Los hermanos tenían una cama de pita. Yo no sé cuántos de ustedes tuvieron el privilegio de dormir en una cama de esas. De pita, hermano. Y las pitas ya estaban vencidas de tanto que las habían usado. ¿Y qué quiere usted que fue mi reacción? Yo dije: qué mala onda estos hermanos. ¿Cómo no se pusieron a pensar que yo traigo 14 días de estar hospedándome en buenos hoteles? Y ese día me acosté un poco molesto. Dije yo: qué mala gente son estos hermanos. Pero por la mañana yo me levanté a lavarme la cara en la pila, cuando de repente un niño sale de una habitación y cuando abre la puerta está toda la familia tirada en el piso, durmiendo. Los hermanos me habían dado la única cama que tenían para que descansara el siervo de Dios. Yo no sé, hermano, si a este Jesús amado le pasaba lo mismo. Que cuando llegaba a la casa de Marta, María y Lázaro, casi siempre nosotros en nuestra casa siempre tenemos las camas contadas. Y algunas veces le oramos al Señor porque no lleguen visitas, porque nos van a dejar a dormir en el suelo. Pero Jesús buscaba la casa de Marta, María, para estar con ellos, para platicar, para bendecirlos. Y no escogía cualquier casa. Qué lindo y qué maravilloso sería que pudiéramos esta tarde salir de aquí y que físicamente Jesús nos dijera: quiero almorzar hoy en tu casa. Ese día hasta servilletas compran. La vida sería diferente si Jesús viviera en nuestra casa. Entonces yo quiero esta mañana tener un mensaje de unos 15, 20 minutos con ustedes, hablar acerca de: si mi casa fuera su casa, otra sería la historia. Porque cuando Jesús decidía entrar a alguna casa o posar en alguna casa, porque no solo fue la casa de Marta, María y Lázaro la que Él decidió alguna vez visitar o llegar. Cuando Jesús llega a una casa, algo sucede, hermano. Si usted tiene años de ser cristiano, porque Jesús ya llegó a su casa, algo tuvo que haber cambiado ya. ¿Aló? Veamos qué pasa cuando Jesús llega a una casa. Lucas capítulo 19, verso 5 al verso 10. Cuando Jesús llegó a aquel lugar, mirando hacia arriba le vio y le dijo: Zaqueo, date prisa y desciende, porque cuando dice, porque hoy es necesario que pose yo en tu casa. Sigamos. Entonces él descendió, ¿qué dice su Biblia? A prisa. Aleluya, yo también me hubiera tirado del árbol. Y le recibió gozoso. Al ver esto, todos murmuraban diciendo que había entrado a posar con un hombre pecador. Entonces Zaqueo, puesto en pie, dijo al Señor: he aquí, Señor, la mitad de mis bienes doy a los pobres, y si en algo he defraudado a alguno, se lo devuelvo. ¿Cuántas veces dice ahí? Cuadruplicado. Sigamos. Jesús le dijo: hoy ha venido la salvación a esta casa, por cuanto él también es hijo de Abraham. Lo primero que sucede cuando Jesús llega a una casa es regeneración. El Señor comienza a regenerar no solo nuestra vida, sino hasta nuestros programas televisivos. ¿Sabe usted que hay cristianos que no censuran ningún tipo de programa? ¿Sabe usted que ahora, para poder ver pornografía en la televisión, usted no necesita esperar que sea la 1 de la mañana? ¿Sabe que la televisión está atacada completamente de pornografía y de escenas que convierten a nuestros hijos en hijos precoces? Que estamos viendo un programa de televisión donde está la novela, porque hay cristianos que todavía miran novelas. Y yo le voy a decir algo aquí entre nos, me voy a confesar con usted. Yo era bien novelero, ¿sí? Yo le vi a usted Corazón Salvaje, Dos Mujeres y Un Camino, Marimar, María Mercedes. Se la sabe, ¿verdad? ¿Por qué se ríe? Viste, yo era bien novelero, de verdad, se lo confieso, pero ya el Señor me perdonó. Una vez, escuchando al pastor Sergio Enríquez, siendo yo ya cristiano, me eché una novela. Y dijo el hermano Sergio Enríquez: si tú eres de los cristianos que miran novelas, no te voy a pedir que dejes de ver la que estás viendo, pero te quiero pedir, por favor, que la mires completa y ya no vuelvas a ver otra. Y dijo: porque si yo te digo que dejes de ver la que estás viendo, no lo vas a hacer. Mejor termina de verla y ya no comiences a ver otra. Y ahí el Señor me regeneró. Terminé de ver la novela que estaba viendo y no terminó como yo quería. Casi siempre las novelas terminan como les da la gana, ¿verdad? Porque lo primero que se opera en la vida de un cristiano es regeneración. Hermano, hoy yo veo programas televisivos. ¿Sabe que un día llegando de madrugada, una noche llegando de madrugada a la casa, encendí el televisor mientras estaba preparando la ropa para el siguiente día, a ver qué me iba a poner, y puse el televisor, y en mi casa los dos televisores siempre están en canales de caricaturas, a ver por qué. Es un fenómeno mero raro, ¿verdad? Y cuando yo encendí el canal, un canal de caricaturas, no cristiano, por supuesto, no era canal 27, había dos niñas en la caricatura besándose en la boca. Y dije: wow, nosotros los padres tenemos que tener cuidado con lo que nuestros hijos están viendo en la televisión. Porque hay muchos papás que no censuran sus programas, hermano. Ahí están las parejas en medio de las sábanas besándose, haciéndose para acá, y los patojitos de 4 o 5 años. ¿Y qué provocamos con eso? Hijos precoces, niños de 8 años que empiezan a hablar de noviazgos. Niños de 8 años que miran que una señorita, una niña, sube por las gradas y quieren verle la ropa interior. Porque muchas veces nosotros los exponemos a cosas que no deberíamos. ¿Sabría usted que hay mamás que, mientras los hijos no les estén fastidiando la vida, que miren tele? Ay, que miren. Y hasta el control les dan, hermano. Y ahí están los patojos. Y de repente sale una ese. Y viene la mamá, canal 27. No censuran. Cuando Jesús llega a una casa, lo primero que provoca es regeneración. Nuestros programas ya no pueden ni deben de ser los mismos. Dicen amén a eso. Yo sé que hay cristianos que todavía respiran por hermano Arjona. Y hay algunos que aún escuchan la FM Joya. Es que eso no tiene nada de malo, hermano. Es música que se le canta al amor. ¿Sabe qué me dijo hace unos días una hermana? Hermano, tengo 20 años de estar casada con mi esposo, pero no logro olvidar a mi primer novio, me dijo. ¿Cómo así, hermana? Sí, es que hay una canción que él me dedicó que cuando yo la escucho me hace vibrar, me dijo. ¿Sabe usted que hay gente que muchas de las canciones que escucha son de antaño, que se le cantaba al amor, pero que los cautiva y los regresa? Que un día hicieron un pacto con sus labios diciéndole: nunca más encontraré a una persona como tú. Jamás me enamoraré de otra persona como me he enamorado de ti. Hicieron un pacto de palabra. Lo primero que debe de llegar al hogar es regeneración, porque cuando Jesús llega, comienza a cambiar todo. Ahí tenemos a Zaqueo. ¿Qué fue lo primero que él hizo? Señor, todo toda la mitad de todos mis bienes se la comparto a los pobres.
1: Wow.
0: Y si alguno lo he defraudado, se lo voy a devolver 4 veces más. Porque cuando una persona empieza a experimentar la regeneración, se empiezan a ver cambios. Y es que no podemos nosotros, hermano, seguirnos comportando en nuestra casa como cuando éramos recién convertidos. ¿Sabe que yo he llegado al límite de decirle aún a mi esposa, cuando peleemos, tratemos la manera de que la gente no se dé cuenta? Porque hay lugares, hermano, le cuento que los predicadores también pelean. Hay lugares, hermano, las paredes tienen oídos. Los vecinos se dan cuenta de las griterías que pegamos. ¿Y sabe qué es lo más vergonzoso? Cuando ellos dicen, ¿y eran cristianos, pues? Porque cuando Jesús llega a nuestra casa, hasta nuestra manera de solucionar los problemas deben de ser diferentes. Yo le he dado el secreto a mucha gente y se lo quiero dar a usted. Hubo un tiempo que con mi esposa, un grito le daba yo, un grito me daba ella. Ahí donde se la mira tranquilita, pero también se pone los moños. ¡Ja! Porque hay mujeres que tamaño no tienen, pero brincan más alto que Michael Jordan, ¿verdad? Y se me ponía al brinco, fíjate. Y yo le gritaba, y ella me gritaba, y yo le gritaba, y ella me gritaba. Y dije yo, esto va a terminar en golpes. Y un día le dije, hagamos un pacto. Yo no te grito, tú no me gritas. Yo no te falto el respeto, y tú no me lo faltas. Hermano, los problemas de repente llegan y ni avisan. ¿Sabe qué hacemos nosotros? Hicimos un compromiso con mi esposa de no pelear delante de mis hijos. Porque uno los afecta psicológicamente, hermano. ¿Y sabe qué es lo peor? Se pega una grande gritada a uno y al rato anda abrazado. Y dicen los patos, donde mis papás no dejan de fumar esa cosa tan fea, ¿verdad? Ratos se abrazan y ratos se pelean. ¿Y sabe qué hemos hecho? Allá por la noche, cuando los niños ya están durmiendo y desconectados, ahí estamos los dos en la cama. Mira, yo te voy a decir una cosa, vos, porque a mí me enojó lo que vos... Ah, pero vos también reconoces que también te equivocas. Pero tranquilízate, pues, porque te voy a decir... Mira, nos ponemos de mil colores ahí, cara. Pero ¿sabe qué es lo más bonito? Después de la conversación, llegamos a un arreglo y al día siguiente nadie se dio cuenta del problema. Pero hay cristianos que ya saben hasta cuántas veces se ha ido la hermana de la casa. Porque el día que se va, no se va sola, se lleva todos los chunches. ¿Sí? Allá van con el pobre pick-up todo lleno. Mire, y qué bueno que las camas fueran nuevas, sin patas las camas. Aunque sea por vergüenza, no deberían de irse. Pero cuando Jesús llega a una casa, lo primero que produce es regeneración. Es que si en nuestra casa viviera Jesús, hasta para comer tendríamos más cuidado, hermano. ¿Sí o no? Hasta lo que hablamos en la mesa cuando estamos comiendo. Porque los guatemaltecos somos muy dados a la murmuración, ¿verdad que sí, hermanos? O solo los salvadoreños. Los guatemaltecos también, ¿verdad? Y se ha dado cuenta usted que como que en la mesa nos inspiramos más. Y te diste cuenta, la hermana, ay, tremenda la hermana, pero quién se la mira, No. Y ahí es donde aprenden los patojos a ser chismosos. ¿Dónde aprenden los patojos a criticar? En la casa. ¿Puede creer usted que la hermana tal no se lleva con la hermana tal, pero la hija de la hermana tal no le habla a la hermana tal? Y la niña tiene 4 años nada más. Y como oyen las pláticas que tiene, ¿verdad? Es que esa hermana, mira, yo la mastico, pero no la trago, pero ni con aceite de oliva la paso. Entonces, la gente se da cuenta, y los hijos se dan cuenta, y comienzan a tener un estilo de vida. Esto se vive mucho en los pueblos. Yo soy de pueblo. Y en los pueblos, hermano, usted mira a la gente allá por las 4 o 5 de la tarde, sentados en las puertas. Y usted dice, echándose aire. No, viendo la vida de los que pasan. Controlando a medio mundo, cuándo estrenó y cuándo no estrenó.

nuestro hogar. Lo primero que experimenta Zaqueo cuando Jesús llega es el deseo de ser diferente. No podemos nosotros ya llevar años sirviendo, años en la iglesia, y que nuestro estilo de vida en la casa siga siendo el mismo. Dijeron amén a eso. Sí, hermano. Necesitamos como familia comprometernos a dejar que Jesús sea el Señor de nuestro hogar. ¿Ha probado usted alguna vez, antes de irse a dormir, dejar el equipo encendido con música de adoración toda la noche? Yo oigo de cristianos que dicen: hermano, anoche pasó la ciguanaba. Vi una sombra, ¿viera usted qué raro? El cadejo. A mí que no me pasa nada de eso, usted. Porque el que es miedoso lo asustan, hasta donde no espantan lo asustan a él. Pero cuando nosotros nos acostamos en la paz de Dios, Él reina en nuestra casa. El ambiente está gobernado por su presencia, hermano. En vez de tener pesadillas, tenemos sueños y visiones. Pero es que depende también quién gobierna. Y yo le doy un consejo, papá y mamá, con todo mi corazón. Si usted tiene hijos pequeños, por favor, deje de estarlos motivando. Mire, yo he visto esto en tantos lugares, hermano, de papás que tienen un niño de 3 años y la hermana tiene una nena de 3 años y dice: ay, qué bonita su nena, usted cabal para mi varoncito, ¿verdad? Ahí me la aparta. ¿Cómo que ahí me la aparta? No le descomponga la niñez a los pobres niños, hombre. La etapa más hermosa del ser humano es la niñez, hermano. Y algunas veces los arruinamos con esos temas de noviazgo siendo tan pequeñitos. Déjelos que crezcan, ya van a llegar a la edad donde ellos van a buscar a una pareja. Pero ahorita que son niños, déjelos ser niños. Yo he llegado a lugares donde a mí me dicen: hermano, qué lindas sus colochitas usted. Ahí me aparta una. Y digo dentro de mí: ni que fuera vaca. Y por dentro le digo al Señor que me dé fuerzas, porque siento que me desclavo de la cruz. Y yo digo: ¿por qué tratan de esa manera? Pero tiene que ver mucho, hermano, lo que en casa se vive, se habla. ¿Quién gobierna en el hogar? Porque cuando Jesús entra a la casa de alguien, hay diferencia, hermano. Hay diferencia. ¿Qué dice la Biblia en el libro de Marcos, hermano, cuando Jesús entró a la casa de la suegra de Pedro? ¿Qué fue lo que sucedió? La sanó, porque cuando Jesús entra a una casa también hay sanidad. Así que si alguno vino enfermo, esta mañana puede recibir su sanidad. Jesús llegó a su casa y usted puede ver sanidad. Aquí hay mucha gente que puede dar testimonio de las sanidades que Dios hace, que Dios opera. Cuando Jesús entra a un hogar, también produce sanidades. Algunos estudiosos han concluido que por eso Pedro estaba resentido con Jesús y por eso lo negó capítulos más adelante, porque le había sanado a la suegra. Pero quiero que sepa que no es verdad. Pedro era un buen yerno, igual que Pedro Aguilar. Mucha gente no quiere a su suegra. Yo amo a mi suegra. Mira, la mujer, a la suegra que yo más amaba era la suegra de mi esposa. Jesús produce sanidad, Jesús produce regeneración. Pero oiga esto, porque ya vamos a ir terminando. Lucas 8:49, verso 50 hasta el 55, dice: estaba hablando aún cuando vino de la casa del principal de la sinagoga a decirle: tu hija ha muerto, no molestes más al maestro. Oyéndolo, Jesús le respondió: no temas, cree solamente y serás salva. Y entrando en la casa, no dejó entrar a nadie consigo, sino a Pedro, a Jacob y a Juan y al padre y a la madre de la niña. Y lloraban todos y hacían lamentación por ella. Pero él dijo: no lloréis, esta niña no está muerta, solo duerme. Y se burlaban de él sabiendo que estaba muerta. Mas él, tomándola de la mano, clamó diciendo: muchacha, levántate. Entonces el espíritu volvió e inmediatamente se levantó, y él mandó que se le diese de comer. Cuando Jesús entra, hermano, a un hogar, todo lo que está muerto recobra vida. ¿Cuántos dicen amén a eso? ¿Cuántos han tenido ese testimonio en su vida? Antes de que Jesús llegara a nuestra vida, muchos ya no amábamos a nuestro cónyuge. En nuestro hogar todos vivíamos juntos, pero separados en amor, en comunicación. Y cuando Jesús hizo llegar su luz a nuestro hogar, Él hizo volver el corazón de cada uno hacia nuestra familia. Yo puedo dar ese testimonio.

0: testimonio, hermano. En nuestro hogar lo que más gobernaba era el odio, los golpes. Yo llegué al nivel, hermano, de beber con mi propio padre. Del cigarro de mi padre yo encendía el mío. Llegamos a ser como compañeros de la calle. Se había perdido el respeto. Juntos salíamos a parrandear. A mi madre la obligábamos con mi padre el día domingo, el día sábado de la bebida, a cocinarnos las boquitas. Y si mamá se enojaba, papá se iba en contra de ella, yo no me metía. Era un hogar, hermano, desastroso. Ninguno en la cuadra daba fe de nuestra regeneración. Los 24 y 31 éramos el chiste, la burla de la cuadra. Mis hermanos agarrándose con mi papá conmigo, y todo el vecindario haciendo rueda. Mire cómo lo agarró, mire cómo lo dejó, pobrecito, mire cómo lo agarró. Y éramos la burla. Pero cuando llegó Jesús, hermano, todo aquello que parecía que no tenía solución comenzó a solucionarse paso a paso, y el Señor empezó a regenerar a nuestra familia. Claro, no existe vecindario perfecto ni hombres perfectos. Como todos, con errores, con defectos. Pero sí podemos decirle algo: nuestro hogar ya no es el mismo. Cuando Jesús entra a una casa, produce sanidad, produce regeneración, hace que lo que está muerto recobre vida, y lo que parece imposible para los demás se haga posible con su presencia. ¿Cuánta gente, hermano, no le ha dejado entrar en su corazón? Y le ha dicho: esta es tu casa, entra en mi corazón. Pero muchos han sacado a Jesús de su casa, que es el corazón. Y no solamente de su corazón, sino también de su casa física. ¿Usted sabía que las caídas no son de repente? ¿Sabe usted que muchos empiezan a enfriar? Algunos empiezan a dejar de congregarse. Otros ya no tienen tiempo, dejan de ir a la iglesia, y dejando eso empiezan a dejar la lectura, dejan la oración, y cuando de repente empiezan a retomar cosas que hace años para ellos era pecado, ahora lo viven dentro del hogar, porque Jesús ya no habita ahí. Y cuando uno llega a hablarles del Señor: hermano, usted debería reconciliarse, mire, regrese a la casa del Señor. Dice: pues yo no estoy caído. Se endurecen, resisten. Mire lo que dice la Biblia acerca de esto. Esto es impresionante. En el capítulo 5, verso 18 del libro de Marcos, dice, perdón, es más adelante, es el capítulo 12, verso 43 al 45 de Mateo. Cuando el espíritu inmundo sale del hombre, anda por los lugares secos buscando reposo y no lo halla. Entonces dice, oiga lo que dice el espíritu inmundo: volveré a mi casa de donde salí. Y cuando llega, ¿qué es lo que encuentra? Una casa desocupada. ¿Qué más? Barrida. ¿Y qué más? Adornada. ¿Es eso lo que produce Jesús cuando llega a una casa? Claro que sí. La ocupa, la barre, la limpia y la adorna. Y oiga esto, verso 45: entonces va y toma consigo otros, ¿cuántos? Siete espíritus peores que él, y entrados moran allí, y el post traer estado de aquel hombre viene a ser peor que el primero. Así también acontecerá a esta mala generación. Hoy es más difícil hablarle de Cristo a alguien que está caído que nunca haya conocido al Señor. Han sacado al Señor y se han llenado de cosas y están tan duros. Y uno dice: ¿pero por qué tan duro? Es que son siete espíritus más fuertes los que llegaron a poseer ese hogar, esa casa. Ahora ellos dominan. Pero cuando Jesús gobierna, hermano, todo es diferente. Todo cambia. ¿Sabe qué dice la Biblia en el libro de Marcos? Que había un hombre llamado el endemoniado gadareno, que por años había sido cautivo y vivía en sepulcros, en tumbas de muertos. Esa era su casa, su habitación. Lo habían intentado regenerar humanamente, lo amarraban, lo ayudaban y no lograban cambiarlo. Pero cuando Jesús llegó, hermano, dice que lo primero que sucedió es que este hombre corrió a sus pies y le dijo: no me atormentes. Lo liberó el Señor, y ¿sabe qué fue lo primero que pasó? Entró en su casa espiritual, que es su corazón, y él le dijo: me quiero ir contigo, Jesús. Y él le dijo: no, ve a tu casa. y cuéntale a todos allá las grandes maravillas que el Señor ha hecho contigo. Y dice que se fue a Decápolis, eran 10 ciudades. Y dice que a causa del testimonio de este hombre, muchos creyeron en el Señor. Porque cuando Jesús llega a la vida de alguien, ¿sabe qué es lo primero que provoca? Deseos de hablar de Él, de testificar quién es Jesús. Le hago una pregunta, discúlpeme con esto, voy terminando. ¿A cuánta gente usted le habla de lo que Jesús ha hecho en su vida? ¿Eso es bueno? Usted, hermana, que va al mercado, agárrese de cualquier fruta, de cualquier verdura para hablar de las maravillas de Dios. ¿Sabe que yo estaba leyendo un libro que habla acerca del poder del evangelismo? Y dice que lo primero que todo cristiano debe de hacer es comenzar a orar por su vecindario. Y mire la manera como, así: Señor, a la vecina de la par, padre, que tiene carro, dame el momento exacto que una mañana cuando saque su carro esté pinchada la llanta, que no tenga ticket ni llave de chucho. Y que yo pueda sacar mi ticket, mi llave de chucho, yo le pueda ayudar, le cambio la llanta y a través de esa llanta le hablo de tu palabra. ¡Wow, hermano! ¿Sabe usted que algunas veces lo que le pasa al vecindario son oportunidades que Dios nos está dando para hablarles de Jesús? Pero hay muchos cristianos que ya pusieron barreras con su vecindario, hermano. No le hablan a nadie, a nadie. Porque son cristianos y se pueden contaminar. Tenemos que comenzar a testificar de lo que Dios ha hecho en nuestra vida. ¿Sabe que hace unos 2 días nos llamó la vecina de la par de la casa? Y dice, mire, no sabía ni nuestro nombre. Pero mire, me dijo, quiero hablar con ustedes. Yo los he estado observando, me dijo. Y dije yo, chute, que es uno, ¿verdad? Y yo le quiero dar una oferta, me dijo. Le vendo mi casa. Y eso sí sepa, no es para cualquiera, me dijo. Entré. Y nos metieron a la casa y nos enseñó toda la casa. Y le digo, mire, señora, pero ¿cuál es el motivo? ¿Por qué usted quiere con nosotros? Y dice, es que yo me he dado cuenta cómo ustedes cuidan la casa. Y ustedes alquilan ahí, ¿verdad? Sí, alquilamos. Yo me doy cuenta de cómo ustedes tratan la casa. Y dije yo, si ellos cuidan lo que no es de ellos, van a cuidar lo que es de ellos. Y pues claro, no se la compré, ¿verdad? Pero al menos ella me sacó lo que había en su corazón. Entonces, con más razón, yo le digo a mi familia, a mis hijos, mucha, evitemos estar haciendo relajos, mal testimonio, dejemos de gritar, estemos tranquilos, demos testimonio de la vida de Cristo que hay en nosotros. El vecino de enfrente no me hablaba y empecé a orar, Padre, en el nombre de Jesús, que algún día necesite mi ayuda, que algún día necesite mi ayuda. Y cada vez que yo oía que abrían el portón de enfrente, salía, hermano. Él llegó a pensar tal vez que yo me estaba metiendo en su vida. Y un día sí, llegó a necesitar de mí. Estaban subiendo un equipo. Y le digo, ¿le ayudo, vecino? Dele pues, man. Y allá estoy yo, mire, subiendo cosas, ¿ya? ¿Y qué tal? ¿Y cómo se llama usted? Don Juan. ¿Y usted, don Pedro? Pedro y Juan, estamos aquí, qué calidad. Y por ahí le entramos usted. Y mire, ahora somos grandes amigos. Ya me permitió hablarle del Señor. Ahora yo le hago una pregunta, comencemos con la gente que nos rodea. La mayoría de gente dice que prediquen los evangelistas, que ganen alma los evangelistas. No, a evangelizar nos mandó el Señor a todos, a todos, a todos. ¿Y cuál es tu primer arma? Tu vida, tu conversión, tu testimonio, lo que Dios ha hecho en tu vida. Testifícalo, que la gente, que el vecindario sepa que tú no eres un vecino más en ese sector. Le hago una pregunta, así con todo mi corazón. ¿A cuánta gente de su vecindario usted le ha hablado de Cristo? ¿Cuántos han evangelizado su vecindario? Levántame la mano. Con sinceridad, recuérdese que los mentirosos no van al cielo. Ok, ¿a cuánto les gustaría que Dios les diera la oportunidad y el poder de evangelizar a su vecindario? Levante la mano, por favor, todos los que quieren. Mire, gloria a Dios. Ahora este se va, predica, habla de las maravillas del Señor. Y mucha gente cree por causa del testimonio en su vida. Yo le voy a hacer un par de preguntas y terminemos ya. Algunas veces nosotros atribuimos que somos cristianos porque venimos a la iglesia. ¿Y sabía usted que hay cristianos que piensan que no tienen por qué enseñarle a sus hijos a orar, a leer la Biblia, Porque aquí en la escuela dominical se las enseñan. Y de repente los patojos crecen más y lo primero que empiezan a hacer son indiferentes al Señor. ¿Se ha dado cuenta ustedes? ¿Se recuerda usted de aquel pasaje cuando llegó aquella mujer y le dijo al Señor: Señor, tengo un hijo? Que de repente algo le sucede y se tira al fuego e intenta matarse. Y Jesús le dice: ¿desde cuándo le acontece eso? Pregunto, ¿Jesús sabía desde cuándo le pasaba eso? ¿Qué era lo que quería Jesús entonces? Asegurarse si su padre o su madre estaban conscientes del problema que ese muchacho tenía y desde cuándo lo tenía. Hermano, a mí me preocupa cuando yo llego a un culto y pasa un culto y miro a mi hija, la más grande, así. Me preocupa, fíjese. Porque si ella empieza a perder el contacto con la presencia de Dios, ya lo perdió todo. Y cuando termina el culto, yo la agarro y le digo: mija, ¿qué le pasa? Se siente mal, se siente cargada. Tiene deudas, yo se las pago. Dígame, ábrame su corazón, ¿qué le pasa? Dice: papito, es que hoy sí no tenía ganas de alabar al Señor. Es que esto no se trata de tener ganas, mi amor. Y empiezo a preocuparme porque, hermano, la presencia de Dios es el todo. Ahora, ¿sabe cuál es el punto? Que usted y yo no nos podemos conformar con solo traer a nuestros hijos al culto. Somos responsables de darles comida en la casa, de orar con ellos, de leer la palabra juntos, de desafiarlos en su fe. Yo no puedo ser de los cristianos que un dolorcito de pierna, tómese una pastilla. Que medio le empezó a doler el pelo, tómese una pastilla. Papi, me duele el zapato, tómese una pastilla. Hay que desafiarlos en su fe. Hace unos días mi hija Grace estaba con un dolor impresionante de oído, hermano, impresionante. Y algunas veces yo me considero muy duro en esa área y le digo: mija, usted tiene que creerle a Dios. Vamos a orar, doble sus rodillas. Mire, le cuento algo y con esto cierro. Mi esposa, me fui una vez a predicar y nomás algo, yo me iba sin dinero. Y pues si yo iba sin dinero, la dejé sin dinero. Y mire, hermano, yo no sabía el teléfono donde yo estaba, no había ni señal. 2 días, esa señora sin un centavo. Y tenía un traje que le habían regalado en Shela, un huipil.
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La gracia de nuestro Señor Jesucristo sea contigo. Este es un gran día porque lo hizo el Señor. Estamos felices de volvernos a encontrar aquí en su programa Fundamentos. Este día, pues, traemos un tema titulado El valor de un alma. Cada persona hecha a la imagen y semejanza de Dios fue hecha con propósito. Cada persona tiene un valor incalculable. A causa del pecado, la imagen del hombre, de Dios en el hombre, ha sido deteriorada. Pero el Señor anda buscando a aquellas personas que se encuentran perdidas, que se encuentran en tinieblas. Y la Biblia nos dice que el Hijo del Hombre vino a eso, a buscar y a salvar lo que se había perdido. Tu vida es valiosa. El Señor vino a derramar su propia sangre para redimirte del poder del pecado. El Señor nos ha dado valor. El Señor nos ha dado importancia. Nos diseñó, nos dio esa forma de tal manera que le podamos conocer a Él, que podamos tener relación con Él. Aquí en el capítulo 15 del Evangelio de Lucas nos dice el versículo número 4. ¿Qué hombre de vosotros teniendo 100 ovejas, se pierde una de ellas, no deja las 99 en el desierto y va tras la que se perdió hasta encontrarla? Y cuando la encuentra la pone sobre sus hombros, gozoso. Al llegar a casa reúne a sus amigos y vecinos diciéndoles, gozaos conmigo porque he encontrado mi oveja que se había perdido. Os digo que así habrá más gozo en el cielo por un pecador que se arrepiente que por 99 justos que no necesitan de arrepentimiento. Aquí tenemos tres parábolas. La parábola de la oveja perdida, la moneda perdida y un hijo perdido. Tenemos que hay 100 ovejas y se perdió una oveja. Tenemos 10 monedas y se perdió una moneda. Tenemos 2 hijos y se perdió un hijo. En cada uno de estos relatos vemos al final cómo se destaca el hecho de que hay gozo en el cielo por un pecador que se arrepiente. No destaca que son muchos, sino un pecador, una persona. Queremos destacar aquí el valor que tiene, hermanos, cada persona en el mundo ante los ojos de Dios. Cuando se es joven, muchas veces desconocemos el valor que tenemos, el talento, las capacidades que hemos sido dotados por Dios. Y también se ignora el propósito por el cual el Señor nos hizo. El propósito de Dios, hermano, en nuestra vida. Aquí podemos ver que hay una oveja que fue encontrada y hay gran gozo. Y el Señor dice, o digo, así habrá más gozo en el cielo por un pecador que se arrepiente. El cielo se alegra, el cielo se goza por una persona que se vuelve a Él. Una persona que se arrepiente, que se convierte. Es de saber entonces que una persona vale ante los ojos del Señor. Es una cosa realmente extraordinaria y maravillosa. Tenemos entonces que ver cómo el Señor iba desde Jerusalén, iba pasando por Samaria. Y dice, le era necesario pasar por allí. Y se encontró con una mujer. En esa época no era frecuente, no era común que un hombre hablase en público con una mujer. En este caso, había una enemistad entre judíos y samaritanos que ya se remontaba a muchos años. No obstante, el Señor vio la necesidad que tiene una persona. Esa persona
está, diríamos, con sed y con hambre de conocer a Dios. El Señor se reveló a esta mujer, que solamente la conocemos como la mujer samaritana. Esta persona para él fue importante. El Señor abrió el corazón de esta mujer. Se le fue revelando. La mujer lo mira al principio solamente como un judío. Luego va observando algo más y mira ahora que es profeta. Más adelante, ella descubre que él es el Mesías y luego que es el Salvador del mundo. Se revela a una persona que, diríamos, era desechada por la sociedad. No le daban el valor que tenía. Ella había caído en la inmoralidad, había caído en el pecado y no tenía el aprecio de su comunidad, mucho menos de las mujeres. Y tenemos aquí cómo el Señor se acercó a ella y sació la sed de su corazón. Dice el capítulo 15, versículo 1. Se acercaban a Jesús todos los publicanos y pecadores para oírle. Los religiosos excluían, juzgaban a cierto grupo de personas. En este caso, tenemos aquí a los publicanos. Esto es, los recaudadores de impuestos. Eran menospreciados por la comunidad judía, porque se pensaba que eran traidores que trabajaban para el imperio romano. Por tanto, tenemos aquí que este grupo era desechado, no eran bienvenidos en la sinagoga, no eran bienvenidos en el templo, prácticamente estaban expulsados, excluidos. Pero ven los publicanos y los pecadores que Jesús les ama, que Jesús los recibe, que son gratas personas para el Señor. Y dice aquí que el Señor con ellos bebe y come. El Señor compartía con ellos. Ellos percibían eso y le querían oír. Querían escuchar al rabí, al maestro. Querían oír su voz. El Señor anda buscándote. Te está llamando. Él conoce tu nombre. Conoce tus circunstancias, conoce tus problemas, Él sabe lo que padeces, el Señor conoce tu historia, el Señor sabe de tu dolor, de tus lágrimas, el Señor te conoce y te anda buscando y te llama, el Señor quiere tomarte en sus brazos, quiere sanarte, quiere liberarte. Quiere transformar tu vida, tu matrimonio, tu economía. Es el Señor que anda buscando al hombre. Vino a buscar. Sí, te busca a ti. Te busca a ti que estás alejado de Él. Te busca a ti que estás en tiniebla. Que has caído esclavo del manto de la religión. Necesitas hoy venir al Señor. Habrá gozo. Gozo en el cielo si te conviertes a Él, si te arrepientes del pecado, si te vuelves de la maldad a Dios, seguro que los brazos estarán abiertos. La primera historia, la primera parábola, tiene que ver con ovejas. Para el pastor, la oveja era muy importante, porque él tenía que rendir cuentas. Si se perdía esa oveja, había que pagarla. El pastor sabía entonces el valor de una oveja. El Señor sabe lo que tú vales. Nosotros valemos porque fuimos creados por Dios. Valemos porque fuimos hechos a la imagen de Dios. Vea, terceros somos valiosos. Porque el Señor derramó su sangre. Somos valiosos porque el Señor nos busca. Porque el Señor nos ama. El valor de una persona está en las manos del Señor. Tú, alejado de Dios, has perdido tu valor. Pero el Señor te busca para darte valor. Una moneda que se perdió, prácticamente perdió
su valor. El valor de esa moneda inicia cuando se le encuentra. El Señor conoce lo que tú vales. El Señor nos ha dado valor. Él, el Señor en nosotros, nos hace valiosos. Bendito sea el nombre del Señor. La segunda parábola que tiene que ver con la moneda perdida es una mujer. Se cuenta que las mujeres recibían en el momento de darse en matrimonio una diadema que colgaban 10 monedas. Y ese era un regalo de matrimonio, tenía un valor sentimental. Pero esta mujer observa que una de esas monedas se ha perdido. Ella sabe que esa moneda se cayó en casa y ella comienza a buscar, comienza a limpiar, comienza a barrer la casa hasta encontrarla. El Señor se ha dado la tarea de buscarte. Déjate encontrar. El Señor anda buscando tu alma. El Señor ha venido por ti. Así como el Señor pasó precisamente por Samaria, por encontrarse con una mujer samaritana, pecadora, una mujer que estaba en tinieblas. No importa dónde tú hayas caído, el Señor te busca. Si te has descarriado de la senda, aún así el Señor te busca. El Señor vio que David había pecado y mandó al profeta Natán con palabras, hermanos, de perdón y también palabras de exhortación, porque el Señor anda buscando, te quiere restaurar, te quiere dar nueva vida, te va a dar esperanza, te va a dar salud, te va a dar liberación. Cuando el Señor te encuentra, te transforma, te cura, te sana, hace de ti un hombre nuevo. Aquellos que se encuentran en oscuridad, la luz de Cristo les está hoy iluminando, porque esa luz poderosa alumbra tu sendero. Vemos entonces que cuando la oveja es encontrada, el pastor se va, reúne a sus amigos, llega a su casa con la oveja en sus hombros, reúne a sus amigos y a los vecinos y dice: he encontrado mi oveja que se había perdido. Tú que eres una oveja perdida, tú que eres esa persona que se apartó, eres hijo de padres creyentes, pero a causa de la necedad de la juventud le diste la espalda a Dios. Te apartaste del camino, abandonaste la congregación y ahora te sientes solo, ahora te sientes en tinieblas. Debes de saber que el Señor anda buscándote, sí, el Señor, y te busca con propósito, te busca para bien. Como dice el profeta Jeremías: yo sé los planes que tengo acerca de vosotros. Planes de bien y no de mal, para daros futuro y esperanza. El Señor anda buscándote porque tiene planes de salvación, planes de vida eterna, planes gloriosos. Observa usted aquí cómo el Señor te busca para hacerte bien y no mal. Te anda buscando para bendecirte, te anda buscando para restaurarte. Te anda buscando para darte vida nueva. Este pastor está alegre y el Señor hace la aplicación después de relatar la parábola. Así habrá más gozo. Se tilda esa expresión más, haciendo es un comparativo. Se está diciendo que no es comparable el gozo de encontrar una oveja. Habrá más gozo en el cielo. Cuando alguien se convierte al Señor, se arrepiente de sus pecados, hay fiesta en los cielos. En la tierra también nos gozamos. Cuando una persona se convierte de verdad, se convierte de corazón al Señor. Y dice aquí, hermano, del gozo de haber encontrado un perdido, de haber encontrado un descarriado,
de haber encontrado a alguien que se apartó de la senda. Esto también nos dice aquí en el versículo número 10 acerca de la moneda por perdida. Dice así: porque la mujer, cuando encuentra su moneda, ya estaba muy ansiosa y preocupada. Y dice que ella reúne a sus amigas y vecinas diciéndole: gozaos conmigo porque he encontrado la dracma que había perdido. Os digo que hay gozo delante de los ángeles de Dios por un pecador que se arrepiente. Tú debes de causar gozo a Dios, gozo en el cielo, porque cuando tú te vuelves al Señor, eso trae alegría al corazón de Dios. Eso trae gozo en el cielo. Amados, en esta oportunidad, el Señor nos hace ver lo valioso que el ser humano se ha vuelto a causa del amor de Dios, a causa de la misericordia de Dios. El Señor nos ha redimido, pagó un precio elevadísimo. Somos caros. Más bien diría carísimos, porque no se pagó oro o plata o piedras preciosas. No, se dio la vida misma de nuestro Señor. Así que eso hace al ser humano valioso. Hay personas que discriminan, hacen acepción de personas, hacen diferencia entre uno y otro. En algunas ocasiones por el color de la piel. Otros por la estatura, otros por la situación social, otros por la situación económica, otros hacen acepción de persona por el grado académico que tenga alguien, otros hacen acepción de persona por el nivel religioso que se tenga. No importa la causa por la cual los seres humanos hagan acepción de persona, juzgando a los demás. Bueno, al juzgar al otro, se hace juez, y hay un solo juez, o sea, aquel que juzga al otro usurpa el lugar de Dios, está ocupando el lugar de Dios. Dios es el juez, pero Dios no hace acepción de persona. Aquí vemos entonces que el Señor, escuche bien, le da valor a cada persona, no importando la cultura, su ascendencia. Sí, sino importando, cada uno tiene su historia. Acá en Oriente, desde el río Lempa en adelante, tomando una parte de Honduras y parte de Occidente de Nicaragua, somos de ascendencia lenca. Tenemos facciones de nuestros antepasados. Pero el Señor no se fijó en nuestros orígenes. Él nos amó. Él se fijó en nosotros. Si Él puso sus ojos en nosotros, puso sus ojos para salvarnos, para darnos vida, perdón de los pecados, para restaurarnos. Escuche bien, el Señor está interesado en ti. Eso nos hace personas valiosas. No importa si estás en el fango de la droga, estás en el fango de la inmoralidad, allí el Señor ha metido las manos para rescatarte. Si has caído en las arenas movedizas de la religión, de allí el Señor ha metido la mano para sacarte. Esa religión muerta, esa religión pagana, el Señor ha metido las manos para hacerte libre. Esta mañana, el Señor, que conoce tu nombre, conoce tu corazón, conoce tu historia, y a pesar de que has caminado en tinieblas, has caminado en pecado, aún así el Señor te busca, porque quiere limpiarte, quiere darte vida nueva, quiere restaurarte. La última parábola, que es muy famosa, muy conocida, la parábola del hijo pródigo. Tenemos aquí dos hijos, sí, el mayor y el menor. Tenemos dos hijos, hijos de un hacendado, un hombre rico. Los dos hijos son diferentes el uno del otro. El más joven es dado a los placeres. Es un joven, diría, que anda, se le podría calificar que busca aventuras. Aventuras en el mundo del pecado.
quiere experimentar la vida, quiere emociones fuertes. Y insiste en que se le dé la herencia. Viéndolo bien, este hombre está cometiendo una falta aquí. Porque la herencia no se puede estar exigiendo. Es un asunto de papá cuando ya está por partir que él decide compartir la herencia. Pero vea usted cómo este hombre se alejó. Poco a poco va descendiendo este hombre. Abandona la casa del padre. Toma los bienes. Luego que abandona la casa del padre, se conduce y se aleja más. Ahora va buscando una provincia apartada, la provincia del placer, la provincia del pecado, la provincia de la prostitución, la provincia de la fornicación, del adulterio. Se fue a la provincia del pecado. Y aquí vemos cómo el hombre va descendiendo. Ahora se alejó tanto y comenzó a desperdiciar todo, sí, a malgastarlo todo, a disipar lo que ha recibido con tanto esfuerzo. Tenemos aquí, escuche bien, que este hombre, mientras tenía dinero, habían amigos. Esto debió causar gran dolor al padre, que su hijo abandone la casa, abandone el lugar de seguridad. Vino aquel hombre, hermano, a caer en un estado de miseria, de tanta miseria, que este hombre, hermanos, tenía una situación, bueno, terrible. Y más que añadido a esto, vino hambre a la tierra. El hombre no tiene ahora amigos, no tiene dinero, no tiene trabajo, no tiene qué comer. Ahora este hombre está deseando saciar su estómago de algo, aunque sea lo más elemental. Logra conseguir un trabajo que para su cultura, su nación, era algo, diríamos, que él nunca había hecho: cuidar cerdos. Los judíos no cuidaban cerdos, los gentiles cultivaban cerdos. O sea, está haciendo un oficio de paganos, porque él se fue a una provincia de paganos. Pero la necesidad lo obligó, y era tan poca la paga, pero tan poquita la paga que recibe, que no le ajusta para comer. Tiene tanta hambre que aquellas vainas, las algarrobas, que era la comida de los cerdos, él toma y aún no le permiten que pueda tomar de eso. Estando en esa condición de tanta miseria, volvió en sí, porque al apartarse de la casa del padre, lo había enajenado, había caído en un estado de locura. El pecado produce un estado así, afecta la mente, afecta los valores, los principios. Este hombre cayó en un estado de tal miseria que está afectado en la mente. Dice, volviendo en sí, había caído en un estado de locura. Como dice el cantante pagano, había caído en la vida loca. Esa vida sin sentido, esa vida sin propósito, esa vida sin Dios, lo había dejado enajenado, lo había dejado fuera de su juicio cabal. Pero ahora que volvió en sí, está pensando con claridad y dice: volveré a la casa de mi padre, le diré, he pecado contra el cielo. Ahora ha reconocido que lo que ha hecho es maldad, es pecado, y que ha pecado contra Dios y contra su padre. Regresó, preparó un discurso, preparó las palabras que va a decir. Y mire usted, cuando él dice, se levantó y vino a su padre, y cuando estaba lejos, el padre lo vio. Es que el padre te está esperando. Sí, está esperando que vuelvas a él, joven que te ha descarriado.
que te apartaste del camino. El Señor ha puesto los ojos en ti. Te sigue esperando. No te alejes más de Él. Eso te va a traer dolor, miseria y tristeza. Ve aquí cómo este hombre dice que al verlo regresar fue movido a misericordia. El Señor dice: el que a mí viene no lo echo fuera. El Señor vio a aquel muchacho y al verlo, hermano, con esa ropa harapienta, esa ropa, hermano, terriblemente rasgada, que se miraba la miseria, demacrado, se miraba delgado. Aquel muchacho que salió, hermano, robusto, que salió como un príncipe, ahora viene peor que un mendigo. Viene en desgracia y el Padre fue movido a misericordia. Si tú has caído en la esclavitud del pecado, has caído en la inmoralidad, has caído en la droga, has caído en el alcohol, has caído en la prostitución, has caído en la pornografía, no importa en el fango donde has caído, el Señor te busca para levantarte, para restaurarte. Vemos en este pasaje que el Padre, al oír las palabras de su hijo, que él dice: he pecado contra el cielo y contra ti. Debemos confesarle a Dios nuestro pecado. Sí, hay que confesar el pecado a Dios. Hay que declararle a Dios cómo estamos. Y aquí vemos que el Padre fue movido a misericordia y dice: no soy digno de ser llamado tu hijo. Recíbeme como a uno de tus siervos. Una persona que es humilde de corazón. Dice la Biblia que aquel que es humilde de corazón, humilde de espíritu, no, hermano, no, Dios no le rechaza. Dice que él habita con el quebrantado y humilde de corazón. Si una persona reconoce su falta, hay muchachos que se apartaron del Señor, pero su corazón se ha vuelto altivo y soberbio. Se cree que ese camino de muerte que escogió, piensa que va bien. Hay caminos que al hombre le parecen derechos, le parecen rectos, pero su fin es camino de muerte. Vemos, por tanto, cómo la mano del Señor, hermano, está trabajando para levantarte. El Padre dijo a sus siervos que sacaran el mejor vestido. Sí, hay que quitarle esa ropa harapienta, esa ropa de miseria. Y luego, hermanos, lo vistieron, le colocaron un anillo. Cuando un hijo llegaba a la mayoría de edad, pasaba por una ceremonia donde se declaraba como hijo, o sea que tenía la edad, y le colocaban un anillo de hijo. Entonces, y siguiendo esa costumbre de esa época, le pusieron en su mano, lo calzaron en sus pies, y luego destazaron el becerro más gordo, hicieron fiesta, y dice: hagamos fiesta y comamos y bebamos, porque mi hijo estaba muerto, era muerto, ha revivido, se había perdido y es hallado. Y comenzaron a regocijarse. El Señor se alegra. Aquí hubo fiesta, banquete. Aquí hubo, hermanos, alegría y gozo por un hijo que era muerto y que ha resucitado, ha revivido, que estaba perdido y es encontrado. El Señor te llama y te busca hoy. El Señor quiere darte nueva vida. Sí, el Señor es el que nos ha dado el valor. En la sociedad prácticamente somos desconocidos en esa masa de seres humanos, esa multitud de gente. En el mundo estamos hablando de aproximadamente 8 mil millones de personas. Es un número gigantesco y sigue aumentando. Cada persona es conocida por Dios. Es tan relevante este asunto que, hermanos, tan valioso el ser humano, que el ser humano vale más que todas las riquezas del mundo. Y el alma es valiosa. El Señor dice: ¿de qué le vale al hombre ganar todo el mundo y al final pierde su alma? O sea,
en comparación al alma, las ganancias, no importa lo que usted pueda acumular en este mundo, no se puede comparar. El alma es superior en valor a los bienes materiales. También el Señor nos habla claramente sobre este asunto y nos hace ver que Él pagó el precio del rescate. Eso nos hace personas realmente valiosas. Las personas son valiosas porque al salvarlas, el Señor las hace templo del Espíritu Santo. Ese es casa de Dios, habitación de Dios. Dios no viene a habitar en la bestia del campo. Dios no viene a habitar en las aves de corral. Dios no habita en los monstruos marinos. Él ha hecho de

11:30 nos dice: el que gana almas es sabio. O sea, hay personas que pueden dedicarse a ganar dinero o otras cosas, fama o reconocimiento humano, pero la sabiduría está en ganar almas. También Mateo dice en Mateo 6:25 que el alma vale más que la vida, el cuerpo y que las aves de los cielos. También se destaca que el alma vale más que cualquier religión. El alma vale más que todos los tesoros del mundo. Así que hay que ver cuánto valor le das tú a tu propia alma. ¿Qué valor y qué importancia le das a tu persona? Hay algunos que se desprecian a sí mismos. No le dan el valor. Hay personas que están dispuestos a cambiar su alma por fama, por placeres, por dinero o por amistades mundanas. Pero tu alma vale más que eso. Así que debes de saber y entender lo mucho que vales ante los ojos de Dios. Muy bien. Es importante que observemos cómo hay personas que están dispuestas a morir por su carnalidad, a morir por su pecado, pero no están dispuestos a renunciar a esas cosas para ganar su alma. No están dispuestos a sufrir por conservar su alma. Hay personas que por una simple cosa venden su alma, por una mujer, por una botella, por un placer instantáneo. Pero el Señor te ha dado valor y te ha dado importancia. Concluimos con estas palabras. No podemos nosotros comprender el valor de la redención, hermano, por la raza humana, si nosotros no nos volvemos a Él y, hermano, recibimos a Jesucristo como nuestro Señor. Mientras no recibamos esa gracia de Dios, no vamos a alcanzar a entender lo valiosos que somos. Allá en el mundo de tiniebla no se distingue. Vuélvete al Señor y sabrás el valor de tu alma. Vamos a presentar al Señor los que hoy se van a reconciliar con Dios. Padre Santo, mire esta persona que viene a tus pies arrepentida. Esta persona que reconoce su pecado y se arrepiente, se vuelve a Dios, se humilla ante los ojos del Señor, se convierte, extiende tu mano poderosa. Te pido, Señor, que pueda glorificarte, mi Dios, y que puedas engrandecerte. Salva las almas, oh Dios. Entréganos frutos esta mañana. Aleluya. Si tú has determinado volverte a Dios, te has reconciliado con el Señor, escríbenos, déjanos un mensaje. Puedes llamar a cabina de radio, puedes dar tu nombre, vamos a orar por ti. Te has hecho miembro de la familia de la fe al creer en Cristo. Te has hecho miembro de la familia de Dios. Por lo tanto, hoy eres habitación o templo del Espíritu. Si lo has hecho de todo corazón, si lo has hecho con corazón sincero, si ha dado fruto de arrepentimiento, es el momento de congregarse en una iglesia local. Estamos para servirte una cuadra antes de la entrada principal a Ciudad Toledo. Allí está el Movimiento Misionero Mundial esperando por ti. Esta es la gran oportunidad de vida y de salvación. Vuélvete al Señor. Él te busca, Él te llama. Queremos saludar a la audiencia, hermanos que nos están sintonizando. Queremos pues saludarles. Y hoy los saludos van, hermanos, hasta Perú. Tenemos allá a nuestra hermana Cecilia, a quien le recordamos y le saludamos, hermana. Muchas gracias. Ella nos dice: Dios le bendiga, Pastor Edwin. Saludos desde Perú. Hermana Cecilia, por favor, saludos a su esposo y a su hija. También enviamos saludos al hermano Josué David Martínez, que Dios le bendiga mucho. También saludamos a la hermana Florebelia, esto es en la colonia Las Palmeras. Y también enviamos saludos al hermano Enrique Amaya, allá esto es en la ciudad de San Vicente, en la zona

para sentar de nuestro país. Y enviamos saludos a mi amigo y pastor Esdras Monteagudo. Abrazos, pastor, saludos a su esposa, abrazos a sus hijos. Que Dios le bendiga de manera muy, muy especial. Vamos a saludar a los hermanos que se han conectado a la página de la radio. Enviamos saludos a Jacinto Martínez. Que Dios le bendiga mucho. También a Gloria Vigil, Dios le bendiga en gran manera. Hermana Olga Zapata, que es fiel oyente de Fundamentos. Y bueno, estamos muy contentos. Y aquellos que en forma diferida van a escucharnos, pues les saludamos en el amor de nuestro Señor Jesucristo. Muchas gracias por la deferencia. Muchas gracias por escucharnos. 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Gracias al hermano Benjamín, que hoy está en cabina, y que Dios le pueda bendecir de manera muy especial. Bueno, hermanos, hemos llegado al final de este programa. El tema de hoy, el valor de un alma. Tú eres valioso ante los ojos del Señor. Así que no queda más, hermanos, que despedirnos. Un fuerte abrazo para todos. Se continuamos con Fundamentos el próximo martes. Recuerde el día de mañana a las 9 de la mañana es nuestro culto. Puede buscarlos en Google Maps, ahí como Movimiento Misionero Mundial en la ciudad de San Miguel, República del Salvador. Y por supuesto, si no tienes dónde congregarte, mayormente los amigos son los que quisiera que nos visitaran. Y bueno, si es un hermano en Cristo que no tiene dónde congregarse, gustosamente, hermanos, estamos para servirle. Dios le bendiga ricamente.

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0: David Vierafuentes.
1: El diablo quería atraparte, el diablo quería derribarte. Entiende ahora que hay alguien que te recibe, que hay alguien que te levanta el ánimo, que hay alguien que pagó tu deuda. Porque solo Cristo recoge la basurita del mundo, la recicla y la hace lo mejor en un templo. ¡Alabanza!

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0: Las 9 de la mañana más 4 minutos en todo El Salvador. Buenos días, que el Señor les bendiga. Gracias por estar en sintonía de Radio Unción y Presencia de Dios. Desde acá les saludamos y le deseamos muchas bendiciones a todos nuestros niños y niñas que están ya conectados al programa infantil correspondiente a ese fin de semana. Quien les saluda en este momento, su servidor Benjamín Hernández. Hoy me ha correspondido a mí estar acá acompañándoles a ustedes y también a todo el familión que están ahí pendientes de la programación en este momento. Que el Señor me les bendiga. Les invitamos para que en esa mañana usted sea parte de este espacio muy especial donde vamos a compartir con ustedes alabanzas, saludos. ¿Desea usted participar con un texto o cantando alguna alabanza? ¿O desea solicitar alguna alabanza también en especial? Puede por ahí escribirnos a nuestro número en cabina o mandarnos una nota de voz. Ya que en ese espacio nos encanta escuchar a los niños reportarse. Más mira de lejos al altivo. Así que usted que está por ahí en casita, si ya desayunó, otras veces quizás ya se bañaron, pero hoy amaneció siendo frío en algunos sectores. Pero ya a estas horas el calor está ya también aumentando. Pero qué bueno poder contar con ustedes ahí en casita. Ahí con la ayuda del papá, de la mamá, del abuelo, de la tía, pueden ahí también tomar el teléfono prestado para poder reportarse en este momento a cabinas de radio Unción y Presencia de Dios esta mañana. Y yo por acá voy a estar atento para poder recibir esos reportes. 9 de la mañana más 7 minutos.
1: Tu nombre.
0: En este espacio infantil.

0: saluditos que también ya tenemos en cabina WhatsApp, que vamos a empezar a escuchar qué nos dicen. Hola, hola.
1: Dios le bendiga, hermano Benjamín.
0: Dios le bendiga.
1: Le saluda, hermano Carlitos Ventura.
0: Saludos, Carlitos.
1: Un saludo para todos los niños que están escuchando la radio. Un saludo para hermana Emerita Muñoz. Y unos saludos para mi abuela Josefina y mi abuelo Juan. Bendiciones.
0: Ahí teníamos a Carlitos en sintonía. ¡Qué bendición! ¿Y Carlita dónde está? ¿Qué nos habrán hecho a Carlita? Hola, hola.
2: ¡Carlita Patara!
0: Bueno, saluditos entonces por ahí. Qué bueno poder saludarles y acompañarles en este bonito despertar para algunos del sábado, ya que hoy algunos duermen más de lo normal cuando no trabajan. Pero los niños siempre madrugan, ¿verdad? Se mañanean. Eso está bien.

0: Tengo por acá el siguiente reporte. Hola, hola.
1: Hola, Javi. Un saludo para usted.
2: Un saludo para usted.
1: Y para todos los niños.
2: Y para todos los niños.
1: Que estamos en sintonía.
2: ¿Qué estaba haciendo eso?
1: De la radio de la bendición.
2: De la bendición.
1: Voy a decir un texto bíblico.
2: Voy a decir un texto bíblico.
1: Todo lo puedo en Cristo.
2: Todo lo puedo en Cristo.
1: Que Él me fortalece.
2: Que me fortalece.
1: Filipenses. 4:13.
2: 4:13.
1: Y me complace con una alabanza.
2: Y me complace con una alabanza.
1: Toda. Mi vida es. De Cristo.
2: De Cristo.
1: Que Dios le bendiga.
2: Que Dios le bendiga.
0: Muy bien, ahí teníamos el reporte de parte de nuestra hermanita Elizabeth, ahí hasta el sector del Jalacatán. Saluditos, creo que por ahí es, ¿verdad? Saluditos también a nuestra hermana Emily, saludos ahí para la familia Márquez, que el Señor me les esté bendiciendo. Qué bueno por ahí saludarle, vamos a buscar ya ese tema que por ahí me están solicitando.

0: también ya ir programando esos bonitos temas en este espacio infantil. 9 de la mañana, más 13 minutos. Y ahí está, gracias. Vamos a ver por acá quién se reporta con esta notita de voz.
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0: Saluditos.
1: Dame la bendiga, siervo, saludándolos primeramente, saludando a cada uno, a todos mis hermanos, especialmente a los niños que están en sintonía de este hermoso programa infantil.
0: Así es.
1: Hay que agradecido con Dios porque él es bueno y pues qué bonito que estamos gozándolo ya desde el inicio. Y saludando ya a la manita Josía, a la manita Génesis, a Joana, a Mateo, también a Marcelito, a Alexito, y a todos los niños, que se van a reportar, deseándoles un lindo y maravilloso día de parte de la simpática. Es que saludo, hermano Benjamín. Si tuviese espacio, ¿verdad? Si tuviese espacio disponible, claro, durante no haya obstáculo ahí para que me pueda programar un canto infantil, ahí saludando a todos los niños. Me gustaría escuchar ese que dice la carcacha del abuelo.
0: La carcacha.
1: Saludos, hermano Benjamín. Saludos a todos. Dios le bendiga.
0: Excelente. Saluditos ahí a la ardillita. Que por ahí se.

0: También ahí está nuestra hermana Milagro de Calix, que nos dice: Dios le bendiga, hermano Benjamín. Niños. Bienvenido a su turno y saludos a todos los niños preciosos. Gracias. Escuchamos acá, ¿qué más nos dicen? Hola, hola.
1: Dios le bendiga, hermano. Un saludito para todos los niños y para todas las niñas que están escuchando la radio.
0: Muy bien.
1: Voy a decir un versículo.
0: Dígalo.
1: Queda en Génesis capítulo 44, versículo 3. Venida la mañana, los hombres fueron despedidos con sus asnos. Y un saludito para usted y que esté pasando una bonita mañana.
0: Gracias.
1: Y me pone una alabanza el cantarito Rorró.
0: El cantarito Rorró.
1: Que le bendiga, hermano.
0: Saluditos a la hermana Odilia y hasta al señor de Delicias de Concepción. Por ahí nos está escuchando también. Qué bueno. Vamos a ver por acá el cantarito. El cantarito. ¿Quién más? ¿Quién más? Recuerde nuestro número de WhatsApp para usted que todavía no lo tiene. Se lo vamos a compartir: 7248-3492. 7248-3492 disponible para que usted por ahí pueda reportarse con nosotros. Vamos por acá a escuchar qué más nos dicen. Hola, hola.
2: Saludos, hermana Benjamín.
0: Saludos, hermano Lian.
2: Estoy en sintonía.
0: Qué bueno.
2: Me pone la alabanza Patito Juan.
0: El Patito Juan.
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0: Ahí está el hermano Alexito reportándose también. Qué bueno, saluditos. De hecho, ayer estaba viendo un video que... cuando él estaba más pequeño, me visitaba acá por la radio. Nos estábamos riendo ahí con Génesis. No recuerdo. Saluditos ahí para el sobrino Lian.

0: Vamos por acá a escuchar los siguientes reportes. Hola, hola.
1: Se le bendiga, hermano Benjamín. Bienvenido a tu turno y a todos los hermanos. Ya tenemos el regalo que nos dio nuestra hermana Emérita Muñoz.
0: Qué bueno.
1: Y voy a pedir una.

0: Oiga, la ardillita.
1: Ángela Donalde.
0: Ajá, vamos a ver por acá donde nos quedamos, porque acá siguen los reportes llegando. Ah, bueno, ahí está. Así que saluditos ayer de semana, Marita Vázquez. Saludos ahí a los niños que por ahí también están contentos ahí el martes. Como ya dije, la hermana Marita no venía por acá a la cabina, no había hecho posible la entrega del premio, pero hoy sí, ahí está. Ese martes estuvieron alegres.

0: Vamos por acá a escuchar también a nuestras hermanas que por ahí saludan a los niños. Entre ellas está nuestra hermana Norma Molina.
1: Bendiciones, bendiciones, mi hermanito. Amén. Benjamín. Dios me le bendiga, hermanito. Mire que este es el primer reporte en audio que le mando. Es que voy a hacer un mandado y no me pude reportar solo por mensaje escrito. Pero así quiero saludar ahí a toda su linda familia, a sus colochitas, su colochito. Y también a todo el hermoso familión, a los niños y a las niñas que en esta hora de la mañana están escuchando este lindo programa para niños. Saludito para todos aquellos no muy niños
0: también,
1: que también están conectados escuchando este lindo programa y escuchando, ¿verdad?, este hermoso día de bendición que por medio de la radio, ¿verdad?, nos permite recibir esta grande bendición de escuchar alabanzas, prédicas y todo lo que la radio nos da, ¿verdad? Así que saludito para toditos, para nuestro director general, los locutores, programadores, los personajes, a ver si la mieludita, la simpática se reporta, o mamita O, o el osito o a ver quiénes se reportan de los personajes para ahí animar a los niños para que se reporten. Mire que mis chiquitos se quedaron en casa, yo me vine aquí a la iglesia, que ahora tenemos vigilia, mi hermanito, y vamos a dar una limpiadita a la casa del Señor. Así es que aquí estoy, mi hermanito, esperando que me abran la puerta. Así es que saludito para toditos y arriba, arriba, arriba los ánimos, niños, a reportarse. Bendiciones ahí a la princesita Odi, que diga su texto bíblico. Danielito y Davidcito y Macielita y los niños de hermana Amarillita, a Mateito, a Génesis y Josía, y quién más, a los niños de mi hermanita. Bueno, hay varios niños de hermanita, ¿verdad?, que le presten ahí al teléfono por ahora para que se reporten. Que se reporten ahí en el reporte de los niños, ¿verdad? Así que saludito para todos. Dios me les bendiga en gran manera. Y arriba los ánimos, niños, a reportarse.
0: Bueno, ahí está nuestra hermanita Normita, que por ahí también motiva a los niños a reportarse. Hermana Emérita, hola, hola.
2: Dios le bendiga, hermana Benjamín. Buenos días en esta mañana. Aquí pasé para saludarle a usted, Génesis, Josías, mi hermana Jackie. Y a toditos los niños que se reportan y los que no se reportan también, de todito el mundo. Que Dios les bendiga, que Dios les guarde a mis niños hermosos. Y a todos aquellos que se ganaron su premio anteriormente, pues Dios sea siempre con ellos, dándoles esa sabiduría. Y que se reporten este día, a ver cuántos niños se reportan. Dios me los bendiga, Dios me los guarde. Y a estudiar la Biblia. Que te bendiga.
0: A estudiar, ahí está. Que se pongan las pilas. Que de repente hay sorpresas. Tengo por acá reporte desde Colombia.
3: Hermano Benjamín, buenos días. Dios le bendiga.
0: Buenos días.
3: Saludos para todos los niños que están en sintonía. Quisiera que pusiera la alabanza El Barco de Jesucristo con Manuel Bonilla. Muchas bendiciones para toditos.
0: Excelente, muchas gracias, hermana Betty. Saludos ahí en Colombia. Y nos está escuchando.
4: Niños, niños, vamos a la iglesia. Niños.
0: Bueno, vamos a iniciar ya por acá a programar las alabanzas. Tengo por ahí un par de saluditos más que al regresar vamos a ir ahí. Vamos a seguir reproduciéndolos. Son las 9 de la mañana, ya más 25 minutos. Y esto dice así.

0: 25 minutos más y llegamos a las 10 de la mañana y estábamos escuchando parte de esos temas que nos habían solicitado. Y tenemos más ahí alabanzas que ya vamos a seguir por ahí escuchando. Pero también tengo otros reportes acá. Vamos a escuchar a... ¿qué nos dicen acá desde el Castaño?
1: Buenos días, hermanito Benjamín. Un gusto saludarlo en esta hermosa mañana y bienvenido a su turno, ministro.
0: Gracias.
1: Saluditos a usted y a toda su amada familia y saluditos para todos los niños y niñas que están en sintonía. Me alegro escuchar esos príncipes, esas princesitas. Y aquí estoy recibiendo los saluditos de mi nietecito Carlitos. Saluditos, Carlitos, saluditos, Carlitas, y saluditos a todos. Y también saluditos a la hermanita Emérita Muñoz. Y quiero poner una petición a todos los niñitos, niñitas, hermanito Benjamín. Esta petición es orar a favor por la salud de la hermana Emérita. La hermana Emérita es bien dadivosa y la hermanita Emérita está muy malita de salud. Oremos niñitas, por la salud de la hermana Emérita. Ustedes van a decir, Señor Jesús, le pido por la salud de la hermana Emérita y mi Señor va a obrar en su divina misericordia. Saluditos para todos, hermanito Benjamín. Saluditos para la ardillita, el osito O que ya se reportó. Saluditos para la mamita O. Y saluditos para todos. Y si hubiese espacio, siervito, quisiera una alabancita para saludar a todos los niños de Paola Marino. Enséñame, Señor, tus mandamientos. Esa. Saluditos, hermanito Benjamín. Aquí lo estamos sintonizando.
0: Gracias, hermana Josefina. Dios me le bendiga. Qué bueno poder saludarle por ahí. Saber que está sintonizando unción y presencia de Dios a estas horas. Este tiempo especial para los niños y para las niñas. Tengo por acá el siguiente reporte que nos comparten en esta ocasión desde el Platanar.
2: Dios le bendiga, hermano Benjamín. Soy Ariana aquí del Platanar y voy a decir un texto. Hijo mío, no te olvides de mi ley y tu corazón guarda mis mandamientos. Proverbios 3:1. Dios le bendiga.
0: ¡Excelente! ¡Gracias! Vamos a estar ahí entonces. Bueno, hemos escuchado ahí a Ariana desde el Platanar. Gracias ahí por su reporte y saludos a todos los niños también ahí en ese sector de Moncagua. Dice por acá nuestra hermana Alcira, saludos hermano B, Dios le bendiga, saludos al familión, pequeños y grandes. Excelente, muchas gracias. Hermana Alcira, que Dios me le bendiga. Bueno, continuamos con más de los temas que por acá nos han solicitado para los niños y las niñas. Vamos a escuchar por acá con Plumas de Oro.

0: Biblia y también a veces oro.
1: ¿Seguro? ¿Seguro que lo haces todos los días?
0: Sí, me parece que... Ahora no me acuerdo mucho, pero sí, yo lo hago, a veces lo hago, ¿viste? ¿Verdad?

0: Ya solamente 10 minutitos, sigamos en las 10 de la mañana y estamos ya en la parte culminante de este espacio infantil. Tengo por acá un par de saluditos más que nos han compartido. Dios bendiga a nuestra hermana Cristina Bernal, que por ahí está pendiente de la programación. Y tengo por acá también nota de voz que nos dicen.
1: Amén. Te lo mando un saludo. Voy a mi abuela Mato. Voy a mi abuela Marina. Saludos para Diana. Que lo una ya es. Y que lo una ya va a darte para tu ayuda. Adiós, está por ahí. Saludos para mi abuela Patel. Saludos para mi abuela Miguel. Arriba yo también, no.
0: Arriba los ánimos.
2: Dios le bendiga, hermano Benjamín.
0: Amén.
2: Quiero mandar un saludo para mi abuelito, para mi abuelita Miriam. Y voy a mandar todos los niños. Un saludo para todos los niños que están en sintonía. Y arriba los ánimos.
3: Dios le bendiga, hermano Benjamín. Quiero mandar un saludo para todos los niños y para mis abuelos. Soy Miriam Elizabeth. Amén.
0: Bueno, saluditos ahí para Mateito, que lo estábamos ahí escuchando. Saluditos a la hermana Miriam también. Ella es la Miriam chiquita. Y para todos los niños ahí en casa de nuestro hermano Manuel y de nuestra hermana Miriam de Valdés, Dios me les bendiga. Gracias ahí por reportarse con buenos ánimos. Quiero escuchar por acá también qué más nos dicen.
4: Te bendiga, hermano. Sí, ahí vamos a estar orando, hermana Josefina. Sí, ahí vamos a estar orando por hermanita Emérita y que Dios ponga su mano poderosa en lo que ella tiene y que se mejore más. Se mejore.
0: Amén. Ahí está. Le bendiga, hermano. Nuestra hermanita Odilia. Yo sé que todos los niños ahí atendieron el llamado de parte de nuestra hermana Josefina para que puedan estar orando siempre por nuestra hermana Emérita Muñoz. Nos despedimos de este espacio infantil. Será hasta el próximo sábado. Recuerde, a partir de las 9 de la mañana, que estemos una vez más con ustedes. Les acompañó su servidor Benjamín Hernández y yo me quedo por acá durante las próximas horas, también acompañándole rumbo hasta las 3 de la tarde.

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0: poderoso, bendito su nombre, Señor, exaltamos al Rey, glorificamos su nombre, bendecimos su presencia en esta preciosa hora, bendecimos al que vive y permanece para siempre grande y poderosamente en su presencia, bendito su nombre, Señor, la gloria, la honra y la alabanza para el que vive y permanece para siempre. Tú eres el Dios, Él es el Dios verdadero, Él es el Dios poderoso, la alabanza, la honra es para el que vive y permanece para siempre. Dios es bueno, Dios es verdadero, bendito somos del Señor, exaltamos al que vive y permanece para siempre. Gloria al nombre del Señor, exaltamos al Rey, bendecimos su nombre en esta preciosa hora, bendito somos del Señor, gloria a Dios al que vive. Grande y maravillosas son sus obras en esta hora. Dios es bueno, Dios es verdadero, Dios es poderoso, bendito sea el nombre del Señor. Gracias le damos al Señor por la oportunidad que nos da de estar nuevamente glorificando, exaltando y bendiciendo su santo y poderoso nombre. La gloria, la honra y la alabanza de nuestro Dios, bendito sea el Señor, gloria es el que vive y permanece para siempre. Dios es grande, hermanos amados, Dios es poderoso, bendito sea el Señor, exaltamos al Rey, por su grande misericordia, por su poder, por su presencia, por la cobertura de su Espíritu Santo, bendito sea el Señor, porque grande es Él y digno de suprema alabanza, bendito sea el Señor, exaltamos al que vive en esta preciosa hora, exaltamos el nombre del Señor porque Él es bueno, Él es el Dios verdadero, es el Dios poderoso, le bendiga a los hermanos y amigos que los están sintonizando en esta preciosa hora, gloria al Señor. En el Salvador, bendiciones en la presencia del que vive y permanece para siempre. Dios me le bendiga grande y poderosamente, que el Señor sea bendiciéndolos y dándole gracias al Señor por un nuevo día, por su grande misericordia, bendito sea el Señor por las bendiciones, por la fuerza, por la fortaleza que el Señor nos da, gloria al Señor, en cada momento, gloria al Señor, bendiciones en la presencia del que vive. Le damos las gracias al Señor porque a pesar de todo, a pesar de jornada de trabajo laboral, a pesar de todo, amados hermanos, saltamos al Rey, le damos la gloria, la honra y la alabanza al que vive. Bendito sea el Señor. Dios bendiga a los hermanos que los están sintonizando en Cantora, San Miguel. Bendito sea el Señor. Bendiciones en esta preciosa hora. La gloria, la honra y la alabanza al que vive. Glorificar el nombre del Señor en todo momento debemos hacer delante de su presencia, en las buenas y en las malas. Eso dice su palabra, que nosotros le demos la gloria al Señor en la buena y en las malas, bendiciendo al que vive y permanece para siempre, porque Él es bueno, Él es el Dios verdadero, Él es el Dios poderoso, bendito sea el Señor. Le damos las gracias al Señor, también a nuestra hermana, la madrecita de nuestro hermano Mengare, que nos está sintonizando en Honduras. Bendiciones en la presencia del Señor. Hasta Honduras le damos los saludos a los hermanos en el nombre del Señor que los están viendo y sintonizando en esta preciosa hora. Gloria al Señor, usted que está en el carro, que está en la casa, que en el trabajo, en los quehaceres, bendiciones en esta preciosa hora, la gloria, la honra y la alabanza para el que vive y permanece para siempre. Dios me le bendiga grande y poderosamente, que este programa sea de bendición. También los hermanos y amigos que los están sintonizando en el Papalón, San Miguel, bendiciones en esta preciosa hora. La gloria, la honra y la alabanza es para el Rey. Dios le bendiga grande y maravillosamente en su presencia. Vamos a leer el Salmo 145 en esta preciosa hora. Salmo 145 para la honra y la gloria del Señor. Dios es bueno, Dios es verdadero, Dios es poderoso. Salmos 145 en esta hora. Gloria a Dios, aleluya. Bendecimos el nombre del Señor. Exaltamos al Rey. Salmo 145 para la honra y la gloria del Señor en esta preciosa hora. Gloria a Dios, aleluya. Bendecimos su nombre, glorificamos su presencia en esta hora. Salmo 145, lo leemos en el nombre del Padre, del Hijo y del Espíritu Santo en esta hora. Gloria al Señor. Salmo 145, lo leemos. Te exaltaré, mi Dios, mi Rey, y bendeciré tu nombre eternamente y para siempre. Cada día te bendeciré y te exaltaré tu nombre eternamente y para siempre. Grande Jehová y digno de suprema alabanza. Su grandeza es inexplicable. Generación a generación celebrará tus obras y anunciará tus poderosos hechos, en la hermosura de la gloria de Jehová, en la hermosura de la gloria de su magnificencia, y en tus hechos maravillosos meditaré. Del poder de tus hechos estupendos hablarán los hombres, y yo publicaré tu grandeza. Proclamaré la memoria de tu inmensa bondad, y cantarán tus justicias. Clemente y misericordioso es Jehová, lento para la ira y grande misericordia. Bueno es Jehová para todos los sus. Bueno es Jehová para con todos, su misericordia sobre todas sus obras. Te alaben, oh Jehová, todas tus obras, y tus santos te bendigan. La gloria de tu reino digan y hablen de tu poder, para hacer saber a los hijos de los hombres sus poderosos hechos y la gloria de la magnificencia de su reino. Tu reino es reino de todos los siglos, y tu señorío en todas las generaciones. Sostiene Jehová a todos los que caen, y levanta a todos los oprimidos. Los ojos de todos esperan en ti, y tú les das su comida a su tiempo. Abres tu mano y colmas de bendición a todo ser viviente. Justo es Jehová en todos sus caminos, misericordioso en todas sus obras. Cercano está Jehová a todos los que le invocan, a todos los que invocan de veras. Cumplirá el deseo de los que le temen, oirá asimismo el clamor de ellos y los salvará. Jehová guarda a todos los que le aman, mas destruirá a todos los impíos. La alabanza de Jehová proclamará mi boca, y todos bendigan su santo nombre eternamente y para siempre. Gloria al nombre del Señor. Padre nuestro que estás en los cielos, venimos delante de tu presencia, Padre amado, dándote gracias a Dios por tu grande misericordia, por tu poder, por tu presencia, Señor amado, por la cobertura de tu Espíritu Santo. En esta preciosa hora te damos alabanza, te damos honra, Señor, te damos gloria, porque eres eterno Dios poderoso. Presentamos, Dios amado, este programa en tus manos, Señor, sea de bendición para cada vida, cada corazón en tu presencia, por el poder de tu palabra, la gloria, Señor amado, la honra y la alabanza para ti. Te adoramos, exaltamos tu nombre, Señor, glorificamos tu gloria, bendecimos tu presencia de una manera especial en el nombre de Jesús. Gracias te damos porque eres bueno. Toma el control en esta hora, Padre. Levanta, Dios amado, enciende ese fuego, enciende esa llama en cada vida, en cada corazón, por el poder de tu palabra, Cordero de Gloria, en esta hora. Gracias te damos, Señor, te pedimos misericordia, Padre. Limpia nuestra vida, nuestros corazones, Dios, en el nombre de Jesús. Grande eres y digno de suprema alabanza, Cordero Santo. Enciende ese fuego, enciende esa llama, Padre amado, por el querer como el hacer nuestra vida, Dios, para buscar de tu rostro, para buscar de tu presencia, Padre, para buscar de la cobertura, Dios, de tu Espíritu Santo, y en nombre de Jesús. Grande eres y digno de honra y de gloria, Padre. Toma el control en esta hora, Padre, de este programa, en el nombre de Jesús, por el poder de tu palabra. Gracias te damos por tu grande misericordia. Tú eres el Dios verdadero, tú eres el Dios poderoso. La alabanza, la honra y la gloria es para ti. Gracias, Señor, gracias, Padre, gracias, Hijo, gracias, Espíritu Santo. Así, amados hermanos, dejamos las alabanzas que lo va a sintonizar nuestro hermano en el nombre del Señor en esta preciosa hora. Bendito sea el nombre del Señor. Vamos a pedir al hermano que lo sintonice la primera alabanza en esta hora en el nombre del Señor.
1: Levanta las manos al cielo conmigo y repite: Señor, levanto mis manos, aunque no tenga fuerzas, aunque tenga mil problemas. Confiésalo con tus labios. Todo el mundo cantando conmigo.

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1: Qué maravilloso, amados hermanos, qué poderoso, gloria al Señor, te alabanza. Gloria a Dios, bendito sea el Rey, bendito sea el que vive y permanece para siempre. Grande es el Señor y digno de honra, de gloria. La alabanza es para el que vive y permanece para siempre, gloria al Señor. Qué bonita alabanza, gloria al Señor, que estamos escuchando, gloria al Señor, qué bonita alabanza. Gloria a Dios, bendito sea el Rey. Alabanza maravillosa en la presencia del Señor, alabanza poderoso. Levanto mis manos, levanto mis manos aunque no tenga fuerza. Gloria al Señor, levantemos nuestras manos en toda circunstancia, bendito sea el Señor. Démosle glorias a Dios que algo vamos a recibir del Rey de Gloria. Algo vamos a recibir del que vive y permanece para siempre, gloria al Señor. Qué maravilloso es alabanza, la gloria, la honra es para el que vive y permanece para siempre. Dios es bueno, Dios es verdadero, Dios es poderoso, bendito sea el Señor. Qué bonita alabanza, levanto mis manos aunque no tenga fuerza. Levanto mis manos que tenga mi problema. Gloria al Señor. Levantamos nuestras manos en toda circunstancia. Que no importa lo que esté pasando, siempre darle glorias y honras a nuestro Dios. Siempre bendecir al que vive y permanece para siempre en su presencia. Vamos a la palabra en esta hora. Gloria al Señor. Amós capítulo 7, versículo 14. Gloria al Señor. Dios bendiga a nuestra hermana que nos está pidiendo oración, hermana Reina. Dice, gloria a Dios. Oración por entendimiento a la palabra. Que el Señor aumente la fe. Gloria al Señor. Gloria al nombre del Señor. Amós capítulo 7, versículo 14. Bendecir el nombre del Señor es lo más maravilloso en su presencia. Gloria al Señor. En todo momento. Dispongámosle al servir al Rey. Dispongámonos a bendecir al que vive y permanece para siempre en su presencia. No importa las dificultades, no importa los problemas, no importa todo lo que podemos estar pasando, siempre démosle glorias al Señor. Pongamos todos en sus manos y Él se va a glorificar de una manera especial. Él va a obrar en una manera poderosa, bendito sea el Señor. Amós capítulo 7, versículo 14, leemos la palabra. En el nombre del Padre, del Hijo y del Espíritu Santo. Entonces respondió Amós y dijo a Amasías: No soy profeta, ni soy hijo de profeta, sino que soy boyero y recojo higos silvestres. Y Jehová me tomó detrás del ganado y me dijo: Ve y profetiza a mi pueblo Israel. Ahora pues, oye mi palabra. Oye pues, palabra de Jehová. Tú dices: No profetices contra Israel, ni hables contra la casa de Isaac. Por tanto, así ha dicho Jehová: Tu mujer será ramera en medio de la ciudad. Y tus hijos y tus hijas caerán a espada, y tu tierra será repartida por suerte, y tú morirás en tierra inmunda, e Israel será llevado en cautiverio lejos de su tierra. Padre nuestro que estás en los cielos, venimos Dios delante de tu presencia, Cordero Santo, Jehová Dios de los ejércitos, en esta hora. Padre, poniendo Dios amado tu palabra en tus manos, Cordero de Gloria, en el nombre de Jesús. Señor, habla mi vida primeramente, Cordero Santo, y después a tu pueblo, Señor, en el nombre que es sobre todo nombre. Padre, en esta hora, en el nombre de Jesús, bendecimos tu presencia, te damos la gloria, la honra y la alabanza, Dios amado. Habla cada vida, cada corazón, Dios, a través de tu palabra en esta hora. Exaltamos tu nombre, bendecimos tu poder, bendito Dios amado, en esta hora. Padre, le pedimos la sabiduría, la interpretación, la revelación de tu palabra, Cordero Santo. Que tu palabra haga rema, Señor, en cada vida, en cada corazón, en esta hora, Padre, en el nombre de Jesús. Llega ahí, Señor, a la distancia, Cordero Santo. Ahí donde está la necesidad, Señor, ahí donde está el problema, ahí donde está la dificultad. Cordero de Gloria, en esta preciosa hora, Padre, Dios mío, llega ahí a la distancia, en el nombre de Jesús. Clamamos, Dios, por nuestra hermana, Cordero Santo, reina, en esta preciosa hora, que está clamando, Padre Dios mío, bendito Dios poderoso, oración, Señor, entendimiento por la palabra, Cordero Santo, revélate, Maestro Divino, en esta preciosa hora. Llega ahí, Cordero de Gloria, de una manera especial, por el poder de tu palabra, Maestro Santo, alabanza sea tu nombre. Padre, te adoramos, exaltamos tu nombre, bendecimos tu poder, tu presencia, Dios, la cobertura de tu Espíritu Santo. Señor amado, Maestro Divino, que tu palabra, Dios, corre a ser glorificada, la que fue enviada en esta hora. Vamos a escudriñar tu palabra, Señor, porque en ellos parece que hay vida, Padre amado, en el nombre de Jesús. Derrama tu gloria, tu poder, tu presencia, Dios, la cobertura de tu Espíritu Santo, en el nombre de Jesús, Padre. Dios de misericordia, Dios de poder, aquí estamos delante de ti, Señor. Te pedimos misericordia, tu gloria, papá. Tu presencia, la cobertura de tu Espíritu Santo y el nombre de Jesús, Padre amado. Aquí estamos, Dios, necesitado de ti. Aquí estamos, Cordero Santo, no porque seamos valientes o fuertes, no, Señor, sino porque somos necesitados, Dios, de tu presencia, papá. Estamos necesitados, Padre, cada día, Dios, de tu grande misericordia, Padre eterno. Dios de los ejércitos, Jehová, Dios de los ejércitos, Dios de los escuadrones de Israel. En esta preciosa hora, Padre amado, llega Dios amado a cada vida, a cada corazón, ahí donde está Dios eterno, llega ahí, Señor, la necesidad, Padre amado, abre las puertas de los cielos, derrama tu gloria, tu poder, la cobertura de tu Espíritu Santo en el nombre de Jesús. Te adoramos, Señor, bendecimos tu nombre en esta preciosa hora, Cordero Santo. Padre amado, llega ahí, Señor, ahí donde está la necesidad de misericordia, Dios eterno. Derrama tu gloria, tu poder, tu presencia grande y poderosamente en el nombre de Jesús. La gloria es para ti, la honra es para ti. Perdónanos, Señor. Derrama, Dios, tu gloria, Padre, en los templos y morados del Espíritu Santo en esta hora. Señor amado, llega ahí, Señor, ahí donde está, Padre, desánimo. Ahí donde está, Señor, levanta, Dios eterno, el caído por el poder de tu palabra en el nombre de Jesús, Espíritu Santo. Derrama tu gloria, Jesús. Derrama, Dios, tu presencia, Padre, la cobertura de tu Espíritu Santo en esta hora. La gloria es para ti, la honra es para ti, la alabanza es para ti, Dios eterno, en el nombre de Jesús. Grande eres y digno de honra y de gloria. Te adoramos, Dios, te bendecimos, te glorificamos. Gracias te damos, Padre, por tu grande misericordia. Gracias por tu poder, por tu presencia, en el nombre de Jesús. Gracias, Dios amado. Gracias, Padre eterno. Gracias, Cordero Santo, en el nombre de Jesús. Gracias, Señor. Gloria a Dios, bendito sea el que vive y permanece para siempre. Gloria a Dios, bendecimos al Rey hermano, glorificamos su santo y poderoso nombre. Bendito sea el Señor. Dios bendiga a todos los hermanos que están conectados en esta hora, en el nombre del Señor, hermanos y amigos. Gloria a Dios, gloria sea al Señor, bendito sea el Cordero. Mire, hermano, lo que hemos leído en esta hora. Mire lo que hemos puesto delante de la presencia del Señor. Amós capítulo 7, versículo 14. A los hermanos que se han agregado en esta hora. Mira lo que dice la palabra. Entonces respondió Amós y dijo a Amasías: no soy profeta ni hijo de profeta, sino que soy boyero y recojo hijos silvestres. Y Jehová me tomó detrás del ganado y me dijo: ve y profetiza a mi pueblo Israel. Ahora pues oye palabra de Jehová. Tú dices: no profetices contra Israel, ni hables contra la casa de Israel. Por tanto, así ha dicho Jehová Dios, Jehová: tu mujer será ramera en medio de la ciudad, y tus hijos y tus hijas caerán a espada, y tu tierra será repartida por suerte, y tú morirás en tierra inmunda, e Israel será llevada en cautiverio lejos de su tierra. Gloria al nombre del Señor. Mire cómo se llama el tema en esta preciosa hora. ¿A dónde estamos? ¿A dónde estábamos cuando Dios nos escogió? ¿A dónde estábamos cuando Dios nos escogió? ¿A dónde estábamos cuando Dios nos escogió? Miren lo que nos habla la poderosa palabra en esta preciosa hora. Lo que nos dice el Señor a través de su palabra en Amós, que ahora, hermanos, está escrito. Que ahora esta palabra, gloria al Señor, está como Amós, los profetas menores, como lo reconocemos en la palabra del Señor. Como Dios se ha glorificado de una manera especial en la vida de este hombre, Amós, el profeta, que no era hijo del profeta según la ley, según la ley de Israel. Cuando alguien era profeta, su hijo llevaba la descendencia que era profeta, llevaba su descendencia. Pero aquí vemos, bendito sobre el Señor, de que este hombre habla y le dice al sacerdote Amasías, y le dice: yo no soy profeta ni hijo de profeta, yo estaba detrás del ganado, donde nadie lo veía, donde nadie valía, bendito sobre el Señor, daba algo por él, gloria al nombre del Señor. No era mencionado Amós en ese tiempo. No era mencionado. No tenía nada. Era un hombre que andaba detrás del ganado. Era un jornalero, como hablamos en nuestro idioma. Gloria al Señor, un jornalero. Y lo que vemos, lo que Dios hace, por eso se llama el tema: ¿a dónde estábamos cuando Dios nos escogió? Ahora que Dios se ha glorificado grande y poderosamente en nuestras vidas, donde ahora, hermano amigo que me estás escuchando, bendito, Dios ha abierto las puertas grande y poderosamente en tu vida de una y otra forma. Dios se ha glorificado, te ha bendecido, ha obrado de una manera especial. Donde antes pasabas necesidad, donde antes tenías dificultades, todo lo que podías hacer en este mundo, pero ahora Dios ha derramado su gloria, su poder, su presencia, te ha bendecido en tu trabajo. Dios se ha glorificado, ha abierto la puerta grandemente en tu vida. Gloria al Señor. Y ahora, en vez de pasar necesidad, tienes en abundancia. Ahí, en ese momento, hay que acordarnos de Dios. Hay que acordarnos del que vive y permanece para siempre. Jehová, Dios de los ejércitos. ¿Por qué? Porque donde no teníamos nada, donde no valíamos nada, donde, bendito sea el Señor, no teníamos ni para comer, a donde Dios nos tiene ahora, a donde Dios se ha glorificado de una manera especial, a donde Dios nos tiene por su grande misericordia, bendito sea el Señor. ¿A dónde estábamos cuando Dios nos escogió? ¿A dónde estábamos cuando Dios nos miró? ¿A dónde estábamos? ¿Qué éramos antes? Cuando Dios vino y se glorificó, nos vio. Dice que Él se humilla para ver la tierra. Gloria al Señor. Y de todo ser humano, Él se fijó, derramó su gloria, su poder, su presencia, su millona, y vino y se glorificó grande y poderosamente en nuestra vida. ¿Por qué no darle la gloria, la honra y la alabanza a nuestro Dios? Bendito sobre el Señor. Dice, mire lo que dice la palabra: este hombre era boyero, quiere decir, era jornalero, no era nada. Viene Dios y lo levanta para que le vaya a hablar a su pueblo Israel sobre lo que vendría sobre Israel. Donde le fue a hablar al sumo sacerdote Amasías, donde fuera a profetizar, donde fuera a hablar la palabra. Y lo que Dios le habla y le dice, que vaya y le diga al sacerdote, al mencionado, a aquel que estaba en eminencia. Gloria al nombre del Señor. Y Dios se glorifica grande y poderosamente y le dice: ve y háblale a Amasías, el sacerdote. Por eso él dice: no soy profeta ni hijo de profeta, sino que soy boyero, recojo hijos silvestres. Y Jehová me tomó detrás del ganado y me dijo: ve y profetiza a mi pueblo Israel. Ahora pues, oye palabra de Jehová. Tú dices, bendito sea el Señor. Qué maravilloso, qué poderoso, ¿no, Señor? Hermanos, el mundo te puede menospreciar, el hombre te puede menospreciar, todo te puede menospreciar, pero ante Él somos la niña de sus ojos, somos formados a su imagen y a su semejanza delante de su presencia, bendito sea el Señor. Donde este hombre no le tomaba en cuenta la palabra, ahora Dios está hablando algo poderoso en la vida de Amasías. Un mencionado, el sumo sacerdote, ahora viene un boyero. ¿Por qué? Mira la expresión del sacerdote. ¿Qué es lo que dice el sacerdote a Amasías? Amós capítulo 7, versículo 10. Mire lo que dice la palabra. Entonces el sacerdote Amasías de Betel
0: envió a decir a Jeroboam, rey de Israel: Amós se ha levantado contra ti en medio de la casa de Israel. La tierra no puede sufrir todas sus palabras, porque así ha dicho Amós: Jeroboam morirá a espada e Israel será llevado en cautiverio. Y Amasías dijo a Amós: Vidente, vete, huye a tierra de Judá y coma allá tu pan y profetiza allá. Y no profetice más en Betel, porque es santuario del rey y capital del reino. ¿Qué le interesaba a Dios? Donde no era un hombre que era hijo de profeta, ni profeta. Dios lo levanta y ahora está escrito, ahora está en esta palabra, el nuevo Señor Amós. ¿A dónde estábamos cuando Dios nos escogió? Donde pensamos que no valemos nada. Donde pensamos que, hermanos, amigos que me está escuchando, ¿cuánto te han menospreciado? Pastores, evangelistas, lo que sea, se han aprovechado, lo que sea, lo que estoy diciendo. Y te han humillado muchas veces. Y dice que no vale nada porque no eres nadie, porque no tienes un cargo en la iglesia o en el trabajo donde sea, pero ante Dios somos especial tesoro delante de su presencia. Todos ser humano, sea cristiano o no sea cristiano, sea amigo, gloria al Señor, me escuchen esta hora. Cada uno, Dios nos dio un talento. Dios nos dio un talento delante de su presencia, para que lo ejerzamos delante de su presencia. Muchos tal vez te van a menospreciar, muchos te van a decir: tú no sirves, tú eres acá, o por tu nivel académico, o porque no terminaste, o porque, por cualquier forma, por cualquier cosa. Pero lo más importante es que dice el cielo de ti, lo más importante que dice el Señor, lo más importante es cómo Dios te ve, dónde estabas y ahora dónde Dios te tiene, dónde estabas, dónde gloria al Señor. La situación que pasaste en el caminar de tu vida, hermano amigo, en esta preciosa hora, pero ahora Dios te tiene. ¿A dónde Dios me tiene? Donde no haríamos nada, tal vez hasta por la familia, no, Señor, pero ahora somos especial tesoros en las manos del que vive y permanece para siempre. Es lo más importante. A usted que no le interesa el que diga, el que está a su paro al lado, lo importante que dice Jehová, Dios de los ejércitos, alabado sea el nombre del Señor. ¿Dónde estábamos cuando Dios nos escogió? ¿Dónde estábamos? De no valíamos nada, de lo más vil y menospreciado escogió Dios para avergonzar a los grandes. Donde lo que éramos, lo que es, alabanza sea el nombre del Señor. Él se glorificó en una manera especial. Pero Dios se ha glorificado en una manera especial en nuestra vida. Qué maravilloso. Mira lo que dice el capítulo 8 de Amós. Así me ha mostrado Jehová el Señor, he aquí un castillo de fruta de verano. Y dijo: ¿Qué ves, Amós? Y respondí: un castillo de fruta de verano. Y me dijo Jehová: ha venido el fin sobre mi pueblo Israel. No lo toleraré más. Y los cantores del templo gemirán en aquel día, dice Jehová el Señor. Muchos serán los cuerpos muertos y todo lugar los echarán fuera en silencio. ¡Qué maravilloso! Hasta visión ve ahora Amós, donde era un jornalero. Hasta visión ahora ve Amós, porque donde Dios lo escogió, lo hizo para él. Lo hizo vaso, instrumento, aunque para el sacerdote, para el rey, no era nada. Nadie Amós, porque no tenía un carnet de que era hijo de profeta. Porque no tenía un carnet que era profeta. Sino que un jornalero viene ahora. Porque nosotros vemos la apariencia. Porque nosotros vemos según lo que tiene ante los ojos de Dios, pastor, evangelista, lo que sea, cristiano, no cristiano, todos somos iguales delante de su presencia. Alabado alabanza sea el nombre del Señor. Él manda la lluvia sobre buenos y malos, sobre justos e injustos, dice su palabra. Solo nomás nosotros que nos toque darle glorias y honras y alabanza al que vive y permanece para siempre. ¿Dónde estábamos cuando Dios nos escogió? ¿Dónde estábamos cada uno de nosotros? ¿Dónde éramos los menospreciados? Donde muchas veces dijeron que tú no te ibas a levantar. Donde muchas veces dijeron de que tú no ibas a superarte. Donde muchas veces dijeron que tú ibas a permanecer así, de gracia, dificultades y todo. Pero ahora ves la mano de Dios moviéndose, glorificándose en una manera especial, abriendo las puertas de los cielos grandes y poderosamente sobre tu vida. Por eso hay que darle glorias y honras a Dios en todo momento, en cada instante de nuestra vida, nuestro Señor. Darle glorias al que vive y permanece para siempre. Levantar nuestras manos, como decía la alabanza, la primera. Levanto mis manos aunque no tenga fuerza. Le doy la gloria, la honra y la alabanza a Dios. Porque de otros me ven, gloria al Señor, que no hay futuro, no hay nada. O es que no soy nada, pero ante Él somos especial tesoro delante de su presencia. Eso es lo que veamos. Que Dios sea glorificado. Él no es profeta, Él no es hijo de profeta. Él era jornalero, estaba atrás del ganado, ni enfrente del ganado, oiga bien, estaba atrás del ganado, estaba regando el ganado. Cuando Dios se glorificó en una manera especial en su vida y lo manda a profetizar al rey y al sacerdote Amasías. Bendito sea el nombre del Señor. La gloria y la honra es para el que vive. Hermano amigo que me estás escuchando, donde uno está menospreciado, dicho que no vales nada y que lo otro y lo otro. Momento. Te has puesto a pensar qué dice Dios. Somos, dice la niña en sus ojos. Imagínense. Hemos sido formados a imagen y a semejanza de Dios. Nosotros, los hombres en este mundo, es que se hace diferencia. Tanto vales, tanto tienes, tanto vales, según un dicho. Pero ante la presencia del que vive, todos somos iguales en su presencia. Miren lo que dice la palabra. Primera de Samuel, capítulo 16, versículo 10. Primera de Samuel, capítulo 6, versículo 16. Capítulo 16, versículo 10. Perdón. Primera de Samuel, capítulo 16, versículo 10. Esta historia nos habla de que Dios manda a Samuel a ungir como rey a un hijo de Isaí. Manda Jehová Dios de los ejércitos a, gloria al Señor, a ungir a un hijo de Isaí. Samuel va. Y cuando ve al más alto, al más robusto, al más elegante, al más, Dios mío, Samuel ve y dice, este es el que tiene Dios como rey. Este es. Mira lo que dice, es primera de Samuel, capítulo 16, versículo 10. Gloria a Dios. E hizo pasar Isaí 7 hijos suyos delante de Samuel. Pero Samuel dijo a Isaí, Jehová no ha elegido a estos. Pero mire el 16, capítulo 16, versículo 1 en adelante. Dijo Jehová a Samuel, ¿hasta cuándo lloraréis a Saúl, habiéndolo yo desechado, para que no reine sobre él? Llena tu cuerno de aceite y ven y te enviaré a Isaí de Belén, porque de sus hijos me he provisto rey. Y dijo Samuel, ¿cómo iré si Saúl lo supiera, me matará? Jehová respondió, toma contigo un becerro de la vacada y ofrécelo en sacrificio a Jehová. He venido. Pero miren lo que dice el versículo 5 de ese 16. Aquí vemos que nosotros vemos la apariencia. El profeta, el sacerdote. Samuel era profeta, sacerdote y juez para Israel. Primera de Samuel, capítulo 16, versículo 5. Mira lo que dice la palabra. Respondió Él respondió: si vengo a ofrecer sacrificio a Jehová, santificados y venid conmigo al sacrificio. Y santificando él a Isaí y a sus hijos, lo llamó al sacrificio. Y aconteció que cuando ellos vinieron, él vio a Eliab y dijo: de cierto, delante de Jehová estás ungido. Y Jehová respondió a Samuel: no mires a su aparecer, ni a lo grande, ni de su estatura, porque yo la desecho. Porque Jehová no mira lo que mira el hombre, pues el hombre mira lo que está delante de sus ojos, pero Jehová mira el corazón. Entonces llamó Isaí a Aminadab y lo hizo pasar delante de Samuel, el cual dijo: tampoco es este ha escogido a Jehová.

7 icuas hace pasar Isaí en el sacrificio. Y Samuel la primera vez se equivoca y dice: Este es el hijo, este es el que Jehová, este es el ungido, porque vio la estatura, vio lo. Eliab. Pero Jehová le dice: No, mira, Jehová desecha eso, Samuel. Jehová desecha eso. No puedes ver la apariencia, porque nosotros vemos la apariencia. Porque nosotros vemos al que tiene. Es naturaleza humana. Le ofrecemos café al pastor, le ofrecemos café, le ofrecemos aquí, acá. Pero ¿qué tal aquel hermanito que solo va a la iglesia nada más? Porque nosotros vemos al líder, porque nosotros vemos al que, el hermano que tiene sus posesiones, su carro, todo. Pero ¿por qué no ver aquel que va a pie, aquel que va con tiendas? ¿Por qué no vemos? ¿A dónde estábamos cuando Dios nos escogió? Y Dios desecha eso, que nosotros veamos la apariencia. Y mire lo que dice la palabra. Entonces dijo Samuel a Isaí: ¿Son estos todos tus hijos? Y él respondió: Queda aún el menor que apacienta las ovejas. Y dijo Samuel a Isaí: Envía por él, porque no nos sentaremos a la mesa hasta que venga aquí. Envió pues por él y le hizo entrar, y era rubio, hermoso de ojos y de buen parecer. Entonces Jehová dijo: Levántate y úngelo, porque este es. Y Samuel tomó el cuerno del aceite y lo ungió en medio de sus hermanos. Y desde aquel día en adelante el Espíritu de Jehová vino sobre David. Y se levantó luego Samuel y se volvió a Ramá. Mire qué tremendo. Sí, hasta el menor, dijo Isaí, aquel que cuida, no lo llevó porque según Isaí no era necesario, porque era el menor. Llevó a los que estaban más grandes, llevó a los que era quizás más inteligente, llevó a los que tenía más madurez, según Isaí. Lleva 7 hermanos, pero deja al menor allá cuidando. Hasta el menor. Qué tremendo, hermano, cuando nosotros hacemos. Jehová no mira eso. ¿Por qué Jehová no le habló a un hijo de profeta? ¿Por qué no le habló a un profeta que fuera a profetizarle a Masías? Tal vez Masías le hubiera creído. Pero aquí Dios está glorificando y le manda a alguien que era un jornalero. Amós, bendito sea el Señor. Aquí Jehová le da una lección a Samuel y le dice: No mire la apariencia, porque eso yo la desecho, Samuel. Porque tú has visto a Eliab que es grande, has visto a Eliab que es maduro. No, que hay alguien más, dijo Samuel. Sí, está el menor, está cuidando las ovejas. Como decir, sí, está el menor allá por allá. Pero no, en un momento, no nos sentaremos a la mesa a comer mientras él no venga. El hijo Jehová, este es. Gloria a Dios, aleluya. ¿A dónde estábamos cuando Dios nos escogió? Y vemos ahora, ¿qué le dice Dios a los demás reyes? ¿No has andado el camino de tu padre David? Aquel hombre que cuidaba ovejas, aquel hombre que estaba, aquel niño que estaba cuidando las ovejas de su padre. ¿Cuánto te han menospreciado, hermano amigo? ¿Cuánto han dicho de ti que tú no sirves, que no vas a superar, que tú en tu trabajo, en lo otro? ¿Y cuánto Dios se ha glorificado en tu vida? Bendito sea el Señor. ¿Por qué? Porque no es el hombre, es Dios el que hace misericordia, Dios el que se glorifica, porque Dios nos vio, Él se ha glorificado. Aunque para otros, tal vez usted y yo no seamos inteligentes, pero para Dios somos especial tesoros en sus manos. Gloria al Señor. Él sabe el potencial de cada uno de nosotros en su presencia, lo que nosotros tenemos delante de Él. Aleluya. Por eso que nadie te menosprecie, que nadie diga que no vale, que no sirve, que no eres nadie. Gloria al Señor. Nosotros somos especial tesoros en las manos del que vive. Gloria al nombre del Señor. Mira lo que dice Corintios, capítulo, primera de Corintios, capítulo 1, versículo 27. Qué maravilloso, qué poderosa palabra. Alabanza sea el que vive y permanece para siempre. Gloria a Dios. Primera de Corintios, capítulo 1, versículo 27. Mira lo que nos habla la palabra.

Pues mirad, hermanos, capítulo 20, versículo 26. Pues mirad, hermanos, vuestra vocación, que sois muchos sabios según la carne, ni muchos poderosos, ni muchos nobles, sino que lo necio del mundo escogió Dios para avergonzar a los sabios, y lo vil del mundo escogió Dios para avergonzar a los fuertes, y lo vil del mundo y lo menospreciado escogió Dios, y lo que no es, para deshacer lo que es, a fin de que nadie se escarte en su presencia, mas por Él estáis vosotros en Cristo Jesús, el cual nos ha sido hecho por Dios sabiduría, justificación, santificación y redención, para que, como está escrito, el que se gloríe, gloríese en el Señor. Qué maravilloso, gloria al nombre del Señor. Como Dios, ¿a dónde estábamos cuando Dios nos escogió? Qué maravilloso, qué poderoso. ¿Cuántas veces te han menospreciado? ¿Cuántas veces han dicho, aún tu familia? Aún tu familia, y eso lo vemos en la familia, y que hay que tener cuidado. Que el padre o la madre o el padre le dice, tú no eres igual que tu hermano. Tu hermano es mejor que tú. Tu hermana mejor que tú. ¿Cuántas veces hemos escuchado esas expresiones en los padres? Y hay que tener cuidado. Tú no somos igual. Es que no todos los hijos son iguales. Dios ha dado a cada uno, a cada ser humano, según su potencial. Nomás hay que descubrirlo delante de su presencia. ¿Cuántas veces ha sucedido? ¿Cuántas veces te ha dicho, hermano amigo, tal vez tu familia misma, te ha dicho, tú no vales, tú perdiste, tú fracasaste? Qué tremendo. Y a veces te más querido, el que pensamos que nunca lo va a decir, esas cosas nos dice, gloria al Señor. Pero no te preocupes, Jehová Dios sabe cuál es el potencial, y Dios le va a dar sabiduría a cada uno, sea cristiano o no cristiano, al saber cuál es su potencial delante de su presencia y explotarlo. Tal vez sea negociante, sea yo hablo lo espiritual y lo material. Tal vez sea negociar esto y lo otro, en cualquier una y otra rama de lo que sea en este mundo, y también dentro del evangelio, pastor, evangelista, diácono, cantante, todo, aunque otros digan que no, pero Jehová tiene. No importa que tal vez alguien de alto rango, jefe, lo que sea, te menosprecie. No, yo sé lo que Dios, el potencial que ha puesto en mi vida. Aunque te menosprecie. ¿A dónde estábamos cuando Dios nos escogió? Yo no me quiero meter en política, pero he escuchado que mucha gente habla y dice, ah, un bachiller los está gobernando. Un bachiller los está gobernando en El Salvador. Pero mejor alguien que no tenga letra, pero que ame a Dios. Que haga las cosas como Dios quiere que sea en su presencia. Que invoque a Dios sobre todos primero. ¿De qué sirve tener? Pero eso es lo que hace Dios. Hoy le digo, hermano amigo, que estamos. ¿A dónde estábamos cuando Dios nos escogió? ¿A dónde estabas tú cuando Dios te escogió? En la calle, en los vicios. No eras nadie. Y ahora lo que sos, a veces menospreciamos a aquel que anda en la calle, borracho, tirado en las drogas. No. Lo que Dios quiere es que nos acordemos de dónde Él nos sacó. Dios, Él se glorificó grande y poderosamente en su presencia. Gracias, Padre, por tu palabra. Gracias a Dios por haberme hablado a mi vida primeramente y después a tu pueblo. Señor amado, gracias. Gracias, Dios.
Gracias a Dios. Gracias a Dios porque a pesar de Dios eterno, que Señor amado, los menosprecio y todo, que hermano amigo haya pasado, Dios, pero aún así lo tienes con vida. Tal vez un día sé que ha querido matar, Señor. Un día se ha querido quitar la vida, Cordero Santo, ten misericordia. Pero ahora, Dios eterno, Maestro de gloria, llega ahí, Señor amado. Aviva el don del fuego en su vida por el poder de tu palabra. Señor, donde tal vez ha sido menospreciado, Dios, aún hasta por su familia. Y le ha dicho lo que sea, Señor, fracasado, lo que sea la vida suya, Cordero Santo, ten misericordia, Jehová, Dios de gloria, en esta hora. Pero para ti, especial tesoro, Dios, en tus manos, en el nombre de Jesús, te lo ponemos en tus manos en esta hora. Llega ahí, Señor, ahí donde va en el bus, Padre, está en el carro, Señor amado, en la casa, en los quehaceres, Dios, en el trabajo, derrama tu gloria, tu poder, tu presencia en esta hora. Dios, glorifícate de una manera especial. Clamamos, Dios, por cada uno en esta preciosa hora. Usted sea la gloria, la honra y la alabanza. Llega ahí, Señor amado, derrama Dios tu gloria en una manera grande. Jesús de Nazaret, Padre, te damos la alabanza. Gracias te damos, Señor eterno, que tu palabra corre y sea glorificada, la que fue enviada en el nombre de Jesús. Gracias te damos. En el nombre que es sobre todo nombre. Gracias, Señor. Gracias, Padre eterno. Gloria a Dios. Dios bendiga a los hermanos que nos están sintonizando en River del Maryland. Gloria al Señor. En Silver Spring y Washington D.C. Dios bendiga a todos los hermanos grande y poderosamente en su presencia. Gloria al Señor. Así le pedimos a nuestros hermanos que nos sintonicen la siguiente alabanza. En el nombre del Señor. Aleluya. Gloria a Dios. Bendito sea el Señor.

Reconocemos que sin ti no tendríamos nada, oh Dios. Pero tú por tu misericordia nos has alcanzado y por tu gracia nos has hecho libres.

Gracias a Dios, bendito sea el Señor. Qué maravilloso, hermano, es alabar. ¿Qué sería de mí si no me hubiera perdonado? ¿Qué seríamos de nosotros si Dios no nos hubiera perdonado, gloria al Señor? ¿Qué seríamos de nosotros si Él no los hubiera perdonado, gloria al Señor? Qué maravilloso, qué poderoso, grande y maravillosa son sus obras. Dios es bueno, Dios es verdadero, Dios es poderoso, bendito sea el Señor. Qué maravilloso delante de su presencia. Dios es real, Dios es verdadero, gloria al Señor. Bendito sea el Cordero de Gloria. Alabanza, gloria al Señor. Es Dios real, Dios es verdadero, Dios es poderoso, gloria al Señor. Si no fuera por tu gracia y por tu amor, si no fuera por eso, ¿dónde estuviéramos? Que fuéramos nosotros, que fuera cada uno. Ya le dije, sea cristiano o no sea cristiano, si Él, ese amor que Él dio por cada uno de nosotros. Así que Dios me le bendiga, amados hermanos, hasta el próximo programa, si el Señor lo permite. En el nombre del Señor, bendiciones en la presencia del Señor. Hasta el próximo. Dios me le bendiga.

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nunca se apartará de tu boca este libro de la ley, sino que de día y de noche meditarás en él, para que guardes y hagas conforme a todo lo que en él está escrito, porque entonces harás prosperar tu camino y todo te saldrá bien. Josué capítulo 1, versículo 8. 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

0: las 11 de la mañana, ya pasados 10 minutos, se cae en El Salvador, 11 más 10 minutos. Gracias por continuar con nosotros, pendiente de nuestra programación este fin de semana. Y bienvenidos a este espacio de saludos y complacencias musicales. Vamos a estar programando esos temas que a usted le son de mucha bendición. Si desea por ahí comunicarse, bueno, de hecho le hacemos la invitación para que pueda por ahí escribirnos o llamarnos a nuestro número 7248-3492. Está disponible para que usted pueda comunicarse con nosotros.
1: 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Tú dime quién.
0: Y estaremos uniéndonos a su gusto musical durante estos minutos.
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0: Buen provecho a usted que ya disfruta de su almuerzo. O usted también que ya está preparando, está ahí ya en la cocina, visualizando qué hará o qué está ya haciendo para que no se le vaya a pasar, no se le vaya a quemar. A usted que por ahí anda de viaje y nos anda escuchando, mire qué bendición, qué bueno que por ahí esté recibiendo la bendición de Dios también en esta bonita hora. Hemos ahí escuchado el programa Enciende el Fuego con la palabra de Dios con el pastor Edwin Campos. Me platica a todos nuestros hermanos ahí en el área de Nueva York, de Maryland, de Virginia. Y más allá donde usted nos está escuchando en este momento, que el Señor me le bendiga.

0: Voy escuchando ya reportes que nos hacen llegar por acá.
1: Bendiga, hermanita, ¿cómo están? Tenemos a mañana. Que la luz se encuentre bien, va, que se ha arruinado la radio, que no prenda. Hay mucha bendición, hasta luego. Saludos a todos los hermanitos ahí.
0: Saluditos, hermana Noemi. Bueno, parece ahí que hay algunas dificultades con una de las aplicaciones para dispositivos Android, ya que, bueno, Google, hubo por ahí una actualización y por eso algunas aplicaciones no, bueno, de hecho la oficial no está funcionando. Simplemente la otra que tenemos ahí de forma alterna. Así que vamos a compartir por ahí con nuestra hermana Noemi. Por ahí la siguiente información donde ella puede escucharnos. Yo creo que ya en los siguientes días nuevamente estará ya disponible esa aplicación.

Y gracias ahí a ustedes que por ahí nos escucha, quizás no se reporta, pero por ahí está sintonizando nuestra programación. Eso es una bendición también. Así que el fin de semana tenemos mucho que compartir con ustedes, así que esperamos de sus reportes y por ahí que estaré atento a recibirlos.

Leonel Tuches nos cantaba este tema, Casa Nueva. Llegamos ya a las 11 más 22 minutos. Por acá tengo el tema Dulce Serenata, tema que vamos a ir complaciendo. Ese tema en voz del grupo norteño Emmanuel. Nuestro hermano José Hernández por ahí nos dice: Dios le bendiga, ministro Benjamín, saludos. Dios bendiga a toda la audiencia en general. Me puede programar el canto Pensaba en ti con el grupo Alfa y Omega. Vamos a ver si está por acá.

Nuestra hermana Helen Salazar nos está por ahí escuchando y nos dice: Dios le bendiga grandemente, hermano Benjamín. Aquí estamos en sintonía. Gracias, hermana Helen. Saludos ahí para toda la familia Salazar ahí en Papalones.

dice que con Alfa y Omega, al menos no me aparece ese tema. Pensaba en ti, te tengo ahí con el original, Lionel Tuches, con los Romero, con los Nazareos y con Jessly. Así que... pero vamos a seguir buscando.

0: Saludos a la semana, Ana Gila, y hasta el sector del divisadero.
1: Dos hombres frente a un gran ejército. Una cosa tengo presente.
0: Ah, perfecto, entonces vamos a programar ahí la del

0: Gracias, mis señores. Estábamos por ahí escuchando en voz el Ministerio de Alabanza Oreb. Dos minutos más y llegamos a las 12 del mediodía. Recordamos a usted que a la 1 de la tarde venimos con el programa Si Crees Verás la Gloria de Dios. Saludos allá hasta Washington a nuestro director general, el pastor Doroteo Rivera, que por ahí estábamos conversando por ahí. También saludos a su esposa, la hermana Patricia. Amiga, nuestra hermana Elizabeth Benítez, allá está el sector de Virginia. Gracias ahí por la sintonía. Ahí pendiente de la unción y la presencia de Dios. Muchas gracias.
1: Es para él. ¡Cántalo!
0: A usted que almuerza en sintonía nuestra. Excelente, buen provecho.
1: Es para él.
0: La bendición de Dios esté ahí con usted, hermana. Gloria de la Paz Hernández, que el Señor le bendiga.
2: Gloria es para él. Saludos, saludos, mi amado varón.
0: Gracias.
2: Como siempre. Bueno, pues de la palabra, un maestro en la palabra. La esposa, un gran padre, un gran hijo, el nombre del Señor, para la esposa en la radio. Y solo aquí especialmente, pues, significa ahorita. Y solo especialmente a los más pastores Rivera. La mañana los otros días, pero en la mañana. Los pastores en la mañana, porque si es más esposo también. Y tenemos por Dios que nos den los pastores Rivera, de los vivos. El pastor evangelista, el Señor, gran corazón, el talentito guardián, todo su vida, tener su esposo, sus hijos, su familia querida. En Tangolona, Popita, el pastor Rivera también. Con la base, por favor, hermanito, un avance, hermanito.
0: Claro que sí, dígame cuál desea.
2: El crudo del pastor.
0: Perfecto.
2: El crudo del pastor de Torre Rivera. Te lo quiero mucho por la radio. Un gran varón que. Gracias a Dios, un gran varón responsable que ustedes en la radio, gracias a Dios. Son buenos locutores en la radio. Dos hembras, dos varones. Pero trabajan bien en la obra. Gracias a Dios. Con el realmente, hermano, los amigos, lo siempre, un gran varón, un gran padre, un esposo, un gran hijo, un gran corazón. Un ejemplo para dos jóvenes padres. Un ejemplo, así como el pastor de los Rivera. Un ejemplo para los militares. Los que no creen se conviertan, los que no creen se conviertan en los militares. Bueno, por favor, ven, muchas gracias por tenerme, ya me decimos, querido hermano, ven, bien, amado, querido.
0: Amén, hermana Gloria. Muchas gracias, que el Señor me le bendiga. Saluditos allá a la colonia panamericana. Gracias ahí por estar pendiente de la programación. Por ahí nos estaban pidiendo esto que vamos escuchando a continuación.

0: 12 del mediodía, ya más 4 minutos, 12 más 4 en todo El Salvador. Bueno, continuamos con más de la bendición de Dios para este mediodía.
1: Soñó tu voz, Jacob.
0: Tengo reporte por acá, ¿qué nos dicen? Aló.
2: Hermano Benjamín Hernández, ¿cómo estamos? ¿Cómo andamos? No, por aquí en la sintonía. Saluditos para toda la audiencia, todos los que están ahí conectados a la radio de la bendición. Y bueno, si estás programando alabanzas, prográmeme una. Ahorita le digo cuál, porque ya se me olvidó.
1: Dios se la revelaba.
0: Saludos, hermano Alexis. ¿Quién lo tendrá tan desconcentrado? Se ha olvidado. Hermana Kendi, saludos. Allá está Tennessee. Un privilegio poder saludarle. Gracias por estar con nosotros. Por ahí ella nos dice: bendiciones, hermano. Dios le bendiga. Y saludos a todos. De igual manera para usted, mi hermana. Gracias ahí por estar pendiente de la programación. Bueno, como el hermano Alexis, en lo que él se acuerda, dejamos ahí esto que dice así. Saluditos también a nuestra hermana Marina de Chávez, hasta Salalagua, La Unión.

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esos temas. Llegamos ya en las 12 del mediodía más 39 minutos. Los Diamantes del Cielo nos cantaban el tema La Higuera. La semana Noemi desde Corinto nos solicita esto que dice así: vamos escalando peldaño. Le recordamos que a la una venimos con el programa Si Crees Verás la Gloria de Dios. A las 2 de la tarde el mensaje de Dios a nuestras vidas. Y a las 3 estará ya por acá nuestro hermano Naún Andrade para acompañarle en el resto de la programación de este fin de semana.

0: es el tema en voz del grupo Alfa y Omega. Tengo por acá otro tema solicitado que es el Gran Sansón, que lo vamos a ir escuchando ya en breve. También comparto por acá saludos que nos hace llegar nuestra hermana Rosa Villanueva.
1: Dios lo bendiga poderosamente, mi amado hermano. Bienvenido a su turno. Ya se va a ir, dice, bendito
0: ya
1: Dios.
0: Casi, ya casi.
1: Que Dios me lo guarde, me lo cuide, me lo bendiga, me lo lleve con bien hasta su hogar. Amén. Puede ponerme un canto ahí, vea, muy bonito. Amén. Puede ponerme la víbora. Por favor, hermanito amado, por favor. Bendiciones, bendiciones, bendiciones. Dios bendiga ese lindo familión de toda la radio de la bendición. Dios bendiga su vida y su amada esposa, los dos colochitos que tiene, amén.

0: la hembrita y el varón, y a todo el ministerio. Bendito sea el Señor, Dios le bendiga grandemente, y a todo ese lindo familión.
1: Gracias, hermana Rosita, que el Señor me le bendiga. Y pendiente de la programación, qué bueno. Si Dios así lo permite, yo regreso el día de mañana a partir de las 8. Voy a estar por acá. Mañana me corresponde estar todo el día domingo. Acá en las instalaciones para poder llevarle a usted siempre programación de bendición. Y como dijo Davidín, gloria a papá por los que tienen el culto en horas de la mañana. No se vaya a quedar en casa, hay que congregarse. Lamentablemente algunos no vamos a poder porque vamos a estar en labores. Pero usted que tiene la oportunidad, sea de mañana, de tarde, de noche, hay que asistir a la congregación. Gócese con los que se gozan.

Nos quedamos con estos últimos temas y a continuación el programa Si crees verás la gloria de Dios. Nos escuchamos mañana, si Dios así lo permite.

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0: favor.
1: Dios les bendiga, hermanos y amigos que los ven a esta hora de la tarde a través de esta transmisión de radio Gloria, Unción y Presencia de Dios. Este día damos gracias al Señor por la oportunidad que nos concede de poder venir a las cabinas de esta radio para poder transmitir este programa maravilloso. Si crees, verás la gloria de Dios. Este programa que nuestro hermano Elías Antonio transmite, hoy pues le tocó a su servidor. Mi nombre es Carmelo Antonio Reyes, para la gloria del Señor. Y estamos alegres por estar en este lugar. Dios bendiga a todos los oyentes que los van a estar escuchando, algunos viendo a lo mejor por las redes sociales. Es un privilegio para nosotros estar haciendo la obra del Señor en este lugar. Vamos a leer un salmo para poder dar inicio a este glorioso programa, en el cual deseamos desde ya que la gloria de Dios se manifieste. A todos aquellos que lo van a ver y desean que oremos por ellos, pues con la ayuda del Señor estaremos orando por sus peticiones, cada una de sus necesidades que tenga. Pues para nosotros será un privilegio poder clamar a nuestro Dios por usted. Vamos a leer el Salmo 125 para la gloria del Padre, en el nombre del Padre, del Hijo y del Espíritu Santo. Y la palabra del Señor lo dice así: los que confían en Jehová son como el monte de Sión, que no se mueven, sino que permanecen para siempre. Como Jerusalén tiene montes alrededor de ella, así Jehová está alrededor de su pueblo, desde ahora y para siempre. Porque no reposará la vara de la impiedad sobre la heredad de los justos, no sea que extendiendo los justos su mano a la iniquidad. Haz bien, oh Jehová, a los buenos, a los que son rectos en su corazón, mas a los que se apartan tras sus perversidades, Jehová los llevará con los que hacen iniquidad. Paz sea a Israel. Oramos al Señor. Amado Padre Celestial, que está en gloria y en todo lugar, en esta hermosa tarde, Dios amado, le damos gracias por la bendición que los concede de poder, Dios mío, estar en este precioso lugar para transmitir este programa, Dios amado, donde sabemos que cuando se cree podemos ver la gloria suya, mi Dios. Señor, le pedimos desde ya que sea usted tomando el control, Dios mío, de este programa, de ser de bendiciones para muchos de aquellos que están necesitando, Padre, una palabra, Dios mío, que le dé la perseverancia, el deseo de seguir adelante. Dios amado, en esta hora, Padre, glorifícate en cada uno de la audiencia de esta radio, Padre. Unción y presencia de Dios, sabemos que tú eres un Dios grande, un Dios fiel, un Dios poderoso, y que nada es imposible para usted, mi Dios. Toma el control de cada vida, Padre, Dios mío, en diferentes lugares del mundo, que puedan, Dios mío, tener experiencias de su gloria maravillosa, Padre, acá en la tierra, Dios. Prepara cada corazón presente, Señor, que lo va a estar viendo a través de este programa, Padre. Queremos, Dios mío, exaltar y glorificar su nombre en esta tarde. El propósito, Dios amado, de este programa es servir de bendición para las almas, Señor. Mira aquel, Dios mío, que no te ha conocido. Te pido en este precioso momento, mi Dios, que seas tú glorificándose en su vida, que te manifiestes, Padre, de una forma poderosa, Dios amado, en el nombre poderoso de Jesús. Amén y amén. Gloria a Jesús. Bien, pues es una bendición en esta hora, estar en esta hora, en este programa. Vamos a escuchar, Gloria a Jesús, un canto de adoración para exaltar al Rey de Gloria.

0: Gloria al Señor, qué lindo, gloria a Jesús, ese precioso canto que hemos escuchado. Pues algo maravilloso que existe en el cristiano es cuando logramos sentir esa presencia del Señor en nuestras vidas a través del Espíritu Santo. Dios bendiga a cada uno de los hermanos que son parte de este ministerio radial. Deseamos bendiciones para sus vidas, para que Dios los siga usando para hacer la obra del Señor, ya que estos ministerios son los medios que Dios está levantando y ha levantado siempre para poder llevar ese mensaje para salvación a muchas almas que necesitan esta palabra en diferentes lugares del mundo. Es una bendición que Dios esté haciendo la obra por diferentes medios, ya que los tiempos de los cumplimientos proféticos están llegando a su momento. Así que es una bendición, gloria a Jesús. Dios bendiga a los hermanos, a toda la audiencia o amigos que los ven por primera vez. Les saludamos en el nombre del Señor. Deseamos que el Dios de los cielos esté abriendo puertas de bendición para sus vidas y así ellos puedan alcanzar la gracia de Dios siempre para ser felices por la eternidad a través del Rey de Reyes. Vamos a tener, gloria a Jesús, en este momento la meditación de la palabra del Señor. La palabra del Señor los dice en el libro de los Hechos, en el capítulo 1, de versículo 1 en adelante, una palabra muy hermosa, gloria a Jesús. Sabemos que este programa pues es bien claro y es real, pues que cuando se cree, se ve la gloria de Dios. Amén. Dice la palabra del Señor, siempre dándole la gloria al Padre, al Hijo y al Espíritu Santo. Hechos capítulo 1, versículo 1. En el primer tratado, oh Teófilo, hablé acerca de todas las cosas que Jesús comenzó a hacer y a enseñar hasta el día en que fue recibido arriba, después de haber dado mandamientos por el Espíritu Santo a los apóstoles que había escogido, a quienes también, después de haber padecido, se presentó vivo con muchas pruebas indubitables, apareciéndoles durante 40 días y hablándoles acerca del reino de Dios. Y cuando juntos les mandó que se fuesen a Jerusalén, sino que no se fuesen a Jerusalén, sino que esperasen la promesa del Padre, la cual les dijo: oísteis de mí, porque Juan ciertamente bautizó con agua, mas vosotros seréis bautizados con el Espíritu Santo dentro de no muchos días. Y gloria a Jesús. Y entonces los que se habían reunido le preguntaron: Señor, ¿restaurarás el reino de Israel en este tiempo? Y él les dijo: no os toca a vosotros saber los tiempos o las razones o los sazones que el Padre puso en su sola potestad, pero recibiréis poder cuando haya venido sobre vosotros el Espíritu Santo. Y me seréis testigos en Jerusalén, en toda Judea, en Samaria y hasta lo último de la tierra. Vamos a pedirle al Señor que nos dé sabiduría para discernir esta palabra. Dios amado, en esta linda y hermosa hora de la tarde, hemos leído tu palabra, Señor. Nosotros solo somos portavoceros, Dios mío, de tu palabra. Pero quien va a hacer el efecto a través de ella es el Espíritu Santo que los ha dejado, Señor. Toma el control de cada vida, Padre, que va a escuchar, Dios mío, esta palabra. Dios amado, que puedas tocar los corazones de los amigos, aquellos que están caídos, Señor, que los restaure, Dios. Dale una oportunidad, Señor, que entiendan, Dios mío, que sin ti no podemos ser nada en esta vida. Señor, venga obrando con la sanidad divina en cada uno de los enfermos, Padre, que van a estar escuchando, Dios mío, esta programación. Señor, pon tu mano de poder, Dios de la gloria, a donde estás a necesidad, Señor. Todo problema, Dios mío, como sea la enfermedad, Dios amado, sea cáncer, sea problema, Dios mío, de dificultades, Padre, del pulmón, de riñón. Tú que has hecho los miembros de tu pueblo, de cada uno de tus hijos, Señor, pon tu mano, Dios mío, en esta preciosa hora del mediodía y opera, Señor, conforme su santa misericordia, Padre. En el nombre poderoso de Jesús se lo pedimos, Padre, que seas tú, Dios mío, quien venga manifestando su poder, Padre, para la gloria suya, Señor amado. Obra en esta preciosa hora, Dios. Usted es fiel en sus promesas y creemos en su palabra, Dios mío. Su palabra nos da grandes promesas, Padre. Que en su nombre los enfermos serán sanos para la gloria de su nombre. En el nombre poderoso de Cristo Jesús, Padre, te pedimos que durante estaremos meditando en esta palabra, Señor. Que tú, Dios mío, estés operando. Que tú, Dios mío, estés formando, Padre, cada vida, cada corazón, Dios amado, presente. Aquel que esté escuchando, Padre, que busque una paz. Aquel que busca una felicidad para su alma. Dios, en esta preciosa hora, administrale. Administrale, Padre, en el nombre de Jesús te lo pedimos, Dios de la gloria. Que tu poder se manifieste, Padre amado. Así como, Dios mío, te manifestaste en los apóstoles en aquel día, Padre. En esta preciosa hora de la tarde, Señor, muévete a misericordia, Dios. En el nombre poderoso de Jesús te lo pedimos. Obra en esta preciosa hora, Padre, para la gloria suya, Señor amado. Mi alma le alaba, Padre, porque usted es bueno, mi Dios. En el nombre de Jesús. Amén. Tenemos una porción de la palabra muy hermosa en esta tarde. Gloria a Jesús. Vemos, gloria al Señor, cómo esta palabra pues se escribió en aquel momento para enseñanza de aquellos varones que acompañaron a Jesús después de haber pasado el proceso, el Señor, de haber estado en el vituperio por amor a nuestras almas. Después de que Jesús estuvo pasando aquel proceso de quebrantamiento en su vida física para poder alcanzar la salvación de una humanidad que estaba destituida de la gloria de Dios. Amén. Vemos que Jesús, después de haber hecho su trabajo, su ministerio, que el mismo Padre se vino a formar en la tierra, gloria al Señor, para poder restaurar la vida de la humanidad entera. Porque la humanidad, por motivo de la desobediencia del primer hombre, fue destituida, fue retirada de la gloria de Dios. Pero por la obediencia de este personaje maravilloso que vino a la tierra a entregar su vida por la humanidad entera, ahora muchos somos alcanzados por la gracia bendita, por la misericordia del Señor.
1: Amén, gloria a Dios.
0: Y en esta oportunidad Jesús está haciendo algo muy especial. Está tratando de alertar a aquel pueblo, a aquellos hermanos que lo habían acompañado en su ministerio. Está tratando de prepararlos mayor todavía, porque ellos necesitaban asegurarse realmente para poder salir al terreno a cumplir el mandato de Cristo Jesús. Y de esa manera Él les está haciendo ver a aquellos hermanos apóstoles la importancia que era para que no se fueran a ir de Jerusalén, porque dentro no de muchos días iba a pasar algo muy especial en ese lugar. Y eso viene al proceso que fueron 40 días que Jesús, con pruebas evidentes, demostró a los apóstoles. En cierta oportunidad estaban reunidos y no lo quería creer Tomás. Tomás lo miraba como imposible. Tomás había visto cómo había sido muerto Jesús, crucificado, y lo había visto que ve muerte en una muerte pues escalofriante, crucificado. Y ver que le dijeron que Jesús ya no estaba en la tumba, pues pensaba todo lo contrario. Pero qué lindo, gloria a Jesús, cuando Jesús se le presenta a Tomás. y le dice Tomás, primero les habla paz a vosotros, que es lo que Cristo ha traído a nuestras vidas. Amén. Tomás le dijo, ven y mete tu dedo en mi mano. Y después le dijo, toca mi costado. Ahí estaban las señas todavía de las manos que habían sido clavadas. Ahí estaban las evidencias del precio que Cristo había pagado por salvar nuestra vida de los juicios venideros de Dios. Y esa es la razón por la cual pues se están llevando a cabo estas administraciones de la palabra a través de diferentes medios para hacerle entender a la humanidad, que los permita entrar a la intimidad de sus hogares o donde quiera que se encuentre. A lo mejor vaya en el autobús, en su vehículo. Pues es el motivo de nosotros poder expresarle a estas personas de que reconozcan ese sacrificio maravilloso que Cristo hizo en la cruz del Calvario, solamente por amor a salvar nuestra alma de lo que le corresponde, de evitar que vaya a un sufrimiento eterno. Porque todos nosotros estábamos ya lejos de la gracia de Dios. Y esta promesa, pues, según las profecías bíblicas, solamente se vieron para el pueblo prometido de Dios, como fue el pueblo de Israel. Pero gracias al Señor, en su plan de misericordia que Dios tuvo para la humanidad, aquel pueblo no lo pudo reconocer tal como lo era Jesús, como el rey de los judíos, sino que lo vieron con una forma de querer hacer sentir mal al maestro. Y eso llevó al cabo que no lograron conocerle como él venía a ser su función para salvar al pueblo de Dios. Y de ese motivo fue que entonces tomaron una decisión equivocada. Y basado en esa decisión equivocada, hoy nosotros tenemos salvación, no por obras para que nadie se gloríe, sino por la pura misericordia y la gracia de Cristo Jesús, que vino a salvar y a buscar lo que se había perdido, y eso éramos nosotros, los hijos de Dios. Amén. Ahora podemos ver que en esta oportunidad Jesús les dice a los apóstoles que es necesario que se queden juntos, que no se vayan a retirar de ahí de Jerusalén, sino que esperen, y que la promesa del Padre, la cual les dijo, oíste de mí, porque Juan ciertamente bautizó con agua, mas vosotros seréis bautizados con el Espíritu Santo, no dentro de muchos días. ¿Qué significa esto? Cuando Jesús, antes de que Jesús viniera a la tierra, también Juan estaba en proceso en el vientre de su madre. Y hubo un encuentro, una oportunidad de María juntamente con Elizabeth. Y ahí se dio una gloria preciosa desde ya. Luego Jesús empieza en su ministerio, gloria al Señor. Y vemos que en ese ministerio que Jesús empieza, gloria a Jesús, pues es necesario que sea bautizado por Juan el Bautista. ¿Qué hacía Juan primero? Bautizaba. Bautizaba para redención de pecados, con la promesa de que un día iba a venir el Salvador del universo entero. Y el propósito de Juan era tratar de cumplir la palabra de Dios. Juan dice que bautizaba y lo respetaban porque era un profeta serio, un profeta que hablaba verdad, un profeta que no escatimaba para decir la verdad a alguien. Y muchos eran bautizados por Juan y muchos eran remitidos ante la misericordia de Dios. Pero cuando de repente fue Jesús también a ser bautizado por Juan, entonces ahí se contempla una gloria preciosa que desciende del cielo en forma corporal de paloma, y esa se identifica como el Hijo de Dios. Se identifica como el Salvador de nuestras almas. Y es así, gloria al Señor, que se da la bendición para el pueblo de Dios. Ahora, Jesús en el Espíritu se mostró yendo al desierto. Tuvo que pasar el proceso como todo ser humano. Sintió como nosotros. A él le dolían los golpes. Él pasaba hambre. Él tenía sed. Jesús sentía todo lo que cualquier ser humano sentía, pero con la única diferencia que Él traía un propósito. Y ese propósito de Él era no obedecer a la voz del enemigo, sino que hacer la voluntad de su Padre, quien lo había enviado a la tierra para poder venir a rescatar a la humanidad entera. Amén. Y ahora vemos a través de la palabra que los apóstoles habían quedado tristes por la muerte de Jesús. Pero luego que viene Jesús y se muestra a ellos, después de verlo de nuevamente, Jesús les da instrucciones cómo tienen que prepararse para seguir con este ministerio y de esa manera ver que las almas reconozcan a Jesús como el Salvador personal de toda nuestra vida. Y vemos, hermano, a la luz de la palabra, que Jesús les da una promesa y les dice: pero recibiréis poder cuando venga sobre vosotros el Espíritu Santo. Aquellos lo quisieron cuestionar, le dijeron: les toca a ti tratar de reparar los problemas de Israel. Y Jesús les dijo: con lo de Dios no me meto, pero una cosa les digo: recibiréis poder cuando venga sobre vosotros el Espíritu Santo. ¿Qué necesitaron ellos para adquirir esa promesa? Tuvieron que aprender a esperar. Tuvieron que aprender a esperar el tiempo de Dios. Quizás, mi hermano o amigo que me escucha en esta hora, usted tiene pruebas en su vida y quizás mucho tiempo ya de esa prueba. Y usted podrá decir: Dios a mí ya no me escucha. Dios a mí ya se olvidó de mí. Es que el tiempo de Dios es perfecto. Y Dios en su tiempo va a hacer el milagro que usted está esperando. Dios lo que quiere es que usted se comprometa con Él, a servirle con todo su corazón, a dedicarse a hacer lo que puede en sus manos, hacer la obra de Él, para que Él muestre su gloria a través de su vida. Dios quiere hacer algo grande en su vida, mi hermano o hermana que me escucha, y quizás por eso Dios todavía no le ha hecho el milagro que usted ha estado clamando, pero en esta preciosa hora de la tarde, usted créele al Dios de los cielos que tiene un plan especial con su vida. Porque cuando Dios trae pruebas a nuestras vidas, en el momento nos cuesta entenderlas, pero cuando vamos saliendo de la prueba, podemos reflexionar que Dios algo especial traía para nosotros. Amén, lo que sucede es que humanamente se nos hace bien difícil entender a Dios, pero si lo sometemos a buscar la misericordia del Señor, a tener una comunión plena con el Dios de los cielos, a buscar una respuesta de Dios creyéndole que Él tiene el poder de todo, a aumentar nuestra fe en creer de que el enemigo está vencido.
1: Amén.
0: Y que Dios es más poderoso que el adversario, que la respuesta mayor la tiene el Dios de los cielos. Déjeme decirle, mi hermano o amigo que me escucha, Dios va a hacer algo grande en su vida en esta tarde. Dios va a obrar en su vida de una forma muy especial en esta tarde, porque el poder de Dios está en nuestra vida. En aquel momento se derramó el poder de Dios en el aposento alto. Hubo gloria y presencia de Dios en aquel lugar, y aquellos fueron llenos de la gloria de Dios y se repartieron diferentes lenguas, porque esto era necesario que aconteciera, porque en el mundo hay diferentes lenguajes para poderse comunicar, y Dios tuvo que hacer algo muy especial en ese lugar. Y por eso en algún momento se habla de esas lenguas que se repartieron en ese lugar, y esas lenguas fueron lenguas para poder entenderse entre los mismos humanos y poder tener un mismo pensamiento, un mismo idioma, con una misma visión, que el Salvador de nuestras almas se llama Cristo Jesús. Aleluya. Bendito sea su nombre para siempre.
1: Aleluya.
0: Por eso, mi hermano y amigo que me escucha, estos, para recibir esta promesa, no se quedaron allí desesperados: tengo que irme para la casa, he dejado las cosas en la casa. Algunas veces a nosotros, cuando vamos a la iglesia, nos pasa eso. Salimos corriendo para nuestros hogares, como que tenemos algo de más importancia en aquel lugar que estar en la casa del Señor. Y eso a veces lo que los trae son confusiones para el alma, porque a veces Dios quiere mostrar su gloria en nuestra vida, pero nosotros obstaculizamos la bendición del Rey. Y ese es un motivo que tenemos que aprender a entender, que si Dios los tiene en un espacio para poder nosotros estar en esa comunión con Él, es porque gloria especial de Dios quiere mostrarse en nuestra vida. Dios quiere usarlos, Dios quiere que testifiquemos su gloria, que demos a entender las maravillas que Él puede hacer, porque el Dios que nosotros servimos no es un Dios muerto, no es un Dios de madera, no es un Dios de yeso, no es un Dios de hierro, no es un Dios de imaginación, no es un Dios económico. Se llama Jehová Dios de los ejércitos.
1: Gloria a Dios.
0: El dueño de los cielos, el dueño de la tierra, el dueño de toda la existencia humana. Él tiene el control de los mares. Si a Él le place, los mares se rebalsan. Si a Él le place, los mares tienen su límite. A ese Dios nosotros adoramos en esta tarde. Y por eso, mi amigo, cada vez que usted tenga la oportunidad de poder asistir a hacer la obra de Dios, hágalo con el tiempo definido. No se ponga en desesperación en decir, tengo que ir a hacer tal cosa. Deje que lo uno y lo otro tiene su tiempo. Para todo hay tiempo, dice la palabra de Dios. Estos varones se quedaron en el aposento alto. No lo podemos especificar bien si estaban en ayuno. No podemos especificar si estaban alimentándose. Pero dice que se quedaron esperando en aquel lugar. De algo sí puedo decirle, que cuando se busca al Señor bajo las promesas de Él y bajo lo que Él os ha enseñado a la luz de la palabra, cómo poder tener comunión con Él, mayormente tienen que ser sometidos a hacer la voluntad de Él en ayuno, en vigilia, en oración, pero que Dios quiere que estemos involucrados en la bendición, y de esa manera nosotros vamos a ver la gloria de Dios. Amén. Porque para ver la gloria de Dios se necesita tener estabilidad espiritual en fe, no dudar en ningún momento, creer que servimos a un Dios grande, a un Dios que nada es imposible para Él. Si Él ha permitido en la existencia de nuestra vida y nos ha dado el privilegio de reconocerle como nuestro Dios, nosotros como hijos de Dios debemos de sentirlo dichoso. Y usted, mi amigo, que no lo ha hecho todavía, esta tarde es una tarde especial para su vida. En esta tarde usted puede hacer la mejor decisión de su vida. Déjeme decirle que para la gloria del Señor, desde el 97, en el mes de noviembre 11, estoy en esta bendición. He tenido mis momentos de previtas. Dios me las ha concedido en su misericordia, prepararme para poder soportar esos momentos. Pero hasta aquí no he pensado ni un solo momento en retroceder, porque lo mayor que he recibido lo he visto estando cerca del Rey de Reyes y Señor de Señores. Ahí está la respuesta. Cuando usted, mi hermano, se siente atribulado, no murmure, no culpe a Dios por nada. Pídale misericordia, pídale que Dios le ayude, créale que Dios tiene un propósito con su vida. Sométase a la palabra del Señor, sométase en la búsqueda de Dios y va a ver la gloria de Dios. Amén. Porque para ver la gloria de Dios hay que conquistarla. Sí. Los hombres del ayer, hay tanto de hablar de la Biblia, de la gloria de Dios, pero vamos a hablar de un solo personaje, Moisés. Moisés vio la gloria de Dios después de que salió del palacio del faraón. Dios lo llevó con un propósito. Lo que le sucedió a Moisés era un propósito de Dios de movilizarlo y de entrar de nuevo, ya no con el mismo hombre, sino con una nueva potestad, con una nueva autoridad descendiente dado por el Dios de los cielos. Allá contempló la hermosura de Dios en aquella zarza. Allí Dios le dio a él las herramientas, cómo se iba a presentar ante el faraón. El pueblo de Israel, esclavizado por más de 400 años. Israel ya se encontraba que ya no tenía solución para su vida. Pero déjeme decirle, dentro de Israel habían muchos hebreos que creían en el Dios de Jacob todavía. Había muchos que manejaban entre sus secretos ellos esa estabilidad de buscar en la presencia del Dios Jehová de los ejércitos. Y Dios escuchó el clamor de los que estaban clamando. Y Dios levanta a Moisés y lo prepara también, así como Jesús preparó a los apóstoles. Y lo mandó con una autoridad de parte de Dios, con unas señales que nadie podía hacerla.
1: Satanás se le quiso levantar siendo los prodigios del faraón con sus magos, pero aquellos quedaron burlados, porque a la presencia de Dios tiembla la tierra, y ante la presencia de Dios, Dios obra de una forma que no hay quien lo detenga. Dios mostró su gloria cada vez que Moisés le decía: deja ir a mi pueblo, le daba una señal, y cada señal que hacía, Faraón la miraba como que si era algo de sus creencias, de lo que hacían aquellos magos. Pero déjeme decirle una cosa: cuando Dios le tocó lo más duro al faraón, que fue su propio hijo, dejó ir a su pueblo. Y Moisés, habiendo contemplado toda la gloria de Dios, allá cuando estuvo en el monte y vio la presencia de Dios en la zarza, y luego viendo todo lo que Dios había mostrado en el Nilo, que las aguas se convirtieron en sangre, que la rana, que los piojos, todas las pestilencias que Dios envió a través de la palabra que daba Moisés, llegó un momento donde liberó aquel pueblo, pero aquel pueblo tuvo un tope, y ahí Dios vuelve a mostrar su gloria. ¿Cómo mostró la gloria de Dios allí? Llegando al Mar Rojo. El mar estaba y no había cómo poder pasar para el otro lado, y la cantidad de personas eran muchas. Dice la Biblia que eran más de 600,000, sin contar mujeres ni niños. Llevaban todos los animalitos. No había un barco como poder traspasarlo de un lugar al otro. Pero el poder de Dios sí tenía algo especial para aquel pueblo. Dice que Dios le habló a Moisés y que señalara las aguas con la vara que él mismo le había dado como autoridad. El mar se abrió en dos partes. Aquel pueblo pasó en tierra seca. Y dice que aquel pueblo que iba saliendo, cuando los egipcios venían detrás de él en busca de querer rescatar a los israelitas para llevárselos de esclavo de nuevo, pero la gloria de Dios se mostró cerrando el mar de nuevo. Es que a ese Dios nosotros servimos. A ese Dios te estamos predicando, amigo, en esta tarde. Ese Dios es el Dios de nosotros. Y ese Dios es el que puede tener el control de cada una de nuestras vidas. Por eso hemos venido a este lugar, para traerte este mensaje maravilloso. Que entiendas, si tú quieres ver la gloria de Dios, tenés que creerle al Señor. Porque para ver la gloria de Dios, hay que tener fe en nuestro Dios. Han habido muchos milagros que Dios ha mostrado en los tiempos de la trayectoria de la Biblia. Pero vimos en esta oportunidad, los apóstoles, después de recibir la promesa del Espíritu Santo, salieron llenos de la gloria de Dios. Dice la Biblia que cuando Pedro y Juan iban juntos a orar, oiga, lo que se necesita para tener presencia de Dios, iban juntos a orar al templo de la hermosa, había un cojo de nacimiento. Este cojo dice que les extendía la mano porque pedía limosna. Esa oportunidad dice que ese cojo le pidió limosna a Pedro. Y Pedro le dijo: no traemos oro ni plata, pero lo que traemos te damos. En el nombre de Jesús, levántate y anda. Aquel hombre dice que danzaba, aquel hombre saltaba, porque ya no le dolía el pie que tenía cojo. Dios lo había transformado, Dios había hecho nuevo ese tubillo. Y miraba la gloria de Dios, y ahí se veía cómo el Espíritu Santo empezaba a hacer efecto de la promesa que Jesús le había prometido a los apóstoles que esperaran en el aposento alto. Aleluya, gloria a Dios. Por eso, cuando hubo esa llenura de Dios en ese lugar, Dios dio un parámetro para los apóstoles. Les dijo: me seréis testigos en Jerusalén, en Samaria y hasta lo último de la tierra. Ahí alcanzamos nosotros la misericordia de Dios. Porque si no hubiera sido así, no hubiéramos alcanzado la misericordia de Dios. Y esa promesa entró allí para nosotros, hasta lo último de la tierra. De aquí hasta Israel estamos a unos cuantos kilómetros. Y esa palabra quizás no pudo haber venido a nosotros, porque para Israel, nosotros los gentiles éramos como el ejemplo más despreciable que había para ellos. Decir: sos como un gentil, lo estaba tomando de la forma con la bajeza más grande. Pero ahora no tenemos esa bajeza, ahora fuimos limpios por la sangre de Cristo, ahora fuimos redimidos por el Espíritu Santo, y ahora nuestra vida ha cambiado. Ahora somos nueva criatura en Cristo Jesús. Todas las cosas viejas de nuestras vidas pasaron, y ahora somos nuevas criaturas, porque el Señor, a través del Espíritu Santo, ha mostrado su gloria en nuestra vida, y hemos visto la gloria de Dios. Amén. Por eso, mis amados amigos que me escuchan y hermanos en esta tarde, al Dios que le estamos predicando es un Dios grande. es un Dios poderoso. Es un Dios que conoce bien su vida, mi amigo. Dios sabe cómo usted lleva su vida en este momento. Dios conoce los pensamientos del hombre. Él discierne los deseos del corazón. Dios sabe cómo está viviendo cada quien en la tierra. Amén. Ahorita las personas están viviendo de una forma a su manera de vivir y solo miran como algo normal que está aconteciendo. Pero también quiero darles otro mensaje de vida en esta tarde. Los tiempos proféticos se están cumpliendo, las profecías se están cumpliendo, la venida de Cristo está muy pronto. Es por eso que es necesario, mi amigo o hermano que no está bien firmado en los caminos del Señor, que en esta tarde tomes en cuenta la palabra de Dios y puedas tomar la decisión más sabia de tu vida para poder estar seguro. Si el Señor viniera este día, hágase una pregunta: ¿a dónde usted pasaría la eternidad? Si no está bien convertido, mi hermano, le tocaría que pasara la gran tribulación. Quedándose a la gran tribulación, yo no le doy ninguna garantía que usted pueda alcanzar el reino de los cielos. Pero aún todavía no ha venido Cristo, hay esperanza para todo aquel que anda descarriado, aquel que anda lejos de la misericordia de Dios. En esta tarde usted puede recibir la llenura del Espíritu Santo. En esta tarde usted puede recibir la promesa de Dios de nuevo. Dios quiere que usted le dé la oportunidad de ser su administrador de su vida. Solamente tiene que creerle a Él para que de esa manera Dios obre de una forma grande y poderosa. Por eso, mi amado amigo y hermano que me escuchas en esta hora, déjeme decirle de que es necesario que el ser humano entienda de que sin Dios no somos nada. Sin Dios no somos nadie. Sin Dios estamos lejos de poder alcanzar una promesa que lo lleve a gozar la eternidad. Sin Dios solamente lo que hay es una promesa de un lago de fuego y azufre que está escrito, que está hecho para el diablo y sus seguidores. Pero el diablo no quiere irse solo. El diablo quiere llevarse a todos aquellos que van siguiendo los pasos equivocados, las impiedades de este mundo. Por eso, mi amigo, es menester que usted tome en cuenta, gloria a Jesús, que usted necesita de Jesús. Para que de esa manera usted pueda entrar en la bendición de vida eterna. Voy a pasar en este momento los micrófonos a nuestro hermano Elías, gloria a Jesús. Doy gracias al Señor, Dios le bendiga por darme este privilegio de acompañarle en su programa, gloria a Jesús, que es una bendición para muchas almas. Que el Señor les bendiga a todos.
2: Gloria a Dios. Gloria al Señor. Dios bendiga a nuestro hermano Antonio de que ha traído ese mensaje, hermanos, un mensaje el cual, hermanos, el Señor nos ha enviado esta tarde. Debemos de estar preparados, hermanos, así como estaban esas

0: dificultades, nuestras enfermedades y aún todos los pecados que, como dice la Escritura, muchas veces hemos cargado, hemos tenido en nuestras vidas. Dice de que Él viene, nos lava, nos limpia, nos sana, nos restaura, fortalece nuestras vidas y en su momento dado su promesa se hace cumplida en nuestras vidas. En esta tarde, hermanos, vamos a entrar en un momento de oración. Tenemos unos minutos en este programa todavía para poder orar, hermano, por algunas peticiones que se hagan llegar, ¿verdad?, a cabinas de radio, unción y presencia de Dios. Bendito sea el Señor por todo lo que Él ha hablado en nuestras vidas en esta tarde. Y ahora, hermanos, oramos al Señor, venimos en palabras de oración. Si usted está ahí, ¿verdad?, pensando si enviar o no enviar a su petición, envíele en este momento, hermano, envíele en esta oportunidad para que venga el Señor obrando poderosamente en sus vidas y sabiendo bien de que la oración eficaz del justo puede mucho. A su tiempo Él lo va a hacer, no cuando nosotros deseemos, pero su voluntad se hace en su momento adecuado. Oramos, hermanos, al Señor. Oramos al Señor en esta hora, buen Dios y Padre, que estás en las alturas de los cielos, poderoso Dios de gloria. Señor, nos gozamos, Señor, de estar en este lugar, en esta oportunidad que usted nos ha brindado, Señor. A tu nombre sea la gloria y la honra, Señor, el poder y el imperio por los siglos de los siglos, por todo lo bueno, lo maravilloso, Señor, lo grande y poderoso que ha sido con nuestras vidas. Padre de la gloria, en el nombre de Jesús de Nazaret, le damos gracias por su palabra, gracias por el mensaje, gracias por que usted nos ha aconsejado, Señor, gracias porque en su momento dado llega la palabra y esa palabra hace un efecto transformador en nuestras vidas. Venga usted bendiciendo a cada uno de los que están en este momento a través de la radio, de la frecuencia AM, Señor, aquellos que están a través de Facebook, los que están a través de la aplicación de la radio, Señor, en el nombre de Jesús, venga usted venciendo al enemigo, venga usted sanando al enfermo, venga usted restaurando, Señor, esa vida, Padre de la gloria, rompe cadenas de pecado, Señor, de maldad, venga obrando poderosamente. Si esta tarde, Señor amado, usted ha tocado algún corazón, algún Señor varón o hembra, padre, un niño, joven, adulto, anciano, esta tarde, Padre de la gloria, en el nombre de Jesús, que pueda llegar esa petición, que pueda llegar, Señor, ese nombre, Padre, las cabinas de la radio, diciendo: yo acepto al Señor, me reconcilio con Él, yo necesito ser restaurado, yo necesito sanidad. Esta tarde es la tarde de bendición, amigo, hermano, esta tarde es la tarde de bendición. Alabado sea el nombre del Señor, bendita misericordia de nuestro Dios. Abba, aquí alaya soja, aquí está tu presencia, Dios. Algo va a pasar, algo va a suceder ahí en usted, donde usted se encuentra. Alabado sea Dios, bendita misericordia de nuestro Señor Jesús de Nazaret. Padre, venimos pidiéndote por Aurora Mendoza, Señor, en el nombre de Jesús. Tú sabes lo que está pasando en su vida. Venga usted moviéndose misericordia en su vida. Obra en mi hogar, Señor, en mi madre, en mis hermanos. Venga usted obrando poderosamente, tomando el control, poderoso Dios. Obra, Señor, la vida de mi hermana Sonia Hernández, poderoso Dios de gloria. Muévete a misericordia, bendito Dios. Glorifícate de una manera especial, poderoso Cristo. Obra, Señor, venga moviéndose a misericordia en sus peticiones. Obra en la vida, Señor, de su hijo José Francisco Meléndez Hernández. Venga, Señor, usted ayudándole y fortaleciéndole, dándole libertad de la cárcel, Padre, en el nombre de Jesús. Llega allí donde él se encuentra, llega donde se encuentra, llega donde se encuentra. Muévete a misericordia, poderoso Cristo de la gloria. A tu nombre sea la alabanza, a tu nombre sea la gloria y la honra. Muévete a misericordia en la vida de mi hermana Marina Ochoa y toda su familia. Venga moviéndose a misericordia. Llega a esa vida, llega a esos corazones. Rompe cadenas, rompe ataduras. Toda enfermedad se va, todo dolor se va ahora, todo malestar se va ahora por el poder de tu palabra. Glorifícate de una manera especial, poderoso Dios de gloria. Obra en la vida de Elsie Reyes, bendito Dios. Tú sabes lo que está pasando, tú sabes la situación, tú sabes el problema, tú sabes lo que está sucediendo en su hogar, Padre.
1: Muévete, Padre, conforme
0: hay poder en tu sangre, bendito Dios de gloria. Obra,

0: poderoso Dios eterno de la gloria. Obra, Señor, obra en la hermana Bernarda de Jesús, Señor. Sana ese cuerpo, sana ese cuerpo. Tu sangre tiene poder. Ahí está sanando, hermana. Ahí está sanando, hermana. Ahí está sanando el Señor. Ahí está sanando. Vamos a ver testimonios pronto. Vamos a ver testimonios pronto. Y maquia la yasama kemtu. Y raya maquia la masama. Ahí está tu gloria. Ahí está tu gloria. Yo sé que algo está pasando en ese cuerpo. Ahí toque, ahí ponga su mano en esa enfermedad. Ponga su mano ahí en ese dolor. Ponga su mano donde dijo el doctor. Un poder de lo alto está llegando ahí. Alabado sea Dios. Aleluya, aleluya. Alemiki amar, soribakaya, sojalaya. Oh Dios mío, Sama, que tú. Llega allí, llega allí, llega allí, amado Sama, aquí, alaya. Obra, obra en Libel Pineda, bendito Dios. Obra, Señor, en mi hermana Marina de Chávez. Cobertura y sanidad ahora. Llega tu cobertura, llega tu Sama, aquí, alaya. Llega tu sanidad, amado Dios. En tu sangre hay poder. En tu sangre hay poder. Pedimos por mi hermana María Márquez, que pedimos salvación por sus hijos. Venga usted moviéndose misericordia, Padre. En el nombre de Jesús de Nazaret. Pedimos por sus hijos. Pedimos por sus hijos. Obre en la vida de Piero García, Padre, hasta Perú. Libértalo ahora. Da sanidad. Da sanidad, Él quiere servirte, Padre. Obra, Dios. Aleluya, aleluya. Aleluya, bendito sea tu nombre en esta hora. Obra, poderoso Dios, en la vida de María Márquez, santo Dios. Venga moviéndose a misericordia. Respalda, sana, opera milagros. Fortalece espiritualmente. Ahora, ahora, vamos, hermano, envíe su petición. Yo sé que hay personas que están en ese momento escuchando ahora. Algo va a pasar en esos hogares. Algo va a suceder. Alabado sea Dios. Bendito Rey de Gloria. Gloria a Dios. Aleluya. En esos hogares, obra. En esas cárceles les llega. Ahí esos hospitales, muévete a misericordia, Dios. Llega, Señor, esas personas que están a punto de quitarse la vida. Esas personas que están a punto de cortarse la vena. Esa persona que está a punto de tomar, Señor, veneno. Esa persona que está a punto de tomar pastillas. Obra sanidad, amado Dios. Obra sanidad, obra sanidad. En ese quiste, en ese ovario, en ese vientre. Obra sanidad, Padre, en esa migraña, en esa gastritis, en esos riñones, en ese pulmón, Padre de la gloria.
1: Esta tarde, Dios de la gloria. En el nombre de Jesús
0: hay poder en tu sangre.
1: La sangre de Cristo.
0: Tu sangre tiene poder. Tu sangre tiene poder. Para ti no hay nada imposible. Obra en Juancito Martínez. Obra en Juancito Martínez. Llega, llega, poderoso Dios. Muévete a misericordia. Toma el control, bendito Rey de Gloria. Sana a los enfermos. Levanta a los caídos. Fortalece a los débiles. Añade a tu pueblo los que han de ser salvos. Padre de la gloria, por el poder de tu palabra. Aleluya, aleluya, aleluya. La gloria sea para tu nombre. La gloria sea para tu nombre. Gloria a tu nombre en esta hora. Gloria sea a tu nombre en esta hora. Obra, llega, llega, llega, llega. Llega a esas personas. Llega a esas personas que están pasando dificultad. Llega a esas personas que están pasando dificultad. Vaya, vaya obrando usted. Vaya obrando usted, bendito Dios. Glorifícate de la gloria. Obra, Señor, obra, poderoso Dios de gloria. Muévete misericordia. Obra, Señor amado de gloria. Rompe toda cadena en los hogares. Rompe toda cadena en los hogares. obra en esos hogares, Padre.
1: Misericordia, Padre, en el nombre de Jesús.
0: Venga moviendo hacia misericordia, Dios. Venga usted obrando, Padre celestial. Alabado sea tu nombre. Alabado sea tu nombre, Dios de gloria. Destruye todo plan satánico, todo plan del enemigo. Obra en cada ministerio, Padre, en cada iglesia, en cada obra, ahora en cada misión, obra en cada pastor, en cada evangelista, en cada uno de los hermanos que predican tu palabra. Venga moviéndose a misericordia, Padre de la gloria. Cada líder, cada servidor de cada iglesia, Dios. Obra poderoso, Dios de gloria. Venga moviéndose a misericordia, Dios, en cada uno de los programadores, Señor, de esta radio. Obre cada programador, poderoso Dios. Muévese a misericordia. Muévese a misericordia en cada uno de los programadores, desde el lunes hasta el domingo. Venga moviéndose, Señor amado de gloria. Obre cada uno, Señor, de los locutores, Padre. Muévete a misericordia en mi hermano Benjamín, en mi hermana Noel, en mi hermana, Señor, Johanna, en mi hermano Nahum, en mi hermano Enoch, Padre, en mi hermano Brian, obra en cada uno, en mi hermano Doroteo Rivera, Padre de la gloria, obra poderoso, Dios de gloria, obra, Señor, poderoso Rey de gloria, muévese misericordia, Padre, obra cada uno de los hermanos, Señor, que son patrocinadores, colaboradores y ofrendadores, Señor, de cada programa, bendícele, bendícele, bendícele, Padre de la gloria.
1: Su vida, Dios.
0: Obra de una manera especial, Padre de la gloria. A tu nombre sea la alabanza. A tu nombre sea la gloria y la honra. Gracias, Padre bendito. En ti confiamos, en ti esperamos. En ti, Señor, depositamos nuestra confianza, Dios. En el nombre de Jesús de Nazaret. Gracias, Padre bendito. Gracias, Señor. Amén y amén. Gloria al Señor, hermanos. Dios les bendiga a todos los hermanos y amigos que han estado conectados, ¿verdad?, a la bendición de esta tarde. Dios bendiga a cada hermano, a cada amistad, ¿verdad?, que es fielmente a este programa. Si crees, verás la gloria de Dios. Hermanos, ha sido una bendición compartir, ¿verdad?, esta tarde junto con nuestro hermano Antonio en esta oportunidad. Y Dios bendiga también la vida de nuestro hermano Benjamín Hernández, que está en cabina de radio. Dios bendiga su vida y fortalezca espiritual y físicamente. Dios bendiga, hermanos, a aquellos que por primera vez quizás se añadieron, pero algo pasó, algo sucedió. En el nombre de Jesús lo creemos. Y hermanos, adelante en la obra del Señor. Dios bendiga a los hermanos y hermanas, ¿verdad? Y amigos también que han sido patrocinadores y también colaboradores, ¿verdad?, con este programa. Dios bendiga sus vidas de una manera especial y adelante en todo momento. Así que hermanos, este fue su programa. Si crees, verás la gloria de Dios. Si Dios nos permite la oportunidad, el próximo sábado estaremos nuevamente en cabina de radio, pudiendo llevar, ¿verdad?, la palabra de nuestro Señor y Salvador Jesucristo, porque los tiempos son finales, hermanos, y Cristo pronto viene. Hay que estar preparados y hay que estar listos para esa venida. Así que Dios bendiga a cada uno, hermanos, en esta tarde y siempre adelante. Dios les bendiga poderosamente.

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0: esto. No estamos solos, Jesús está con nosotros. Él lo prometió, porque yo estoy con vosotros todos los días, hasta el fin del mundo. Mateo 28, 20.
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capítulo 5 del segundo libro de Reyes. ¿Lo tenemos? Y vamos a leer el versículo 10. El segundo libro de Reyes, no se dice segunda de Reyes, porque no es carta, sino que es un libro. Así que por eso se dice segundo libro de Reyes, capítulo 5 y versículo 10, leemos la bendita palabra, honrando al Padre, al Hijo y al Espíritu Santo. Entonces Eliseo le envió un mensajero diciendo: ve y lávate 7 veces en el Jordán, y tu carne se te restaurará y serás limpio. Lo volvemos a leer. Entonces Eliseo le envió un mensajero diciendo: ve y lávate 7 veces en el Jordán, y tu carne se te restaurará y serás limpio. Limpio. Padre, hemos leído tu palabra y te damos gracias por el privilegio que nos das de estar en tu casa. Te hemos adorado, te hemos cantado, te hemos ofrendado. Ahora, Señor, te suplicamos por los méritos de tu Hijo amado, nuestro Señor Jesucristo, te pedimos que nos des tu buena palabra, que tu Espíritu Santo pueda ministrar cada vida, cada corazón. Toca a los niños, los jóvenes, los adultos mayores, los amigos, mi Dios amado, los que, Señor, andan lejos, pero hoy tú los has traído tu presencia. Gracias, mi Cristo. Bendice a tu pueblo. Es nuestra oración en Cristo Jesús y por quien te damos gracias. Amén y amén. Tenga la bondad de sentarse y diga gloria a Dios. Me gusta la instrucción que le da el profeta Eliseo a este hombre. Y le dice: lávate 7 veces en el Jordán. Así que el tema de esta tarde es: lávate 7 veces. ¡Gloria! Ya lo va a entender. No es que lo vamos a enviar usted a lavarse 7 veces. No. El Señor ponía en mi corazón este pasaje, porque todos los que estamos aquí tenemos la necesidad de lavarnos constantemente. Hablo en nuestra vida espiritual. Y no se diga en la vida física. Es importante bañarnos. Es importante limpiarnos. Y la higiene. Igualmente, la vida espiritual es necesario, la necesidad de lavarnos constantemente. ¿Por qué? Porque nosotros vamos por este mundo, vamos caminando diariamente como cristianos. Y en nuestro andar diariamente nos ensuciamos. Usted acá, venimos a la casa del Señor, gloria a Dios. Pero mañana o al salir de aquí, yo no sé para dónde va a agarrar usted. No lo sé. Pero donde vaya,
siempre en nuestro andar diario vamos a ensuciar eso. En nuestro caminar diario, por ejemplo, aquí hay muchos que tienen compañeros que son tremendos, chabacanes, y andan poniendo música. Y muchas veces usted sin querer bien.

0: Nos vamos ensuciando. Se nos pegan esas cosas. En nuestro caminar diario. Entonces, por eso la necesidad, donde la palabra del Señor en Hebreos nos dice, y no dejando de congregarse como muchos tienen por costumbre, qué importancia de venir a la casa de Dios. Dios, hermano, la palabra de Dios nos lava, nos limpia, aleluya. En el libro de Cantares, en el capítulo 4, habla, hermanos, que como el amado ve a la amada, y dice, y la ve como ovejas trasquiladas que suben del lavadero, todas con crías gemelas, dice, hermanos, el capítulo 4 de Cantares. Pero me llama la atención porque tuvieron que bajar al lavadero. ¿Por qué van al lavadero? Porque la ovejita se le pegan chiribiscos. Bueno, para los que somos del Salvador saben qué es chiribisco. No lo busquen en el diccionario porque no lo va a encontrar. Se le pegan carrapatas, se le pega mozote, se le pega de todo. Pero cuando van al lavadero, ahí está el pastor lavándolas. Cuando dan gloria a Dios, dándole todo lo que le perjudica. Es ahí entonces que es necesario lavarnos con la el agua. En este caso es la palabra del Señor. Cuando dan gloria a Dios, la palabra de Dios es agua. Tan linda, a mí me fascina leer esta historia. De un hombre importante. Diga conmigo, importante. No era cualquiera. Era el que siempre estaba al lado del rey. Del rey de Siria. O sea, el general del ejército del rey de Siria, donde él daba una orden y se tenía que cumplir. Y Dios había encontrado en él un favor, porque en todas las batallas que había ido, su palabra dice, Dios le había dado la victoria. Cuando dan gloria al Señor, por eso es importante ser amigo de Dios. Si hay alguno que está de enemigo de Dios, ja, perdóneme, pero vas a perder. Nunca le vas a ganar. Te aconsejo que mejor seas inteligente. Hagas las paces. Él es tan lindo que él es bueno para hacer las paces, porque él es príncipe de paz. Él es príncipe de paz. Él no quiere que nadie se pierda, sino que todos vengan al arrepentimiento. Entonces, este hombre había alcanzado lo, hermano, lo que cualquier hombre anhela. Había alcanzado el poder, la fama, la autoridad. ¡Ah! Increíble. Donde iba caminando, todos lo miraban bien bonito. Y le hacían la reverencia. Todos. Lo bonito era cuando llegaba a la casa. Y una vez lo dejaban y él ya entraba. Todos ahí con los siervos. Pero cuando entraba a su cuarto, ahí ya le cambiaba la cara. Ya no tenía la cara de él. No, ahí estaba ya. Se tenía que quitar la ropa, se tenía que quitar otro, y tenía que cubrirse, ponerse cosas, porque ya habían llagas en su cuerpo, y no era cualquier llaga, el diagnóstico era lepra. quien tenía lepra era sinónimo de muerte, era sinónimo de dolor, era sinónimo de separación. No podía estar con su familia. La situación era terrible. Un hombre que tenía poder, pero tenía un problema. Lo tenía todo, pero tenía un problema. Era leproso. Así dice. Ahí lo lee en el capítulo 5 y versículo 1. Naamán, general del ejército del rey de Siria, era varón grande delante de su señor y lo tenía en alta estima, porque por medio de él había dado Jehová salvación a Siria. Era este hombre valeroso en extremo, pero pero leproso. Había intentado por todos los medios encontrar cura, no había cura. Pero me llamaba la atención que una de las jovencitas que estaban como siervas allí sirviendo en la casa del señor Naamán, de una de las conquistas que había tenido, se había llevado cautiva a muchos, pero llamó la atención de esta joven israelita. Y miraba, se dio cuenta la situación. Se daba cuenta del dolor, de la murmuración, de la angustia, de la preocupación de la esposa, de la familia. Y fue ahí donde ella tomó la decisión de decirle: mi señora, ¿sabe qué? Yo conozco, yo sé que si mi señor Naamán va a Israel, ahí hay un profeta de Dios, que ahí puede él recibir sanidad. Cuando dan gloria a Dios. Mire, de esa muchacha, solo de esa muchacha podíamos predicar en esta hora. Imagínense si esta muchacha hubiera pertenecido a la secreta. Que no se den cuenta que soy israelita. Este pobre, no tuviéramos esta linda historia. ¿Me está oyendo? Así que cada uno de nosotros, donde quiera que Dios nos lleve, donde quiera que Dios nos ponga, hablemos que conocemos a un Dios todopoderoso, que no importa la situación que el hombre pueda estar pasando, porque lo que es imposible para los hombres, para Dios todo es posible. Amén. Por eso Jesús dice: he aquí, la mies está madura, miren el campo. ¿Cuánto dan gloria a Dios? Mientras los discípulos estaban preocupados: Señor, despacha a esta gente, y es hora de comer y no tenemos nada que darle. Pero el Señor tenía otro enfoque. Cuando dan gloria a Dios, como es que la mies está, ya está lista, ya están los campos. Cuando dan gloria a Dios, solo hay que irles a predicar, solo hay que irles a hablar de mí. Amén. Así que a partir de ahora, hablemos de Cristo. Ya no ande hablando de Messi. Hablemos de Cristo. Ya no ande hablando de esto, de lo otro. Hablemos de Cristo. No ande hablando de que mire que esto está tan difícil. Hable de Cristo. Amén. No hable de crisis, hable de Cristo. Cuando dan gloria a Dios, en Cristo hay vida, en Cristo hay solución. Cristo te llama. para que le conozcas. Amén. Pero hay muchos que no podemos hablar porque el diablo nos tiene pateada la cola. Los que tienen oídos para oír, que oigan. Así que hoy puedes cortarte la cola y dejar que Dios te lave, te limpie, te restaure, te perdone. ¡Aleluya! Y puedas estar dispuesto a hablarle a tantos leprosos que necesitan conocer el poder de Dios. Entonces, esta joven le llamó la atención el testimonio. Estaba hablando esta joven tanto así que la esposa habló a su esposo y le dijo: Naamán, ¿por qué no vas a Israel? Pero que su pueblo enemigo. Sí, pero en este caso tú necesitas un milagro. Así es que fue. Y sobre eso vamos a hablar en esta hora. ¿Cómo es que se dio el milagro de la sanidad de Naamán el leproso? Amén. Y lo vamos a aplicar, lo vamos a ir aplicando a nuestra vida diaria. Lávate 7 veces. Primera. La primera zambullida. En primer lugar, para poder recibir el milagro de Dios en nuestra vida, hay que admitir y reconocer nuestra miserable condición. Mientras usted y yo no reconozcamos que necesitamos de Dios, vamos a vivir leprosos. Y cuando hablo de lepra, me refiero, queridos hermanos, a algo que no tiene, no hay cura. No hay nada que puedas encontrar en esta tierra que pueda limpiar el pecado. El pecado es sinónimo de lepra, o la lepra es sinónimo del pecado. No hay medicina. No hay manera, no hay obra que tú puedas hacer. No hay cantidad de dinero que le puedas decir: Dios, aquí está. ¿Cuántos millones te doy? No se puede. Es tan cara, es tan carísima la medicina. El hombre, por más dinero que pueda amontonar, por todo el oro del mundo pueda amontonar, no se puede encontrar y pagar la cura. Por eso fue necesario que el Hijo se despojara de su gloria. ¿Cuántos alaban su nombre? Y se humilló, se despojó de su gloria y se humilló hasta lo sumo. Ahí se hizo hombre. Para traernos el evangelio, para traernos la cura. Y fue a la cruz, y por medio de la sangre de Cristo somos limpiados. La cura para el pecado, se llama la sangre de Cristo. O sea que, hermano, el problema del hombre ha sido resuelto. Porque el problema del hombre es el pecado. Pero ya ha sido resuelto. Ya está. La medicina ahí está. La sangre de Cristo. nos limpia de todo pecado. Y cuando Él dijo consumado es, hecho está, el velo del templo se rasgó de arriba hacia abajo. Ahora tenemos acceso a la presencia del Señor por medio del sacrificio de Cristo. ¿Cuál es el problema? El problema es ese. Que la primera es que tenemos que reconocer y admitir que yo necesito de Dios. Al cielo no se va siendo bueno. ¿O habrá aquí alguno que está aquí por bueno? Que levante la mano. Y le vamos a dar un fuerte aplauso, pero por mentiroso. Porque ninguno de los que estamos aquí estamos por buenos. Es porque lo hayamos merecido. No, si estamos aquí, porque el único bueno tuvo misericordia de nosotros. Entonces, Naamán reconoció que era leproso. Dijo, tengo tanto poder, pero ¿de qué poder? Dinero. ¿De qué me sirve tener carros? ¿De qué me sirve tener esto, lo otro? Pero tengo lepra, soy leproso. Necesito un milagro. ¿Me está oyendo? El primer paso para recibir el milagro de Dios, hay que reconocer que necesito de Dios. Hay gente que se da y dice, yo no necesito de Dios. Yo recuerdo cuando estaba estudiando en la universidad y me tocó ver la materia de filosofía. Llegó una señora. Primer día de clases. Dijo, levante la mano los que creen en Dios. Y otros ahí. Muy bien. Ok. Al final del ciclo de la materia, volveré a preguntar. Vamos a ver si levantan la mano todos los que la han levantado. Y comenzó. Comenzó. ¡Fla! A contrarrestar la fe. En cuanto, hermanos, a posiciones de diferentes hombres, negando la existencia de Dios. Pero en una de esas clases, habíamos avanzado, estaba escribiendo la señora, escribiendo, y de repente la vimos pálida. Y dijo, ¡ay, ay Dios, ay Dios! Y se fue, ¡plau! Dos veces dijo, ¡ay Dios! Y ¡pum! Cayó. Se paró la clase, la auxiliamos y terminó, y se la llevaron para el hospital. Pero lo que me llamó la atención es que esa señora, pero cuando sintió la muerte, dijo, ¡ay Dios! ¡Ay Dios! ¡Plau! Para abajo. Entonces el problema del hombre es que es necio. Así dice la palabra de Dios. Dice el necio en su corazón, ¡no hay Dios! Porque cada vez que salimos, cada vez que abrimos los ojos, podemos respirar, aleluya, que podemos caminar, que hermano, es que hubo alguien que creó las cosas y la hizo bien. Esto no es de la casualidad. Imagínense, hermano, que vamos ya, estamos saliendo del verano y ya vamos para el otoño. ¿Cómo los árboles comienzan a cambiar? Es que tuvo que haber un diseñador, hermano. Cuando dan gloria a Dios, eso no es de casualidad. ¿Cómo es que el agua, hermanos, con esa gran inmensidad, y ahí está. Pero el Señor le puso límite. ¿Cuánto dan gloria a Dios? El problema es eso. Hay mucha gente necia. Así es que el primer paso para recibir el milagro de Dios, hay que reconocer que soy pecador y que necesito un Salvador. En segundo lugar,
1: te conformas solamente con llorar. Te has olvidado que Jesús murió.
0: La segunda es venir a Jesús. Naamán hizo los preparativos y se fue para Israel. Habló con el rey hizo cartas para el rey de Israel. Y entonces, ese es el problema, que muchas veces vamos y buscamos soluciones en lugares y con personas equivocadas. Por eso es que estamos todos arruinados. Y así fue. Llegó el rey. Llegó ante el rey de Israel en Samaria. Y llegó Naamán, le dio las cartas. Y leyó la carta y dijo: quiero que me sanes a mi siervo. A este gran hombre mío, que lo sane de la lepra. Y ese hombre se enojó, rasgó las vestiduras y dijo: ¿que acaso soy Dios para poder sanar a este hombre? Por lo menos eso lo dijo bueno ese rey. ¿Ves cómo me provoca el rey de Siria? Y le llegaron a contar a Eliseo. Y Eliseo le mandó: dígale al rey que no ande rompiéndose las vestiduras tan caras que son. Dígale que vengan para que sepa que hay profeta de Dios en Israel. ¿Cuánto dan gloria a Dios? Aleluya. En segundo lugar, hay que ir a Jesús. Naamán fue al rey, no era ahí. Podíamos poner, hermano, al rey sinónimo de religión. Muchos buscan a Dios en la religión, no lo vas a encontrar. Los brujos, peor. Hechiceros, peor. En el amor de un hombre, peor. En el amor de una mujer, no lo vas a encontrar. En el dinero, en el poder, no lo vas a encontrar. Solamente hay un camino. Aleluya. Solo hay una verdad. Solo hay uno que da vida. Y ese es Cristo Jesús. Y nadie va al Padre si no es a través de Cristo Jesús. ¿Cuánto alaban su nombre? Hay que ir a Jesús. No busques al que vive entre los muertos, porque no lo vas a encontrar. Él está vivo. Y fue al profeta. Eliseo es tipo de Cristo. ¿Cuánto dan gloria a Dios? ¡Aleluya! En tercer lugar, hay que escuchar, hay que aprender a escuchar las instrucciones de Dios en su palabra. Esa es la tercera, lávate siete veces. La primera, reconozco que soy leproso, soy pecador. Segundo, tengo que ir a Jesús. Y Jesús me va a dar instrucciones en su palabra. Amén. En el versículo 10, ahí está la instrucción. Entonces Eliseo le envió un mensajero diciendo: ve y lávate 7 veces en el Jordán y tu carne se te restaurará y serás limpio. Iba Naamán. Bueno, no era el rey, entonces era el profeta. Aquí vamos. Quizás ese profeta va a llegar y va a decir, oh, mi general Naamán, y me van a hacer guardia entre sus siervos y me van a bajar. Y él va a venir a mí, me va a saludar y va a poner su mano sobre mí e invocará a su Dios y voy a ser sano. ¡Ja! Y va pensando. Pero cuando llegó, aquí es, sí, aquí es. Sí, pero no veo a nadie. Y de repente se va abriendo la puerta de la casita y va saliendo. ¿Y ese quién es? No creo que sea el profeta. ¿Es usted el profeta? No, yo no soy el profeta, soy su criado. Y mi señor manda a que si usted quiere ser sano, que se vaya a meter al río Jordán y se lave, quiero ver, no me acuerdo, 7 veces. Que se lave 7 veces y ahí va a ser sano. Lo dejo porque me ha puesto a cocinar y todo quiero cocinar. Y se fue. Solo piensa en ese hombre importante, en su cabalgadura y decir, ¿qué? Pero ni él vino, sino que mandó un criado. ¿Quién se cree que es él? ¿Que no sabe quién soy yo? Sí, ya sabía. Miserable leproso. ¡Amén! Ya estaban las instrucciones. Entonces, hermano, ¿qué teníamos que hacer ante la necesidad? Es obedecer. Pero ¿qué hacemos nosotros los hombres? Cuestionamos las instrucciones de Dios. Es que no es para tanto. ¡Qué culto, qué culto, qué culto, qué culto! Que hay que orar, que hay que leer la Biblia. Esto que lo otro, si es por nuestro bien, es el ejercicio espiritual. Cuando dan gloria a Dios a través de la palabra de Dios, conocemos a Dios. Y hermano, y ahí estamos. Y el Señor nos comienza, hermanos, a tratar con nuestra vida. Tienes que renunciar a ese pecado que estás haciendo. Tienes que soltar esa relación que no es tu mujer, no es tu marido. Tienes que abstenerte de las relaciones sexuales porque no estás casado, no estás casada. Debes de abstenerte, cuidarte para Dios, reservarte para Dios y luego hacer lo que Dios lo manda. Que la única manera para poder tener relaciones sexuales es bajo el santo estado del matrimonio. Y entonces Dios bendice esa relación. De lo contrario, tú estás en contra de Dios. Son instrucciones que al final el beneficioso vamos a ser nosotros. Amén. ¿Pero cuál fue el problema? Es que aquí está. Primer lavado, reconozco que soy pecado. Segundo, vengo a Jesús. Tercero, debo de escuchar las instrucciones de Dios. Y es ahí donde muchos, otro día, hermano, el otro domingo, cuando hagan otro evento evangelístico, ahorita no, ya viene Navidad. Y esto del Evangelio es cosa seria. ¿Quién le ha dicho que es un juego? Es que estamos entre la vida y la muerte. ¡Oh! Entre el cielo y el infierno. ¡Amén! No pongas en juego tu eternidad, porque la muerte está tan cerca. Una joven muy linda de 17 años, una joven que fue a un congreso de jóvenes, y ahí fue mi hijo Jeremy, segundo hijo, y esa muchacha fue llena del poder del Espíritu Santo. La palabra de Dios la ministró y se reconcilió, lloró, fue, hermanos, llenada de la gloria de Dios. Llegaron el sábado felices a sus casas, el domingo en la iglesia, el martes a la escuela y el lunes en la escuela, y martes se le paró el corazón y murió. Pero estaba preparada. Fue, Dios le permitió llegar a ese congreso de jóvenes, ese retiro de jóvenes. Se preparó, oyó las instrucciones, se preparó. Y Dios, que es soberano, hay veces uno no lo entiende, decidió llevársela. La semana pasada, el día viernes, la iban a velar, la iban a enterrar el sábado. Pero ese día viernes en la madrugada, que la iban a velar, su hermanito, que no quería, ahí estaba, que sí, que no. Fue a trabajar en la noche y vino en la madrugada del viernes, pensando, voy a estar ya en la vela de mi hermana y el sábado la vamos a enterrar. Pero cuando venía, tuvo un accidente y murió instantáneamente. No sé si estaba preparado. Tuvieron que parar la vela, y así es que para velarlos a los dos juntitos y enterrarlos a los dos juntitos, los dos hermanitos. ¿Están oyendo? Dios nos da la oportunidad. ¿Quieres ser salvo? ¿Quieres tener la seguridad en tu corazón de que eres salvo, de que eres hijo de Dios? Oye las instrucciones de Dios. Y la instrucción de Dios dice, a los que, hermanos, a los que creen en Él, a los que le recibieron, a los que creen en su nombre, les dio potestad, les dio derecho de ser hijo de Dios. Para ser hijo de Dios hay que creer en Él y hay que recibirlo. Amén. Oyó las instrucciones. Pero aquí viene el otro. Que hay un problema en el hombre, y ese problema se llama orgullo. Diga conmigo, orgullo. Porque Naamán escuchó las instrucciones, pero debido a su orgullo, dijo, ¿qué? Este criado, ni siquiera el profeta vino. Y lo tremendo es que me bañe y me bañe en ese río chuco del Jordán. Chuco o sucio. En mi país tenemos los mejores ríos. Afán y Farfán son mejores. ¿Por qué no me puedo ir a bañar ahí? Vámonos de aquí. Se enojó, así dice el versículo 11. Y Naamán se fue enojado, diga conmigo, enojado. O sea, el orgullo. Y esa es la cuarta. Despojarnos del orgullo. ¿Quieres ver la gloria de Dios? Al que se humilla, Dios lo exalta, pero al altivo, Dios lo ve de lejos. mientras haya altivez, mientras haya orgullo, Dios no puede obrar en nuestra vida. Hasta que nos doblegamos, hasta que nos rendimos, hasta que le decimos: Señor, aquí estoy. Entonces es ahí donde Dios puede obrar. He aquí, yo decía para mí, de que él iba pensando, saldrá él luego y estando en pie, invocará el nombre de Jehová su Dios y alzará su mano y tocará el lugar y sanará la lepra. Habán y Farfar, ríos de Damasco, ¿no son mejores que todas las aguas de Israel? Si me lavaré en ellos, ¿no seré limpio también? Y se volvió y se fue enojado. Enojado. Vamos. Escuchó las instrucciones de Dios. Oyó las instrucciones del siervo de Dios. Aleluya. Pero por su orgullo no la recibió. Y ahí va caminando enojado. Pero este es lo lindo. Que uno de sus siervos, mi Señor, perdone, pero nos vamos de regreso. Sí, vámonos de regreso. Pero mi Señor, ¿me puede escuchar? Sí, ¿qué quiere? Es que si el profeta le hubiera dicho algo bien difícil, imagínese que si le hubiera dicho: ¿quieres ser sano? Sí, pues súbete a la montaña más alta y llega a la roca más alta y de ahí tírate. Y cuando caigas, seguirá la lepra. ¿Lo haría mi Señor? Él no le puso cosa difícil. Lo único que le ha dicho es que se vaya a meter al río. Ah, piense, ¿por qué no intenta? ¿Cuánto dan gloria? Y ahí comenzó a bajarse. Sí, imagínate que me hubiera dicho que me hubiera subido a la parte más alta y ahí tirarme. Y ahí hubiera sido mi sanidad, sí, porque ahí me muero. Y un solo ya. Pero lo único que me ha dicho es:

Lavamiento es aceptar el plan de Dios para mi vida. Cuando da gloria a Dios, aceptar el plan de Dios. Amén. El plan de Dios era: ¿quieres ser sano? Ve, lávate 7 veces en el Jordán y serás sano. Pero el problema es que nosotros tenemos nuestro propio plan. No, y el plan de Dios lo hacemos a un lado. Es que, ¿por qué no en nuestros ríos, en agua más limpia y no en ese río Chuco? Ese era el plan de Él. El plan de Él era que viniera y el profeta y saliera. Pero no es mi plan, es el plan de Dios. Oh, aleluya, para ver el milagro de Dios en mi vida, debo de aceptar el plan de Dios. Porque Dios tiene su propio plan para salvar, para redimir, para restaurar la vida del hombre. Y el plan es: oh, porque de tal manera amó Dios al mundo que dio a su Hijo unigénito para que todo aquel que en Él cree no se pierda, mas tenga vida eterna. Cuando dan gloria a Dios. Aleluya. Que Dios nos ayude a que siempre aceptemos el plan de Dios. Por ejemplo, la primera pareja, cuando fallaron, ellos hicieron su plan. Y el plan es: pues busquemos estas hojas de higuero que están grandes, con esta cubrámonos. Y ahí andaban tranquilos. Es el plan de ellos. Pero el plan de Dios era otro. Era redimirlos. Y les quitó esas hojas. No es a la manera de ustedes, es a la manera mía. Y tuvo que morir un animalito. Tuvo que derramar sangre. Fue el mismo Dios que preparó de las pieles del animalito y vistió al hombre. Cuando dan gloria a Dios. Tipo de nuestro Señor Jesucristo. Amén. Así es que no es el plan, no es el plan suyo ni mío, es el plan de Dios. Y quiero decirles, queridos hermanos, que no es San Juan, no es Santa Catalina, no es santo esto, ni lo otro, sino que es, hermano, el río de Dios fluyendo a través de los hombres por medio de nuestro Señor Jesucristo. Ese es el plan de Dios. Amén. Así es que, primero, reconocer que soy pecador. Segundo, ir a Jesús. Tercero, oír las instrucciones de Dios. Cuarto, despojarme de mi orgullo. Y quinto, aleluya, aceptar el plan de Dios. Y sexto, creer y obedecer el plan de Dios. Cuando da gloria a Dios. Mi Señor, ya llegamos. Ahí está el Jordán. Bebe, no pierde nada. Venir desde allá, usted sabe cómo está. Y me imagino que en ese momento le ha de haber pulsado alguna llaga ahí. Es cierto. Tengo que obedecer y actuar en el plan de Dios. Así que vamos, te ayudamos a bajar. Ven, ven, ven. Me imagino que te ayudamos, sí. Y lo despojaron. Vamos, vamos, vamos, vamos. Entre, entre, mi Señor. Yo me imagino que... Pero entre, vamos, usted puede. Yo me imagino a los criados, hermano. Cuánta gloria a Dios.

0: estaba obedeciendo. Cuánto tan gloria a Dios. Y estaba entrando. ¡Oh, gloria a Dios! Ya está cerquita de ver el milagro de Dios en su vida. Tan solo era de accionar en el plan de Dios. Y yo me imagino, y todos allí,
1: mira, ahí está ya.
0: Que no quería, mira, que venía enojado. Aleluya. Que lo traje, invitándole, le rogué, le he ofrecido que lo voy a ir a comer, lo voy a llevar a comer pupusas. Pero aquí está. Está cerca. Aquí es del río de Cristo. Vamos. Y ya me bajé. Vamos, mi Señor. Y comenzó la primera. Salió. Todavía tengo mi Señor. Sí, 7, le faltan 6. Vamos. Y la segunda. Si le faltan 5. Vamos. Y volvió. Ya la tercera, ya la cuarta ya le gustaba. Cuando da gloria a Dios. La quinta, la sexta, la séptima. ¡Aleluya! Y el cielo se abrió. ¡Oh! Y vino el milagro de Dios sobre ese hombre. Porque cuando obedecemos la palabra de Dios, los cielos se abren. Cuando alaban su nombre. Cuando alaban su nombre. ¡Aleluya! ¿Usted se acuerda? Cuando usted decía, yo aquí me agarro, nadie me va a mover de aquí. Pero cuando vino a sentir, estaba en el altar. Cuando da gloria a Dios, y la gloria de Dios la llenó. La gloria de Dios la visitó. Nos limpió. Nos restauró. Y ahora somos perdonados. Amén. Aleluya. Y cuando él salió, se vio que la piel que tenía era la piel como la de un bebé. Sano, limpio. Aleluya. Y la séptima es tener siempre una actitud de siervo. Mantener siempre una actitud de siervo. Porque hay aquí donde hay mucho problema. Ya soy diácono. Y ya soy músico. Ya soy aquí, ya soy allá. Gloria a Dios. Pero hay que mantener una actitud de siervo. Para que Dios siempre se glorifique. Amén. Note. Versículo 15. Versículo 14, y él entonces descendió y se zambulló 7 veces en el Jordán, conforme a la palabra del varón de Dios, y su carne se volvió como la carne de un niño y quedó limpio. Versículo 15, y volvió al varón de Dios, él y toda su compañía, y se puso delante de él y dijo, he aquí ahora conozco que no hay Dios en toda la tierra, sino en Israel. Te ruego que recibas algún presente de tu siervo. ¿Cómo llegó al principio? ni se bajó de su carro. Y este criado vino. No, esta vez él fue. Ahora reconozco que no hay Dios en toda la tierra, solo el Dios de Israel. Amén. Y por favor, recibe este presente de tu siervo. Ya no
2: el general,
0: sino de tu siervo. ¿Cuánto dan gloria a Dios? Ahora entiendo por qué Dios no permitió que Eliseo saliera a recibirlo la primera vez. Porque el problema que tenía Naamán, aparte de la lepra, era el orgullo. Y por el orgullo se cometen atrocidades. ¿Me están oyendo? Por el orgullo. No hay perdón en la pareja. Se separan. Y quienes sufren son los niños por el orgullo. Ahora vas a ver esta mujer quién soy yo. Aunque después esté chillando. Ahora va a ver este hombre quién soy yo. El orgullo. Si tan solo hubiéramos pedido perdón. Si tan solo hubiéramos dicho perdón, me equivoqué. Perdóname. Por eso es que Dios no permitió que Eliseo saliera, para que saliera a luz el problema de Naamán, que era su orgullo. Pero la palabra de Dios comenzó a prepararlo. ¿Cuánto dan gloria a Dios? Y comenzó a limpiarlo. ¿Cuánto alaban su nombre? Por eso su vida cambió. Y cuando volvió de nuevo al siervo de Dios, ya no fue como el general, ahora fue como su siervo. Alabado sea el nombre del Señor. Queremos que Dios se glorifique en nuestra vida. Mantengamos esa actitud de siervo. Cuando dan gloria a Dios, no a nosotros, oh Jehová, no a nosotros, sino a tu nombre sea la gloria. Aleluya. Lávate en el Jordán. Solo hay un solo mediador entre Dios y los hombres. Y ese mediador es Cristo Jesús. Solo hay uno que dijo, yo soy el camino para el que anda perdido. Solo hay uno que dijo, yo soy la verdad para el que anda confundido. Oyendo esto, oyendo lo otro, solo hay uno que dijo, yo soy la verdad. Y yo soy la vida para aquel que ya no quiere seguir viviendo, yo soy la vida. Lávate en el Jordán, lávate y serás limpio. Cristo dijo, bienaventurados los que lavan sus ropas. Apocalipsis 22, 14, y con eso terminamos y nos vamos. Pongámonos de pie. Oh, gloria a Dios. Apocalipsis capítulo 22 y versículo 14. Oiga lo que dice este hermoso pasaje. Alabado sea el nombre del Señor. Bienaventurados los que lavan sus ropas para tener derecho al árbol de la vida y para entrar por las puertas en la ciudad. Hoy es el día donde tú puedes lavarte, limpiarte. Y la única manera es que reconozcas que necesitas. Necesitas limpiarte. Y el único que puede limpiarte es Cristo Jesús. Por eso te invito hoy a que vengas a Él y que te laves. Aleluya. Para tener derecho al árbol de la vida. Para entrar por las puertas en la ciudad. Jesús es la respuesta para tu vida. Te vas a lavar, vas a venir a Jesús. Oye, la invitación está abierta. Ven a Jesús. ¿Habrá alguien que quiera entregarle su vida a Jesús? Ahí donde está, salga de su asiento. Vamos a orar por usted. Hoy no es el Jordán, hoy es Jesucristo. Solamente tienes que venir a Él y creer en Él. Recibirle a Él como Señor y Salvador de tu vida. El apóstol Pablo le dijo a aquel hombre que se iba a quitar la vida: no te hagas daño, todos estamos aquí. Pero este hombre hizo una pregunta: ¿qué debo de hacer para ser salvo? Y el siervo de Dios le dijo: cree en el Señor Jesucristo y serás salvo tú y toda tu casa. ¿Dónde está un valiente que le dice sí a Jesús? Ven, ven y lávate. La iglesia está orando. Otra iglesia está evangelizando. Si tú sabes que tienes un amigo, tienes a alguien ahí a tu lado, háblale, invítalo y tráelo a Jesús. ¿Habrá alguien en esta hora que quiere entregarle su vida a Jesús? Ven, el Señor te está llamando. Ven y lávate. Cristo es la respuesta para tu vida. Ven, el Señor te llama. Si hubiera alguien que quiera reconciliarse, aquí hay personas que necesitan reconciliarse. Necesita venir a Jesús hoy. Ven, ven y pídele perdón a Él. Ven, ven a Jesús.

Aquí hay personas que necesitan reconciliarse. Aquí hay personas que necesitan venir a Jesús. Ven. Aprovecha este momento. El Señor te llama. Corre a los brazos de Cristo.

cielo y dile: Señor, hoy es día que te laves. Hoy es día que le diga: Señor, lávame, límpiame. El Señor te está llamando. Corre a los brazos de Cristo. ¿Dónde está una vida? ¿Dónde está ese hombre? ¿Dónde está esa mujer que le dice: aquí estoy? Aquí estoy, Señor, me rindo. Ya nos vamos, iglesia amada, ya nos vamos. Pero insisto, aquí hay alguien que necesita del Señor. ¿Dónde puedes ir?

donde está esa persona que hoy se va a reconciliar. Ven, que no te dé pena, hijo. Él te quiere restaurar. Él quiere hacerte su hijo. Ven, ven. Levanta tus manos al cielo y dile: Señor, lávame en tu sangre preciosa, dígale. Límpiame, ayúdame, quita todo orgullo de mi vida. Que reconozcamos que somos tus siervos.

en ti hay sanidad. Padre, si hubiera alguien enfermo físicamente, tu palabra dice que tú llevaste nuestras enfermedades.

0: les guarde, les bendiga, y que su bendición esté siempre con ustedes, en la ciudad, en el campo, y bendito sea en su entrada y en su salida, desde ahora y para siempre. Que Dios los bendiga, iglesia. Cristo te ama.
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0: Ya son las 3 pasados 20 minutos, 3 con 20 minutos a través de Radio Unción en Presencia de Dios. Agradeciendo de manera muy especial el trabajo que ha hecho el hermano Benjamín Hernández. Me corresponde seguir hasta las 10 de la noche. Y luego la otra parte de 4 de la mañana a 8 también, de igual manera. Vamos en esa ruta, que Dios nos dé fortaleza para llegar hasta el final. A ver, ¿cómo está en este fin de semana usted? ¿Cómo me ha ido durante toda esta mañana, este mediodía? ¿Cómo me ha ido en los quehaceres, en lo que ha sido de esta agenda, de este tiempo? Esperando que usted se encuentre de la mejor manera. Un gusto. Saludos para mi hermana Raquel Andrade, Dios te bendiga. Un saludo, dice. Saludos también para tu persona, Raquel. Saludos para Benjamín Eduardo y también para Kelly Saraí, para Johnny Balmore Andrade y para mi madre, la capitana Orellana, y también ya en ese buen accionar en este fin de semana. Saludos, María Orellana. Programame una de las cumbias de esas buenas, por favor, dicen por ahí. ¿Cómo no? Ya se nos viene ese momento. Dios bendiga a mi hermana Jessis González, que se va uniendo, y así muchos en esta oportunidad que también ya se encuentran ya unificados en el locutor 503. Hay que buscar a Chunguito, que venga Chunguito. Ahí me le van pasando el cable para que se ponga con energía también. Saludos a Princesa, también a Luis Galicia, Marvin Lazo, Dios me le bendiga, bienvenido. Ruth González, buenas tardes, Dios me le bendiga, ya estamos una vez más a través de este ambiente musical.
1: Claro que sí. Porque el Espíritu Santo de Dios.
0: Buenas tardes, Dios me le bendiga siempre, hermano Naúm. Dios me le bendiga, hermana Lili, desde Morales, Izabal, Guatemala. Guatemala presente. El hermano Roberto Martínez también ya viene, ya llegó. No le agarró la tarde como el hermano Isabelita. Hermano Roberto, ¿qué me dice en esta oportunidad? Venga.
2: Y con mucha miel. Sí. El abejorro mayor.
0: El abejorro mayor.
2: Produciendo.
0: Siempre mucha produciendo
2: miel.
0: Mucha miel.
2: Así que ánimo, familión. Arriba esos ánimos. Reportando sintonía.
0: Amén.
2: Y ya con ustedes. El hermanito Naúm.
0: Aquí Andrade, presente.
2: Arriba, North Carolina,
0: aleluya,
2: por Atlanta, gloria, y esos ánimos en el volcán de delicias. ánimo, familión, a toditito esos hombres valientes, mujeres guerreras, arriba esos ánimos.
0: Amén.
2: saluditos, familión.
0: Amén, hermano Roberto Martínez ya se encuentra también en sintonía, ya conectado con este ambiente de complacencias musicales en este fin de semana. Los que están ahí en el 1020, Dios me les bendiga grandemente en las diferentes plataformas multimedia. Gracias, hermana María Turcios. Venga conmigo, hermana María Turcio. ¿Qué me dice?
3: Diga, hermanito Naúm, bienvenido a la radio La Bendición.
0: Amén.
3: Bienvenido, mi hermanito Naúm. Que Dios me lo bendiga, mi hermanito Naúm. Si puede, si está poniendo alabanza.
0: Sí.
3: Póngame una alabanza, la alabanza Lágrimas en el Desierto. Que Dios me lo bendiga, mi hermanito Naúm.
0: Bienvenido, hermanita,
3: a la radio La Bendición. Aquí estamos, mi hermanito, dándole la bienvenida.
0: Gracias, hermana María Turcios. Hasta el Chiquirín van los saludos. Dios bendiga también a mi hermano Candelario Segura, en el cual siempre le tenemos ya. Te tengo a ti para mi hermano. Así que listo, mi hermano. para que usted también, hermano Candelario Segura, la cante a todo pulmón. Bueno, gracias a los que están ahí apoyando, los que están ahí compartiendo, los que están dejando sus regalos, muchas gracias. Vamos ahí compartiendo, usando el tac-tac, vamos ahí también, así que ahí está la bendición para seguir siempre en aumento. Muchas gracias a los que lo hacen de esa manera, muchas bendiciones, deseándoles lo mejor a través de este ambiente en Cristo Jesús. Les agradezco. Muy bien, bueno, ahora sí, usted puede ahí compartir también, hágalo. Esa es una bendición grande a que lo haga de esa manera. Hermana María Turcios, se nos viene una vez más. Vamos.
4: Mi hermanito Naúm, fíjate que ayer estuvimos bien gozosos, mi hermanito Naúm.
0: Sí.
4: Mira que vino mano José Pineda, mi hermanito Naúm.
0: Aleluya.
4: Y mi hermanito y el hermanito que anda con él, Zacarías, y otro hermanito más. Sí. Que Dios me lo bendiga. Bendiciones, mi hermanito Naúm. Mira, qué alegre, lo sentimos gozosos. Porque estuvimos bien alegres con él, mi hermanito.
0: Qué bueno, me alegra mucho su hermana.
4: Ahora mi hermanito Naúm, pero mire, hermanito Naúm, que eso lo sentimos tan alegres que no se imagina, mi hermanito Naúm.
0: Ya me lo imagino a la vez.
4: Nos ha bendecido, pues.
0: Amén, hermano.
4: Oraciones y todo. Y Dios nos ha guardado y nos ha protegido, mi hermanito, y nos ha dado vida, mi hermanito.
0: Amén.
4: Y como le digo, aquí estamos, mi hermanito, dándole gracias a todos, mi hermanito, y al Señor y a mis hermanitos que vinieron a orar ayer. Se fueron bien noche, mi hermanito Naúm.
0: Me imagino, disfrutando de su momento en el Chiquirín.
4: Sí, que Dios me lo bendiga, mi hermanito Naúm.
0: Amén, hermana.
4: Primero Dios, mi hermanito Naúm, que un día pueda venir usted.
0: Sí, hermana, tendremos que estar por ahí.
4: Ya los conocemos y a todos.
0: Sí, ya tenemos una previa ahí.
4: Amén. Porque hasta los buscó, los fue usted allá.
0: Sí, a verlos ahí en ese momento.
4: En la clínica, ahí sí. Los anduvo buscando usted y ahí los encontró.
0: Sí.
4: Me alegro mucho, mi hermanito Naúm.
0: Yo sé que fue una bendición y sigue siendo una bendición.
4: Siervo de Dios y uno de que trabaja ahí en la radio, mi hermanito.
0: Amén.
4: Que son bien gozosos, mi hermanito, y bien mieludo. Que Dios me lo bendiga, mi hermanito Naúm.
0: Gracias, hermana María Turcio. Sí, yo recuerdo en ese tiempo cuando estaba ahí el hermano Candelario Segura en el hospital, en ese lugar de especialidades, y ahí le fuimos a buscar y les encontramos rápidamente y tuvimos ahí, en verdad, gozando un buen momento, y tenemos la previa para poder estar ya y llegar en un momento dado al Chiquirín. Tenemos que ir, claro que sí. Así como viene la hermana Gloria acá conmigo para platicar ya. Dios me le bendiga, hermana Gloria.
5: Dios me bendiga, hermano Valentito.
0: ¿Cómo está usted?
5: ¿Cómo está, pajarito?
0: Pues aquí está alegre este muchachón. Amén, hermana Gloria. Así como usted también, usted alegre.
5: Sí. Feliz. Un locutor responsable en la radio, una poderosa.
0: Sí. Una amiga,
5: una familia,
0: son la familia
5: de radio.
0: Amén.
5: Manito.
0: Dígame.
5: Una preguntita, manito.
0: Diga, hermana.
5: Quiere que me ponga con una alabanza a un hermano, no sé si se lo conoce. Yo creo que sí.
0: Ya, alguien que sabe estar alegre también, diga usted.
5: Está bonito, le cuento.
0: Ajá. Me lo va a compartir entonces usted. Sí,
5: en la radio Murcia, hermano Murcia, canta bonita, hermano Romita, hermana Mesidilla. Y me canta, que hermanitas preciosas. Que cantan lindo, hermanita.
0: De acuerdo, mi hermana.
5: Andrés Corrobocito, bendiciones.
0: Gracias, hermana. ¿Ya está lista entonces para que la oiga?
5: ¿Perdón?
0: Ya está lista para que la oiga, le digo.
5: Está bien, hermano.
0: Vaya, ahí sale. Dios me la bendiga.
5: Bendiciones.
0: Amén. Ahí está la hermana Gloria también ya reportándose. El hermano Chunguito, hermano Jesús Quería, siervo del Señor, mi estimado, venga.
6: Saludos al hombre más mieludo, al más mieludo de la unción, hermano Nauncito. Bienvenido esta tarde. Saludito, siervo.
7: Ahí hemos estado escuchando por ratitos ratitos hemos estado escuchando, nomás que hoy no nos hemos podido reportar hasta ahorita, pero aquí estamos y seguimos. Bueno, ahorita voy de salida, no sé si voy a seguir escuchando, pero bienvenido, siervo.
0: Gracias.
7: Y adelante en el Señor. Y esta tarde será una tarde de bendición,
0: de mucho gozo.
7: Arriba,
0: esos ánimos, mi hermano Chunguito.
7: Los ánimos, hermano
0: Naúl. Amén, siervo.
7: Póngale sabor, póngale ambiente.
0: Turbo en el amor de Cristo.
7: Póngale sabor y ambiente a la tarde. Saludos para todo el pueblito del Señor, para toditos. Espero no ser yo uno de los que se reportan hasta las 48 horas. Santo. Aleluya, saludos.
0: Que sea menos el periodo. Que venga. Entonces, bueno. No, vamos ya, me dijeron por ahí que arrancara con el Ministerio Manasés, entonces vamos así de esta manera para que entremos en ese calor espiritual. Bienvenido ahí mi hermano Liven Arriola desde Guatemala. Leonor Calderón, Dios me le bendiga, hermana Jessy, gracias por esos regalos de

través de Radio Unción y Presencia de Dios, te puede ir solicitando su alabanza. Oasis 4, You, For You. Que tu alma se goce.

Esto sí que se puso bueno. Saludos para Sandy. Dios me le bendiga. Gracias, gracias, Blanca Nubia. Dios me le bendiga. Bienvenido, bienvenida, bienvenidos todos. Saludos ahí también para mi hermano Elías Juárez y mi hermana María de Juárez allá en Santa Ana, Centro. Allá en el Occidente, gracias por estar ahí en sintonía. Hermana Elizabeth Benítez, bienvenida también. Dios me le bendiga, gracias por estarse reportando ahí ya. Hermana Gloria, estamos ahí gozando.

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Vamos ahí para Mincho de Colombia, desde Bogotá, dice: saludos, saludos. Sí, vamos con esta que dicen por ahí. El alfarero. Vamos entonces de esta manera. Y que venga.

0: bueno es adorar a nuestro Dios.
1: Dele un fuerte aplauso a Dios.
0: Un buen mensaje. Vamos, hermana Flor Álvarez.
1: Por su amor y por la vida de Verónica.
0: Que venga la hermana Flor Álvarez conmigo, chao.
2: Hermano, la... Ya llegué. ¿Dónde está ese familión, hermano Naún? Qué bonita tarde, preciosa tarde, verdad, que Dios nos ha regalado.
0: Claro que
2: nos
0: sí.
2: Ha guardado. Imagínese que uno sale lejos a trabajar y a estar en casa nuevamente, porque Dios nos ha guardado de tanto peligro que hay hoy en día, ¿verdad? Así es que Dios es bueno, Dios es bueno y Dios es bueno. Bueno, y la abuelita Petra, ¿qué pasó hoy? ¿No es semana de cheque? Ya, la abuelita Petra se nos ha perdido, ¿verdad? Se nos ha perdido la abuelita Petra. Vamos a dar una recompensa, ardillita. ¿Dónde está esa ardillita? ¡Arriba esos ánimos! ¡Odi! Yo quiero que Odi se reporte, ¿verdad? Con un arriba esos ánimos. Que Davidito, ¿dónde está Davidito? Repórtese también. Mateito, ¿dónde está Mateito? Repórtese, Mateito. Nuestra hermana Gloria de la Paz, repórtese, hermana Cristina. Arriba esos ánimos, mana Cristina, arriba esos ánimos. Saludos a todo el familión. Amén. Día sábado, ¿verdad? Hoy es 18, Dios les bendiga.
0: Sí, mi hermana Flor, qué bueno que ella está en casa luego de la faena de este fin de semana, así como muchos de igual manera, ya en familia. Los salmistas de Jehová. Lágrimas en el desierto. Síguese reportando, solicita su alabanza. Todavía tengo suficiente espacio antes de las 5, porque ya a las 5 se nos viene el maestro Rafael Pineda con la instrucción bíblica.

0: Ahí está mi hermana Ana Gil desde el Divisadero. Dios me le bendiga.
1: Dios le bendiga, hermano Benjamín.
0: Amén, hermana.
1: Un saludo para todos los locutores, especialmente para usted, para todititos los locutores de cada radio. Amén. Y un saludo para todos los oyentes. Y un saludo para esa audiencia bella que hay en la radio. Amén. Y quiero que me regale, hermano Benjamín, a esa alabanza que dice un vestido, el vestido viejo. Que el Señor me lo bendiga y me lo siga bendiciendo.
0: Muchas gracias, hermana.
1: Y quería preguntarle que no era ahora la campaña donde va a predicar David Viera Fuente. Que el Señor me le bendiga.
0: Amén, amén, amén. Bueno, mi hermana, gracias por estar ahí pendiente. Muchas bendiciones. Vamos a estar ahí pendientes. Claro que sí. Vamos a darle paso para que se dé cuenta ahí.

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Amén, amén. Entonces ahí está la información. Dios bendiga ahí al pastor Gustavo Sorto, también a su familia, a sus hijos y al ministerio que él siempre está llevando ahí en la pradera. Muchas bendiciones al siervo. Y ahí viene ese aniversario del programa de todos los miércoles. Jehová proveerá. Ahí está la invitación. Saludos ahí para mi hermana Xiomarita Blanco, que ya se reporta. Me dice: saludos, hermanos. Dice: Dios me le bendiga. Saludos también para Sonia Pérez, que está por ahí muy, pero muy contenta. Bien, el hermano Roberto Martínez me trae algo por acá. Venga.

0: Muy bien, hermano Roberto, también sacando ese talento a través del canto. Dios me le bendiga grandemente. Tenemos algo de parte de los esposos Juárez desde Santa Ana.
1: Dios bendiga a todos mis hermanos, los que escuchan Radio Unción y Presencia de Dios. Aquí saludándole a hermano Elías de los esposos Juárez. Y aquí también saludando a mi hermano Naún Andrades.
0: Gracias, siervo.
1: Y a toda su familia.
0: Gracias, gracias.
1: Y a mi hermano Frankie y mi hermana Mirna Aria. Aquí deseándole bendiciones a todos mis hermanos. Y les saluda desde aquí de Santa Ana, El Salvador.
0: Gracias, hermano Elías Juárez. Dios bendiga también a la hermana María de Juárez y a su mamá también. Y así demás entidades en Santa Ana Centro. Dios me le bendiga. Bueno, y alguien por ahí viene corriendo, me quiere quitar el micrófono y que venga.
2: Buenas tardes, buenas tardes.
0: Buenas tardes.
2: ¿Cómo están? Dios me le bendiga.
0: Bien, ¿y usted cómo está, mi estimada?
2: Me siento muy contenta.
0: Ovejita.
2: También yo, hermana Flor Álvarez, he estado bastante
0: Aleluya.
2: Ocupada en la pradera, dándole
0: bien ocupadita en la pradera,
2: dice. Todo ese pasto verde que Dios me ha permitido para saborear. Y he estado
0: bueno
2: el momento.
0: Sí.
2: Así que este fin de semana me presento simpática también. Me había extraviado por unos momentos, pero estoy de nuevo simpática. Espero que tú también estés bien y estés gozando juntamente
0: la
2: en familia
0: está.
2: Con mi hermana
0: la
2: Esmeralda Hernández, con mi hermano Josecito Hernández. Vamos todos familiares ahí, arribando con estas energías, gozando y elevando sus ánimos, poniendo el buen ambiente en Cristo Jesús. Todo está en esa diferencia de darle razón a Cristo Jesús en nuestra vida.
0: Así es.
2: Y que gocemos de esta linda programación ahí juntamente con el abejorro mayor.
0: Oiga,
2: ahí está.
0: Oiga, oiga,
2: el
0: bienudo
2: que son las ganas de seguir ahí con usted programando
0: alabanza.
2: No lo dejen solo, no lo dejen solo, por favor. Dele ahí usted indicándole qué hacer a través de ese chat, a través de ese número.
0: Ahí vienen los mensajes.
2: 72 48 34 92, por si no se lo sabe.
0: Ahí
2: se lo doy. Saludos, salud pues.
0: Gracias, gracias. Bueno,
1: Dios bendiga a todos mis hermanos.
0: Ahí está una vez, mi hermano. Vamos una vez.
1: Presencia de Dios.
0: Hoy muy bien, muy
1: aquí
0: bien.
1: Aquí saludándole, hermano Elías de los esposos Juárez.
0: Amén, siervo,
1: y
0: gracias.
1: Y aquí también saludando a mi hermano Naún Andrades. Y a toda su
0: hermano
1: familia.
0: Joel también le envía saludos.
1: Y a mi hermano Frankie y a mi hermana Mirna
0: Aria.
1: Aquí deseándole bendiciones a todos mis hermanos. Y les saluda desde aquí de Santa Ana, El Salvador.
0: Muy bien. Bueno, ahí saludando a Catalina Interiano, también a Mike y a Hilda López. Muchas bendiciones. Hermana Alcira Guardado, ¿qué me dice? Saludos, hermano Naún. Bendiciones, siervo. Acá vamos al 1020. Para la vigilia poderosa, bueno, hay que estar pendientes de ir a gozar, ya sea en una vigilia, en una campaña, hay que estar en los cultos, los jóvenes también, en su mayoría, los días sábados lo hacen. Bien, voy por acá, Dios me le bendiga.
3: Amén.
0: Hermana Nelly, Dios me le bendiga.
3: Quería escuchar una de mi mente escogida, una que del río. Río de agua viva, no sé cómo es el nombre ahí.
0: Ríos, ríos de agua viva. Esa, ¿verdad?
3: Ajá.
0: ¿Cómo no, mi hermana? Así es. Así es el título.
3: Tiempo en nosotros, Jesús quería.
0: Amén.
3: Tenemos bastante anunción ahí.
0: Hay bastante gente del familión presente.
3: Canta, es que todos cantamos, como dicen. Aunque no tan bonito, pero la vamos a Dios. Que el Señor le bendiga.
0: Amén, hermana Nelly. Dios me le bendiga. Gracias por estar ahí también pendiente.
3: Amén.
0: Ahí está la hermana Nelly Viera desde el Almendrito. Saludos ahí para Joel. Gracias, Joel, por estar ahí pendiente. Dice la hermana Xiomarita Blanco. Me da gusto escuchar a la hermana Nelly, dice. Así es, mi hermana Xiomarita. Salúdemela, dice. Ahí está el saludo también de parte de mi hermana Xiomarita Blanco. Para mi hermana Nelly. Dios bendiga también a la familia González, ahí mi hermana Marlene, Dios me le bendiga. También a hermana Araceli, su mamá, sus hijos, hermana Marlene, ahí está Esmeralda, Amílcar y Estrella, y también el gran hombre, Ian González, muchas bendiciones. Hermana Gloria.
4: Hermano Naúl.
0: Sí, hermanita.
4: Mira cómo canta. Mi hermano Roberto Martínez también.
0: Amén. Sí, canta muy bonito el hermano Roberto. Martínez, muy bonito canta.
4: Que le no canta. Amén. Hermanita Molina también.
0: Sí.
4: Qué bien, gracias, hermanito. Qué bien, tiene mucho.
0: Amén, hermana.
4: El hermano que canta preciosísimo, canta, hermano.
0: Sí, porque hermana. Hay talento en la unción, hay talento en la unción.
4: Bueno, mucho que me está viendo, precioso. Un saludo a hermana Flor Álvarez.
0: Muy bien. Los pero saludos que... para ella. Hasta.
4: Dije que le mandé más que le van a él y quiera también.
0: También, ¿verdad? Ahí está presente.
4: No, también es mucho más él. No la conozco, la quiero con todo mi corazón.
0: Amén, hermana. Muchas gracias, entonces. Dios me le bendiga.
4: Antimundo, uno pues me con la yo se lo tomé a su madrecita, por favorcito.
0: Ahí está mi madre escuchándole. Gracias. Amén. Dios le bendiga. Muy bien, ahí está mi hermana Gloria de la Paz Hernández desde Colonia Panamericana, acá en San Miguel Centro. Dice la hermana Alcira Guardado, saluditos hermana Nelly, un gusto escucharle, abrazos, dicen por ahí. Muy bien, y me dicen por ahí, que siga, por favor. La, ra, ra, ra, ra, ra. Grupo Sinaí. No me dejes, no. Y dice...

Ahí saludando a mi hermana Jessie González. Gracias por acompañarme, hermana, y a estar ahí un buen momento. Gracias. Ha dejado ahí la máquina hoy mi hermana y se ha quedado ahí conmigo con la programación. Hermana Xiomarita Blanco también ha dejado ahí también la máquina de la costura. Dios me les bendiga en gran manera, mis hermanas, con esa tremenda especialidad que ellas tienen ahí. Ahí se les ve realmente esa parte profesional que ellas tienen ahí. Ahí está también Lopita, también Dios me le bendiga, de Berrío, muchas gracias. Mike64, gracias. Marixa Humansor, oficial. Catalina Interiano, gracias. User927341, Dios me les bendiga grandemente. Vamos con lo que me dijeron por ahí, vamos a ver si es posible darle paso. Aquel vestido viejo. Héctor Cárcamo a continuación. Recuerda que estamos en el espacio de complacencias musicales cuando ya son las 4:14. Hora local de nuestro país, El Salvador.

Muy bien, muy bien. Bueno, gracias a usted que siempre se mantiene en la fiel sintonía. Dios bendiga a mi hermano Josecito Hernández. ¡Hup, hup, hup! Que siga el gozo, que siga, que siga el gozo. Saludos ahí para mi amiga Fanny. Fanny, bendiciones, Fanny. Qué gusto saber que está por ahí en mi live. Desde Huachapán, Dios me le bendiga también allá en la parte occidental, está presente. Hermana Carla García, desde San Miguel Centro, Dios me le bendiga. Leticia Ruiz, gracias por estar ahí pendiente. Saludando también a Alexander, vamos con todo. Y seguimos con todo, así es, Joel. Saludos para mi hermana Milagro de Calix. Ella me dice, Dios me le bendiga, hermano Nahum, bienvenido.

Saludando a Concepción Girón, a Alma Reyes, Fernando Jenes y Marixa Umanzor, gracias. Ahí están también diciendo presentes en este fin de semana tan estelar, porque Dios nos bendice y nos sigue bendiciendo aún más a través de la radio.

Saludos para mi estimada Ilse Robles. Bueno, tenía tiempo de no saber de ella, de Ilse Robles. ¿Qué tal? ¿Siempre en Morazán o a dónde?

0: hermano Joel, mi hermano, Dios me le bendiga en esta tarde. Ahí le dicen a mi hermano Josecito Hernández. Gracias, gracias ahí una vez más a usted que está conectado, está conectada. Hermana Xiomarita Blanco, gracias por seguir y darle ahí en la pantallita. Qué bueno. ¡Sígale! Eso es el Espíritu Santo que ya se está derramando. 4:21, 4:21. Hora exacta de nuestro país, El Salvador. Grande es Dios sobre todas las cosas. Los hijos de Dios siempre nos gozamos en plena, a lo más alto, llegando a la cúspide que Dios quiere y levantando la bandera de la victoria. A pesar de los problemas, de las dificultades, de las necesidades, de lo imposible, muchas veces que queremos alcanzar algo y no podemos, Dios nos hace que rindamos al máximo y nos sintamos seguros en Él, porque Él provee. Y qué bueno es depender de Dios y no de las cosas terrenales de este mundo, porque nos llevarán al fracaso. Saludos para Susana Vigil, Dios me le bendiga.
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0: Saludos para Hija de Jesús.
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0: Saludos para Ángel TV, gracias por unirse. Bendiciones ahí para el siervo que siempre está con sus temas de bendición bíblicamente hablando.

0: Hermana Bernarda de Jesús, Dios me le bendiga. ¿Qué tal? ¿Cómo está, sierva del Señor?
1: Dios le bendiga. Yo creía que nadie sabía mi nombre. No me saludan.
0: Ah, cómo no. Ahí estoy saludándola.
1: Viendo porque desde que entró al turno quise llamar y no entró la llamada dos veces. Quizás tenía mala la señal.
0: Eso sí es cierto.
1: Pero me alegro mucho que esté en su turno, que Dios lo haya traído con bien.
0: Gracias, hermana.
1: Hasta mañana se va o se va ahora.
0: Hasta mañana.
1: Mañana se va.
0: Hasta mañana.
1: Ah, pues aquí vamos a estar desde que entró. Bueno, yo todo el día sin todo equipado en la vaca. Aquí estoy oyendo a todos los oigo. Pero me gusta escucharlo a usted, varón de Dios, porque usted y la hermana Noelia tienen una risa bien contagiosa. Y alegran el rato a uno con calentura. Mire, con calentura, tengo 5 días. 5 días de calentura tengo, mire.
0: Qué tremendo, pero mi
1: estoy,
0: hermana.
1: Estoy esperando. El doctor Jesús me va a curar.
0: Sí, desde luego, desde ya es sanada, mi hermana.
1: Sí, y si llevan oración, ahí me ponen la oración, pero ya lo escuché a usted, ya me alegré también.
0: Gracias, hermana, por estar ahí pendiente y de sentirse con ese gozo del Señor, que eso es muy importante.
1: Sí, está bien bonita las alabanzas. Yo por eso no pido, porque oigo todas las que ponen, las que piden las demás. Saludos a toda la unción de la radio unción, a todo el batallón. Sí, y a la hermana Noelia, ni Mateito, ni tampoco Olivia, la niña. Y un saludo para usted y su mamá.
0: Gracias, hermana, gracias.
1: Vaya, deseo una bendición para todas las personas que sintonizan y las que no, porque a veces uno lo está escuchando.
0: Amén, es cierto.
1: Así, vaya. Ahora hasta que ya vaya a acostarse usted, también me voy a apagar la radio.
0: Aleluya, acompañándome hasta el final. Eso es bueno, mi hermana, gracias.
1: Sí, vaya, pues buenas noches.
0: Gracias, de antemano, porque gracias,
1: ya
0: hermana.
1: Ya va a entrar la noche.
0: De a poco vaya, va llegando el momento. Sí, amén, gracias. Bienvenida, hermana Bernarda. Amén. Muchas bendiciones.
1: Vaya, amén.
0: Amén. Ahí mi hermana Bernarda de Jesús, ahí se está reportando y eso es una bendición grande compartir ahí con ella también. Bueno, seguimos. Vamos a quedarnos ahí ahora con lo que dijo la hermana Nelly Viera, esto que va así de esta manera. Bienvenida a mi hermana Ana Alonso. Guatemala, saludos también para mi hermano Gaspar Alonso, muchas bendiciones ahí para el siervo del Señor.

El hermano Felipe Campos me dice, Dios me le bendiga, saludos a toda la audiencia, gracias. Ahí llegó José Cervellón Martínez. Oh, gloria a Dios. El Dios de nosotros es un Dios de poder, de grandes milagros. Suéltelo, José Cervellón.

0: de El Salvador, esto que va así de esta manera.
1: ¿Has dejado de asistir a la congregación?
0: Bueno, vamos a darle paso a esto. Vamos a ver, ahora sí le vamos a dar paso a esto. Ahí va. Saludos ahí para Concepción Girón, Alma Reyes, Fernando Yenis y Marixa Umanzor.

0: Aleluya.
1: ¿Y qué es lo que quiere Requinto? ¿Y quién te prometió pollito? Roberto, me dijo.
2: ¿Y los tacos?
0: Y los
1: Así que hay que ver, hermano Roberto.
0: Bueno, hermano Roberto, ahí está. El Requinto no miente.
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0: Ese Requinto es fiel, hermano. Hermano Chepito, va que Requinto es mentiroso.
3: Nos meten problemas.
0: Ese Requinto no miente, hermano Roberto. Así que mándele pollito. Aleluya, amén. Qué bonito, hermano Chepito. Esa amén. Alegría nos inunda siempre. En los espacios de música de cuerda, es muy especial, los hermanos se gozan con ese tema de Zaqueo y el tema del cumpleaños y muchos temas también de los hebreos, muchos temas hermosos, por siempre cantaré también alabanzas que han marcado la historia del trío Voces del Salvador.
4: Así es, vamos a darle paso entonces al hermano Roberto. ¿Qué nos dice en esta oportunidad, hermano Roberto? Venga, hermano Roberto.
5: Dele pollito, dele pollito, dele pollito, hermano Nahum, dele pollito y esos ánimos. Saluditos, familión.
4: Gracias, gracias. Saludos ahí, Medina, Medina, el vecino. Dios le bendiga, hermano, me dicen también por ahí. Ahí está también la hermana Ada de Mesa. Desde Zacatecoluca, Dios me le bendiga, muchas gracias. Hay que darle pollito, hermano Roberto, para que ese Requinto siga con todos los ánimos. Saludos para mi hermana Heidi Álvarez de Lara, la esposa de mi hermano Eliú Lara Hernández, Marlins Hernández, Dios me le bendiga. También para mi hermana Rina Elizabeth Amaya desde Sonsonate, muchas bendiciones. Señor Jesús.

Ahí saludando a Wilder Mendoza, 888, Dios me le bendiga. Ahí está también Marilis Hernández de García, de Berrío, gracias. También para mi hermana Heidi Álvarez de Lara, bendiciones. Hermana Rina Elizabeth Amaya, Dios me le bendiga. Hermana Xiomarita Blanco y Joel, gracias por estar conectados con la bendición.

0: Que sí, Yamita, ahí estamos. Saludos, mi colega, la mera solista, está en Mercedes Umaña.
1: Escuche una vez más,
0: Moisés, dígalo.

Muy bien, saludos para mi hermana Lili hasta Guatemala. Dice, ambiente mieludo, tarde mieluda, me dicen acá desde North Carolina. Muchas gracias, ahí vamos entonces. Viene Wisman una vez más.

0: adelante.
1: Los que siempre están trabajando en ese estudio de grabación, vamos. Estamos a 5 minutos de las 5. Ya tenemos la llegada del pastor y maestro Rafael Pineda. Y para ello, mi hermano Rafael Pineda, pues yo quisiera, después de tanto tiempo de que no nos habíamos visto porque estábamos en otras rotaciones, vamos a darle paso a mi hermano Rafael Pineda que nos diga en la previa cómo será el bosquejo y la presentación de este tema de instrucción bíblica. Bienvenido, siervo.
2: Amén, hermano Nahum, gloria al Señor, qué bueno realmente que nos contemplamos una vez más.
1: Así es, siervo.
2: De manera que es un gozo también podernos dirigir a la audiencia inmensa de Radio Unción en este momento.
1: Amén.
2: Y saludarles también en el amor de Jesucristo a cada uno de ellos, ya sea donde nos estés sintonizando, fuera y dentro del país.
1: Claro que sí, siervo.
2: Por lo tanto, es un placer grande realmente dirigirme a ustedes con saludos en el amor de Jesús. Igualmente también dar lo que es el punto que hemos de abordar en esta preciosa tarde. Y estaremos hablando precisamente bajo el tema de lo tan anhelado de lo que es la iglesia, el cuerpo de Cristo, porque Pablo dice que la iglesia ama la venida de Cristo.
1: Amén.
2: Porque él dice que él recibirá una corona incorruptible.
1: Así de vida. Es.
2: Pero no solamente él, sino que todos los que aman y esperan su venida, dice Pablo. De tal manera que es importante eso, ese detalle que nos presenta Pablo. Y amén. Quiero hablar precisamente acerca de eso, de lo que es el reino de Dios en la iglesia. El reino de Dios en la iglesia. De eso quiero hablar en esta tarde. De manera que muchas veces se habla precisamente del reino de Dios, pero consideramos que el reino será hasta que Cristo levante a la iglesia y la entre previamente allá para presentársela a su padre como su esposa. Y entonces comenzará el reino. Creo que es un error, una interpretación previamente quizás que no está muy acorde.
1: Sí.
2: Porque cuando le preguntaron, hermanos, los fariseos a Jesús realmente que dónde y cuándo vendría el reino, Jesús dijo: el reino de los cielos entre vosotros está.
1: Amén.
2: Esa declaración que hizo Jesús previamente hace ver previamente que Jesús, cuando viene y nace en Belén de Judea, se crece, desarrolla su ministerio, comienza precisamente en una forma terrenal lo que es el reino de Dios. Cuando le preguntaban previamente a algunos de su tiempo, ¿restaurarás el reino de Israel?, hablaban previamente de lo que era el reino teocrático de Dios sobre Israel.
1: Amén.
2: Sin embargo, Jesús, en toda su enseñanza, como maestro, llamémosle así, ¿verdad?, en su ministerio, enfocó exclusivamente lo que es el reino de Dios, porque hay reino de los cielos y reino de Dios, ¿verdad?, que no es lo mismo.
1: Sí, sí, es cierto.
2: No es lo mismo, el reino de los cielos y el reino de Dios, y es ahí donde a veces hay una confusión,
1: ¿verdad? Exacto.
2: De manera que estaremos hablando precisamente del reino de Dios en la iglesia. De eso estaremos hablando realmente en esta hora. Y eso será el punto que desarrollaremos para dar una cierta luz, podría decir, tal vez un tanto más específica, para que podamos comprender entre uno y el otro, ¿verdad?
1: Amén.
2: Porque algunas veces se confunden estas dos cosas, el reino de Dios y el reino de los cielos, como lo es también el día de Dios y el día de Cristo.
1: Exactamente, ¿verdad?
2: Hermano. Son dos puntos diferentes, el día de Cristo es uno y el día de Dios es otro.
1: Exacto.
2: De manera que esperamos que podamos ayudar de esta forma al pueblo cristiano y al no cristiano, aquel que tiene interés precisamente de ser parte de ese reino. También
1: amén.
2: Le es importante que pueda poner atención a este esquema.
1: Exacto,
2: de la palabra,
1: siervo,
2: que presentaremos en esta hora. Así que gracias, hermano Nahum, por la oportunidad de poder declarar estos detalles a los hermanos.
1: Amén.
2: Y esperamos realmente sea de bendición.
1: Amén, hermano. Muchas gracias, hermano Rafael. Es la previa para poder estar hablando ya dentro del espacio de instrucción bíblica.

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3: Qué bueno, hermano, gloria al Señor. Estamos ya aquí con ese gozo, con esa alegría realmente, que solamente puede ser posible cuando confiamos en el Señor. Porque tenemos algunas veces dificultades bastante fuertes, problemas de salud. Sin embargo, eso no quita el entender de que tenemos un Dios y un Salvador que no nos deja solo, que siempre está con nosotros. De manera que es agradable saberlo y a la vez tener la seguridad que eso es así. Parece ser que algunas veces nos sentimos que, bueno, estamos abandonados, pero Dios no nos abandona. No, Él está a nuestro lado día y noche. Aunque algunas veces pareciera que no se siente, pero ahí está, ahí está. Así que gloria al Señor, hermanos, en esta tarde. Gracias porque hasta aquí Él nos ha bendecido, nos ha guardado, nos ha dado precisamente la fortaleza y la fe para continuar adelante, no desmayar, a sabiendas que cada día el tiempo va siendo menos para que aparezca esa señal en los cielos, el Hijo del Hombre viniendo en las nubes con sus ángeles para levantar a su iglesia. De manera que perseverando siempre, para que cuando su Señor venga, le encuentre haciendo así. Gracias al Señor. Saludos, hermanos, a todos ustedes que nos sintonizan aquí en lo que es todo el territorio de la ciudad de San Miguel. Y también los hermanos que nos escuchan en todo lo que es el interior del país. De manera que es un deleite. Y así también saludamos a los que nos oyen fuera de nuestras fronteras también. Esperando que cada uno disfrute al máximo la comunión con Dios. Estamos clamando en esta hora, pidiendo al Señor por el tiempo que nos resta de programa, llevando a Él todo para que esté todo bajo su control. Padre bendito, gracias mi Señor, porque Dios mío, Tú nos sostienes, aunque muchas veces los embates de las circunstancias, como también los ataques, muchas veces también de demonios, e igualmente las dificultades laborales y cuantas muchas otras cosas que algunas veces nos provocan cansancio, preocupaciones y muchas dificultades. Pero gloria a tu nombre, Padre amado, que tu mano poderosa nos sostiene, ya que tu palabra nos dice que el que está en el hueco de tu mano, nadie lo arrebatará ahí. Y fue tu siervo, el apóstol Pablo, quien dijo que a él nunca nada lo podía separar de tu amor. Hambre, pestilencia, mortandad, cuchillo, ni lo alto, ni lo bajo, ni ninguna cosa creada, dijo Pablo, me podrán separar del amor que es en Cristo Jesús. Creo que todo cristiano consciente, en verdad, de esa bendición y de esa unidad del Señor con nosotros, podemos también declarar igual, porque en verdad creo que no hay nada que pueda apartarnos de ese camino. Gracias a Dios por ello. Rogamos en esta hora que seas tú bendiciendo, Dios mío, a cada siervo, a cada ministro, a cada pastor, a cada evangelista, a cada persona que se dedica a las labores en tu obra. Seas tú bendiciendo a cada uno, poniéndole, Padre Santo, en el ministerio adecuado y poniendo la unción de tu Espíritu, Señor, en su obra. Igualmente, Padre, te estamos clamando por cada uno de los hogares cristianos. Dios mío, queremos, Padre amado, siempre ponerte delante de ti este ruego, porque entendemos, Señor, que muchos de ellos son el blanco, Señor, de Satanás y sus demonios, para poder desbaratar sobre todo aquellos hogares que realmente tratan de vivir en fidelidad y adoración y obediencia, Señor, a ti. Te pedimos, Señor, protección para sobre cada uno de los miembros que integran esos hogares y que tu gracia no falte. Igualmente, Señor, estamos rogando que seas tú bendiciendo a cada joven. Ayuda, Señor, a la juventud en esta hora. Te rogamos, Señor, que seas tú también dando ese incentivo de firmeza en tu camino. Gracias, Señor, por los medios que nos hace posible transmitir esta palabra. Te rogamos, Señor, que tú bendigas cada uno de ellos y que siempre proveas, Padre Santo, para que estos ministerios, Señor, no falten, para dar a extender tu mensaje a lo más máximo en todo lo que es el territorio de todo este planeta, que ninguna persona quede sin conocimiento de este evangelio que tú, Señor, quieres dar a conocer para que ninguno se pierda. Gracias, Señor, en el nombre poderoso de Jesús. Amén y amén. Bueno, hermanos, gracias al Señor. Tenemos una lectura en esta ocasión y lo hacemos en el capítulo 12 del libro de Lucas. Lucas 12, el versículo 32 y 33 y 34. Dice la palabra de esta manera: no temáis, manada pequeña, porque a vuestro Padre le ha placido daros el reino. ¡Qué tremendo! Vended lo que poseéis y dad limosnas. Haced bolsas que no se envejezcan. Tesoros en los cielos que no se agoten, donde el ladrón no llega ni polilla destruye, porque donde está vuestro tesoro, ahí estará también vuestro corazón. Gloria al Señor. Qué bueno. Una alabanza, hermanos, a continuación, después de esta preciosa lectura.

Gloria al Señor. Qué bueno el mensaje de fondo de esa alabanza, realmente. Dice, es una dicha saber que vamos hacia allá, a ese lugar. Naturalmente, creo que ninguna persona que con toda franqueza en su vida haya confiado todo su ser, espíritu, alma y cuerpo, bajo el poder de la gracia de Dios y su dirección, no podrá previamente dudar que llegará a la culminación de esto como una de las más extraordinarias y maravillosas bendiciones. Poder ver la realidad de aquella palabra en Juan como promesa. Cuando Juan dice a los que escriben su carta, hijitos, les dice Juan, ahora le vemos como por espejo, porque aún no se ha manifestado lo que hemos de ser. Pero cuando Él venga, dice Juan, oiga, seremos tal como Él es, porque seremos igual a Él, declara previamente Juan. Lo maravilloso de las palabras confirmativas de Juan es que dice que le veremos cara a cara y seremos tal como Él es. Tal como Él es. Qué experiencia inigualable que experimentaremos todos los cristianos que hacemos la fuerza con el poder del Espíritu Santo dentro de nosotros para poder corregir cada día nuestra vida en el temor de Dios, para poder orientar todo nuestro ser cada momento en la obediencia a Dios, porque deseamos llegar a experimentar realmente tan magníficas bendiciones. Y yo creo que todo el que me escucha en este momento realmente está de acuerdo, porque es algo que no debemos perderlos, es algo que no debemos precisamente apartarnos de esa meta. Pablo dijo, yo todo lo tengo previamente por basura para ganar a Cristo, dijo Pablo, ¿verdad? En esa manera, de manera que pensamientos como los que este hombre realmente mantuvo deben ser los mismos en nosotros. Deben ser los mismos en nosotros. Pablo dijo, para mí, lo que cuenta mientras vivo en esta tierra, dijo Pablo, es realmente vivir en Cristo. Para mí el vivir es Cristo. Todo lo que cuenta en esta tierra mientras vivo aquí, dijo Pablo, es realmente vivir en Cristo. En Cristo. ¿Verdad? Por lo tanto, pensamientos de esa magnitud, de esa condición, son los que deben llenarnos día a día, hasta tener la dicha de encontrarnos con el Señor y contemplarle cara a cara con Él. Muy bien, hermanos, gloria al Señor. La lectura que tuvimos dice una palabra que realmente me agrada y me hace sentirme alegre. Cuando el escritor, inspirado por el Espíritu Santo, dice, no temáis, manada pequeña. O sea, no tengan miedo, no tengan, angustias, no tengan nada realmente que en verdad les saque de esa confianza que debemos tener siempre en el Señor. Y por eso, no temáis, manada pequeña. ¿Por qué? Porque a vuestro Padre,
Y una de las cosas que podemos tener con certeza como cristianos, como hijos de Dios, es que Él es nuestro Padre. ¿En vista de qué podemos afirmar y asegurar eso, que Él es nuestro Padre? Bueno, Juan nos dice: a todos los que le recibieron, a los que creen en su nombre, le dio potestad de ser hechos hijos de Dios. Esto no ha acontecido por voluntad de carne ni de varón, sino de Dios. Hace una confirmación haciendo ver precisamente que llegar a ser un hijo de Dios no es precisamente por el hecho biológico humano, no, sino que es por el hecho de haber dado permiso a Jesucristo que entre a nuestro ser, que tome nuestra vida, que la controle y la dirija. Y de esa manera, teniendo previamente esa comunión con el Señor inseparablemente, Juan nos dice: separados de mí, nada podéis hacer. Permaneced en mí y yo en vosotros. De manera que es una unión inseparable. Y eso nos da el derecho de ser hechos hijos de Dios. Hijos de Dios. Herederos con Cristo y coherederos, nos dice ahí, ¿verdad? Entonces, vea usted realmente las condiciones extraordinarias. Entonces, no teman, manada pequeña, porque a vuestro Padre le ha placido. Oiga, usa la palabra esta, placer, le ha placido. En otras palabras, dice, a Dios le ha agradado, le ha satisfecho, le hace sentirse realmente, bueno, complacido totalmente. Darnos el reino. Darnos el reino. ¿Cómo se siente usted con estas palabras que nos dice Lucas aquí? Dice que a Dios le se siente agradado, se siente satisfecho, se siente contento de decirnos: bueno, hijos, ¿va? En lo poco me fueron fiel, en lo mucho les pondré. Entren al gozo con su Señor. A Él le place eso. Le place al Señor. Y usted que me escucha como un hijo de Dios, como un cristiano realmente que tiene esa ferviente seguridad de entrar, alégrese, gócese a lo máximo. Porque aquí dice el Señor que a Él le place darle a usted ese privilegio de entrar al reino. Al reino. Le place al Señor. Gloria a su nombre. Por lo tanto, qué importante. Algunas veces escudriñamos la Escritura, pero quizás muy raras veces le sacamos el sustento que en ella encontramos para nuestra alma. Muy pocas veces encontramos precisamente, como dice Pablo, si habéis gustado la benignidad del Señor. Cuando usa esa frase acerca de lo que es un sentido del ser humano, como es el gusto, Pablo usa esa frase: si habéis gustado, o sea, si habéis saboreado, si habéis realmente, bueno, sentido, es decir, lo dulce, lo grato, lo que se siente realmente cuando usted saborea. Entonces Pablo dice eso, debemos sentirnos así. El apóstol Pedro viene y nos dice lo siguiente en su primera carta: bendito el Dios y Padre de nuestro Señor Jesucristo, que según su grande misericordia nos hizo renacer. Note usted, Pedro dice: bendito ese Dios y Padre de Cristo, que en su misericordia nos hizo renacer. Un nuevo nacimiento. Un nuevo nacimiento. Naturalmente, al hacernos renacer, el Señor lo hace previamente para darnos a comprender aquellas palabras que le dijo al doctor de la ley que llegó a él de noche y le dice: maestro, bueno, sé que has venido de Dios, porque nadie puede hacer estas señales que tú haces si no está Dios con él, ¿verdad? Pero realmente vengo con un interés de que me indique de qué manera puedo yo entrar o heredar el reino de los cielos. Jesús le dijo: bueno, lo que puedo decirte en este momento, de momento ya, es que te es necesario nacer de nuevo. Necesitas un nuevo nacimiento. Te es necesario nacer de nuevo.
Él dice, ¿cómo puede hacer esto? Yo soy un hombre viejo ya, ¿puedo entrar de vuelta al vientre de mi madre y renacer? Jesús le dice, ¿cómo tú siendo maestro en Jerusalén, si te digo estas cosas terrenales y no las entiendes, cómo podrás entender las espirituales? Tan ciego estaba al respecto este hombre, que Jesús tiene que decirle que es un ignorante completamente en ese sentido. Y le digo, en verdad te digo que si no naces de nuevo, no puedes ver el reino de Dios. Dice ya, no puedes ver el reino de Dios. Entonces es necesario un renacer. Y Pedro dice que según su misericordia nos hizo renacer para una esperanza viva por la resurrección de Jesucristo de los muertos, para una herencia incorruptible. Oiga, qué tremendas palabras. Entraremos a poseer ahí, a recibir esa herencia ahí, esa herencia incorruptible. Cuando habla incorruptible, está haciendo ver que ahí realmente no hay ladrones, no hay nada realmente que corroa, no hay nada realmente que destruya, no hay nada que corrompa. Habla previamente de esa condición incorruptible. Y luego, incontaminada. Incontaminada. Está manifestando previamente las condiciones del reino, que no hay corrupción ni hay contaminación. Incontaminada. Inmarcesible. Oiga, inmarcesible. Está manifestando previamente que, bueno, no hay nadie que pueda previamente, es decir, perturbarla. Y dice, reservada en los cielos para vosotros que sois guardados por el poder de Dios mediante la fe para alcanzar la salvación que está preparada para ser manifestada en el tiempo postrero. Oiga, qué tremenda promesa. Por lo tanto, hermanos, realmente vale la pena continuar la batalla. Vale la pena continuar la carrera. Eso declaró Pablo. Pablo declaró que la vida espiritual realmente no es nada fácil. No es nada realmente bueno que no tenga serias dificultades. No, Pablo la comparó previamente como una batalla. Y dijo, yo peleé esa batalla. La peleé, ¿verdad? Y terminé la carrera. Así, con la seguridad de que tengo una corona que el Dios justo me va a dar. Declaró Pablo de esa manera. Pues bien, hermanos, sobre esto quiero que entremos en esta condición. Y quiero realmente que consideremos, en primer lugar, detalles tan específicos acerca de esa forma como Jesús, de una manera tan específica y tan especial, realizó. Gran parte de los evangelios está destinada a recoger y exponer las enseñanzas de nuestro Señor Jesucristo. Ello, naturalmente, es comprensible, sí, dado que el magisterio fue una de las principales actividades en el ministerio del Señor Jesús. Cuando hablamos magisterio, estamos hablando previamente del carácter de enseñar. En algunos aspectos, su enseñanza tenía puntos en común con la de los rabinos judíos, pero su contenido básico se distinguía por su originalidad, sin repudiar la ley ni ningún otro de los escritos del Antiguo Testamento, sino partiendo de ello, Jesús ahondó en su significado y también completó su contenido de modo que tan singular que los líderes de su tiempo llegaron a escandalizarse. Dijeron, bueno, este cipote que nosotros lo conocemos, sabemos que es hijo de José y de esa joven María, que son gentes que, bueno, de escasos recursos y que no tuvieron suficientemente para poderlo enviar a una escuela especial, ¿verdad? ¿Y de dónde este hombre, este cipote realmente habla de esa manera y enseña de esa forma? Se escandalizaron. Realmente hablaba como nunca antes había hablado maestro alguno en Jerusalén. Usó de los más variados métodos instructivos a sus oyentes sobre las cuestiones más trascendentes de la vida humana. Palabras que nunca habían llegado a los oídos
de muchos de sus escucha. Ahí va. Y de aquellos realmente grandes maestros de su tiempo. Dijeron, ¿cómo sabe tanto este? ¿Va? Si es hombre aquí, podríamos decir del vulgo, de esa gente común, de esa gente realmente sin tanta preparación. ¿Y de dónde? Precisamente, hermanos, en la trascendencia de lo enseñado por Jesús, aunque también en la forma de su lenguaje, puedo decirles que radica la dificultad con que a menudo los que tratamos de exponer las enseñanzas de la palabra de Dios, a menudo tropezamos para interpretar sus palabras. De ahí la conveniencia de discernir los puntos esenciales y la conexión que puedan tener entre sí. Especialmente útil puede sernos una enseñanza clave, si la hay, que ilumine y dé coherencia, podría decir, a las demás. Y es ahí donde surge una pregunta. Y la pregunta es, ¿existe tal enseñanza a la cual podamos acudir para compartirla? Bien, hay algunas opiniones que el tema central que domina el magisterio de Jesús es su propia persona, como es la proclamación de sí mismo como Hijo de Dios y Salvador del mundo. ¿Sí? Jesús dijo que realmente Él era el Hijo de Dios, ¿ya? Y que había venido precisamente para salvar, porque no envió Dios al mundo para condenar al mundo, sino para que el mundo fuera salvo por Él. Y Él dijo, yo he venido a buscar y a salvar a los que están perdidos. Jesús realmente enseñó así, pero podría decir que si nos atenemos a los testimonios de los evangelistas, el elemento predominante en el mensaje de Jesús es, mis amados hermanos, ¿sí?, es directa o indirectamente el anuncio del reino de Dios con todos sus derivados. La expresión reino de Dios y reino de los cielos en los labios de Jesús, déjeme decirle que aparece innumerables veces realmente en el Nuevo Testamento. ¿Sí? Y en los sinópticos, en Juan, el concepto reino es general, sustituido por el de vida o de vida eterna. Su propia persona, bajo cualquiera de sus títulos, es vista en relación con el reino. Por tal motivo, es a la luz de ese tema central que consideraremos en esta ocasión las enseñanzas de Jesús a fin de llegar a una más clara comprensión de la misma, de esa enseñanza. Sí. En primer lugar, consideremos en este momento como introducción lo que son las características del reino de Dios. Las características del reino de Dios. El concepto, mi amado, el concepto reino de Dios en los evangelios no es totalmente nuevo. Tiene sus raíces en el Antiguo Testamento, donde la palabra hebrea Yahvé, es presentado como la palabra también hebrea Melech. La palabra hebrea Yahvé es Dios, y la palabra hebrea Melech es rey. En otras palabras, Dios es rey. Dios es rey. Es rey de la creación. Lo confirma el salmista en el Salmo 24:1. Declara ahí el Salmo 24:1. ¿Sí? Y también lo confirma en el Salmo 95:3. Si usted puede anotarlo para leerlo posteriormente,
y confirmarlo si realmente estamos en lo correcto. Su dominio se extiende a toda la tierra. O sea que Dios como rey no solamente tiene un área donde su reino realmente tiene autoridad, tiene derecho, tiene acción. No. Su dominio se extiende sobre toda la tierra. Sobre toda la tierra. Naturalmente, esto también nos lo confirma la palabra. El Salmo 47:2 nos declara que el reino de Dios es sobre toda la tierra. Y también el Salmo 42:2, sobre todas las naciones, hace ver que el reino de Dios en la actualidad y por siempre, no hay un país en el mundo donde su reino no tenga dominio. No, eso se extiende sobre toda la tierra y sobre todas las naciones del mundo, su reino, ¿ya? De tal manera que esas son las características del reino de Dios. La idea que predomina no es la de un reino como esfera, pueblo o país. No, no es un reino realmente como digamos allá los reyes de España. Ellos son reyes solamente de lo que es el territorio español. En el concepto de Dios, Dios no tiene un reino realmente en ese sentido. Él abarca su reino toda la esfera, todos los países geográficamente localizados. De manera que su reino es una soberanía universal. Él es soberano, aunque los hombres realmente no quieran reconocerle ni quieran someterse a muchos de ellos a él. Él es rey, aunque estos sean rebeldes. Él es rey soberano. Soberano, nadie puede ordenarle ni nadie puede decirle por qué haces tal cosa. Él es rey soberano. Sí. Es un rey universal. El Antiguo Testamento no ignora el problema que representa la rebeldía humana frente a la soberanía divina. Y es ahí donde surge una pregunta. Podríamos decir, hermanos, en esta condición, ¿verdad? Hay gran cantidad en el mundo realmente que son seres rebeldes para con Dios. Y es donde él es rey soberano, ¿verdad? Aunque estos no lo quieran reconocer como rey, él es su rey. Él es el Dios del universo. Y es donde, les digo, puede surgir una pregunta. Y la pregunta sería, ¿qué clase de reinado es el de Dios en un mundo que le desobedece constantemente? ¿Qué clase de reinado es el de Dios con una humanidad que le desobedece constantemente? Bueno, qué interesante realmente la observación. Hay una enorme cantidad de personas precisamente que no obedecen, son rebeldes hacia Dios, no se someten a sus leyes, ni a su voluntad, ni a su palabra. Entonces, pues, nos preguntamos de tal manera que, ¿cómo es posible que Dios reine el universo entero cuando una enorme cantidad de millones y millones de personas en el mundo son rebeldes, no se someten, no obedecen ni acatan sus normas y leyes? Naturalmente, hay una respuesta bastante específica. Dice que el príncipe, el que reina, dice que es el espíritu que habita en los hijos desobedientes, el espíritu del diablo, ¿verdad? El príncipe de este mundo, ¿verdad? Entonces, estos están bajo ese dominio. Están bajo ese dominio. No se someten a la voluntad de Dios. No obedecen previamente a la autoridad de Dios. No hacen previamente su obra. Están bajo el dominio. Por eso Jesús le dijo previamente a los fariseos que decían que eran hijos de Abraham.
Les dice, si fueran hijos de Abraham, las cosas que yo les digo las creerían y las harían, porque Abraham escribió y habló de mí. Mas vosotros sois de vuestro padre el diablo, porque las cosas de vuestro padre el diablo queréis hacer. Él es mentiroso desde el principio y padre de mentira. Naturalmente Jesús les dice, bueno, todos estos que se someten bajo el dominio del diablo no son mis hijos, son hijos del diablo, no están bajo mi reino, están bajo el reino del diablo, naturalmente. Pero hay algo importante que tenemos que entender, ¿verdad? El diablo tiene personas humanas bajo su dominio, pero el diablo mismo no gobierna ni reina sobre el universo entero. El mundo, dice el Señor, mío es el mundo y su plenitud, y todos cuanto en él habitan. ¿Qué más? Así es que esas personas realmente que son rebeldes y no quieren reconocer, Dios les dice, no importa, pero debo decirles que todo el mundo y su plenitud me pertenece, y todos los que en él habitan, de manera que yo soy dueño de sus vidas, ¿va? En el momento que yo decida quitarles el aliento de vida que les he puesto en su nariz, hasta ahí van a llegar, y no importa que se rebelen contra mí, no importa que no crean, si yo decido se los quito en el momento que yo determine, ¿va? Están bajo mi soberanía. Yo soy soberano y puedo hacer con ustedes cuanto yo quiera y en el momento que yo quiera. Por lo tanto, su rebeldía no me va a detener de hacer lo que yo quiera. ¿Ah? Eso ignoran esta gente. Por eso declara la palabra. Mío es el mundo y su plenitud y todos los que en él habitan. ¿Ah? En ese sentido. Por lo tanto, eso nos muestra que él es un rey, tiene un reino soberano completamente sobre todo. ¿Ah? De tal manera que Ese mundo desobediente, ¿verdad? Está, quiérase o no, bajo la potestad y autoridad de Dios. La respuesta empieza realmente a ser dada en los libros de los profetas, algunos de cuyos textos presentan el reinado divino en una perspectiva escatológica, como lo es Isaías 24, capítulo 24 y versículo 23. Y como lo ves allá en el libro de Abdías, capítulo 21. Igualmente también Zacarías, capítulo 14, verso 9, nos habla previamente de esa condición, ¿verdad? Y una condición mesiánica nos habla Isaías 9, 6 y Daniel 7, 13. De manera que los evangelios nos indican que con el advenimiento del Hijo del Hombre, el reino de Dios se inserta en la historia del mundo. El anuncio de este magno suceso es la buena nueva. Las promesas de intervención de Dios para iniciar una nueva era han empezado a cumplirse. Ha sonado la hora de la salvación. El maligno va a ser atado y su casa va a ser saqueada. Así lo declara Mateo 12, 28. Ahora, los hombres podrán gozar de la más completa liberación cuando Cristo realmente rompa las cadenas que atan a causa del pecado al hombre que está bajo el dominio de Satanás. Habrá una completa liberación y de una auténtica felicidad. Ese hombre realmente que ha estado aprisionado en una zozobra y en una angustia, Dios le proveerá, según San Juan 10:10, Dios le proveerá vida abundante, porque Él ha venido para dar vida y vida abundante. Pero los datos que sobre el reino de Dios hallamos en las enseñanzas de Jesús, mi amado, dan al tema una gran amplitud, una complejidad no exenta de dificultades exegéticas. Algunos aspectos, mi amigo, del reino son claros, otros lo son menos. Nos detendremos brevemente a analizar algunos aspectos relevantes y de importancia. Por ejemplo, el reino es el reino de Dios.
No es una nueva configuración, puedo decirles, político-social, lograda por evolución o revolución humana. Ni es ni siquiera el resultado de un progreso moral. Sí. No es una nueva concepción religiosa basada en la paternidad de Dios, la fraternidad humana y la ética del amor. No. De manera que el reino es por encima de todo. Por encima de todo. Irrupción de Dios en la historia para inaugurar en el proceso de la nueva creación. El reino viene de arriba. Cuando digo para inaugurar el proceso de la nueva creación, note usted, Jesús nace en Belén de Judea. Ahí. Dios había levantado ya un pueblo llamado el pueblo hebreo. El pueblo hebreo. Pero hasta entonces no ha comenzado a levantarse realmente la configuración del nuevo pueblo de Dios, que se levanta previamente con el ministerio de Jesús, declarando las buenas nuevas del reino a través del evangelio. Las personas comienzan a arrepentirse y reconocer a Cristo como el Mesías, el Salvador, el que les limpia de pecado, y comienzan previamente a multiplicarse bajo la predicación de sus apóstoles y discípulos. Comienzan a multiplicarse, pero luego realmente cumple la promesa manifestada de parte de Dios en el Antiguo Testamento de llenar a este pueblo previamente para que sean testigos en Jerusalén, Samaria, hasta lo último de la tierra. Y se cumple la promesa previamente del advenimiento del Espíritu Santo sobre ellos. Viene el Espíritu Santo sobre ellos en el día de Pentecostés. Y continúan ahora predicando con un poder dentro de ellos, como es el poder y la presencia del Espíritu Santo en sus vidas. Y de esa manera comienzan a reunirse y a creer miles de personas. Primeramente 5,000, después 3,000 y así muchos más. Se iban añadiendo cada día más a la iglesia. El pueblo que se levantaría como la nueva creación de Dios, la iglesia. De manera que es importante previamente que el reino viene de arriba. Viene de arriba. ¿Sí? Es trascendente. Es sobrenatural. Tanto su autoridad como su acción son independientes de las actitudes humanas.

roca edificaré mi iglesia, sobre la cual realmente no podrán prevalecer las potestades del infierno. De manera que ese reino no es un pueblo como el pueblo judío que salió previamente de la genealogía de Abraham. No. El nuevo pueblo, la nueva creación, no surge de la genealogía de la genealogía de Abraham. No. Surge precisamente, oye bien, surge precisamente de la gracia redentora y transformadora de Dios en el corazón humano. A tal grado que en aquel tiempo era necesario la intercesión de un sumo sacerdote para que pudiera llevar los pecados delante de la presencia de Dios. Pero ahora ya no era necesario en esta nueva creación, en esta nueva generación de siervos, no. Ahora cada uno realmente posee su cuerpo como templo del Espíritu Santo y puede tener el acercarse a Dios inmediatamente que él lo desee, porque ya no hay un velo que le detenga. Ya puede presentarse. De manera que esto nos muestra que el reino viene de arriba. ¿Ah? Viene de arriba. Es trascendente y es sobrenatural. Tanto su autoridad como su acción son independientemente de las actitudes humanas. ¿Sí? ¿Ah? Cuando hablamos entonces del reino de Dios, ¿ah?, estamos hablando precisamente de esa soberanía de Dios sobre su pueblo, sobre sus hijos, sobre los redimidos, sobre los lavados en la sangre de Cristo, sobre los justificados por su sacrificio, sobre aquellos realmente en la cual previamente ese sacrificio hizo perfecto a los santificados. De tal manera que no surge de actitudes humanas. Por eso Juan es claro y dice: esto no es por voluntad de carne ni de varón, sino de Dios. No surge de los hombres ese reino. No viene ahí. No surge de los hombres, porque Dios no establece un reino en el concepto de que sea previamente el hombre. No. Por eso a David lo tomó como símbolo de que en el reinado iba previamente a haber alguien que iba a ser un reino eterno. Esto no está hablando previamente de que David iba a ser el rey eterno, no, sino hablando de alguien que venía previamente de un sentido figurado, porque oiga, Jesús no tiene una originalidad física humana. No, él tuvo un cuerpo físico con todas las condiciones de un ser humano, pero no era realmente un ser que había nacido bajo engendro humano. No tenía genealogía humana. La genealogía de Jesús es divina y eterna. Por lo tanto, el reino que Jesús establece no está bajo el concepto del dominio y reinado de David. No, él es el rey eterno. Él es rey aún sobre el mismo David. Por lo tanto, el reino de Jesús, ¿va?, no viene de genealogía humana, viene precisamente de arriba, es de Dios, ¿va? De manera que y viene a los hombres, ese reino viene a los hombres, no los hombres lo establecen, no los hombres realmente lo dirigen, no los hombres realmente lo administran, no, viene de Dios ese reino. Así lo dice Mateo en el capítulo 12, versículo 28. De manera que es importante, pero precisamente, hermano, porque es el reino de Dios, toda su estructura revela el carácter de Dios. Aquí, ¿verdad? El problema es que algunas veces nosotros como cristianos que formamos parte de la iglesia, no nos dedicamos el tiempo para poder escudriñar y ver previamente que estamos bajo el reino y estamos bajo ese carácter, ¿verdad? El reino no tiene una estructura humana, no, el reino de Dios y su estructura se revela el carácter de Dios, en especial su misericordia. Ciertamente, las funciones regias e inseparables de la justicia y de las acciones judiciales, tanto históricas como escatológicas, pero esta realmente es presidida por el amor. El Dios del reino

Dios del reino en el cual estamos es un Dios que busca al perdido, se interesa por el marginado, levanta al caído, sana al enfermo, resucita al que ha muerto. Es el Salvador que prepara un gran banquete e invita a todos a participar de él. Es el Padre amante cuyo brazo está abierto a cuantos se acercan confesando su necesidad de gracia y de perdón. Todos los atributos divinos, toda la gracia de la redención y resplandece en su reino inaugural, realmente todo, bajo la presencia y persona de Jesucristo. Él introduce el reino de Dios a la humanidad. Él introduce el reino de Dios entre los hombres. Él, Jesucristo. Por eso Él dijo: el reino de Dios entre vosotros está. ¿Ya? Entre vosotros está. De manera que esas son las características del reino de Dios. ¿Sí? Ahora, el reino de Cristo. Los evangelistas, hermanos, ponen en labios de Jesús declaraciones en las que se refiere al reino de Dios como a su propio reino. Lo vemos allá en Mateo capítulo 13, verso 41, en Mateo 16, 28 y en Lucas 22, 30. Aún así, se considera que estos textos son lenguajes de la iglesia y no inspiración de la voz misma de Jesús. Y que el concepto del reino de Cristo es ajeno al estrato más antiguo de la tradición, como asegura sin suficientes pruebas un teólogo llamado Jeremías. Sin embargo, el reino de Dios no es solo proclamado por Jesús. No, el reino de Dios no es simplemente anunciado por Jesús en su tiempo. No, sino que es insertado con él y viene con él. El reino de Dios, ¿va? Cuando Cristo nace, viene con él. Cuando los magos van a Herodes a preguntar dónde ha nacido el rey, el judío, porque su estrella hemos visto y venimos para adorarle, ¿va? De manera que le pregunta a Pilato: ¿eres tú rey? ¿Va? Y él dice: tú lo dices. ¿Va? Cuando Pedro quiere defenderlo, dice Pedro: realmente, si yo quisiera defenderme, no necesitaría tu espada. Pediría a mi padre que mande 12 legiones de ángeles y vendrían. ¿Va? Y cuando el pueblo quiso elegirlo como rey, gritando: bendito, hosana, el que viene en el nombre de David, dice Jesús: mi reino no es de este mundo, no es de esta tierra. No. Eso no quería decir realmente que él no era rey. No, lo que estaba diciendo es: mi reino realmente no está bajo los conceptos y bajo los principios de esta humanidad. Mi reino. De manera que el reino de Dios no es solo proclamado por Jesús, viene con él. Es inseparable a él. Se manifiesta eficazmente en su obra prodigiosa y en él alcanzará su plenitud escatológica. De manera que solo a través de él pueden los hombres entrar en el reino. Él dijo: yo soy el camino, la verdad y la vida. Nadie viene al Padre sino por mí. Declare que para entrar al reino tiene que ser únicamente a través de él. ¿Ah? Para poder llegarse al Padre. Nadie viene al Padre sino por mí. De manera que solo a través de él pueden los hombres entrar en el reino de Dios. Eso previamente lo enseñó Jesús. La relación de Cristo con el reino de Dios es mucho más que la de un anunciador. Es la propia del rey, tal como lo entendió y declaró previamente la primitiva iglesia cristiana.
los cristianos consideraron que Cristo realmente como rey de reyes y señor de señores. De tal manera, hermanos, que es ahí, de la manera que vemos previamente esto, el reino de Cristo introducido previamente en la tierra, introduciendo el reino de Dios previamente aquí, para manifestarlo, declararlo y demostrarlo hasta ahí. Por lo tanto, quedamos aquí en este detalle de lo que es previamente la iglesia y el reino de Dios. Hasta la próxima. Dios les bendiga. Oh, aleluya.

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